0: Buenas tardes, bienvenidos el día de hoy a este Línea de 5. Línea de 5 dentro de lo que significa el fútbol americano, 5 frontales, sí. La defensa 50.
1: ¿Ah, sí?
0: Hay defensa 50.
1: Hay defensa 50.
0: Exactamente.
1: Que el equivalente a la línea de 5.
0: Sí, okay. Equivale a la línea de 5. Hay línea de 5 adelante y atrás,
1: Cora. Órale.
0: Hay línea de 5. Con 5 frontales, que puede ser un obstáculo, dos tackles defensivos y alas, sí, defensivas. Ajá. O hay línea de 5 atrás para defender el, okay, pase. Sí, cuando pones una defensiva níquel.
2: Sí.
0: Con el strong safety, con el free safety, con dos esquineros y un...
1: Hoy
0: y un
1: estoy lineup. Aprendiendo algo nuevo.
0: Sí. Hay línea de 5 en los linebackers también.
1: Órale.
0: Sí.
2: Para entonces la corrida.
0: Exactamente. Juegas 3... 5 y 3 atrás. Entonces, hay muchas opciones para que la gente. Eso es la defensa. Y en la ofensiva.
1: Estudio
0: siempre ofensiva siempre hay 5.
1: Estudio en ese que es.
2: ¿Y a qué se debe el milagro?
0: ¿De qué?
2: No, pregunto nomás.
0: ¿Cómo está, Robert?
2: Buenas tardes.
0: Avísale al padre Figueroa que el equipo de los Delfines de Miami va ganando.
1: Que le tome una foto.
2: ¡Padre, van ganando los Delfines!
0: ¡Tome una foto!
1: En el tercer cuarto.
2: Sí, porque difícilmente.
0: Al Memo Cantú y a toda la raza.
1: Perdón, en el segundo cuarto.
2: A toda la raza delfina.
1: Oye. A mi hijo es delfín.
0: Muy bien en el arranque del partido, el mariscal de campo, Malik Willis, que los Titanes hoy estamos bateando por mariscal de campo. Y no tuvimos la paciencia para cuidar a Malik Willis. Malik Willis se fue a Green Bay, en Green Bay se desarrolló. Y hoy con los Delfines de Miami en su debut, 5 pases, 4 completos, 50 yardas y llevó al equipo un touchdown. Así rapidito, haciendo bien las cosas.
2: Está bien.
0: Malik Willis en su debut con el equipo.
2: Está empezando, o sea.
1: Pero estos partidos no son referentes de los equipos.
0: No. Y le decía yo a Robert ahorita en la mañana... Uh-huh. Que...
1: ¿Y si te entendió?
0: Que yo prefería haber perdido como perdieron los Raiders ayer que haber ganado como ganaron los Titanes el día de ayer.
1: Te engaña el resultado
0: porque el resultado
1: es que tú me dijiste que San Francisco jugó como tercer equipo.
2: Así da gusto perderlo, o sea, quieres decir.
0: Sí, pues que jugaste contra el uno contra el uno y te marcaste 14 puntos, ¿no? Pues te ves más o menos bien, ¿verdad?
2: Sí.
0: Del otro lado, pues no fue así la cosa buena para el equipo de
1: ¿Te los puede Titanes? Llegar a engañar
2: están
1: el resultado
2: pensando, sí.
1: Para tomar decisiones.
2: Sí. Lo que se analiza son actuaciones individuales, ¿no?
0: Sí.
1: ¿Pero te puede engañar una decisión de esas? Porque
0: sí,
1: ganaste, porque
0: a veces jugaste contra un tercer equipo.
1: Ya.
0: Sí.
1: Mira estos. Y, los Manning estos.
2: Qué rico. Peyton y. ¿El otro quién era? Es un maestro. Bueno. ¿Qué más?
1: Oye, lo que estoy viendo es que. Por ejemplo, no voy a hablar de aquí, pero veo que como en Estados Unidos están esperando que inicie la NFL.
0: Sí.
1: Con una
0: en todos lados, la gente del fútbol americano es muy muy pasional, se ha vuelto,
1: pero lo esperan con ansia,
0: con ansias, con ansias como debe de ser,
1: y luego de ahí en fuera surgen como 50,000 programas de la NFL, man, por todos lados, todos los canales,
0: así es,
1: por todos lados.
2: Que en todos lados hay sabiondos.
1: No, pero es que, por ejemplo, había unos americanos ahí en donde estuve y lo que estaban haciendo era ver eso.
0: Sí, ver el fútbol americano.
1: Sí.
0: Pues es que...
1: Se meten al bar y... pero con una atención, ¿qué?
0: Con una pasión, con un gusto.
1: Sí.
0: Que no lo tienen los pamboleros.
1: No.
0: ¿Eh? No. Oye, Corita,
1: ¿cuándo?
0: ¿No te hablaron?
1: Sí me hablaron.
2: ¿Pero de copa?
1: No, sí me hablaron.
0: ¿Qué te dijeron?
1: y dije que no contaran conmigo en este proyecto.
0: ¿De veras te hablaba?
1: Sí.
0: ¿De veras te hablaba?
1: Sí.
0: ¿Y qué les dijiste que no?
1: Que no contaran conmigo en este proyecto. Porque les di tiempo para... Ahorita el que venga, ¿qué va a hacer?
0: ¿Entrenador de Tigres?
1: Picar ojos.
0: Pues picarle los ojos, pues, hombre.
1: No, yo no voy a hacer eso. No voy a hacer eso.
0: Picarle los ojos tú también, hombre.
1: No. Si les llego a hacer... Ahora, si me presentas un proyecto a largo plazo, independientemente de los resultados inmediatos,
0: sí,
1: posiblemente les pueda presentar un proyecto.
0: O sea, tú a ellos.
1: Sí, yo a ellos. Okay. Pero tomarlo para rescatar al equipo con lo que tienes,
0: entonces no hay
1: magos para esto.
0: ¿Tú crees que necesita un mago el equipo?
1: Necesita jugadores. El equipo necesita reforzarse. Antes de pensar en un técnico, necesita reforzarse. Te quedan 15 días. El tiempo ya te ganó. Tuviste mucho tiempo para ir poniendo piezas.
0: Pero es hasta el 11 de septiembre.
2: Hasta el 11 de septiembre.
1: Por eso. Falta un mes. Pero las negociaciones en este momento ya te están rebasando.
0: Sí, vas a empezar con compras de pánico.
2: Bueno, el entrenador lo definen el domingo. El domingo, según lo presentan a los jugadores, o el lunes en el entrenamiento.
1: Seguramente lo van a llevar a Guadalajara a ver el partido.
2: Estoy seguro que ya va a estar en Guadalajara. Uh-huh.
0: Hoy se despidieron los asistentes, los interinos del equipo de... Señores, hoy dirigimos nuestra última práctica con ustedes. Mañana jugamos. La dirigimos nosotros. Y el lunes...
1: Ahí nos vemos.
0: Regresamos nosotros a nuestras chambas. Y ustedes, que Diosito los bendiga.
1: Ahí lléguenle, ¿verdad?
0: Ahí lléguenle.
1: De veras, el equipo está muy limitado, Quique. Seguramente alguien... técnico que llegue les va a pedir 2 años mínimo.
2: Y les van a encasquetar.
1: Sí.
2: 3 o 4. 3 o 4, ¿no, sí, hombre?
1: Y el siguiente torneo, el que viene en enero, va a ser lo mismo.
0: Como pasó con los Rayados.
1: Sí, claro.
0: Vino, ¿cómo se llama?
1: Todos los que vinieron.
0: El que venía de América, ¿cómo se llama? Tan Ortiz.
1: Sí.
0: Y les encasquetó 3.
2: Ajá. Bueno, en este caso el que los encasquetó fue el Tato.
0: Por eso,
1: y es igual.
0: Y luego vino de Michelis y otros 3.
1: Y luego
0: vino el otro y otros 3.
1: Sí, y 20 auxiliares en cada uno.
2: Sí, yo hablo de finalmente quién fue el que hizo el negocio, ¿verdad?
1: Ya.
2: ¿Quién fue el que agarró la salpicadera?
0: ¿Quién? Pues ahí sigue, ¿no?
1: No.
0: ¿Ah, no?
2: No fue el Tato, ¿no?
0: No es el que está ahí todavía, el argentino. ¿Luri?
2: Pues sí, ¿verdad? ¿Qué cosa? ¿Saben que te están metiendo toda la... Y como quieras.
1: Y ahí vas.
0: A la biznaga.
2: Y ahí estás.
1: Bueno, a ver. Es que...
2: Como dice Cora, ¿saben que el que venga les va a picar los ojos?
1: Pero igual ahí van. Fíjate una cosa, lo que le va a pasar al técnico que venga, Uh-huh. Yo no sé quién va a venir, ¿verdad? Ni tú sabes, nadie. El que venga, llámese como se llame. Oye, que quiero hacer un proyecto de tantos años. Proyecto. ¿De qué estás hablando? Y luego, hoy escuché al director deportivo hablar del proyecto. El técnico que
0: va
1: viene.
0: Va a continuidad
1: al proyecto. ¿Qué proyecto, güey?
0: ¿A cuál?
1: Espérate, ¿este es el proyecto? Pues pobrecito, ¿cómo le va a ir?
2: Sí.
1: ¿De veras ese es el proyecto?
0: Sí.
1: ¿Traer jugadores prestados, Tigres jugadores prestados, que no juegan en otros equipos? ¿En serio ese es el proyecto?
0: ¿Pues sí?
1: Bueno, pues que Dios los bendiga, ¿no?
0: Padre Figueroa, récele, porque...
2: Sí, ya le dieron la vuelta, padre.
0: Hombre, padre. Oye... Nomás quiero poner una queja pública, porque el día de ayer, hinche Manolito, Le dijimos, prende la veladora, güey. Prende la veladora. Hay 999 veladoras, güey. Falta una para las 1,000 y es la cuota que puso Dios, güey. Y no la prendió. Hasta que yo vio todo el pex hundido, güey. Fue y la prendió. Sí. Y cayó el gol en el último minuto.
2: Y cayó, ¿no?, el gol en el Chicago.
0: En el último minuto. Sí. Si el sufrimiento fue por culpa del Manolito, güey.
1: Ah, ok.
0: Oye, todos los partidos rayados en el último minuto.
1: Sí, todos, wey, los partidos.
0: Todos los partidos.
1: A lo Tigre.
0: Ah, lo rayado, güey. ¿Cuál es lo Tigre?
1: Pues es que así decían. Cómprate que era.
0: Cómprate calzones.
1: ¿Te acuerdas que así decían que era a lo Tigre?
0: No, y ahorita, los del Atlas dicen lo mismo.
1: Sí,
0: a lo
1: Atlas.
2: A lo Atlas, sí. A lo Tigre es dar pena. Ahorita decían a lo Tigre es dar pena.
0: Saludos a la gente allá en la Ciudad de México a través del 1110 AM, Radio Centro, Noticias y Deportes. Tengo el gusto y el placer de informarles que el Cruz Azul ha vuelto. ¡Y la volvieron a Cruz Azul!
1: Sí, pero viene todo parchado porque viene con un montón de lesionados. Toda su defensa no va a jugar mañana.
2: Oye, el golazo que metió Nico, eso sí.
0: Qué buen gol.
1: Fíjate, toda la defensa está amolada. Y van contra, ¿quién? Tijuana, creo.
0: ¿Contra quién?
1: Tijuana.
0: ¿Qué traes, güey?
1: A ver, ya te conozco.
0: Voy a bajar mi mano nomás.
2: La pregunta es...
1: Oye, estoy muy negro.
2: La pregunta es, ya hablen con sinceridad.
1: Estoy tostado.
2: Hablen con sinceridad. ¿Quieren ver ganar a Tigres?
0: Otro.
2: 101 días sin ganar.
0: Sientes uno.
2: 101 días sin ganar, ya... Ya como que la raza quiere ver ganar a Tigres.
1: ¿Tú también quieres? ¿Tú también quieres?
0: Ay. ¿Dónde aprendiste esas mañas?
1: Sí.
2: A mí me gustaría que Tigres volviera a la senda del triunfo.
1: Ah.
2: ¿Sí?
1: Sí.
0: A la senda del triunfo. Va a ganar mañana, güey, Tigres. Va a ganar Tigres mañana. Ya verás.
1: ¿Qué, vamos a quiniela o no?
0: ¿Eh?
1: ¿Vamos a quiniela?
2: No, se le olvida.
1: Ah, sí, es cierto, Robert.
0: Ahora sí la puedo meter.
1: Nos deja tirados aquí.
0: Ahora sí la puedo meter. Órale.
1: Sale.
0: Ahora sí
2: me traje. Bueno, métese al Cora.
0: Al Cora primero. ¿Cuánto quieren? ¿Cuánto van a quedar?
1: Yo 200.
0: A la madre.
1: Sí, señor.
0: ¿Traes, güey?
1: Sí, claro. Ahorita te los doy. ¿Los quieres ya?
2: Gana Atlas.
0: Qué vato, güey.
2: Gana Rayados.
0: ¿Quieres poner 100 y 100? ¿Dos quinielas, güey?
1: No, voy derecho.
2: Lira se despide y el lunes se va al Mónaco.
1: ¿Quién? ¿Quién?
2: Eric Lira. Cora, ¿qué castigo le darías a Nahuel?
1: Yo esperaría que el castigo se lo dé la liga. O,
2: no, pues si es la Lisco, pues no va a hablar madre el castigo.
1: Lo que pasa es que hay una agresión a un árbitro y lo pueden castigar para todas las ligas.
2: Sí, debería ser la FIFA, ¿no?
1: Por eso. O sea, porque le faltó al respeto a un árbitro. Y ya no se puede dar marcha atrás porque el árbitro le sacó la roja.
2: Sí.
1: ¿Por qué le sacaste la roja? Porque me agredió.
2: En nuestros tiempos, Cora, era suspensión de un año.
1: Ah, sí, claro, un
2: ¿te
1: año.
2: ¿Te acuerdas a María?
1: Sí. Y solo por aventarlo, ¿eh?
2: Sí.
1: No por darle un golpe, no.
0: Hubo otro de Puma también.
2: Hubo Iván Alonso.
1: Sí, Iván Alonso.
2: El Tilín Méndez del Atlas.
1: Sí.
2: Una vez también a Dorantes le tiró un balonazo. Él le tiró un balonazo. Uh-huh. Y el castigo estándar era un año si agredías a un árbitro. Ahora se habla de cuatro partidos. Una cosa también que, pues, no...
1: Yo le pondría, de veras, yo
2: que
1: le
2: no
1: pondría,
2: es ejemplar.
1: Yo le pondría un tanto la institución, porque aquí no es solo el jugador, Robert. La institución tiene que tomar medidas porque hizo un pancho.
2: Rompiendo.
1: Es correcto. O sea,
2: no
1: esa sé. Parte también no es correcta. Y ahí.
0: Y le dio un empujón al cuarto árbitro también.
1: Eso es correcto. Entonces. Yo creo que ya es momento de que, oye, ya, párale, porque...
2: Mira, si esto
1: no es show.
2: Andrada le dieron 10 partidos por golpear a un rival...
1: Ajá.
0: Le dieron un madrazote, ¿verdad?
1: Ahí sí, está bien.
2: Ponle que por agredir a un árbitro, pues...
1: No.
2: Ponle unos 15 juegos, man.
1: No, mínimo, de verdad, por agresión a un árbitro es un año.
2: Es un año. Pero...
1: Y no es que le esté diciendo eso, ¿eh? No. Pero cualquiera que lo hiciera diría lo mismo. Aparte, no había motivo ya, para hacer eso.
2: Ya, sí, exacto.
1: O sea, esos shows ya déjenlos para... Ya pareciera que lo hace a propósito.
2: Y con toda la premeditación, sí. Nada de
1: nada que no lo vi.
2: Si corres 60 metros desde tu portería hasta, hasta la media cancha, pues es para hacer una.
1: No hay manera de que no lo hayas visto.
2: Ajá, exacto.
1: Primero porque tiene un uniforme totalmente distinto a los demás.
2: Sí.
1: Eso es uno. Y no me digas que no sabías que él estaba ahí.
2: Uh-huh.
1: ¿Ah?
0: Lo lleva caminando enfrente.
2: Absurdo y ridículo, sí.
0: Lo lleva caminando enfrente.
1: Pues claro. Eso. O sea, no. Ya, y aparte, mira, ya lleva varias. Y luego cuando sale que él no es así, ¿cómo no? Si con a un jugador de Pumas casi lo estrellas con el travesa, el poste. ¿O no?
0: Sí.
1: ¿Eh?
0: Sí.
1: Entonces, está bien otras cosas que hagas el show y eso, pero esto no. Esto no es permitible.
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0: Paga menos 193 también. Paga muy poquito. Atlas Tigres.
1: Atlas.
0: Paga más 225 esa. ¿Ok? Pumas Querétaro.
1: Ese no lo voy a jugar.
0: América San Luis.
1: América.
0: Paga menos 193.
1: Sí.
0: Santos Chivas.
1: Ese no lo voy a jugar.
0: Tijuana Cruz Azul.
1: Tampoco.
0: Que Julián eres. Necaxa León.
1: Tampoco.
0: Que la jugada.
1: Son equipos muy piteros.
0: Y ya, güey.
2: Y Pachuca. No,
0: okay. Ah, y Pachuca Puebla.
1: Pachuca.
0: Pachuca.
1: Sí, señor.
0: Paga menos 205. Si ahí le metes un 200,
1: sí.
0: Te paga 3,721.
1: Sí.
0: ¿Va?
1: Sí.
0: ¿Ok? ¿Tú quieres entrar, Robert?
2: No.
0: ¿No?
1: Déjame solo.
0: Voy a ir contigo. Si ganamos, ganamos 7,440.
1: Mitad y mitad.
0: 200 y 200, ¿ok?
1: Mitad y mitad.
0: ¿Cuál mitad quieres? ¿La de adelante?
1: La mitad y mitad.
2: Bueno, ponme también. Ok.
0: ¿Siempre sí o no?
2: Sí.
0: Ahora, por favor, déjame depositarle otros 200 bolas.
2: No, bueno. Deposita otros 200 y ahí
0: pon. Ahorita lo pongo otros 200. ¿Ok? Y ahorita lo ponemos. Entonces, meterle 600 bolas.
2: Y ya serían 3,000 y pico cada quien.
1: No más.
2: ¿No?
0: No, es lo mismo. Es lo mismo, cada quien.
1: O sea, sí, 3,000 y
0: fracción. Aumenta 9,000 y fracción, pero sí. Va a ser 3,000 y fracción
2: cada. Luis Montoya, el Huesos. Pregunta, Cora, ¿sí le has pegado algún parlay?
1: Muchos, varios.
2: Hombre, aquel del Chupete Suazo.
1: Hijo de su
0: madre. Bueno, no le pegaron.
2: Aquel del Chupete Suazo.
1: El más seguro que teníamos era Robert.
2: Nomás nos faltaba un gol de él.
1: Y le dan un penalti a favor.
2: ¡Penalti!
1: Híjole, de ahí nos íbamos a ir a cobrar 50,000+.
2: Y se lo tira a las manos. Híjole. Quiso hacer una panenca, sí. Y se la dio a las manos al portero.
1: Ajá.
2: ¿Te acuerdas el coraje que hicimos?
1: Hijo, pues. Ya con todos los resultados que teníamos.
2: Sí, todos ya habían salido.
1: Era el último juego, ¿no? Que teníamos.
2: ¿Era el último juego?
1: Hijo de eso.
2: O aquel de... Bueno, eso fue a Quique. También de... Que ya tenía todos los resultados. Nomás le faltaba un gol de Tigres. Le cae la pelota a Marcelito. Marcelito solo con la portería abierta.
1: Ah, sí.
2: Y la falla.
1: Y la falló.
2: Sin portero ni nada.
1: Hijos.
2: ¿Te acuerdas?
1: Sí, cómo no.
2: Yo pensé que el técnico iba a presentar Tigres, era el Cora y Ciordia. Oye, Quique, pero eso es una filosofía de vida. Si me gusta, la meto, pues si no, pues no.
1: Pues está bien, ¿no?
2: Capi, Cristian Shermatén, argentino de Pumas en el 98, también fue suspendido un año por un cabezazo a Ramos Rizo. Ah, sí, cierto. Pero creo que ahora no. Creo que ahora ahí estaba hablando hoy a... Arturo Bricio.
1: Hey.
2: Que no, pues que se enfrenta un castigo de 4 o 5 juegos. Dije,
1: no, pues entonces.
2: Pues, que van a,
1: pues sí.
2: Cualquiera le va a
1: dar un boquete
2: al árbitro.
1: Le va a faltar el respeto.
2: Pues sí.
1: No, pues así no. No van a corregir a nadie.
2: Así tiene que ser un castigo ejemplar.
1: Pues, y luego también. Mira todas las que ha hecho. Fue al estadio de Rayados y llevó su láser.
2: Sí.
1: ¿Verdad?
2: Sí.
1: Y eso es una agresión.
2: Es una agresión. Bueno, lo suspendieron por eso.
1: Por eso, pero es una agresión.
2: 11 juegos o algo así.
1: 12. Eso es una agresión.
2: Es una agresión, ¿no?
1: Hoy esto es una agresión.
2: Aquel día que agarró al jugador de Pumas, aquel chileno, y lo estampó en el poste.
1: Ajá.
2: El de la cabeza lo agarró y lo estampó en el poste.
1: Es una agresión.
2: Otra que en una League Cup o no sé qué, un jugador de Cruz Azul, que lo va midiendo, también le da un... Al español que era centro delantero español de Cruz Azul. No, y luego dice, demuéstrenme.
1: Pues ahí está.
2: Demuéstrenme, el día que me demuestren que yo he agredido a alguien, me retiro. No, hombre,
1: pues ahí está.
2: Si hay como 5.
1: Agrediste a un jugador de Pumas en CU.
2: Ajá. Que Almeida Meto el yuca. El yuca. Ah. Oye, tengo llamada. Sí, vamos a tener llamada. Bueno.
3: Bueno, bueno.
2: Sí.
3: Sí, Enrique, Raúl y Roberto.
1: Sí, ¿cómo está?
3: Bien, bien, habla Mario.
2: ¿Qué pasó, Mario?
1: Qué golpe.
3: ¿Cómo estamos? Oye, Raúl.
1: Mande.
3: ¿Por qué no le hablas a tu compadre Eugenio Rivas y le pones el castigo ese a Nahuel?
1: Eugenio ya no está en la comisión disciplinaria.
3: Ya no está.
1: No, ya se...
3: Eugenio Rivas, hombre.
1: Me lo jubilaron a él y a Urbina.
2: Leonel Urbina.
1: Eran los dos, los dos duraron muchos años que eran de la comisión disciplinaria, sí.
2: Y ya los chisparon.
3: ¿Y
2: ahora quiénes son?
1: Nos pusieron gente ya más ad hoc a estos nuevos directivos.
3: A mí se me hace que...
1: Más manejables.
3: Castigarlo porque el torneo ese también está afiliado a la FIFA, ¿no?
1: Sí, sí, sí, sí. A ver, si le dan un castigo por agresión al árbitro es en todos los torneos.
3: Ah, es por todos los torneos.
1: En todos.
3: Todos año
1: los que sean. Los que sean, si le dan 8, 10, 15, un año, es para todos los torneos.
3: Ándale.
1: ¿Ok?
3: Sí, sí, nomás era la duda.
1: Sí, es para todo.
3: Y no hables mal de los
1: tíos. Y ahí no es por partidos, ¿eh? Cuando se agrede a un árbitro, no es por partidos, es por tiempo.
3: Por tiempo. Sí, así es.
2: Bueno, así eran nuestros tiempos,
1: sí, eso
2: sí era cambiar.
1: Así debería ser. Uh-huh. 6 meses, 4 meses.
2: No, los
1: partidos que juegue el equipo en cualquier torneo, o sea, ¿sí? Es por tiempo, no por partidos.
3: Por tiempo.
1: Es correcto.
3: Así es.
1: Así son los castigos cuando agredes a un árbitro, es por tiempo, no por partidos. Cuando agredes a un jugador, es por partidos. Como le hicieron a Andrada, que golpeó a este muchacho.
3: En España.
1: Le dieron, ¿cuántos? 10 partidos.
2: Uh-huh.
1: Si eso hubiera agredido al árbitro, le dicen 1 año de castigo, sí. 8 meses, 6 meses, en fin. Para todas las competencias, ¿eh? Ojo.
3: Así es, Raúl. Ok.
1: Uh-huh.
3: Ya está.
1: Dale.
3: Ándale.
2: ¡Ánimo!
1: ¡Ánimo!
2: A ver, la otra línea, bueno.
4: Buenas tardes.
2: Buenas tardes.
4: Rafael, ¿sí me escuchan?
2: Sí, señor.
1: Sí, claro que sí.
4: Saludos, habla Juan.
2: ¿Qué pasó, Juan?
1: ¿Cuál Juan?
4: Todo bien, aquí saludando al Cora que ya regresó para dirigir a Tigres.
1: Aquí estoy a la orden.
4: ¿Cómo está?
1: Sí, aquí estoy, a la orden.
4: Quiero preguntarle si va a haber Pujirranación mañana.
1: Ah, claro que sí, desde las 7 de la tarde.
2: Pujirranación. Pujitragazón.
1: Sí. Y están invitados ahí los que quieran acompañarnos.
2: ¿No es Paganini?
1: Por eso, pero están invitados a que puedan disfrutar de la transmisión ahí mismo, en el lugar o no.
2: Ah, sí, aquí en Escobar.
1: Los dos primeros que lleguen pueden, va por cuenta de Quique. O sea, los dos primeros que lleguen. Pero va a llegar primero Robert y Jaso.
2: Así que ya se chingaron.
4: ¿Van a hacer los dos juegos?
1: No, solo uno.
2: No sabemos.
1: Bueno, no sabemos. Sí. Ya sí.
2: Si nos calentamos, ajá. Sí. Si me queda hambre, agarramos sí. El segundo.
1: Y si los mezcalitos están ricos, ahí les seguimos.
4: Ahí vamos, ahí los
1: traigo
4: para ver el juego.
1: Sí, con mucho gusto.
2: Ya está. Ahí te esperamos. ¡Juan!
1: ¡Juan!
2: Claro, Juan.
1: Juan.
2: Se nos colgó. Che, Juan. Vamos a la línea telefónica. A la otra línea. Bueno.
5: Bueno. Aferrado, chavo. Saludos.
2: ¿Qué vale, Peter?
1: Hola, Peter.
5: ¿Cómo te han dado? Oye.
2: Hey.
5: Lo que pasa es que ahí va, en la mañana José Luis ahí no habló ahí, que según él contestándome, que fue más el protocolo que hizo que lo que dijo.
1: Vámonos.
5: Que lo de Orbelín.
2: Uh-huh.
5: Mira, nada más dijo el puro nombre de Orbelín, porque toda la llamada se la dedicó a su Miami, a Almeida. No dijo en realidad nada de Orbelín. La diferencia, quiero que lo entiendas una vez ya, por favor, José Luis. Yo no idolatro a las personas, tú sí. Yo es el equipo. Ese vato adora al técnico. A la única persona que yo mis respetos, y ahí sí me cuadro, y es a Humberto Suazo. Y ya después de que hizo lo que hizo, Quique.
0: Sí.
5: No, no, este pan no hace nada. Ojo, otra diferencia más, José Luis. Yo nunca he dicho que Almeida es mal técnico, ¿eh? Y tú sí dijiste varias veces que Orbelín no servía para nada.

0: pues cada quien, y quedan 11,000 bolas, lo cual son como 3,700, una cosa así que más. Para cada
1: lo
0: quien.
1: Usamos para ir a una buena carnita y un allá donde vamos.
0: No, porque eso ya lo va a pagar. ¿Mm? Este,
1: ah, el sí Mois, es cierto.
0: El Mois.
1: El 20, viernes 24, ¿verdad?
0: Exactamente.
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1: Cuando era el Joe Robbie.
0: No, es, ahora ya es el Hard Rock.
1: Sí.
0: ¿Eh? Vamos a la línea telefónica. Bueno. ¿Qué onda?
18: No, pues es que andaba entrando.
0: ¿Qué? Bueno. Ah, ya se cortó otra vez. El último Super Bowl ahí fue Kansas contra San Francisco. Ganó Kansas 31-20.
1: Ándale, ese es el que...
0: ese fue.
1: Y ya estuvo, ya era ya en esta versión.
0: Que estuvo Shakira y J-Lo en ese...
1: Ah,
0: en
1: sí.
0: Ese, en ese... En
1: que
0: ese,
1: se les vieron los chones ahí.
0: En ese partido. ¿Eh? Bueno.
1: Que hay un ingo de asados, dice. Yo fui en Miami Patriotas.
0: Sí.
1: Ah, okay. No, en todos los estadios.
0: En todos los estadios.
1: Ah, sí. Es una tradición esa.
0: Pero hay una parte muy cerca donde hay casa habitación.
1: Sí.
0: Entonces hay mucha raza, se junta en los, como si fueran los porchecitos.
1: Aquí no se, no se usa eso, ¿verdad?
0: Pues no, lamentablemente, pues no. Este.
1: Y eso que dices que la capital de la carne asada, ¿no?
0: No, porque en algún momento lo intentaron hacer en lo que era el estadio de la Prime
1: en los, entonces, en los estacionamientos.
0: En los estacionamientos y ahí.
1: Pero empezaron a agandallar ahí.
0: Y lo hicieron de negocio algunos y luego ya les quedaron. Y pues sí, se fue acabando eso.
1: Sí.
0: Sí, y en Rayados, ¿te acuerdas que algún día fuimos?
1: Bien rico.
0: Y así hicieron su...
1: Sí, pero ese era un patrocinador.
0: Ese era un negocio.
1: Un patrocinador.
0: No, pagabas. Tú pagabas para rentar el espacio.
1: En Tigres también hicieron eso, ¿no?

0: Pagabas y rentabas el espacio ahí en Rayados. ¿Te acuerdas que
1: Sí,
0: se
1: sí.
0: juntaron ahí
1: Y
0: varios
1: ellos te atendían y
0: de
1: te
0: los
1: daban.
0: campos? No, no, no, no. O sea, tú ibas, tú llevabas lo que tú
1: Ah,
0: querías
1: sí,
0: y
1: eso
0: lo
1: no.
0: hacías. Una vez fuimos y estaban ahí la raza de los camotes, el burro.
1: Ah, sí,
0: Hicimos una
1: cierto.
0: previa
1: Y
0: con
1: hicimos
0: los, una
1: el.
0: previa.
1: Sí,
0: Llevamos a Flores
1: cierto.
0: Barrera, ¿te acuerdas? Sí,
1: Sí, cierto.
0: exactamente.
1: Sí.
0: Y después de eso, bueno, al final de cuentas, termina siendo la oportunidad que desechan porque pues, la gente no iba y llegaba desde antes. Aquí estás acostumbrado a llegar y meterte al estadio. ¿Sí? Y allá no. Allá me ha tocado gente, por ejemplo, cuando fui a Texas A&M, donde llegamos muy temprano porque había un programa de que se llama College Game Day, que se hace muy temprano. Y llegué, vamos a llegar, el Coach Mundo y yo llegamos a las 8 de la mañana. El partido era a las 7 de la tarde, 6 de la tarde. Y ya había gente ahí afuera, güey, asando y haciendo cosas. Y de hecho, llegamos y me siento en unas banquitas ahí porque íbamos a hacer un envío. Y al final de cuentas empezamos a platicar con un señor ya grande, muy grande, de unos 80 y tantos años. Y me dice, ¿dónde son? No, pues de Monterrey. Y le digo, ¿y usted? Yo soy de aquí. Le digo, ¿y por qué vino? ¿Qué? Sí. ¿Y por qué no? Si tengo esperando 9 meses del año, 8 meses del año
1: Bien contestado.
0: para venir al fútbol. Le digo, ¿y a qué horas llegó? Dice, a las 4 de la mañana, 5 de la mañana. Le dije, desde entonces aquí estoy. Aquí voy a almorzar, aquí voy a comer, aquí voy a medio cenar y me voy a meter al estadio y voy a salir del estadio y me voy a quedar un rato más y luego ya me voy a mi casa. Y yo, oh, la madre.
1: Bien hecho.
0: Le
1: Si
0: digo,
1: así
0: ¿quieres
1: es,
0: comer algo?
1: si
0: No,
1: así era
0: gracias. Le digo,
1: feliz,
0: gracias.
1: bien
0: Me
1: hecho.
0: dice, tengo esperando 8 meses del año, 9 meses del año para esto. Aquí estoy. Y sentado viendo pasar a la gente y la fiesta y todo.
1: Qué
0: Debajo de
1: bien.
0: un árbol el señor. O sea, todo toda madre, la verdad. ¿Sí? Pero bueno. América fue elegido por méritos y calificó arriba.
1: ¿Cuál es el equipo? ¿Cuál es
0: Va a jugar de local.
1: el criterio va a ser el América va a jugar de local por eso.
0: ¿Sí?
1: Ok.
0: Pues qué quieren, ni
1: ¿Está
0: modo.
1: bien?
0: Ni modo. Pues así es.
1: ¿Cuándo son los partidos
0: ¿O
1: de
0: no?
1: semifinal?
0: A ver, América fue elegido por mérito y calificó arriba. Toluca fue elegido por mérito y calificó arriba. Rayados era elegible, pero quedó abajo y solo puede tenerlos. Los León no era elegible desde inicios. Y bueno, entonces, ¿quién juega de local o quién no juega de local? ¿O qué?
1: Puede ser Toluca y América.
2: Creo que ya dijeron que todos van a ser en Estados Unidos.
0: Todos son Estados Unidos,
2: Sí.
0: ¿no? Pues al final de
2: Sí.
0: cuentas, creo que ya están las fechas y eso, ¿no? La League Cup.
1: Creo que es el antes de que finalice agosto, veintitantos de agosto, algo así.
0: Bueno,
1: O sea que una semana más.
2: va a ser el 25
1: 25 de
2: de
1: agosto.
2: agosto, 7 de la noche o 6 de la tarde,
1: ¿Todos
2: algo
1: los
2: así,
1: partidos el mismo día?
2: en el estadio de Chicago.
1: ¿O un día dos partidos y el otro día dos partidos? ¿Cómo es? ¿O todos el mismo día para no sacar ventaja?
0: Yo creo que debe ser dos un día y dos el otro, ¿no?
1: No sé.
0: ¿Eh?
1: No sé, ahí sí no.
0: No, ¿son qué? ¿8 partidos?
1: No,
0: No, cuatro
1: son
0: partidos.
1: cuatro partidos.
0: Cuatro partidos, dos y dos.
1: Dos y dos. O todos se juegan el mismo día para que no agarren ventaja, ¿no?
0: ¿El profe Osorio podría ser el técnico del equipo de Tigres?
1: Creo que no.
0: ¿Tú crees que no?
1: No.
0: Pues
2: Dios
0: todo
2: quiera.
0: parece indicar que va a ser así.
2: Para que los termine
1: Sí, de
2: de
1: una vez.
2: saquear.
1: De una vez, para que.
0: ¿Tú crees que es así?
1: Yo creo que no va a ser él, pero bueno.
0: Ojalá, güey. Ojalá. Pues yo creo que está entre Osorio y Pareja, ¿no?
1: No sé,
0: Yo
1: ahí
0: creo que
1: sí,
0: ya
1: no lo sé.
0: ahí está entre esos dos. Entre Osorio
1: Y se tiene
0: y
1: que adaptar
0: Pareja.
1: al proyecto.
0: Pues sí.
1: ¿Eh? ¿Eh? Y luego tiene que ser perfil tigre. ¿Quién va a decir quién? Este sí es el perfil tigre. ¿Quién
0: entonces
1: va
0: a
1: decir?
0: ¿No le hicieron caso a la recomendación de Guiñac?
1: ¿Eh?
2: ¿Guiñac trae al pareja? ¿O a quién trae? Ah, no, un brasileño.
0: Yo lo que creo es que pareciera, para mí, es que está más cerca Oscar Pareja.
1: Yo ni idea.
0: Que Osorio, para mí.
1: Lo que sí creo es que ya lo tienen. Si ya se despidieron los muchachos es porque ya tienen al técnico.
0: No, y lo dijo Torrado que estaba a cosas, ¿no?
1: Sí.
0: Para poder este...
1: Sí. Solo más faltaba que se adaptara al proyecto. Porque sí. Tiene que adaptarse al proyecto de ellos. ¿Y cuál es el proyecto?
0: No lo sé.
1: Y tiene que ser perfil tigre, ¿eh? Yo quiero ver que sea perfil tigre. Para darme cuenta que hay que hacer para ser perfil tigre, ¿no? Nos vamos a dar cuenta.
0: Yo creo que ahorita lo que...
1: ¿Cuál es el perfil tigre? Para ellos, ¿cuál es el perfil de un técnico tigre?
0: Es que a eso voy. Lo que necesitas para ser perfil tigre es no ser tigre.
1: Ah, ok.
0: Porque todos los que están ahorita no son...
1: No tiene nada que ver con tigre, ¿verdad?
0: Sí.
1: Ah, ok, ya.
0: Sí. ¿A poco Torreo es perfil
1: tigre? No, por eso. Yo no entiendo.
0: ¿Eh? Los perfil puma.
1: Los que van a escoger el perfil tigre no son perfiles tigres. ¿Verdad?
0: Sí.
1: Eso es lo que estás diciendo.
0: Pues sí.
1: Y luego hay que buscar los jugadores perfil tigre también. No, hombre, está en chino todo esto, güey.
0: Esperaría que Tigres deje en manos de gente de aquí, de la ciudad, que conoce el arraigo del equipo, que sabe lo que es el equipo, el poder encontrar a ese perfil tigre que parecen haberlo perdido.
1: Pues es que ya cuando me hablan del proyecto y digo, ¿este es el proyecto en serio? ¿Tigres buscando jugadores prestados? ¿Jugadores que nadie los quiso en todos los equipos y tú vas por ellos? ¿Ese es el perfil que quieren, en serio? No, pues ¿sabes qué?
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2: Sí, es en la casa de Chicago.
1: Así es.
2: Ese sí es en la casa de Chicago. En casa de Chicago.
1: Para que Rayados avance a la Coca Champion,
2: ¿ahí?
1: Ocupa que avance Toluca y avance el América.
2: Sí.
1: Perdiendo.
2: Yo digo, si América y Toluca. Si América y Toluca son locales, pues, escoge jugar en México, güey.
1: Pues no quisieron, pues van por el billete. Sí. León ocupa ganar. Ese sí, si pasa cualquiera de los dos equipos, ¿no? El de Estados Unidos y León, ese es un lugar. Ese es un lugar que tiene que ganarlo. El América y el Toluca están calificados para la Coca Champion. Si pierden, no pasa nada. ¿Estás de acuerdo?
2: Sí. Pero esos boletos quedarían los que vencieron a Toluca.
1: Es correcto. Y Monterrey, si no gana, está fuera, entonces.
2: Sí.
1: Así, claro. Ocupa que gane América y Toluca. El Monterrey.
2: O que gane Monterrey y luego que gane la semifinal.
1: Ándale, exactamente. No, perdiendo Monterrey está eliminado, ¿verdad? Está fuera.
2: Sí.
1: Ya no tiene ningún sentido. Porque se puede ver de muchos colores de rosa, ¿no?
2: Sí.
1: O sea, Tigres con 6 puntos eliminado de este torneo, pero calificado a la Coca Champion. Rayados todavía no ha ganado nada, solo avanzó en el torneo.
2: No trates de justificarlo, injustificable.
1: No estoy justificando nada. Estoy dando un dato.
2: Justificando.
1: Ah, caray. Estoy dando un dato. Nada más. Por ejemplo, a Cruz Azul no le afectó haber sido eliminado. Porque sí va a participar en la Coca Champions.
2: ¿Sí?
1: Si eliminan al América, no le pasa nada.
2: Ni al Toluca.
1: Ni al Toluca. Pero Monterrey, si no gana, si lo afecta, es lo mismo, no va a avanzar a la Coca Champion, el objetivo no lo va a lograr.
2: ¿Sí?
1: ¿Estamos?
2: Sí.
1: Ah, listo, eso es todo.
2: Pero tampoco te pongas en ese plan, Cora.
1: No.
2: Te siento como que te duele.
1: No, a mí no me duele nada. Simplemente estoy dando el dato para que la gente entienda.
2: Le cala que Rayado usted.
1: No me cala nada.
2: Arde.
1: Estoy dando el dato para que la gente entienda que Rayado no va a estar todavía en la Coca Champion. Ocupa ganar.
2: Rayado usted califica.
1: Y todavía esperar la semifinal. Fíjate. Pues este es un dato, Robert.
2: O sea, ¿esperas? No, hablas de la derrota.
1: No estoy esperando nada.
2: No hablas qué pasa si gana.
1: A ver, no estoy esperando nada. Estoy diciendo que ocupa ganar.
2: Si gana Rayados, sí. Si gana América y gana Toluca, automáticamente
1: Rayados. Ya está Rayados allá.
2: Y agarra el boleto.
1: Es correcto. Eso ¿sí? es lo que estoy diciendo. Ahorita no ha ganado nada. Ocupa sí, ganar.
2: Ganó el pase a la otra siguiente vez. Fase.
1: Sí, ya, y lo dije, avanzó.
2: Hombre, cuando oh, calla. No,
1: ¿saben qué?
2: Este, no, te arde.
1: No, traen los oídos por otro lado.
2: No, pues yo sentí como que sí.
1: Ah, pues no lo sientas hasta que lo
2: sea,
1: hasta que lo toques. O sea, nada.
2: ¿Sabes qué?
1: Di.
2: Vamos a ir al cambio de hora.
16: Cambio de hora.
1: Sale.
2: Vamos a ir al cambio de hora, sí, mejor. Porque siento que tardó.
1: Y hablemos de fútbol americano.
2: Sí, porque siento que tardó. 17-7 ganando los Comandantes a los Delfines. Tercer cuarto. Los Halcones contra los Broncos. Pues, en este momento.
1: A ver, ¿cómo va?
2: 24-0 los Broncos de Denver. Sam Ellinger entrando como mariscal de campo del equipo de los Broncos de Denver. Este muchacho que en el colegial de repente tuvo buenas cosas, Sam Ellinger. Y en el otro partido que se está jugando ahorita, los Jets y Tampa están 13-10 ganando los Jets a los Bucaneros de Tampa Bay en este momento, pero Tampa tiene la pelota y está en posición de campo como para poder por lo menos empatar el partido, por lo menos empatar el partido. Bueno, vamos a una pausa y regresamos para ahorita les digo cómo van los Yankees, porque me va a dar coraje si van perdiendo. Y ¿sabes qué?
16: Por lo pronto hay una carrera.
2: Les acaban de hacer una carrera.
16: ¡Venga!
2: Dale, más le cambié para que les hagan carreras.
16: 2-1.
2: 2-1. Van perdiendo. Pausa y regresamos.

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0: línea de 5. Aquí vamos a ir reportando cómo va el partido de los Auténticos Tigres. Están jugando contra el Instituto Tecnológico allá en Sonora.
1: ¿Es amistoso?
0: Está amistoso. Para que la gente esté pendiente. Ahorita ya arrancó el partido, los primeros 15 minutos, el primer cuarto. Y bueno, entró a la ofensiva el equipo de Sonora. Como tengo bloqueado mi Facebook, no lo puedo ver, güey.
1: ¿Y cómo van? ¿0-0?
0: 0-0.
1: Pues eso.
0: Si Robert tiene su Facebook ahí, lo podemos ver si quiere.
2: ¿Oye, has visto la serie esa de Ted Lasso?
0: No me han enganchado, Robert. Todo el mundo habla de que está muy buena.
2: Veo que lo anuncian mucho.
0: A mis hijas les gusta mucho, a mi yerno le gusta mucho. Y todo el mundo habla maravillas de la...
2: Y tiene corte de deportes, ¿no?
0: Sí, es un entrenador de fútbol.
2: Sí.
0: Pero no me he puesto a... La verdad, no me he puesto a verla. Ajá. De repente he querido ver algunas otras cosas.
1: ¿Quieres verla?
0: Sí. Nomás para criticarla. Nomás para criticarla.
1: Era este piché como Peña, ¿te acuerdas de Peña?
0: El grandote.
1: Mira.
0: ¡Palo! No, hombre, está controlado. Todo el jardín central.
2: La bola submarina.
0: Ey. A ver, ¿quién te acuerdas que lanzara?
1: Peña, el mexicano.
2: Me acuerdo de Dave Quisenberry.
1: Un tal Peña, ¿no? ¿Era Peña?
2: Era creo que de los Bravos.
0: El grandote Peña.
1: ¿Verdad? Sí, ¿no? Sí. Que pichó con los Yankees, Peña, ¿no? Sí.
2: ¿De los Bravos o de
0: Dave Quisenberry?
1: Ándale,
0: Reales de Kansas.
1: Creo que había uno con Oakland que pichaba así.
0: Kente Culve también, que jugó con los
1: Piratas. ¿Te acuerdas cómo se llamaba?
0: Y Kente Culve ahí tenía también, ¿te acuerdas de los huevos?
2: Yo todos los días los...
1: ¿Sí?
0: ¿Sí te acuerdas de los huevos?
1: Sí, claro.
0: Del huevo y
2: el huevo romo.
1: El huevo romo, claro.
0: Enrique y Vicente.
1: Sí, claro, como no. Bueno, con los Diablos Rojos del México.
0: También, bola submarina. Uh-huh. Sí.
1: Había un pitcher, creo que era de Boston, el que tiraba la bola esta, ¿cómo se llama? ¿Tirabuzón?
0: No.
1: La bola muerta.
0: No, la
1: que se movía.
0: La de nudillos.
1: Ajá, que se movía para todos lados.
0: Así la agarran, mira.
1: Sí.
0: Así, mira. Sí. Y hacen caracolitos.
1: Y el catcher.
0: Ponla. Así.
1: Ajá. Y el catcher.
0: Agarra la pelota.
2: Así, cola, mira. Así, cola.
1: Sí.
0: Así.
1: El catcher. El catcher.
0: Te avientan así como el hombre araña, güey.
1: El catcher tenía que ponerse un guante especial.
0: Sí.
1: Porque no sabía para dónde iba a ganar la pelota.
0: Joe Nicro pichaba así.
1: ¿Cómo se llamaba ese pitcher de Boston, creo que era?
0: ¿De Boston?
1: Sí, que tiraba así, que era muy famoso, el más famoso de que pichaba de esa manera. Y inclusive bueno, se retira ya grande.
2: ¿La de nudillos?
1: Sí, la de nudillos, eso.
0: ¿Estaba Joe Nicro?
1: No, es otro. Ah, ¿cómo se llamaba?
2: Hasta que le agarraron el cortaúñas, escondido.
1: Y ¿no? Siempre tiraba así, y la pelota iba muerta. Y pum, se caía o para arriba,
0: sí,
1: o para abajo.
0: Sí, o sea... Incluso tienen que hacer una...
1: Ah, ¿cómo se llamaba?
0: Un catcher. La pelota va sin rotación.
1: Sí, sin rotación.
0: El movimiento es... no sabes para dónde va a ir, para abajo, para arriba.
1: Y por eso el catcher se pone un guante especial.
0: Exactamente. ¿Mm? Exactamente.
2: Horacio Elejote Piña.
0: Horacio Piña.
1: No, pero este pitcher... ¿Cómo se llamaba? Tenía un nombre así medio europeo, como de los países estos de allá. ¿Cómo se llamaba?
2: Yastrensky, o qué.
1: Jaberry, o no sé cómo se llama.
0: Quisenberry es el que te estamos diciendo.
1: Ah, ok. Creo que es ese.
0: Dan Quisenberry.
1: No,
0: el que tú dices ya sé quién es.
1: ¿Quién?
0: Tim Wakefield. Tim Wakefield era el que jugaba con el equipo de los Medias Rojas de Boston.
1: Ah, ok. Ándale, ese.
0: Él es el que.
1: Ese.
0: Tim Wakefield.
1: Ese mismo.
0: Tim Wakefield era el que pichaba con la bola de nudillo.
1: Sí.
0: Y Phil Nicro, durante muchos años, yo creo que es el papá de eso.
1: ¿Ah, sí?
0: 318 victorias
1: de
0: Phil Nicro, o sea... y eran dos...
1: La verdad eran, que era...
0: Eran dos hermanos.
1: Era un misterio.
0: Phil y Joe Nicro.
1: Era un crucigrama para los bateadores que no sabían para dónde ganaba la pelota.
0: Sí.
1: De repente se caía antes de llegar al home. O se movía para adentro, para afuera, no sabían ni para dónde.
0: ¿La pueden agarrar con los nudillos o con las yemas de los dedos?
1: Sí.
0: O sea, así, aprietas.
1: Pero la bola va...
0: Y la bola va sin
1: movimiento. Va muerta.
0: Y entonces no agarra un es errático.
1: Ajá. ¿Para dónde agarrar, verdad?
0: Sí.
1: Sí, sí. Los catchers ahí tenían que estar muy, muy listos.
0: Exactamente.
2: Oye, que no le ven la bola a este güey de Tyler Rogers. No le ven la bola, no se la encuentran. La tira muy abajo.
0: Pues sí le han dado,
1: ¿viste? Sí, sí le han pegado.
0: Le dio sólido.
1: Ese sí, que, pero a los jardines.
0: Pero se le salió a las manos del pitcher.
1: Oye, ¿qué fue uniforme?
0: Pero del pitcher, no de...
1: Un uniforme muy desabridón.
0: ¿Por qué? A mí sí me gusta el negro con el celeste ese.
2: Un rosa celeste hubiera estado mejor.
0: No puede hablar uno bien sin que...
2: Podridito el cuadro.
1: ¿Y cómo vas, ¿Boston ya te alcanzó?
0: No, güey, los de Boston se acercaron, pero no se han alcanzado.
1: Sí, bueno. Oye, ¿y tus sultanes cómo van?
0: Los sultanes van 3-1.
1: 3-1 ganando, ¿va?
0: Ayer perdieron el partido.
1: Hoy juegan en Guadalajara de nuevo, ¿no? Con los charros.
0: Exactamente.
1: El quinto juego.
0: Y los Yankees tienen 3 juegos de ventaja sobre los Red Sox.
1: Ay, papá, ya los alcanzamos, ya.
0: No, llegaron a estar a medio juego.
1: Oye,
2: los que están contra la pared son los Diablos. A punto de echarlos fuera.
0: A los Diablos.
1: ¿Quién? ¿Oaxaca?
2: Oaxaca, creo.
1: Otra vez, Oaxaca, el año pasado los tenía igual. Y les dieron la vuelta.
2: Los trae, ya sí, los trae.
0: Los tenían 3-0.
1: 3-0.
0: Y les dieron la vuelta.
1: Sí.
0: Y de ahí se enracharon. El mejor equipo en Grandes Ligas ahorita.
1: ¿Quién es?
0: En triunfos, los Cerveceros de Milwaukee.
1: Órale.
0: Y agarraron ayer a los Dodgers.
1: No me digas.
0: Tómale, papá.
1: ¿En serio?
0: Con todo el coraje de mi hijo, porque en la última entrada les hicieron 4 carreras.
1: Mira, se fue la luz.
0: Corte. ¿Dónde se fue la luz, güey? Bajaron la luz, estás viendo las pantallas, todo prendido. De veras.
1: Yo pensé que se había ido la luz en el estadio.
0: Sí. 24-0 los Broncos de Denver, los Bucaneros 17-13 ganando los Jets y los Comandantes 17-7 a los Delfines de Miami. Fíjate que ya neta.
1: Y tanto esperar eso.
0: Neta. Sí extraño un pinche viernes botanero.
1: Sí. ¿Sí, verdad? Sí.
0: ¿Por qué no metieron un viernes botanero hoy, cabrón?
1: Porque acaban de llegar, metieron partido
2: el lunes. Lo cambiaron el lunes, va a ser lunes botanero. Mm. Oye, a ver, un buen torito aquí para el Quique. Mm. Si me pones esta imagen, Quique, a ver cuántos reconoces.
0: A la madre.
2: De todos estos campeones.
0: No, deja que les llegue, güey, déjame mejor
2: Ampliala a los de arriba.
1: Ya los conozco a todos.
0: Déjame la abro acá en... Mira, Mohamed Ali.
1: Sí, Tyson.
0: Mike Tyson.
1: El otro de izquierda.
0: Julio César Chávez, Manos de Piedra Durán.
1: Sí.
0: Carlos Monzón.
1: Uh-huh.
0: Nassim Hamed. Pacquiao.
1: Uh-huh.
0: Maravilla Martínez, Salvador Sánchez.
1: Los dos de abajo.
0: Floyd Mayweather. Marvin Hagler.
1: Ajá.
2: Te faltó el de arriba.
0: ¿Quién era?
1: Uno.
2: Arriba a la izquierda.
1: Te faltó uno, el de la, no, arriba a la izquierda.
2: ¿Tú le bajaste luego? ¿Tule?
0: A ver, aquí. ¿Quién más?
2: Sugar Ray Robinson, ¿no?
0: El de arriba.
2: Sugar Ray Robinson.
1: Mohamed.
2: Y Tyson.
1: Ajá. Luego. ¿Izquierda, derecha?
0: Me parece que el de la izquierda es Nassim Hamed. Me parece.
1: Sí, tiene estilo árabe.
0: No tiene nada que hacer andar haciendo
2: Julio ahí. César.
1: Ajá.
0: Julio César.
2: Manos de piedra.
1: El de la derecha.
0: Y Monzón.
1: Ah, sí, el argentino.
0: No,
1: sí, es el argentino. Es el argentino Monzón. Sí,
0: es hecha. Mira, tampoco se parece.
2: Es que la IA te cambia
0: exactamente.
2: Los facciones.
0: Tampoco se parece Manos de Piedra Durán, güey.
2: Sí.
1: No, sí. Se parece.
0: No se parece. No.
2: Pacquiao.
1: Pacquiao.
0: Si lo agrandas ya al Manos de Piedra Durán. No se parece, te digo, porque lo estoy viendo acá, mira.
1: Sí. Los dos del medio de abajo, ¿quiénes son? El moreno y el del lado derecho con guante negro. ¿Quiénes son ellos?
2: Junto a Pacquiao.
1: Sí, el que está junto a Pacquiao y el que sigue, ¿quiénes son?
0: Ese es Floyd Mayweather y Marvin Hagler. Y el otro, okay. ¿Y de arriba?
1: No, no, no, de ahí, del medio.
0: Esos dos, a mí me parece que es el Maravilla Martínez uno, que no tendría nada que estar haciendo ahí.
1: Uh-huh. Sánchez, pues sí, ya lo
0: conozco. Y el Moreno.
1: ¿Quién es?
0: Ya sé quién es este güey.
1: ¿Quién es ese?
0: No, me acuerdo, la verdad, no me acuerdo.
1: Los dos de abajo sí, pero los reconociste.
0: Yo no podría, sí. Mayweather y Marvin Hagler. Tendría que haber puesto la.
2: Es el Colao Hamed. No, ¿sí? Tiene nada que ver ese vato ahí. Nada. Ah, el que estaba acá en la orilla.
0: Sí. Nada que ver.
2: Nada que ver, o sea. No come en esta mesa.
0: En esa mesa no debe comer. No. En esa mesa, para mí, los que faltan ahí, te diría. Obviamente.
1: ¿A Pacquiao sí lo pones ahí?
0: Sí, lo pongo ahí.
1: ¿A Márquez no?
0: No.
1: Pues le ganó a Pacquiao.
0: Sí, pero yo, otra vez, Pacquiao, el éxito, la grandeza de Pacquiao no son las peleas con Márquez. La grandeza de Pacquiao es que peleó en 8 divisiones.
1: Todos ellos están retirados.
0: ¿Eh?
2: A él faltaría Sugar Ray Leonard.
0: Sugar Ray Leonard. Sí, si pones a Marvin Hagler, tienes que poner a Sugar Ray Leonard.
1: A ver, Olivares no debe estar ahí.
0: Yo quitaría, por ejemplo,
1: Olivares no pones ahí.
0: Es más, quitaría a Monzón y quitaría a los argentinos, ¿eh?
2: Ajá. Y a Jamet.
1: Olivares no es más que esos.
0: Sí.
1: El Pugas.
2: Alexis Argüello faltaría.
1: También. Alexis.
0: Sí, podría ser Alexis Argüello otro.
1: Ningún peso mosca. ¿Por qué ellos nunca les dan reconocimiento?
0: Podría estar ahí el Finito López, podría estar un Miguel Canto, yeah. Podría estar.
1: ¿Por qué los mini moscas y todo eso no los ponen?
0: Pues porque
2: no son taquilleros.
0: Exactamente. O sea, de las divisiones, pero, medias, pues, hacia arriba.
1: Pues, pero han hecho muchas cosas.
0: Ha habido grandes boxeadores.
2: Ah, que Lennox Lewis, el Moreno de las Trenzas.
0: Lennox
1: Lewis. Ah, sí, cierto. Sí, sí,
0: es
1: sí.
0: Que lo veo muy delgadito para, sí, ser Lennox Lewis.
2: Ese te digo, güey, que te cambia la facción la IA. Cuando sí, ya.
0: Se ve más chiquito Lennox Lewis, güey, que.
2: Que Lennox Lewis.
0: Que Pacquiao, güey. Uh-huh. ¿Sí?
2: Porque Marvin Hagler. Dice que Guillermo Barros Esqueloto está en la terna final.
0: Barros Esqueloto, pareja.
2: Pareja.
0: Y Osorio.
2: Osorio.
0: ¿Iván Alonso? ¿No te gustaría?
2: Diego Alonso.
0: Diego Alonso, perdón.
2: Pero con soldados. Es un sargento, pero necesita soldados. Este equipo no tiene soldados.
0: En Pachuca fue campeón. Con, sí, la Conca.
2: Pero con soldados.
0: Sí, pero tenía Chucky Lozano, ¿eh?
2: Con soldados.
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0: 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Pausa. Y volvemos.
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5: Nuestra red de infiltrados informa que el exgobernador Jaime Rodríguez salió ayer en defensa de los 11 colegios militarizados que inauguró durante su sexenio, los cuales serán convertidos en preparatorias ciudadanas para cumplir con una disposición del gobierno federal. El Bronco consideró este cambio de régimen como una verdadera tragedia, igual de grave que la situación que originó ese ajuste, en referencia a la muerte de Dafne Zapata, de 13 años, en una academia militarizada de Tampico. Dicen los infiltrados que Rodríguez Calderón solo se aprovechó de la situación para ganar reflectores, pues ya Alfonso Robledo, director del Colegio Militarizado General Mariano Escobedo, explicó que la transformación no afectará a los alumnos.
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0: Ted Lasso no es serie para señores que piensan que solo lo de antes es mejor. Antes no la veo. Para mí lo de antes siempre va a ser mejor. Esta mesa, puro chirigüillo.
1: Barbas tengas en el... Ah, no.
0: En el chiquillo.
1: Sí. Diego, ya pues estamos sí. De novedosos, güey.
2: De ocurrentes.
1: Mucho a...
2: ¿Eh?
0: ¿Eh? Se va. Ah, es viernes.
1: Viernes de mentadas, Corita.
2: ¿Ah, sí?
1: Es viernes de mentadas y además, ¿sabes qué? Les pagaron. Nos traen lana como para irse sin pretextos. Que agarren taxi, güey. Que agarren este...
2: Se compren calzones. Entonces, mándale saludos a tus hermanas.
1: Andan malillas, güey, ahorita.
2: Ah, entonces
1: si
2: no.
1: Si andan malillas, güey, no, te van a mentar la madre.
2: No.
1: Te van a mentar
2: No.
1: Te van a mentar
2: yo
1: la madre.
2: Yo te estoy diciendo que le mandes saludos, nada más.
0: No las molestes. Además, yo les mandé saludos a media semana.
2: Ah, ok, no las molestes. Están bien allá, tranquila.
0: Barros ha hecho más que Cora como entrenador.
2: Sí, cierto, tiene la razón.
0: Chesco Torres, señores, ustedes que están cerca... ¿Son pardos, grizzly o polares? Ah, cabrón.
2: ¿De qué está hablando? ¿O qué?
0: También hay calvos.
1: No, yo soy... ¿qué soy?
2: Ya ni sabes qué es.
1: Ya no sé qué chingado soy. El día ya llegando al viernes, ya ahorita ya... Ya no sé ni qué... Ex. ¿Eh?
2: La verdad sí se extraña el viernes botanero, fíjate.
1: ¿Sí lo extrañas?
2: Sí, con este fútbol que pusiste.
1: Es que está muy pitero.
2: Se me olvida demasiado.
1: La verdad, ¿verdad?
2: Pero tus Yankees perdiendo también en viernes.
1: Carlos Valenzuela se encuentra en Argentina buscando cerrar esa contratación. ¿Eh? Entonces.
0: La pregunta es, si apenas lo están buscando cerrar, porque ya se despidieron los muchachos interinos.
1: Ah, eso sí.
0: Ya está, me.
1: Ya está.
0: No hay en cómo presentarlo, cómo anunciarlo. O están esperando a que llegue, debe estar allá en su tierra.
1: Sí. Pase completo de Mirko Martos a Cristian Espinosa. 1 y 10. Pase completo de Mirko Martos, Eric Mercado. 1 y 10. 1 y gol por acarreo de Nilson García. Touchdown de los auténticos.
0: Yeah.
1: Nilson García. Marcador al momento. 7-0 ganando los auténticos Tigres.
2: Auténticos Tigres.
1: ¿Qué traes tú?
2: Auténticos Tigres.
1: ¿Eh? Hoy, segundo partido de pretemporada de los auténticos. La próxima semana, de este
2: qué
1: sábado al 8.
2: Preocupado andábamos.
1: Contra el equipo de Mari Harding Baylor.
2: Qué bárbaro.
1: ¿Sí?
0: ¿Sí vamos a ir?
1: ¿Vamos o qué? Vamos a ver a los Raiders.
0: A pedir permiso.
1: ¿Sí te dan permiso?
0: Pues sí.
1: ¿O sí? Supongo que sí. ¿Qué dices? ¿Eh? Vamos a la línea telefónica, no tenemos llamadas. Vamos a la línea. Bueno.
3: Buenas tardes.
1: Buenas tardes. ¿Quién habla?
3: Tu servidor y amigo, el Mois Infantino Maltica.
1: ¡Ándale! Eso. Mois, ¿cómo andas?
3: Oye, nada más quería recordarle a mi amigo Cora.
2: Sí, dígame.
3: No es viernes 24, Cora.
2: ¿Qué es?
3: Es viernes 28, viernes de la semana del 24. Exactamente en 2 semanas.
1: De este viernes en 2 semanas, entonces.
2: Ah, va a ser el 28.
3: El 28, viernes 28. Es el viernes de la semana del 24, así es.
2: Okay, muy bien.
3: Digo, yo sé que no se te iba a olvidar porque pues eres puro cuarto vato. Digo, perdón, porque tienes muy buena memoria.
2: Con eso que acabas de decir, te aseguro que no voy a ir.
3: Ay. Perdón, florecita.
1: Salió la florecita.
2: Pues digan lo que quieran.
3: Perdón.
2: Olvídate.
1: Perdón, nos toca.
2: Olvídate de mí.
0: Nos toca más. Sí.
2: Ya,
0: más
2: listo. Vinito, listo.
1: Más todo.
2: Que les vaya Cora, bien. Ya, ya lo dijiste.
3: Voy a ir por ti.
2: No pasa nada.
3: Voy a ir por ti.
2: No pasa nada.
3: Voy a ir por ti donde me digas.
2: No voy a ir. Ya, puedes decir lo que quieras. No voy a ir.
3: Vas a ser mi invitado de honor.
2: No, olvídate de mí.
0: Ay, ay. Ay, florecita.
2: Ni modo.
0: No vayas. Oh,
3: oigan,
2: no, no voy a ir.
3: Y regresando al perfil tigre, o sea, ¿qué es el perfil tigre?
2: Pues a ver quién lo explica.
3: Por favor, no, ya no le mientan a la gente.
2: Pues sí.
3: El perfil tigre es, no existe.
0: Sí, ya.
1: El perfil tigre
0: ese ya no existe.
1: Es aquel que hizo Cayetano Garza, sí. Y Carlos Milok y en aquel hace muchos años, ¿verdad?
3: El perfil tigre es como los unicornios, no. es como las sirenas. Tú sabes lo que es un unicornio, ¿verdad, Chique?
1: Señor.
3: Un caballo que tiene ahí un cuerno.
1: Sí,
3: la pregunta es, ¿has visto uno?
1: No existe.
3: No, ¿verdad?
1: Es parte de la
3: mitología. Sabes lo que es, pero nunca has visto uno. Es como una sirena. Ya sabes lo que es, mitad hombre, mitad cola de pescado.
0: ¿Una sirena? ¿Arriba de una ambulancia había una sirena?
3: Pero no las has visto.
0: ¿Y estaba?
3: La has escuchado, a lo mejor. No las vi, eso es el perfil tigre, ¿no? Y luego te pregunto, perfil tigre, ¿tú dices que Tomás Boy es perfil tigre?
1: El equipo era el equipo de Don Carlos de aquellos años... De que el mismo Don Carlos decía, me vacunó en aquel entonces Cayetano Garza con el que era ser tigre.
0: Sí.
1: ¿Sí? Eso, que era un equipo echado para adelante, que no se rajaba, que peleaba en todo momento.
2: Cuando no había recursos.
1: Una personalidad muy definida, no ser agachón, no
0: respetuoso.
1: No tengo pretextos, respetuoso.
0: Aguerrido, combativo, pero respetuoso.
2: Fue campeón con
0: no
2: uno.
0: Como lo de ahorita.
2: Fue campeón con uno menos.
0: Sin panchetes así de cuando pierden.
2: Ándale.
1: Exacto.
0: Sí.
3: Pero luego, fíjate, piensas en las personas. Tomás Boy, perfil tigre. Pues dice, sí, ¿no?
2: Batocleti.
3: Terminó aguchado. Don Carlos Milok, perfil tigre, pero por supuesto.
2: No, hombre, salió aguchado. Sí, cierto.
3: El perfil tigre es la segunda chupaleta más grande que les dicen ahí en San Nicolás. Todo por debajo de fue el Morelia. Ese es el número uno. Pero bueno, señores, nos vemos en 2 semanas si Dios quiere. Sí. Nada más pongan la hora porque no hemos dicho la hora, pero cuando ustedes digan, puesto, la hora.
0: Yo salgo entre 3:30. Quique también
1: sale a las 3:30. A las 4 ahí nos vemos.
3: A las 4.
1: Sí, señor, de 4 a 6.
3: De 4.
0: De 4 a 5:30.
1: Sí, 4:30.
3: Ya vas a empezar.
1: A las 3:30, a Robert le caen corta, en 10 minutos ahí llega y
0: corta. Tenemos programa.
2: No, yo no.
1: Cora llega a las 3:30.
2: No, yo no.
1: ¿Eh?
3: 3:30, bueno, yo voy a estar ahí desde las 3:30, voy a empezar ahí. Cora y yo podemos comenzar desde antes, ya les esperamos ustedes a que lleguen a la hora que quieran.
1: Bueno, ya está.
3: Dale.
2: Yo llego a las 2.
3: Bueno,
2: y me voy
3: a las 2, Cora.
2: Y me voy a las 4.
3: A las 2, Cora, nos vemos entonces.
2: Perfecto.
3: Órale.
2: Espero que así sea. 2:00 p.m, soy puntual.
3: Bueno, ahí voy a estar a las 2.
2: Es correcto.
3: Si tú estás a las 2, yo voy a estar ahí a las 2.
2: A las 2 ahí estoy.
1: Okay.
3: Ya quedó.
2: Va a ser. Perfecto. Tu reservación va a ser a tu nombre, ¿verdad?
3: Sí, a mi nombre.
2: Sí, para llegar preguntando.
1: Ok.
3: Infantino.
1: Ánimo,
3: Moy.
2: Gracias, Moy. Cuídate.
3: Gracias a ustedes. Bye.
1: Primer gol para los auténticos Tigres.
2: Otra vez.
1: Pase de Roy Cobas a Nilson García. Primero y gol.
0: A mí que esos juegos no le sirven a nada los auténticos.
1: Hoy tuve una plática con el coach Mundo Reyes que mañana ustedes no se la pueden perder. Porque lo voy mañana en Playmakers, 2:00 p.m, Televisa Monterrey. Está muy bueno el programa, va a estar bueno el programa, porque ya vi la pauta. Y le voy a preguntar eso, ¿de qué sirve un partido ahorita que lo dijiste.
4: Sí.
1: Que ganas 80-0, güey.
4: Ajá.
1: O que vas maraqueando.
4: Uh-huh.
1: ¿De qué te sirve? A ver qué nos contesta el coach Mundo Reyes. Porque coach Mundo Reyes, pues, obviamente, como entrenador, como coach, como...
4: Hay más exigencia Reyes, en un scrimmage de tus mismos, ofensiva contra defensiva.
1: Pero
4: de tu mismo equipo.
1: Debe haber alguna búsqueda, Robert.
4: Uh-huh.
1: ¿Cuál es la búsqueda en un viaje como este, por ejemplo? Pues tiene que ser desde el comportamiento de los jugadores novatos en un viaje.
2: Uh-huh.
1: Que entiendan los códigos que se hacen en un viaje, que respeten toda la salida y que, por primera vez voy a viajar, güey, con el equipo en Liga Mayor, aquí te alineas, aquí te portas, sí. Aquí haces, todo ese tipo de ensayo previo a la temporada, porque hay muchos novatos.
2: No, y vas encontrando el compromiso del grupo.
1: Y la otra parte...
2: ¿A qué te vas comprometiendo?
1: Exactamente. Y la otra parte, pues que en el coach mundo no la platique, ¿no?
2: Claro.
4: Pues sí.
1: Sí, que en un juego...
2: Si hay alguien que puede platicarlo, pues es él.
1: Sí.
2: O sea...
1: Mucho tiempo coach en sí. Jefe, en los auténticos.
2: Pues sí, claro.
1: En los borregos también, como coordinador, con muchos otros equipos que ha estado detrás de... Entonces, pues vamos a ver qué es lo que nos dice, ¿no?
2: Uh-huh.
1: ¿Te parece?
2: Me parece perfecto.
1: Y aunque no te parezca.
2: Y aunque no me parezca.
4: Oye, yo estoy molesto e indignado.
1: Ok.
4: Con que le hayan quitado la visa al bodoque.
1: ¿Por qué?
4: Al bodoque López Beltrán. Eso no se hace, señores.
1: ¿Y por qué no?
4: Eso no se hace. Le deberían de haber quitado la libertad. No nomás la visa. Al Andy López. Líder guachicolero.
1: Pues ahora lo único que le pegas a él es...
2: Cuando digas eso, debes llevar las pruebas. No los rumores. Porque es una acusación muy seria.
4: No estoy acusando.
2: Estás acusando, claro.
4: No estoy acusando.
2: Estás acusando públicamente.
4: Nomás yo estoy
2: indignado. Y si no tienes
4: pruebas. Porque le quitaron
2: y si
4: la
2: no
4: visa.
2: Tienes pruebas, no, hombre.
4: Estoy molesto.
2: Sí, cuando digas algo, ten las pruebas suficientes. Si no, mejor no lo digas. Porque hasta ahorita no han presentado ninguna prueba de eso.
4: ¿Es familiar tuyo?
2: No.
4: Entonces.
2: Pero es enemigo tuyo. Es enemigo tuyo.
4: Sí, es el enemigo de
2: México. ¿Por qué?
4: Enemigo del país.
2: ¿Por qué?
4: Porque está,
2: el enemigo eres tú.
4: Porque está saqueando las...
2: A ver, ¿tienes pruebas de eso?
4: Todo el mundo lo dice.
2: No, eso es otra cosa.
4: Todo el mundo sabe.
2: ¿Tienes pruebas de eso?
4: Todo el mundo sabe.
2: ¿Quién
4: mundo
2: sabe? Dice. ¿Quién lo sabe?
4: López Dóriga.
2: Los chayoteros.
4: Mi tío Richie.
2: Los chayoteros.
4: Mi patrón.
2: Sí, los que no pagan impuestos.
4: ¿Mm?
2: ¿Mm? Eso es una verdad.
4: Oye, como si fuera un familiar.
2: No, no, y es como si fuera... Te estoy diciendo eso y te molesta porque es tu patrón, ¿verdad? O sea...
4: No, mi patrón se defiende solo.
2: No te creas. Ocupa de paleros.
1: 3-0 los auténticos. Sí. Eso no se gana nada, güey.
2: Pues ese...
4: 3-0, no...
2: Yo lo empecé 13, con...
4: Ah, 13. 13.
1: 13, y entre más... Va a crecer. 13-0. Otro carreo de touchdown de Nilson García. Lleva 2.
2: Órale.
1: Dos touchdowns ya de Nilson García. ¿Eso que no está jugando todavía?
2: ¿Quién?
1: Angelito Alvarado. Ni tampoco Chahib, por lo que veo.
2: ¿Chahib?
1: Jorge Chahib.
2: Chahib.
1: Le están dándole la pelota. Y ya jugó, ya salió también Mirko Martos del partido, entró Roy Cobas.
2: ¿Y ese equipo de allá de Sonora qué onda? ¿Juega acá también o no?
1: Juega en la UNEFA también.
2: Ah, ok.
1: En la UNEFA también.
2: Ah, bueno. Bueno, ¿se está midiendo entonces bien?
1: Ese es un equipo, además, pues vas a jugar en su casa, en sus condiciones,
2: con claro.
1: Su gente y con...

0: La hoja de mango.
1: 3-0, sí.
0: Ya no la llegas, Corito.
1: Sí, que sí la llevo, estoy viendo.
0: 3-0, 3-1.
1: Ese chaleco, con chamarra, ¿se lo ponen al que hace el jonrón?
0: Sí, los azulejos. Es azulejos, me tiene hasta el chongo.
1: Mira, toquecito.
0: Out. Out. Cortó.
1: Sí, se salió de la raya, sí.
0: Pero además,
1: ¿Para qué hizo eso? Pues hasta se lastimó.
0: Para tratar de evitar el out.
1: A ver, ahí se sale.
0: Como quiera lo toca.
1: Sí. Oh, qué golpe, güey. En la cabeza.
2: Cayó con la cara.
0: Porque
1: le ayudó el casco, ¿eh?
0: Sí, pero ¿sabes qué? Como el golpe con el guante lo saca de balance cuando va en el aire.
1: ¿La van a revisar?
0: No. Es out. Es out, ya la marcaron.
2: Okay. Pero sí se tardó, batalló para levantarse.
0: Batalló para levantarse.
2: Medio groggy.
0: Sí. Vamos a la línea telefónica. ¿Quién nos llama? Bueno.
3: Bueno.
0: ¿Quién habla?
3: Hola, buenas tardes a los tres.
0: Buenas tardes, ¿cómo está?
3: Muy bien, aquí. Oiga, les voy a hacer una pregunta a los tres, pero primero, permiso para meterme un poquito donde no me llaman, ¿sí?
0: Sí.
3: ¿Me permite?
0: Sí, claro.
3: Bueno, si me contestan o no, ustedes saben. Oiga, yo pregunto y me intriga y tengo esa duda existencial y no me puedo ir a dormir con ella. El equipo de los sultanes, cada vez que hablan así de béisbol, me acuerdo. El equipo de los sultanes pertenece a Multimedios.
0: Sí.
3: Que ustedes sepan.
1: Sí, claro.
3: Ah, ya. He ahí la explicación. De que dicen todos, ya saben. Todos somos sultanes, dicen ellos.
1: Uh-huh.
3: Y luego, aparte, pues el vice, pues ya sabe, aunque pierden, andan bien mal, ni en cuenta. Ahora, como hay más o menos, andan ahí más o menos bien. Ahí andan, ya están. Lo seguía a todos lados y ahora que fue el Mundial se olvidó. Se le olvidaron. Nunca más hablaron de ellos. Y ahora ahí anda siguiendo. Oiga, otra. ¿Dónde quedó Fuerza Regia femenil? No se supieron ustedes, por favor, quién se quedó con el título.
0: ¿Quién se quedó con el título?
3: Sí, de Fuerza Regia Femenil.
0: Fuerza Regia Femenil. ¿Quién sabe, verdad?
3: Porque yo me quedé cuando estaban las abejitas de allá, o las abejitas, algo de ellas, con las de aquí. Pero bueno, ese es el de básquetbol, ¿verdad?
0: Sí, ese es de básquetbol.
3: Así es, y entonces ya nada más perdieron las de aquí, y ya no hubo nada, ya ni promoción, ni publicidad, ni razón.
0: Las campeonas fueron las Panteras. Las Panteras fueron las campeonas.
3: ¿Son de Aguascalientes o de dónde?
0: Sí, creo que sí, son de Aguascalientes.
3: Así como los varoniles, ¿verdad?
0: Exacto, creo que si mal no recuerdo, jugaron con Zacatecas la final, algo así, me acuerdo que había visto un partido, sí. Algo así más o menos.
3: Puede ser, sí, porque yo me quedé con las Adelitas allá y ya no supe más nada.
0: Exacto.
3: Pero bueno, entonces sé ahí la explicación y yo tenía esa duda muy grande, con razón, dicen todos. Todos somos sultanes, pues claro, pues sí. Menos yo. Yo le voy a todo lo contrario.
0: Okay.
3: Que son los de aquí de Saltillo, que son los de Torreón, que son los de allá y de todos lados. Pero bueno. Bueno, pues muchas gracias. Esa era la duda tan grande que yo tenía.
0: Okay. Le ganaron la serie.
3: Un saludo, que tengan bonita noche.
0: Ya le chequé.
1: A ver.
0: Las Panteras le ganaron.
3: Buen fin de semana para
0: a las Adelitas.
3: Los tres.
1: Las Panteras le ganaron.
3: Que les vaya bonito.
2: Feliz fin de semana, señor.
1: Gracias. Feliz fin de semana.
3: Igualmente a ustedes. Bye.
1: Bye.
0: Gracias. Las Panteras le ganaron a las Adelitas la serie final.
1: Ah, okay.
0: Y esa fue la gran final del 2026 en el básquetbol de la
1: femenil.
0: Uh-huh. Okay. Que no, la verdad no estoy ni
1: yo conectado, yo bueno, tampoco, no.
0: Tratando de darle el servicio a nuestra,
1: sí,
0: gente.
1: Claro.
0: Pues ahí está la información, ¿ok? Cambio de cuarto ahí en Sonora. Los Auténticos siguen
1: avasallando.
0: 14-0 el primer cuarto. Tranqui. Han hecho
1: se me hace que le van a meter 60 puntos.
0: Han hecho 94 puntos. En total, 0 en contra hasta el momento.
1: Yeah.
0: Sí, pero bueno, hay que ver de qué es lo que va a ser. ¿Va? Sí.
1: Quique, se acabó.

0: tu partido. Derrota de los Yankees.
1: Ya ponen americano, ¿por qué estamos haciendo eso?
2: Sí. Tienes ahí el control.
1: No,
2: wey,
1: pues esto pusiste ahí. ¿Eh? Estás sufriendo y llorando y luego como quieras.
0: No, ah, te dijo llorón.
1: No pones el americano.
0: Tú le ves. ¿A poco tú te gusta que te pongan el llorón?
1: Voy a soltar el Charles.
0: ¿Eh?
2: Échame el llorón.
1: Digo yo. ¿Te quiere?
0: ¿Va? Ahí está, Monterrey, Jalisco.
2: ¿Tiene?
0: Los Sultanes, ahí están. Están jugando.
2: 0-0
0: en la primera entrada.
2: Exactamente. Robert Henry Jr. es tendencia ahorita en lo que es el...
0: ¿Por qué, oye?
1: Esa cosa, bueno.
0: Henry Jr., ¿por qué?
2: Porque está teniendo una buena actuación.
0: Ah, ok.
2: Este...
0: Pero no tiene nada que ver con Henry.
2: Henry no.
0: No, ok.
2: Él es hijo de otro muchacho. De otro jugador, te digo, de los Titanes en su momento, que... ¿cómo se llama este muchacho? Obviamente se apellida Henry, ¿verdad?
0: Yeah.
2: Pero el nombre... Chris Henry.
0: Chris Henry.
2: Su papá era Chris Henry, jugador del equipo de los Titanes en su momento, que era de esos chavos, Chris Henry, que... Decías, este tiene todo para hacerla bien. Y a la hora del juego, uh-huh, le faltaban centavos para el peso.
0: Ah, okay.
1: De los Titanes que llegaron al Super Bowl contra Rams.
2: ¿Sí?
1: ¿Sí, verdad? Sí,
2: sí, sí, sí, sí,
1: sí, sí,
2: sí, sí. Pero le faltaban centavos para el peso. Estuvo detrás de Eddie George en su momento. Estuvo detrás de otros jugadores, Chris Henry, perdón. Pero te digo, lastimosamente, pues el muchacho nunca pudo agarrar la titularidad, ¿verdad? Chris Henry es el papá de
0: Chris Henry.
2: Por eso se pone Chris Henry Jr., ¿verdad? Y hay otro Chris Henry Jr. Su hermano juega en colegial.
0: ¿El hermano de él?
2: Sí, exactamente.
0: Es una familia de...
2: Es hijo también de Chris Henry, y juega como receptor abierto con los Ohio State Buckeyes.
0: Ok.
2: Sí, son dos hermanos. Sí, entonces, y fue considerado el mejor receptor reclutado en el 2026.
0: Ah.
2: Para jugar con el equipo de Ohio State. Va a notar el equipo de... Ahí agarrando en contra del equipo de los Bucaneros.
1: ¿Qué trancazo le dieron a este...
2: Sí, le dieron abajo, le dieron las guardias. Otra jugada del equipo de los Auténticos Tigres, que siguen teniendo una buena actuación. Ahora, primer gol, pase de Cobas a Aldo Herrera. Antes un pase para Cristian Espinosa. Antes un pase para Aldo Herrera.
1: Ajá. Uh-huh.
2: Y ya con esto, otra vez, primer y gol para el equipo de los Auténticos.
0: No, pues están...
1: Segundo, me llama la atención que puros pases, ¿están cambiando el estilo o qué?
2: Sí, sí. Pues están tratando de
0: tener variantes,
2: tener,
0: ¿no?
2: Tener la variedad. Ya sabes lo que sabes hacer bien.
1: Ajá.
2: Y hoy la duda es qué pueden hacer tus corebacks.
1: Porque ahorita dije, se pasa a fulano, primero y pasa a Sutano, otro primero y pasa.
2: La semana pasada fue casi el 75% de las jugadas... Fueron pases y fueron 8 pases de touchdown la semana pasada. Ahorita las 2 anotaciones han sido por corrida,
1: ajá,
2: pero se han acercado con pases,
1: sí,
2: y en zona de gol han corrido la pelota. Si las 2 anotaciones son del equipo de los Auténticos Tigres, por corrida hasta el momento, de Nilson García.
1: ¿Será que quieren adoptar el estilo Tech?
2: No, yo creo que están entendiendo que si tengo limones, hago limonada.
0: Uh-huh.
2: Y si
0: tengo tienen naranjas, hacen naranjadas.
2: Si tengo un coreback que puedo tirar la pelota, uh-huh, puedo extender.
0: Y también depende del rival que tengas también.
2: Sí,
0: ¿no?
2: Porque antes, por ejemplo, antes le bajaban hasta 8 jugadores a la caja para parar la corrida de los Auténticos Tigres, uh-huh, como lo hizo Borregos en la final. Y aún así te corro la pelota y te gano, güey. ¿Ya sabes lo que viene? Sí. Aún así te voy a correr y te voy a anotar. Aún cuando sepas qué es lo que viene, porque voy a ejecutar de manera correcta. Ahora, auténticos Tigres, creo yo que están entendiendo que pueden tirar la pelota y ya entonces vas a bajar menos gente a la caja. Pase de anotación de Cobas a Cristian Espinosa. El este es bueno. Marcador al momento. 20-0 los auténticos.
0: Ah, va a ser una paliza eso.
2: Han anotado 100 puntos sin recibir nada hasta el momento. ¿Ok? Digo yo.
0: ¿No hacen pretemporada contra los borregos? No, ¿verdad?
2: No tienen pretemporada contra los borregos.
0: Ok.
2: Sí. No. ¿Alguna vez hubo juegos de pretemporada contra borregos?
0: ¿Ah, sí?
2: Alguna vez. Pero estaban en diferentes ligas. Sí. Pero bueno, hoy por hoy, pues no hay, va. Se va David Ospina. No debutó con el equipo del Atlante. Deja el Atlante. No jugó un solo minuto.
1: Está tronado.
2: Está tronado.
0: Sí.
2: Pone pausa a su vínculo con el Atlante.
0: Ya es un retiro, ¿no? Yo creo.
2: Pues sí, por la edad que tiene.
0: Sí, ¿verdad?
2: Yo creo que sí. Lamentablemente para él, pues quería extender su carrera en México y pues lamentablemente no lo pudo hacer.
0: Uh-huh.
2: ¿Sí? 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Pausa y volvemos.
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1: Llámale, dile que venga.
2: Échalo. Balón recuperado por los auténticos Tigres. de Adrián Estéfano.
0: ¿Están jugando solos o qué?
2: No, ¿por qué?
0: Pues o sea, no los ataca el otro equipo, ¿o qué?
2: Sí los ataca, pero pues le quitamos la pelota. ¿Eh? O sea, ¿por qué te molesta?
0: No me molesta. Simplemente que digo, ¿y el rival qué onda? ¿No hace nada o qué?
2: ¿Eh? Pues ahorita no. ¿Qué hacen, Alcora?
0: ¿Dónde?
2: ¿Qué hacen, Alcora?
0: Sushi.
1: Hijo de sushi. Chingama.
0: Sushi.
2: ¿Sushi?
0: Sí.
2: ¿Sushi de qué?
0: Sushi de camarón.
2: ¿De dónde agarraste esas mañas del sushi?
0: No, mi hijo y mi señora ya han querido puro sushi los viernes.
2: ¿Ah, sí?
0: Y ya tenemos un proveedor que nos hace los sushi.
2: Los sushis.
0: ¿No? Muy rico.
2: Okay.
0: Yo no era fan de los sushi y ahora me gusta.
2: Fíjate que yo traigo ganas de algo simplón.
0: ¿Mm?
2: Tortilla de harina.
0: ¿Mm?
2: Huevito con salsa.
0: Sí.
2: Frijolitos.
0: Ajá. Fíjate, cuando yo llegué.
2: Y ya.
0: Cuando llegué al Atlético ¿ya? Español y ya, güey, en la casa club.
2: Déjate de cosas de que sushi. Simplón, güey. Sí, y la salsa, que sea molcajeteada, pero luego guisada con el huevo.
0: En la casa club.
2: La molcajeteada y luego se la
0: viene al huevo. Del Atlético Español. Se lava todas las noches huevos a la mexicana. Todas las noches.
2: ¿Sí?
0: Sí. Una familia española que nos atendía. Sí. Hacía un riquísimo, man, riquísimo. Con bolillo de allá de la capital. Unos frijolitos, bien rico, la verdad.
2: Sí, te digo yo.
0: Bien rico.
2: Voy simplón el día de hoy. Tengo ganas de tortillas de harina. Tres nada más, porque no, ya no. Ya más de tres, no. Antes me retacaba hasta.
0: ¿Ah, sí?
2: Siete, cabrón. No, ahorita ya no. Tres nada más. Tres. Y por ahí le pones un quesito a un lado, güey. Queso fresco.
0: ¿No te gusta el chorizo en la noche?
2: ¿Te doy?
0: Estoy hablando bien.
2: Te doy justificación.
0: Tú que la canción, güey.
2: No, te dan agruras, güey.
0: ¿Eh?
2: ¿No conoces las pellizcadas de huevo?
0: ¿No?
2: ¿No? ¿No, no sabes lo que es una pellizcada de huevo?
1: Son como unos sopes, son como...
2: No, hombre, duele.
1: Sí. Dame, no como unos sopes o algo así.
0: Se dicen pellizcadas porque sí, son como unos sopes.
2: ¿Para qué quieres una pellizcada ahorita, güey? Están los pellizcados toda la semana, güey.
0: Bueno, pues él quiere.
2: Todavía quieres al viernes llegar a.
0: Pues él quiere que se los pellizque. Él quiere que se los pellizque. Digo, que le pellizque una pellizcada.
1: Quiero aventarme un burro.
2: ¿Un burrito? Olé. Fíjate que sí.
1: Un burrito.
0: Venga.
1: Así también de carnita,
0: ok.
1: Eso.
2: Pero ese no es burrito. Pues,
1: un burrito.
2: Es como se llama un pirata, güey.
0: Pero no vayas tan lejos.
2: Ese es pirata. El burrito es de deshebrada, con frijoles.
0: Ah, sí, sí,
2: ese
0: sí.
2: Es burrito, güey. De guisado. El otro ya es un pirata.
1: Deshebrada.
0: Uh-huh.
1: Con frijolitos, sí, tiene razón.
2: Y así una embarradita.
1: Frijolitos,
2: una embarradita.
1: Y ándale, eso,
2: así. La
1: así es, exactamente.
2: Así, un burrito.
1: Sí.
0: Si quieres un burro, yo te llevo donde están.
2: Fíjate que por aquí vienen. Venden unos muy buenos.
0: Pues eso lo estoy diciendo.
2: Venden unos muy buenos. Ya es viernes de social, ya estamos sociando, ya no quiero saber nada de fútbol americano, yo estoy pensando qué jodidos voy a hacer. Y traigo hambre, fíjate.
0: Yo también.
2: Traigo hambre, no alcancé a comer el día de hoy, y traigo hambre. O ¿sabes qué? Algo simplón, unas miguitas con huevos.
0: Ah, órale.
2: Unas miguitas, la receta de la familia.
0: Sí.
1: Pero bien doraditas. Primero, doradas.
2: Unas migas con ajo.
1: No la tortilla aventada.
0: Ah, rico, más. Rico.
2: Unas miguitas con ajo, con uh-huh. Unos frijoles bien ricos. Unos frijoles chinitos. El frijol chinito es aquel que lo refríes todo uh-huh. Hasta que quede con la mantequita.
0: Sí.
2: Bien, que casi dore el frijol, que quede sequito, que quede así.
0: Ajá.
2: Bueno. Vamos a la línea telefónica antes de irnos. ¿O qué dijiste, güero? ¿Mensajes o qué tenemos?
0: Ay, qué.
2: Audios, audios, antes de irnos.
8: Buenas noches, saludos, es Juan Grimaldo. Pues qué bueno que el código, el Cora tiene códigos y todo bien ahí. Lo único que no me gusta es que les ayuda gratis, eso no está bien. Todo ese conocimiento que él ha adquirido en su experiencia de futbolista y mundialista y dueño de equipo, técnico, todo lo que él ha aprendido cuesta, le ha costado mucho. Uh-huh. Y no se me hace justo que ni siquiera una camisita, nada no le dispara uh-huh. nada los equipos, Tigres y Rayados, pero está igual. Ya no les ayudas, Cora, ya déjalos ahí que se hagan bolas.
0: Sí, ya, que se hagan bolas.
8: Porque tu conocimiento vale mucho, saludos.
0: Gracias.
10: Buenas tardes, Quique, Cora y Capi. Qué gachos son. Yo los estoy oyendo en el radio y cuando van a decir la quiniela, pasan comerciales y no la oímos. Por eso seguimos pobres.
0: Sí,
11: Buenas tardes, señor Cora y señor senador Hernández Contreras, Martín Hernández, José Viles. Aparte de Nahuel Guzmán, yo soy tigre, ¿verdad? Pero sí, o sea, el árbitro es una autoridad que debemos respetar.
0: Claro.
11: Si bien es cierto, no, a lo mejor no estamos de acuerdo, pero una cosa es no estar de acuerdo con las decisiones arbitrales y otra cosa es una agresión, ¿verdad? Es como en el trabajo también, o sea, uh-huh. tenemos unas autoridades laborales, a lo mejor no estamos de acuerdo con ello, pero pues, hay policía, maneras de cómo reclamar eso, o sea, uh-huh. o sea la agresión, pues no.
0: Yo
11: aparte me estaba acordando de de jugadores que han golpeado a árbitros. Yo me acuerdo de Martín Yamazaki, creo, uno, creo. Otro fue uno de Pumas también, no recuerdo el nombre.
2: Cristian Sermatén.
11: Pues así ha habido varios, ¿verdad? Sí. Saludos.
0: Oye, a ver, Quique, si alguien alguna te para un tránsito en Estados Unidos y le das un empujón.
2: No, te mandan al bote, güey. ¿Eh?
0: Pues sí, ¿él puede sentir que lo estás agrediendo?
2: No, pues claro.
0: ¿Te puede inclusive sacar la pistola y dispararte?
2: Claro. Ah, sí.
12: Sí, sí, sí. Se siente agredido. Ajá.
2: Sí. ¿Alguien más?
13: Buenas tardes, compañeros. Pregunta seria para el Cora. Oye, Cora, en lo que sale en TikTok que te ofreces tú para rescatar a los Tigres, te pregunto, ¿es en serio?
0: No, ya
13: ¿es
0: no.
13: en serio esos
0: no, ya no.
13: comentarios que haces ahí?
0: No, no son serios.
13: Pues no, no sé. No, se no. me hacen.
0: No, fuera no sé. Lugar. Ya ahorita ya no.
13: Como dices.
0: Sí, no. Olvídate de eso.
14: ¿Qué tal, jóvenes? Oigan, en esa foto falta Ricardo El Finito López.
0: Ah, lo dijiste.
14: Ese boxeador falta ahí en esa foto, sí. definitivamente. Saludos.
0: Sí, tú lo dijiste. Kike.
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0: Ándale.
16: Buenas tardes. Cora, Capi, Quique. Oye, Quique. Nomás le mandaron saludos al amigo de la muchachita ayer y se te borró la sonrisa.
17: Buenas tardes, muchachos. Oigan, lo que ahorita comentaba el Mois de que abucharon a Tomás Boy, a Tomás Boy nunca lo abucharon como jugador de Tigres, ni pues técnico no tuvo la oportunidad de ser técnico. Vino aquí como contrario y yo nunca vi que lo abucharan. Siempre se le recibió muy bien a Tomás Boy. Tomás Boy era el que nos hacía el desaire ahí. Yo me acuerdo que estaba a veces ahí en el túnel y le hablabas a Tomás y Tomás, y no, nunca volteaba, siempre pasaba así, muy así, altanero y todo, pero pues bueno, genio y figura el jefe Tomás Boy, donde quiera que esté.
2: Bueno, ahí está la cosa.
0: ¡Vámonos!
2: ¡Vámonos! ¡Vámonos! ¡Pásala bien!
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0: Hola, ¿qué tal? Muy buenas noches tengan todos ustedes. Bienvenidos a un programa más de La Bocha Rayada, aquí en la 660 AM 92.1 FM. Los teléfonos de cabina son 8183-7219-50 y 8183-7226-50. Pues, aquí está la playera que se va a ir hoy, señores. Más de 50 personas que participaron en este sorteo, que tuvieron una semana, ¿eh? Si no participaron, pues muy su problema. Nomás tenían que ahí entrar a la cuenta de La Voz del Kaiser, de su servidor, para ver los pasos. Y pues aquí está toda la gente que participó y tuvo la suerte de estar aquí. Pues ya lo vamos a dar en lo que viene el programa, ¿verdad? Aquí vamos a hablar un poquito, primero que nada, sobre el Monterrey, papá. Sobre que el Monterrey hizo la histórica, hizo el milagro, pues. Se le hizo el milagro, se le acomodó ahí las estrellas. Logró ahí como que se alineara ahí todas las constelaciones, que se acomodara todo para que clasificara. Y la gente va a decir, es que tú dependes de ahí, de los otros equipos, y no dependes de tu equipo. Déjenme decirles algo. El Monterrey no clasificó con 9 puntos, nomás porque nos robaron. Y eso hay que estar totalmente de acuerdo y hay que saberlo por qué. Contra Orlando City nos robó terriblemente a Donay Escobedo. Yo creo que ni siquiera debe venir a pitar aquí. Y a lo mejor nos van a decir a los hinchas rayados, no, es que es un quejumbroso, no sé qué. Nosotros pedimos que sea todo justo, que sea todo parejo, ¿verdad? Que sea todo equitativo para cada quien. Aquí viene entrando Roquismo. ¿Cómo estás? ¿Todo bien? ¿Qué tal? ¿Qué tal, Roque?
1: ¿Cómo andamos? ¿Todo bien?
0: Todo correcto.
1: ¿Qué rollo? ¿Ya vamos a rifar la camiseta?
0: La camiseta se va a ir casi al tramo final del programa, para que... Chécate nomás. ¿Sí? Participaron más de 50 personas en este sorteo tan bueno que estuvo. Tuvieron una semana, como les digo, pues si no participaron, pues ahí sí, pues muy su problema, ¿verdad? Y pues bueno. Oye... Ya tenemos el día, el horario oficial del partido de la Leagues Cup Monterrey contra Chicago
1: Fire. ¿Cuándo va a ser? A ver, cuéntame.
0: Va a ser el enfrentamiento para clasificar a las semifinales de la Leagues Cup. El 25 de agosto, cae el martes a las 6:10 p.m. Va a ser allá en el estadio. ¿A las 6:10?
1: ¿Quieren que hagamos la bocha rayada desde Chicago?
0: Vámonos.
1: ¿Nos vamos a Chicago?
0: ¿Cómo? Vámonos, claro.
1: ¿Nos vamos a Chicago o no?
0: Vámonos a Chicago.
1: Directamente de Chicago, después terminando el partido allá. ¿Qué te parecería?
0: Está bien, vámonos, sí. Yo sí jalo. Y muy ahí bien. Vamos ahí con Almeida y le preguntamos qué opina de todo. Vamos con Kuipers, que seguramente va a marcar gol, ¿eh? Porque la trae muy... Está muy muy muy enojado con lo que pasó ahí con Chicago Fire, que quiso a Lewandowski en vez de a... Kuipers, o sea, no lo prefieren a él. Y eso que había marcado 13 goles en 11 partidos. Imagínate nomás, que estás haciendo tu trabajo, ¿no? Estás haciendo tu chamba. Y de repente traen a otro que tiene nombre, sí. Pues, sí, a lo mejor tenía calidad hace unos 5, 6, 7, 8 años incluso. Nomás porque, pues, el nombre. Y tú que estás haciendo tu chamba, pues no. O nomás lo traen a él y te desprecian a ti, pues no, ¿verdad? Entonces, qué bueno que Kuipers decidió venirse por el camino correcto. Para toda la gente que estaba criticando a los refuerzos de la MLS, que no, es que no va a hacer nada, que va a ser un nuevo Brandon Vázquez. 3 goles en 3 partidos de la Leagues Cup, papá. 3 goles. ¿Qué más quieres? Esperemos que con esto se vaya a acoplar con el ritmo de la Leagues Cup, de la Liga MX, que vaya a lograr marcar muchísima diferencia. Que yo creo que va a ser así. Y sobre todo, que tengamos un equipo sólido y ganador. Porque para mí lo es ahorita mismo. A pesar de que la gente dice, no, ocupamos un defensa, ocupamos un portero, si acaso. Para mí, ese equipo, así como está, Matías Almeida lo puede recuperar 100% toda la defensa. No sé qué piensas tú, Roque, pero para mí, este equipo así como está, así con Salcedo, con Aceves, con el defensa que esté, con el portero que esté, Matías Almeida puede levantar un campeonato.
1: Bueno, vámonos con la información. Señoras y señores, el equipo del Monterrey la próxima semana pudiera tener noticias favorables para el próximo refuerzo defensa central de nivel, un nivel alto. Ya están dos, solamente quedan dos opciones. La próxima semana se tiene que definir. La próxima semana se tiene que definir. Antes estamos pendientes de la salida de uno de los extranjeros del equipo del Monterrey. Esto es para Clip, para que estén ahí atentos a la gente de redes sociales de ABC Deportes. ¡Ojo! Diogo Leite es la opción número uno, defensa central. Diogo Leite excelente, ya es la opción uno, número uno para que llegue el equipo del Monterrey. La opción dos ya no fue Valentini, que habíamos dicho...
0: en el programa hace mucho.
1: Bueno, ese ya fue, ya okay. Se acabó. La opción dos es el argentino, defensa central de Argentinos Junior. ¿Cuál es? Te había dicho el nombre.
0: Es correcto, es Francisco Álvarez.
1: Francisco Álvarez. ¿Qué? Francisco jugadorazo. Álvarez sería la opción dos. Ya nada más quedamos con dos opciones. Diogo Leite, que está adelantado, y Francisco Álvarez. Son las dos opciones que tenemos hoy día. La próxima semana puede haber ya noticias. Primero que nada, la salida de uno de los extranjeros y la contratación, ya sea de Diogo Leite o Francisco Álvarez. A lo que me comentan, uh-huh, está encaminado lo de Diogo Leite por la cuestión que en Europa no le pagan lo que quieren los representantes. Los representantes están pidiendo cerca de 2,5 millones. Olo. Monterrey está ofreciendo cerca, no los 2,5 millones, pero es el más cercano, el que se acerca un poquitito más. No los 2,5 millones, pero sí es el que está más cerca.
0: Okay.
1: Diogo Leite pudiera ser la próxima semana en exclusiva para ABC Deportes, 660M, 92.1 FM, La Bocha Rayada. Diogo Leite podría ser el próximo refuerzo del equipo del Monterrey para la próxima para esta misma temporada, no la próxima, esta misma temporada.
0: Esta misma, ya casi para que juegue, o sea...
1: Bueno, hay que decirlo que no viene jugando porque ya tiene terminó contrato, llegaría de una manera libre. Ahí lo que están checando, lo que están revisando, el tema de los premios y el sueldo. Todavía no está cerrado, pero es la opción uno. Diogo Leite, opción uno. Diogo Leite, opción uno. Opción dos, Francisco Álvarez.
0: Es correcto.
1: De Argentinos Junior, jugadorazo. Estamos entre esas dos opciones. Ojalá y la próxima semana ya termine por cerrarse. Si no se cierran esas dos, se acabó Te Quería, nos vamos hasta diciembre. Pero
0: sí,
1: a lo que yo sé y tengo entendido es que Diogo Leite es muy probable que se cierre. Es la opción uno y es el que quieren.
0: Uh-huh.
1: Vamos a hacer toda la oración para que el señor Sebastián Luri, el señor Dennis de Clos, todo lo que los que vienen siendo parte de la directiva del Monterrey, hagan las cosas correcto. Y yo creo que cualquiera de los dos, bueno, pero sí, obviamente si llega Diogo Leite sería un gran, gran, gran refuerzo.
0: Sí. De hecho, fíjate, estaba investigando un poco a Francisco Álvarez y chequé que es excelente cabeceador. O sea, ahí con los tiros de esquina, que por ejemplo vimos contra Nashville, que no es tan bueno, el Monterrey prefirió jugar por atrás, prefirió ahí fabricar la jugada. Francisco Álvarez es el mejor jugador defensa central que he visto de la Liga Argentina. Cabeceando, o sea, es excelente, o sea, creo que tiene 4 goles de cabeza en lo que lleva de la temporada. Yo creo que cualquiera de los dos que venga está excelente. Francisco Álvarez tiene 26 años, es argentino, y Diogo Leite tiene 27 años y es portugués. Pero, ¿qué crees que beneficie más, Diogo Leite, porque es libre o...?
1: Cualquiera de los dos. A mí lo que me dicen es que Francisco Álvarez sería... Si llega a ser Francisco Álvarez sería por $5 millones.
0: ¡Ala!
1: Y Diogo Leite y un sueldo bajo, no tan alto como el de Diogo Leite. El Diogo Leite llegaría por un contrato cercano al 1.8, 2.3 aproximadamente mensual, anuales. Uh-huh. Pues bueno, eso es lo que me dicen.
0: Claro.
1: Y ahí el tema es el tema de los premios. Obviamente estamos hablando de Diogo Leite. Pues es un jugador europeo, claro, portugués, que pues tiene toda la experiencia del mundo. Francisco Álvarez sería una gran contratación. El detalle es que uno es derecho y otro es zurdo. Almeida quiere uno zurdo. Entonces lo ideal sería Diogo Leite, la opción dos. Francisco Álvarez te puede jugar por izquierda, por derecha, hasta por lateral por derecho. Entonces cualquiera de las dos van a ser gran contratación. A mí si me preguntas, yo iría por los dos.
0: Yo también.
1: Yo iría por los dos. Yo también. Pero, pues bueno, yo no soy el que toma las decisiones en Rayados. Y también entiendo que hay un presupuesto, entiendo que hay, claro, hay, se tienen que ajustar a ciertos números.
0: Oye, pero la pregunta que me estaba haciendo yo ahorita es, ¿quién sale de los extranjeros? ¿Tienes el nombre? ¿Tienes el
1: eso es, por el momento, sí sé quién es posible que salga, pero vamos a esperarnos tantito a que llegue primero ya la oferta y okay, que se pueda concretar la salida, pero bueno. Lo más interesante es las llegadas, ¿no?
0: Okay.
1: Pero porque sí puede salir, pues sí, hay opciones para salir hay, y sabemos quiénes son las opciones para salir, pero hay que esperar primero a que llegue una oferta, y si no llega la oferta va a tener que prescindir de uno de los dos, otros dos extranjeros, pero hay una oferta que pudiera llegar próximamente y pudiera realizarse.
0: Excelente, excelente. ¿Sí?
1: Bueno, esto en cuanto a la información del Monterrey, ya están informados. Número dos, pasamos con el siguiente. Monterrey contra Juárez. Monterrey contra Juárez. Partido de Monterrey contra Juárez. Partido del Monterrey contra San Luis. Y partido de Monterrey contra Tigres. Ambos partidos con equipos, pues se puede decir, chicos.
0: Sí.
1: Monterrey está ahí por ahí, vi una promoción que están poniendo, ¿no?
0: Sí, sí, sí, que están como que dando preferencia ahí, preferencial, a esos tres partidos. Y me sorprende mucho que haya sido con el clásico, porque pues es un partido que obviamente le gusta mucho a la afición, que es un partido que obviamente cada vez que se hace, todos los años, pues obviamente atrae mucha gente, pero es algo así de que es como preferencial, ¿no? Que no, fíjate que no investigué mucho sobre eso porque me revolví con lo que dijo, pero pues está bien, ¿no? O sea, fíjate, porque es un partido bueno el de Tigres, evidentemente, pues Tigres sabemos cómo está, que Dios bendiga a mis amigos Tigres ahí, pobrecitos, están sufriendo, que se están comparando con nosotros porque no, es que nosotros también hicimos 6 puntos, no, cálmate, allá en ese torneo son 6 puntos, acá son 3 puntos, o sea, no te compares, ¿verdad? Pero pues, a mí me parece algo bueno, no sé qué opinas tú, Roque, pero me parece algo que está bien porque así atraes más gente, aparte de que, pues, no siempre se ve gente nueva en el estadio. Aparte también es bueno que he visto mucho también, por ejemplo, extranjeros que dijeron, no, sí, el estadio BBVA es increíble. Supongo yo que haber sido porque el Mundial, porque vieron aquí el Cerro de la Silla, que es hermoso el estadio. Y pues dijeron, no, vamos a venir aquí al estadio y yo creo que Rayados aprovechó muy bien, o sea, poner eso en el clásico justamente porque es el estadio mundialista más bonito, creo yo, es uno de los estadios más bonitos en mi opinión de toda América, pues yo creo que sí fue una muy buena decisión de Rayados, la verdad, no sé qué creas tú, pero yo creo que sí estuvo bien de lo de los boletos preferenciales.
1: Bueno, vamos a ver que eso nada más lo confirmamos, el próximo martes ya estaremos dando mayor información. Vamos a la primera pausa del programa. Vamos a la primera pausa y regresamos.
0: Excelente.
1: A ver, vamos a ver los comentarios. Échame.
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0: Dice, yo sacaría a Medina, dice Dweck. Yo sacaría a Medina, los últimos goles que ha recibido Monterrey en los últimos partidos ha sido por Medina, malísimo. Mando Pineda, salud Roque, saludos compadre. Dice Mando Pineda, ¿cómo le hago para ganar jersey? De una vez, ahorita lo apuntamos.
1: A ver.
0: Apúntale y lo ponemos. Es más, el que... Vamos a... Agarra, pásame unos papelitos. Ya estamos al 660M, 92.1FM. Pásame una plumita, por favor, y aquí voy apuntando. Para que participen, también la gente que participe. Bueno,
1: está bien.
0: Ahí está. ¿Cómo le hago para ganar el jersey? Mando Pineda, 1889. Te voy a apuntar en estos momentos. Todo el que opine ahorita en estos momentos, lo vamos a apuntar, aparte de los que estaban aquí. ¿Les parece bien?
1: Excelente.
0: Muy bien. Vamos a apuntarlos, porque todos tienen derecho para... Vamos a apuntarlos. Y el que llame también.
1: El que llame también.
0: Vamos a apuntar aquí. Mando Pineda, 1889. Mando Pineda, 1889. Mándanos como quiera. Necesitas seguirnos ahí en las redes, pero ya te vamos a apuntar. Ahí te vamos a apuntar. Ahí está, Mando Pineda, ahí lo vamos a apuntar. ¿Quién más? El que quiera participar, aquí los vamos a apuntar. Dice, saludos, Roque, justicia divina. ¿Qué opinas del burro de Dam? Ahorita hago el comentario para el Dam. El que quiera apuntarse, de una vez. Aquí tiene oportunidad. Igual en Facebook, manden sus comentarios y ahí pongan, quiero el jersey. Y de una vez también los vamos a apuntar para que participen. Todos participan. Y que siempre y cuando compartan esa transmisión.
1: Permítame,
0: jersey se va.
1: Rubén Oliva también quiere participar.
0: Rubén Oliva, a ver, vamos a ver una vez.
1: Comparte Rubén. Ahí Rubén Oliva, por favor, dale like
0: Rubén
1: a la transmisión.
0: Oliva.
1: Compártelo con tus familiares, por favor.
0: ¿Cuáles son sus redes?
1: A ver, ¿es sus redes? ¿Ya? Rubén Oliva.
0: Ahí ok, pone. Rubén Oliva.
1: Para que se ponga ahí al pendiente.
0: Ok, ya está. Rubén Oliva, ahí estás. Ahí está Rubén Oliva, lo estoy poniendo. Ahí estamos, el papelito. Rubén Oliva, aquí está. Rubén
1: Excelente.
0: Oliva. ¿Quién más? Tenemos llamada, échame la bocha, buenas noches, adelante.
2: Buenas noches, amigo Roque. Bueno.
0: No escucho.
1: Ojalá.
2: Bueno.
0: ¿Quién es, Manuelito?
2: Roque, buenas noches.
0: Buenas noches, Manuelito, ¿cómo estás?
2: Bien, saludo también a Luciano, el bueno. Excelente programa están teniendo y con esa noticia de que ya va a llegar el central, cualquiera de los dos, no sé cómo los veas tú, Roque, pero ojalá y se venga la opción uno.
0: A ver, Manuelito, ahí te alcanzo a escuchar. Ahora sí, tu comentario.
2: Sí, te digo que ojalá y se venga el refuerzo número... De la opción número uno, el que dijiste el primero.
0: Diogo Leite.
2: Sí, de los Rayados.
0: Manuelito, ¿quieres que te apunte para la rifa en la playera?
2: Pero, sí, anótame.
0: Manuelito.
1: Excelente,
0: ahí está.
1: Manuelito. Muchas
0: Perfecto,
1: gracias.
0: Manuelito, ya te apunté. Ahí estás.
2: Oye, Roque.
0: Échale.
2: ¿Me puedo meter una mini narración?
0: Échale, Manuelito, con la mini narración.
1: Échale.
2: Estamos en el partido Monterrey contra los Bravos de Juárez desde el Palacio, del Palacio del Fútbol. El Gigante de Acero tiene la pelota en la media cancha, ya tiene el corcho, ya para Oliver, la toca para la puta derecha donde llega Rossi a Cooper, Rossi a Cooper, tira, levántate Roque, Luciano, Cooper.

0: se la puso. Venciendo al portero de Juárez, Sebastián Jurado. Y al minuto 30, Roque, Monterrey abre el marcador 1-0. Narró para la bocha rayada, amigo Roque Luciano. Manolito, la voz de la emoción. Gracias, Roque.
1: Excelente, Manolito.
2: Perfecto, Manolito, gracias.
1: Muy buena narración.
2: Perfecto, nos vemos. Allá apuntamos a Manolito. Ahí está, Roberto Covarrubias. Roberto Covarrubias, ahí estás. Participas en la rifa, compadre. Vámonos. Aquí está, ¿quién aquí más? Está. Vámonos, Recio.
1: Facebook.
2: Dice, yo también. José Guillén, dime, yo también qué. Yo también qué. ¿Quieres participar en la rifa? Te apunto, qué, papá. Los que a quieran ver participar en la rifa de una vez. Estamos ahorita en tiempo, vamos a rifar. Dígale, compadre, al amigo, al hermano, ahorita en estos momentos vamos a rifar una playera del Monterrey.
1: Es
2: completamente
1: correcto,
2: original. ¿Qué más comentarios?
1: Facebook, no, pongan algo más en Facebook, no se queden callados. A ver, no ponen nada.
2: Muy bien.
1: Ah, aquí está. Rubén Oliva, ojalá con Hugo Rossi y el pelado Almeida sigan cambiando, con el buen rumbo de Monterrey. Ya... Ya las malas vibras se fueron con el vecino.
2: Pedro Sandoval, saludos a Pedro Sandoval. Lo apuntamos para la rifa. Pedro Sandoval, aquí estás.
1: Aquí estás.
2: Lo apuntamos para la rifa de la playera de Rayados. Ahí está.
1: Excelente.
2: El que se vaya a ir apuntando, ahí vaya poniendo ahí su comentario para ponerlo. Pedro Sandoval ya está para la rifa de la playera de Rayados del Monterrey. Y dice, apúntame, compadre Roque, saludos. Bueno, ahí vamos a apuntar a otro. Doek.97.
1: Un chorro de gente.
2: Ya está, ¿verdad? Lo apuntamos de una vez para la rifa, compadre. Excelente. Vamos a apuntarlos. Compartan nomás esta transmisión, por favor. Compártanla. ¿Quién más?
1: Aquí no tengo nadie más. Facebook, pongan más cosas, pongan.
2: Yo también quiero participar. Perfecto. Vamos a poner también a José Guillén. Sí, Y5P. José Guillén.
1: Y5P.
2: José Guillén. Guillén Y5P, que es YouTube, ahí está, lo vamos a apuntar, José Guillén, ahí estás ya también, para la rifa, ahí te estamos poniendo, compadre. Dicen, apunten para la rifa, Valvallano, perfecto, también lo apuntamos,
1: excelente,
2: no pasa nada, compadre.
1: Excelente.
2: Vamos a apuntarlo aquí para la rifa, no importa que vayamos a hacer el programa, la gente quiere participar.
1: Pues Valvallano,
2: -medio F6J, YouTube. Ya te estamos apuntando, compadre, aquí, para que estén al pendiente. Al finalizar el programa, vamos a apuntarlos para la rifa. Pueden llamar también, los que están en radio, pueden llamarlos para apuntarlos a la rifa. Pueden llamarnos al 81-83-72-1950 y 81-83-72-2650. No escucho, ingeniero, pero échame la llamada. Además, ábreme la puerta.
3: Échale.
2: Buenas noches.
3: Bueno, mi nombre es Mario Domínguez y quiero participar por la playera.
2: Ábreme la puerta porque no escucho.
3: Bueno. Buenas noches.
2: Buenas noches.
3: Sí, quiero participar por la playera. Mi nombre es Mario Domínguez.
2: ¿Tu nombre, compadre? ¿Tu nombre completo?
3: José Mario Guadalupe Domínguez Cortés.
2: José Mario Guadalupe
3: Domínguez Cortés.
2: Domínguez
3: Cortés.
2: Perfecto, radio, lo voy a poner aquí, radio. Ponte al pendiente, José, por favor. Ahorita, al terminar el programa, a las 8:55 vamos a hacer la rifa para que estés al pendiente. Si sales tú, para que estés al pendiente también de las redes sociales y ver cómo lo recoges, ¿sale?
1: Excelente.
3: Sí, claro, gracias.
2: Ánimo, compadre.
3: Gracias.
1: Creo que tengo aquí
2: 81-83-72-1950, gente de radio, 81-83-72-2650. ¿Quieres participar por la playera de Rayados? De una papaya de Celaya, échale.
1: Tengo aquí, Roque, apúntale por favor, en Facebook, Esteban Rodríguez García.
2: Esteban Rodríguez García, Esteban.
1: Esteban, estás participando ahorita
2: Rodríguez
1: mismo.
2: Rodríguez
1: para la playera
2: García
1: de Rayados.
2: Facebook, es de Facebook.
1: De Facebook, es correcto.
2: Perfecto, Esteban Rodríguez García, ya estás participando, compadre, aquí está. Para participar en la playera de Rayados de Monterrey, completamente original, ¿sí? Ahí le va.
1: Correcto.
2: Échale, compadre. ¿Quién más? Dice, ya están todos. Saludos a todos los que están conectándose, a los que se están empezando a conectar. Los de Twitter, no alcanzo a ver los comentarios, raza. De Twitter, no sean gachos.
1: Yes.
2: Mándenme, por favor, un RT. y con el RT ahí en Concita, ahí yo los puedo ver, ¿sí? Los de, la gente de Twitter. Bueno, ahí estamos. Muy bien, tenemos llamada 81-83-72-19-50 y 81-83-72-26-50. 81-83-72-19-50 y 81-83-72-26-50. Estamos rifando la playera de Rayados del Monterrey en la Bocha Rayada. Tenemos llamada, échame la bocha, buenas noches. Buenas noches.
1: Bueno.
4: Buenas noches. Para la rifa.
2: ¿Cuál es tu nombre, compadre?
4: Armando Hernández.
2: ¿Armando Hernández qué?
4: Nieto.
2: ¿Nieto?
4: Sí, ahorita lo estoy escuchando, pero se conectó en el cerrado del carro, pero lo vengo escuchando aquí.
2: No te preocupes. Armando Excelente. Hernández Nieto, de radio. Sí. Por favor, Armando, al pendiente del ahorita a las 8:55 vamos a conocer el programa. El ganador de la playera, ¿le parece?
4: Ya está
2: apuntado, aquí está. Vámonos.
1: Aquí está.
2: ¿Quién más? Échame la bocha. Buenas noches. 81-83-72-19-50 por la playera de Rayados del Monterrey. 81-83-72-26-50. Participa para la rifa de la playera de Rayados.
1: Aquí tengo uno más.
2: A ver, échale.
1: Rafael Huerta Douglas para la rifa. Saludos, Rafael.
2: Rafael Huerta.
1: Douglas.
2: Douglas.
1: Ah, con apellido brasileiro.
2: Ok, Huerta Douglas. Este es de
1: Facebook, es correcto.
2: Muy bien, compadre Rafael, mira, aquí está. Rafael, ya te estoy apuntando. Vas a participar para la rifa de la playera de Rayados del Monterrey. Ahí va, adentro. Échame la bocha, buenas noches. Se fue. Échame la bocha, buenas noches.
5: Para participar por la playera.
2: ¿Cuál es tu nombre, compadre?
5: Pedro Mendoza Sillas.
2: Pedro
1: Mendoza
2: Sillas de radio. Por favor, Pedro, al pendiente a las 8:55 vamos a conocer el ganador. Si claro, eres tú, para que estés al pendiente en las redes sociales también, cómo lo vamos a entregar. ¿Te parece bien?
5: Sí,
2: muy bien, aquí está, compadre. Participa. 81-83-72-19-50. 81-83-72-26-50. Estamos rifando la playera de Rayados del Monterrey. ¿Quieres ganarte la playera? Ya sea que marques, si estás en redes sociales, en Facebook, anota por favor, quiero la playera. Si estás en YouTube, anota por favor, quiero la playera y te apuntamos. Tenemos llamada, échame la bocha, buenas noches, adelante.
1: Bueno.
2: ¿Quién habla?
4: Habla Carlos Tamales.
2: ¿Quién?
4: Carlos Tamales.
2: ¿Es neta?
4: Así me llamo, sí, Carlos Tamales.
2: ¿Carlos Tamales qué?
4: Pues mamá.
2: Bueno,
4: no se puede decir.
1: No.
2: Pásame tu nombre bien, compadre. ¿Cuál es tu nombre completo?
4: No, pues ese es mi nombre. Siempre he hablado igual, no tengo otro.
2: Si no, imagínate que si ganas. Pues... Oye, ganó Carlos Tamales. ¿Y en la identificación así viene?
4: Pues no tengo identificación, tiene que confiar en mí.
1: Señor, ¿y de qué tamales le gusta? ¿De carne o de frijol?
4: Tengo de carne, frijol, queso y pollo. Y el pollo es una salsa de cilantro verde.
2: Mira, perfecto, compadre, no te preocupes. Ayúdame, sí. Mándame mensaje por Facebook y ahí te apunto, ¿te parece?
4: ¿Cuál Facebook?
2: Métete a la página de ABC Deportes en Facebook y ahí pon, quiero la playera y con todo gusto te apunto. Ánimo, échame la otra llamada, échame la bocha, buenas noches.
6: Buenas noches.
2: ¿Quién habla?
6: Gustavo Padrón.
2: Gustavo Padrón, ¿cuál es tu nombre completo, compadre? ¿Gustavo Padrón qué?
6: Coronado.
2: Gustavo Padrón Coronado. Perfecto, te apunto para la playera, ¿verdad?
6: Sí, para la playera.
2: Perfecto, aquí está, radio. Al pendiente al término del programa, compadre.
6: Gracias.
2: Perfecto. Tenemos llamadas 81-83-72-19-50, 81-83-72-26-50, participa para la rifa de la playera de Rayados de Monterrey. Facebook, en Facebook, tú estás viendo el programa en Facebook, comparte la transmisión y manda, quiero la playera de Rayados y participas. YouTube, estás viendo en YouTube, ponle, quiero la playera de Rayados y participa en estos momentos para la playera, la rifa de la playera de Rayados del Monterrey. ¿Tenemos otros mensajes?
1: No hay nada más.
2: Dice, échenle. Dice aquí, buenas noches, quiero participar, fuerte abrazo y saludos y bendiciones. Vamos a apuntarlo aquí. Aquí está mi compadre. Julio Quintanilla 701. Julio Quintanilla Quintanilla 701. Ese es de YouTube. Aquí estás, compadre. Estás participando. Ya te apunté. Estás participando para la playera. Tenemos llamada. Échame la bocha. Buenas noches. Adelante.
7: Buenas noches.
2: ¿Qué onda, compadre?
1: Buenas noches.
7: ¿Qué rollo? ¿Cómo andas?
2: Excelente.
7: La rifa de Rayados.
2: Perfecto. ¿Cuál es tu nombre?
7: Christopher Valverde.
2: Christopher.
1: Valverde.
2: ¿Valverde qué?
7: Romero.
2: Perfecto. Christopher Valverde Romero. Por favor, compadre, al pendiente, a las 8:55 damos a conocer el ganador, si eres, para que estés al pendiente de cómo recogerla. Radio, perfecto, ahí está apuntado. ¿Quién más? Fíjate.
1: Aquí tengo aquí en Facebook.
2: ¿Quién más?
1: Alfonso López.
2: Alfonso.
1: Quiero la playa de Rayados, Alfonso López.
2: González.
1: Excelente.
2: Facebook. Perfecto, compadre Alfonso, ya estás apuntado para la rifa de la.

0: 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Muchas gracias, Ecogar, por patrocinarnos. ¿Qué más tienes ahí, Roque?
1: Roger XYZ7428, que estás en YouTube. Ya estás participando para la playera, compadre.
0: Excelente, excelente.
1: Muy bien. César Muñiz, también ya estás participando en YouTube. Dice... César Muñiz Molina. Me están diciendo que cómo le van a hacer para... Si gana alguien de YouTube, pues van a decir que es él. No pasa nada, nada más nos van a mandar un mensaje desde su cuenta de YouTube, de Google. Me mandan mensaje y con eso no hay ningún problema. Ya corroboro que sea la persona.
0: Es correcto.
1: César Muñiz, ya estás registrado. Si alguien de los de YouTube no los ha registrado, confírmeme, por favor, para volverlo a poner aquí, para ponerlo como debe ser. En Facebook, ¿tenemos más?
0: No tenemos. Facebook, raza de Facebook, por favor, compartan. Ahí pongan, quiero la playera del Monterrey, del mejor equipo de Nuevo León, por favor.
1: 81-83-72-19-50 y 81-83-72-26-50. 81-83-72-19-50 y 81-83-72-26-50. ¿Quieres participar? Para la playera de Rayados que estamos rifando, la rifaremos ahorita en unos minutos. Entonces, ahorita van aquí un buen. Mira, aquí está. Son como, ¿qué?
0: Creo que son más de 70, creo.
1: Perfecto. Tenemos llamada, échame la bocha, buenas noches.
2: Quiero participar por la playera.
1: ¿Tu nombre, compadre?
2: Francisco Cabal Sandoval.
1: ¿Perdón?
2: Francisco Cabal Sandoval.
1: ¿Francisco?
2: Cabazos Sandoval.
1: ¿Palacios?
2: Cabazos.
0: Cavazos.
2: Sí,
1: Cavazos Sandoval.
0: Excelente. Ay,
1: perfecto, compadre. Ese es tu nombre completo porque se vamos a verificar por la INE, ¿verdad?
2: Sí.
1: Muy bien. Ahí vas, ya estás participando en la playera, compadre. Bueno, 81, gracias, abrazo. Gracias a todos los que nos están escuchando en ABC Deportes 660M 92.1 FM. Gracias por estar siempre al pendiente. Gracias por estar atentos al programa La Bocha Rayada. 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Vamos a estar regalando también boletos.
0: Boletos.
1: Por ahí me dijeron, vamos a estar regalando boletos para que estén al pendiente. Va a haber boletos para el partido contra... vamos contra Juárez. El otro es contra...
0: Contra San Luis, me parece, sí.
1: Va a haber boletos para contra San Luis y boletos contra Tigres, papá. Hijo, para que estén atentos. Estos van a estar bien cotizados. Entonces, ponte al pendiente La Bocha Rayada. Porque... te vamos a estar regalando boletos, te vamos a estar regalando, pues, vamos a estar rifando muchas cosas.
0: Es correcto, ¿sí? Es correcto.
1: Échame la bocha, buenas noches, adelante. ¿Tenemos llamada?
0: Se fue.
1: Muy bien. 81-83-72-19-50 y 81-83-72-26-50. Vamos a una pausa comercial y regresamos en ABC Deportes 660M 92.1 FM, La Bocha Rayada.
0: Excelente.
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2: Por favor, estamos atentos en la 660 AM 92.1 FM, estamos rifando una bocha rayada, una playera de Rayados completamente original. Se va a ir en menos de 9 minutos, 9 minutos restan para que se vaya la playera. Todavía puedes participar, marca 81-83-72-19-50 y 81-83-72-26-50. ABC Deportes 660 AM, Ecogar y la bocha rayada, estamos rifando esta playera. Échame la bocha, buenas noches.
3: Buenas noches.
2: Buenas noches, compadre.
4: Buenas noches.
2: ¿Cuál es tu nombre?
3: Marco Gilberto Ramírez Márquez.
2: Marco Gilberto, Gilberto
3: Ramírez Márquez.
2: Ramírez Márquez.
3: Así es.
2: Márquez. Radio. Perfecto. Participas para la playera, ¿verdad?
3: Así es.
2: Aquí correcto. Está tu papelito. Excelente. Y aquí lo metemos, compadre. Ya estás participando.
3: Parte. Excelente, compadre.
2: Ánimo. Perfecto. ¡Arriba los Rayados!
3: ¡Ánimo, arriba los Rayados!
2: ¡Eso! Excelente. Muy bien. Tenemos 81-83-72-19-50 y 81-83-72-26-50. Puedes participar todavía para la playera Rayados para que mañana vayas al estadio, papá. Mañana vamos contra Juárez. Mañana ganamos. Mañana tiene que estar el estadio a reventar. Tenemos que estar apoyando porque se están partiendo la madre estos jugadores y nosotros nos corresponde apoyar, correcto, aplaudir y echar porras, compadre. Como aficionados, buenos aficionados que somos. No que andar peleándose, que tú, que yo, que... No. Aquí los Rayados somos con aguante.
4: Es correcto. No como los que dejan ahí abandonados sus estadios, su equipo.
2: Aquí mañana tiene que haber lleno. Échame la de bocha. Buenas noches. Adelante. ¿Cuál es tu nombre, compadre?
5: Francisco Javier Ortiz Perales.
2: Javier Ortiz Perales, radio. Por favor, Francisco, al pendiente del programa, al terminar en unos 8 minutos ya terminamos, ¿ok?
5: Sí, vale, gracias.
2: ¡Arriba los Rayados, papá!
4: Eso.
2: ¡Ánimo! Échame la bocha, buenas noches. ¿Tenemos otra llamada? 81-83-72-19-50 y 81-83-72-26-50. Los teléfonos de ABC Deportes, 81-83-72-19-50, 81-83-72-26-50. Comentarios, compadre, comentarios. Aquí... Dice aquí, más raza. Saludos desde Dallas, Texas. Saludos a César Muñiz, compadre, saludos. Dice, el tontejo de Jurgen Down le estaba tirando a Rayados y enseguida cayó el gol de Hugo Kuypers. Denle gracias. Gracias, Dam. Tú, Miguel Ángel Arizpe y el otro.
4: Ay, güey.
2: Paco Barrón.
4: Ándale, Paco.
2: No es Paco Barrón. Bueno. Sí. Ellos tres. Gracias. Son unas linduras, hermosuras. Dios gracias. Los ustedes nos dieron gracias toda la buena vibra, papá.
4: Dios los bendiga. A ver, tengo aquí otra persona. Jesús García quiere participar por la playera.
2: Ok, vamos a apuntarlo. Vámonos, Ricky.
4: A ver, Jesús García Ramos.
2: Jesús García Ramos.
4: Y aquí nuestro compadre Rayado pregunta. Llámate por teléfono.
2: Es de Facebook, ¿verdad?
4: Es de Facebook, es correcto. ¿Saben si mañana hay alguna ausencia por lesión para Rayados contra Juárez, Roque?
2: No.
4: ¿No? ¿Todos están ahí? Sí, ¿todos?
2: Todos.
4: Excelente.
2: Ahí está, Jesús García, estás participando, compadre. ¿Cuánto nos falta? Nos quedan... 6 minutos. 6 minutos. 81-83-72-19-50. 81-83-72-26-50. ¿Quieres participar? De una. Échame la bocha. Buenas noches. Adelante. ¿Se fue?
4: Bueno.
2: Échame la bocha. Bocha. Ahí está. Échale. ¿Quién habla?
6: Marisa Márquez.
2: Marisa. ¿Cómo está, Marisa? ¿Rayada o no?
6: Bien, soy rayada.
2: Eso. Marisa Márquez. ¿Márquez qué?
6: Sí. Márquez Montoya.
2: Márquez Montoya. Marisa Márquez Montoya, radio. Participa para la playera.
4: Excelente, Marisa. Sí.
2: Échame la porra para que participe. Ahí va la porra, dice. Una, dos, tres.
6: Monterrey. ¡Monterrey!
2: Oye, muy bien. ¡Arriba los Rayados! ¡Ya participó! ¡Vámonos! ¡Ya participó! ¡Eso! Dice Roque, quiero participar. Mike Bader. Ahí está, vámonos a ponerlo. Mike Bader 4957.
4: Excelente.
2: Mike Bader 4957. YouTube. Ahí está, compadre. Estás participando por la playera. Miguel Ángel Jáuregui. Participa también por la playera. Vámonos. YouTube. Miguel Ángel.
4: Échale,
2: Jáuregui. Jáuregui.
4: Échale.
2: YouTube. Está como. Aquí está. Miguel Ángel Jáuregui. YouTube. Obviamente, si me están diciendo el nombre, tienen que poner, traer su identificación, ¿eh?
4: Es correcto.
2: Seguimos. 81-83-72-19-50. Nos quedan 4 minutos. ¡Cuatro minutos! La playera. 81-83-72-19-50. 81-83-72-26-50. Marca. Llama ya. Llama ya. Oye.
4: Aquí Jesús García, fíjate. Saludos desde Chicago. Aquí voy a ver a mis Rayados ganarle al Chicago Fire. Eso, Jesús García. Eso es ser un Rayado de verdad. ¿Qué más tienes ahí?
2: Tenemos llamada. Échame la bocha. Buenas noches. Eres de los beneficiados, compadre. Échale. ¿Tu nombre?
7: Francisco García II.
2: Francisco, ¿así te llamas completo?
7: Sí, Francisco García II.
4: Excelente.
2: Francisco García II. ¿A poco sí dice el apellido segundo?
7: Así es.
2: Ok, oh. De radio.
7: ¡Arriba los Rayados!
2: ¡Arriba los Rayados! ¡Échame la porra! ¡Échame la porra, papá! ¡Échame la porra!
4: ¡Échale, échale!
2: ¡Una!
7: ¡Dos!
2: ¡Tres!
7: ¡A la bio! ¡A la voz! ¡A la bio bomba! ¡La llave! ¡La llave!
2: ¡Eso! ¡Eso! ¡Está participando con la playera! ¡Ánimo! 81-83-72-19-50 81-83-72-26-50 ¡Para que vean! ¡Ya lo dicen! ¡No! ¡No los escucha nadie! ¡Ahí está! ¿Cuántas llamadas llevamos, papá?
4: Hombre,
2: ¿cuántos mensajes llevamos? ¡Es lo que dice que no nos escuchan! ¡Sí nos escuchan, hombre! 81-83-72-19-50 y 81-83-72-26-50 ¡Tenemos los mensajes! A ver, José Antonio Quiroz, José Antonio Orozco, que lo apuntemos, ahí va, YouTube, José Antonio Orozco, Orozco, YouTube, Antonio Orozco.
4: Chale, chale.
2: Está. Participas, compadre, ya está participando José Antonio Orozco en la playera de Rayados.
4: Chorro.
2: Dice José Guillén, dicen que los de la R, no sé qué, si es cierto, Tigres. Ahorita no estamos viendo con qué técnico va a llegar de Tigres, la verdad.
4: No,
2: pero bueno, ¿qué más? ¿Qué más? ¿Qué más?
4: ¿Qué más tienes? ¿Qué más tienes? También denle like también ahí a YouTube, denle aquí like a Facebook.
2: Saludos desde Dallas, Texas. Saludos, compadre, un abrazo.
4: Saludos.
2: Tenemos llamada, échame la bocha, buenas noches.
8: Buenas noches, Gilberto Ramírez Venegas.
2: Gilberto Ramírez
8: Venegas.
2: Venegas.
8: ¡Arriba, Rayados!
2: ¡Échamela! Eso, una porrita, Gilberto.
8: ¡A la vio! ¡A la vao! ¡A la vivo! ¡Rayados! ¡Rayados! ¡Ra, ra, ra!
2: ¡Eso! Muy bien, ya está participando mi compadre para la playera. Mucha suerte, Gilberto.
8: ¡Dale!
2: ¡Ánimo! ¡Me quedan 2 minutos!
4: ¡Hijo de su!
2: ¡Dos minutos! Jesús ¡dos Sánchez. Minutos para Jesús. Participar por la playera de Rayados del Monterrey! ¡Completamente original! ¡Completamente original la playera! ¡Aquí está! ¡Mira, déjame la muestro! ¡Échame la movida nada más! ¡Qué hermosura! ¡Completamente
4: qué
2: original!
4: Chulada, ¡qué chulada!
2: Si no te queda, ahí viene el ticket para que la cambies, papá. ¡Completamente original la playera de Rayados! ¡Se va! ¡Dos minutos! 81-83-72-19-50 y 81-83-72-26-50, 81-83-72-19-50 y 81-83-72-26-50. ¡Arriba el Monterrey! Dice Sergio Rivera, 1641. Que lo apuntemos, Sergio Israel Rivera Varela. Muy bien, aquí
4: excelente,
2: vas,
4: excelente.
2: Compadre. Sergio Israel Rivera Varela. YouTube. Es de Sergio Rivera, 6141. Ahí está. Sergio, ahí estás.
4: Excelente.
2: Queda un minuto.
4: Ay,
2: un
4: aquí
2: minuto.
4: Aquí tengo a Jesús Sánchez, yo para la playera. Saludos, Jesús Sánchez.
2: Nombre completo, Jesús, ¿qué?
4: Sánchez, así nomás viene. Jesús Sánchez.
2: Facebook.
4: Te encargo. Sí, Facebook.
2: Perfecto. Jesús Sánchez, ya estás participando para la playera. 81-83-72-19-50 y 81-83-72-26-50. Gracias a nuestros amigos de Ecogar. Gracias, gracias, gracias. Vamos a estar regalando boletos, vamos a estar así de fácil, así.
4: No.
2: Así papita, papá. Vamos a estar regalando de esa manera para que estén participando. ¡Ya se va! ¡Ya se va! ¡Una más! ¡Una llamada más!
4: ¡Échale!
2: ¡Una llamada más! 81-83-72-19-50 y 81-83-72-26-50. Y en unos minutos, un minuto, vamos a ver un minuto más.
4: Dale, un minuto más, un minuto más.
2: ¿Tenemos llamada? Échame la bocha, buenas noches.
4: Bueno.
2: Buenas noches.
9: ¡Arriba el Monterrey!
2: ¡Arriba el Monterrey, papaya! ¿Cuál es tu nombre? ¿Tu nombre?
9: Cristian Becerra.
2: No escucho, ¿cuál es?
9: Cristian Becerra.
2: ¿Cristian?
4: ¿Becerra?
9: Becerra.
2: Cristian Becerra. ¿Becerra qué, perdón?
9: Cristian Osoria Quiñones.
2: A ver, ¿Cristian Becerra o Cristian Osoria?
9: Osoria.
2: Ah, Cristian Osoria.
9: Quiñones.
2: Quiñones. Cristian Osoria Quiñones. No me estás albureando.
9: No. Aquí es el hombre.
2: Ok, radio. Cristian Osoria Quiñones, ahí está. Perfecto, compadre, estás participando para la playera. Listo, échate la porra. Eso, muy bien. Tenemos, ¿nos alcanza cuánto? ¿Cuánto nos alcanza? ¿Cuánto tenemos de programa? ¿Cuánto nos falta para terminar el programa? 5 minutos, 3 minutos más. 3 minutos más, 81-83-72-19-50 y 81-83-72-26-50. Participa por la playera de Rayados del Monterrey. Fácil, van como unos 70. Fácil.
4: Fácil.
2: Fácil, van como unos 70. Entonces, 81-83-72-19-50 y 81-83-72-26-50. Esta hermosa playera se va. Facebook, a ver.
4: Nada, Facebook.
2: YouTube, vamos a ver aquí en YouTube. Dice Roquismo todo lo que da. A web, papá. Dice que mañana ya no metan nada de Neil Junior. Saludos a José Guillén. Saludos a toda la banda. Muchas gracias por todos los que nos están viendo, los que están escuchando desde Radio 660M, 92.9 FM, todos los que están en YouTube. Gracias, compadre. Muchas gracias. 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
4: Claro,
2: boletos.
4: Sí.
2: La próxima semana vamos a estar regalando boletos para los juegos Monterrey contra Juárez y previa para el Monterrey contra Tigres. Así es que regístrense, apúntense. 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Sí. Ahí va. 81-83-72-19-50 y 81-83-72-26-50. Ya tenemos 2 minutos. ¿O cuánto nos queda? 3 minutos. Muy bien. ¿Te parece ya que en 1 minuto ya cerremos?
4: Es que excelente.
2: 1 minuto cerramos. Perfecto. 1 minuto cerramos. No hay nada en Facebook.
4: Nada en Facebook.
2: No hay nada en YouTube. Ya están todos apuntados. No hay llamadas. Ya no hay llamadas. Cerramos llamadas. No hay llamadas.
4: No hay nada más.
2: Perfecto.
4: Echamos.
2: Se va. Chacachán. ¿Quién se va a llevar la playera?
4: Hijos.
2: Mira, ¿sabes qué? A ver, compadre, ingeniero, pásale a tu hija para que ella tome el. Que ella tome el papelito, para que vean que no hay chanchulla.
4: Eso.
2: Perfecto, mira, acá, de este lado. Vamos a ver, ¿qué es este lado? Solo uno. Mira, ven.
4: Aquí está Roquismo.
2: ¿Cómo te llamas, hija? Silvia, tú agarra solamente un papelito, Silvia.
4: Ahí está.
2: Un papelito, a ver, ahí va. ¿Quién es? ¿Ya lo agarró? Perfecto.
4: Lo agarró, ahí está.
2: Perfecto, muy bien. ¿Quién es? El ganador, aquí está el ganador. Gracias, Silvia. Adiós. Bien rayada, Silvia. El ganador es Los Rojitos Facebook.
4: Eso.
2: Los Rojitos Facebook, ahí está. Excelente. Los Rojitos Facebook.
4: Lo sacó Silvia.
2: Lo sacó Silvia, está. Los Rojitos Facebook es el ganador. Para que, por favor, lo ponte en contacto el dueño de la página de Los Rojitos Facebook.
4: Chécate nomás.
2: Ponte en contacto directamente con Luciano.
4: Sí, con arroba la voz del Kaiser. En todas las redes sociales para que me manden un mensajito por WhatsApp, por Instagram, por donde sea, para que me digan Que te ganaste esta playera. No, qué chulada. Qué bonito, qué bonito. Felicidades.
2: Perfecto. Muy bien. Vamos a seguir regalando cosas, papá. Gracias a nuestro amigo de Cogar. Próxima semana estemos al pendiente porque vamos a estar regalando boletos. Entonces, atentos a la bocha rayada. Felicidades a Los Rojos, página de Facebook, que se llevó esta playera. Abrazo para todos. Dios me los bendiga. Que gane los Rayados
4: de Monterrey.
2: Arriba el Monterrey.

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1: Nuestra red de infiltrados informa que, en San Nicolás, el PAN demostró que no se está durmiendo en sus laureles en la defensa de su bastión, y con miras a las elecciones del 2027, logró ya quitarle una regidora a Movimiento Ciudadano para sumarla a sus filas. La regidora Anaí Díaz anunció ayer su renuncia al Partido Naranja, por presuntos malos tratos de los dirigentes, una situación que el líder estatal, Baltasar Martínez, aseguró que ya conocía. Dicen los infiltrados que esta baja no le cayó nada bien a Alejandra Morales, directora del DIF Nuevo León y aspirante mesista a la alcaldía Nicolaita, quien ya analiza el tema con la dirigencia municipal de su partido, porque no están los tiempos para perder militantes.
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0: 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Un cuaderno que se deshoja la primera semana. Una goma que mancha en lugar de borrar. O una pluma que deja de pintar en pleno examen. Lo que parecía un ahorro termina siendo un doble gasto para tu bolsillo. Que no te pase. Quédate para saber cómo les fue a las marcas en nuestro estudio de calidad.
1: Y para que la estrategia esté completa, en nuestra sección Cuida tu Dinero, te compartimos algunas herramientas para proteger tu economía en este nuevo ciclo escolar. ¡No le cambies!
0: Revista del Consumidor.
1: Surtir la lista de útiles escolares requiere de tiempo, paciencia y sobre todo una buena planeación. Frente a un anaquel lleno de opciones, la decisión se complica. El reto no solo es encontrar el precio más bajo, sino garantizar que los útiles duren todo el ciclo escolar.
0: Para ayudarte y orientarte en estas decisiones, realizamos un estudio de calidad de algunos artículos incluidos en la lista de útiles escolares.
1: Analizamos un total de 94 productos de útiles escolares, entre bolígrafos de tinta azul, lápices de colores, cuadernos, juegos de geometría, gomas y sacapuntas.
2: El objetivo general de este estudio es verificar que los productos cumplan con su etiquetado, que cumplan en cuanto a las pruebas de seguridad, para que en el momento que lo utilicen las niñas y los niños en la escuela, sea producto seguro para ellos.
1: Para empezar, verificamos que ningún producto tuviera defectos a simple vista y que todos incluyeran su información comercial. En los cuadernos, comprobamos el número de hojas, que el papel resista el borrado sin rasgarse, que hojas y pastas no se desprendan fácilmente del arillo o cocido, y en el caso de las pastas no plastificadas, ¿qué tanto repelen el agua?
0: A los lápices de color les exigimos puntillas que soporten la presión al dibujar sin romperse. Además, evaluamos su eficiencia al iluminar, midiendo el grado de desgaste en los tonos rojos, negro y azul. En las gomas, pusimos a prueba su nivel de desgaste y su efectividad al borrar.
1: Para los juegos de geometría, comprobamos la precisión en las escalas de reglas y escuadras, la graduación exacta del transportador y el buen trazo del compás. En los sacapuntas, revisamos que no presentaran aristas filosas y que lograran una punta perfecta.
0: Y finalmente, en los bolígrafos, vigilamos que no manchen ni chorren, midiendo metro a metro cuánto rinde la tinta antes de agotarse. ¿Cuáles fueron los resultados?
1: Todos los cuadernos analizados cumplieron con su número de hojas, gramaje y no presentaron defectos. De los modelos no plastificados, el mejor evaluado al promediar todas las pruebas fue un modelo de la marca Escribe. Si prefieres cuadernos plastificados, los mejores evaluados fueron First Class, Keep, Cute, Norma y dos modelos de Escribe.
0: En los lápices de color, ninguno presentó defectos. Los que tienen las puntillas más resistentes son Cores, Mae, Norma, Vinci, además de dos modelos de Faber-Castell y dos de Staedtler.
1: En las gomas, las que menos se desgastan son Artesco, Maped, Pelican y Staedtler.
0: Para los sacapuntas, dos de Cores y uno de la marca Kum no presentan leyendas de precaución.
1: Los bolígrafos de tinta azul no presentaron defectos en sus acabados. Si quieres que la tinta te rinda al máximo, la marca Bic rompió récord al superar los 2,000 metros de escritura, mientras que Mae y Office Max apenas alcanzaron los 800 metros.
0: Finalmente, en los juegos de geometría, todos los modelos analizados presentaron algún defecto en sus acabados y ninguno logró la excelencia general.
1: Ahora bien, antes de comprar los útiles escolares, haz una pausa y revisa lo que quedó del ciclo anterior. Rescatar los materiales que siguen en buenas condiciones no solo le da un gran respiro a tu economía, sino que también ayuda a reducir el impacto ambiental.
0: En este regreso a clases, haz que su inversión saque 10.
2: Y recuerden que aquí en el Auditorio Nacional de Protección al Consumidor seguimos trabajando para ofrecerles la mejor información y veraz para las y los consumidores. Para ver los resultados completos y a detalle de ese estudio de calidad, consulta la revista del consumidor, ya sea impresa o de forma digital.
3: Revista del consumidor.
1: Además de la lista de útiles, el regreso a clases trae consigo otras compras importantes, como uniformes, mochilas y libros, convirtiéndose en una de las temporadas de mayor presión para tu
2: La mejor información y veraz para las y los consumidores. Para ver los resultados completos y a detalle de ese estudio de calidad, consulta la revista del consumidor, ya sea impresa o de forma digital.
3: Revista del consumidor.
1: Además de la lista de útiles, el regreso a clases trae consigo otras compras importantes, como uniformes, mochilas y libros, convirtiéndose en una de las temporadas de mayor presión para tu presupuesto.
0: Y tras los gastos de vacaciones, familia y mejor forma de cuidar tu economía.
1: Te invitamos a dar el primer paso en casa. Siéntate con tus hijas e hijos a revisar los materiales del ciclo anterior. Juntos pueden identificar qué cuadernos, colores o juegos de geometría siguen en buenas condiciones para reutilizarse.
0: Al hacerlo, no solo reduces tus gastos inmediatos, también les enseñas el valor de cuidar sus cosas y los involucras en la toma de decisiones financieras y del hogar. Fomentar este hábito garantiza que los útiles duren más.
1: Cuando llegue el momento de salir a comprar, la anticipación será tu mejor aliada para evitar los sobreprecios de última hora. Compara en diferentes establecimientos y dale una oportunidad a las ferias de útiles escolares locales, donde puedes encontrar productos de gran calidad a menor costo.
0: Recuerda que la prioridad siempre será lo básico. Libros, cuadernos y uniformes van primero. Los artículos de moda pueden esperar. Ayuda a las infancias a distinguir entre lo indispensable y lo superfluo. Es una lección muy importante para su futuro financiero.
1: Ahora, si decides utilizar un crédito para cubrir estos gastos, la clave está en la responsabilidad. Evalúa si realmente lo necesitas y si cuentas con la capacidad de pago mes a mes para evitar el sobreendeudamiento.
0: Un crédito bien utilizado puede ser un gran apoyo, pero si lo usas sin planear, puede comprometer tu estabilidad. Antes de firmar, tómate el tiempo de analizar el costo anual total, conocido como CAT, así como la tasa de interés y las comisiones.
1: ¿No sabes qué opciones considerar? Los créditos personales y de nómina son una alternativa muy práctica, ya que no tienen un destino específico y los puedes usar para distintos gastos. En la modalidad de nómina, tu salario funciona como garantía, por lo que no requieres de un aval.
0: Otra opción son las tarjetas de crédito. Al ser un mecanismo de financiamiento revolvente, te permiten adquirir los productos sin tener que liquidarlos al instante. Esa línea de crédito te libera conforme realizas tus pagos, así que úsala a tu favor y haz que tu dinero rinda al máximo en este regreso a clases.
1: No lo olvides, surtir la lista de útiles escolares sin deudas te ayudará a tomar el control de tu economía familiar.
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0: 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Hoy tenemos el regreso de la Liga MX, la única, la, pues nuestra Liga MX, y hoy regresan nuestros Tigres de la U de Nuevo León y nuestros Rayados del Monterrey a enfrentar al Atlas de Guadalajara y a los Bravos de Juárez respectivamente. Andrés Guerra.
1: Hola.
0: Además de que continúa la actividad de la semana 1 de la pretemporada de la NFL. ¿Cómo estás, mi querido Andy?
1: Wow. Mi querido Bob, ¿cómo estás? Muy buenos días a toda la racita de este Sabadrín, aquí en ABC Deportes 660, redes sociales, Isra y Alan son los responsables de esta transmisión el día de hoy, y como responsables, pues si algo sale mal es culpa de ellos, desde ahorita les digo, porque pues luego culpan al que sale a cuadro, Robert. Sí. ¿Verdad? Siempre el que, a ver, no funciona el audio, también güeyes los
0: es
1: que
0: como
1: están
0: en
1: ahí.
0: El fútbol, falla el jugador y todo el mundo se va contra el
1: entrenador. Por ejemplo, ¿no? Yo estoy hablando y no apareces tú. Entonces ya empezamos, cabrón. O sea, como el Monterrey en su último partido, 20 segundos y gol en contra, cabrón.
0: Ajá. ¿Sí?
1: Entonces, nada más para dejar claro, si algo sale mal, pues es los directores técnicos, Alan e Isra, pues para dejar claro. No hay audio, los güeyes estos no le saben. Se va la imagen, michis tontos, no saben. ¿Eh?
0: Oye, hablando de los entrenadores, ayer Hernán Elizondo.
1: ¿Qué dice?
0: Carlitos Turrubiates.
1: Ah, sí, leí por ahí.
0: Ya se despidieron del plantel.
1: Ya.
0: Ya tiene la notificación de que solamente van a dirigir este partido al primer equipo y a partir del lunes se regresan a sus respectivos equipos filiales.
1: Ok.
0: Porque Tigres ya tiene amarrado al técnico.
1: ¿Y por qué no lo dicen, güey? Si ya está, ya sale torrado.
0: Pues
1: y,
0: sí.
1: Y estamos trabajando, uno trata de ayudarles.
0: Lo único que adelanta es, ya estamos muy avanzados, dice.
1: Pues sí, ahí. Pero si ya se sale a despedir Hernán y el profe Turru.
0: Si pues en ese mismo instante se están despidiendo, pues es que ya lo tienen, ya está.
1: ¿Por qué, güey? ¿Por qué son así los directivos del fútbol?
0: Ajá.
1: A ver, señores, pues la rueda de prensa es motivada porque pues el día de hoy ya Turru y Elizón se despiden del plantel interinos.
0: A partir del lunes tendremos nuevo técnico.
1: Y el nombre del nuevo técnico.
0: Ya estará el sábado viendo el partido, observando a los jugadores. Díganos la verdad.
1: ¿Por qué hacerla de emoción? A mí hubo, esa es la nota prácticamente de hoy día, Robert, de hoy sábado, aunque terminó siendo ayer la nota de la tarde. Uh-huh. Pero pues prácticamente más allá de los partidos y de que se reanuda la Liga MX, pues la nota es esa, ¿no? Porque habían pasado ya que 15, 20 días de que Tigres no tenía técnico. Y está clarito que Tigres lo que quiere hacer es que, pues, de emoción, y dos, para que en el juego contra el Atlante, pues, debute el técnico, ¿no? Quiero pensar que si ya es así, el lunes estará presentando al plantel, quizá en estos días, no lo sé, hoy mismo, no lo sé, y entonces empiece una nueva era del equipo de los Tigres de la Autónoma de Nuevo León, donde, bueno, pues ayer Gerardo Torrado apareció, para los que dicen que no aparece. Uh-huh. Yo creo que eso es parte de un nuevo rol de por cómo las cosas se han presentado en Tigres.
0: Pero te fijas cómo aparecen, uh-huh, hablan.
1: Y se van.
0: Pero no dicen nada.
1: Pues no, es que a ver.
0: Hablan, pero no dicen nada.
1: Aunque yo te voy a decir una cosa, a mí me dejó una interrogante.
0: Todas las preguntas las evadieron. La contestó ahí con frases estrelladas y con...
1: Pero a mí me dejó interrogante una de las preguntas, y ayer le explicaba yo en Versus el hecho de lo de Bruneta, Robert, en donde Torrado dice, si llega una buena oferta, pues la analizaremos. Uh-huh. ¿Vamos bien o me regreso?
0: Sí.
1: Vamos bien. ¿Por qué habría que analizar una oferta en donde lógicamente va involucrado el dinero, cuando hace 15 días esta directiva salió a decir no tenemos problemas de dinero? ¿Y por qué analizar una oferta sobre quién es tu mejor jugador ahorita? Sería, creo, para mí, intransferible Bruneta. llegue la oferta que llegue, Bruneta no se puede ir.
0: Pero en un equipo con problemas económicos.
1: Pero a ver, ahí es donde la interrogante mía la pongo en cuestión.
0: Sí.
1: Otra vez.
0: Yo sé que ahorita sería intransferible, inamovible.
1: Debe de serlo, como proyecto deportivo.
0: Debería de serlo por lo poquito que está ya
1: claro.
0: Amarrado el equipo de ganchitos, ¿eh?
1: Como proyecto deportivo, Brunet ahorita debe de ser un jugador intransferible, y creo que dentro de las declaraciones del día de ayer, para mí, cuando se hace esa pregunta específica es, a ver, Bruneta sí tiene ofertas, ok, pero tenemos que buscar que Bruneta no se vaya, porque es nuestro proyecto deportivo y en base a él tenemos que construir este nuevo proyecto. Dejar abierta la posibilidad de que si llega una buena oferta, entonces aquí, querramos o no, se involucra el dinero.
0: Sí, claro.
1: Cosa que me habían dicho, o nos habían dicho,
0: que no tenía ningún...
1: que no tenía un problema.
0: Exacto. Sí, sí, no, todo lo que se dijo aquella vez, no va con la realidad. Más que
1: no,
0: claro y más que obvio.
1: No va con la realidad. Y pues dejen de darle vueltas al asunto, cabrón. Sí. A ver si no se molestan. Es que ¿por qué tienen que hablar de nosotros? Pues porque ustedes son los que toman las decisiones, mano. ¿Eh?
0: Sí, luego se molestan y no nos mencionen. Pues
1: entonces, ¿a quién, güey? O sea, a Hernán. Hernán ya se despidió. Turru, como dijo cuando llegó, sus primeras palabras cuando se da la nota de que él va a ser junto con Hernán, Turru dice, aquí estoy para lo que me digan y lo que me manden.
0: Sí, como gente institucional.
1: Claro.
0: Dice, aquí estamos porque el club nos pide ayuda. Pero al rato nos dicen que nos regresemos y nosotros obedecemos. Son soldados, ellos son soldados. Soldados de la institución. Oye, un saludo a Nicole, que se reportó muy tempranito. Good morning. Hoy regresa nuestra bendita Liga MX. Germán Carrizales también hoy pega la raya. O sea que ya tenemos técnico prácticamente, Nicole, prácticamente. Pepe Peña, un saludo. Black Lust te dice, la analices la oferta porque el jugador quiere escuchar la guerra.
1: Está bien, pero yo como directivo...
0: Pero antes de que llegue, a lo mejor tú le dices al otro equipo, oye, ¿sabes qué? Yo no tengo interés en venderlo.
1: Yo no tengo interés.
0: Sí, ¿verdad?
1: Y entonces después, el siguiente paso como directivo es acercarme con el jugador y decirle, a ver, la situación es esta, güey. A mí me interesa que tú te quedes. ¿Te quieres ir? Si el jugador dice, sí, pues gracias, ¿verdad? No puedo hacer nada. Pero debo de tratar de convencer al jugador que aún pagando una cláusula de rescisión, pues la decisión del jugador sea a favor mía.
0: Sí.
1: Eso es lo que creo yo.
0: Gilberto, buenos días, escuchándolos en Arlington. Hoy juegan los Dallas Cowboys.
1: Hoy juegan a las 6:00 p.m, va a pasar por televisión abierta, mi querido Robert.
0: ¿Vas a ver Dallas Cowboys o vas a ver Rayados del Monterrey?
1: Dallas Cowboys, güey.
0: Dallas Cowboys. Tania Uchoa, un saludo. Buenos días. Chesco Torres también. Buen día, mi querido dueto Coca-Cola.
1: Un saludo al ingeniero Arnoldo de la Mora, que nos está viendo.
0: Arnoldo de la Mora.
1: Sí.
0: Es de los Camoteros, ¿no?
1: Es de los Camoteros y tiene junto con Roberto López su programa en sábado también. ¿Sí? También, ¿cómo no?
0: ¿Futbolémica? Si mal no recuerdo.
1: Futbolémica, ¿sí, correcto? Yo lo bauticé como el Patriota, güey.
0: No. Dile bien, Futbolémica el programa.
1: No, a él lo bauticé como el Patriota. Porque él dijo que nunca se pondría una camiseta de otra selección. ¿Sí?
0: Ajá. Ah, yo dije Patriota porque le iba a los Pats.
1: No. Simple y sencillamente. Sí, mi querida Nicole. Es que me está preguntando acá en el chat personal.
0: Sí, sí.
1: Ella y yo.
0: Ustedes platiquen.
1: Ella y yo.
0: Los novios tienen derecho a estar
1: Fíjate que no. A ver, novios.
0: No,
1: ya somos gente madura. Ya somos adultos.
0: Igual también yo, open mind, yo acepto que y respetó su relación.
1: Ok, ok. Mira, sí. Por ejemplo, la primera falla, ya estoy yo ahí hablando. Ahora habla tú.
0: Bueno, amigos, pues hoy regresa la liga.
1: Ándele, ahí está. Ahora sí, ahora estoy hablando yo y de qué.
0: O sea, pero pues es que lo que pasa es que Brunet.
1: Sí, porque no, mira, tú debes de entender.
0: Cuando un equipo hace una
1: oferta. Ándele. No, no, ahí se enojen, cabrón. Me estás poniendo pelear.
0: Oye, este.
1: Llegó enfiestado, Alan, ¿lo escuchaste, güey?
0: Sí. Hoy eres en vivo, ¿verdad?
1: Sí.
0: Eres en vivo.
1: Bueno, déjame decirle a tu esposa. Aquí está Alan, señora. No se preocupe, ya está aquí porque pues, no ha de haber llegado
0: anoche.
1: Hizo
0: bien, para no arriesgarse, se quedó ahí donde estaba. Con
1: sí, nomás se cruzó la calle. Sí. Ahí en la puertecita de café. Pero está bien, señora, no se preocupe usted por Alan. Entonces te decía, a ver, Nicole y yo ya somos adultos, ya somos maduros. Entonces, no hay de que, ay, mi novio, no, tú no puedes hacer esto. No. Así soy, cabrón.
0: De noviecito, de por qué le contestaste a la.
1: Ya no hay relación.
0: ¿Por
1: ya,
0: qué le diste light?
1: Ya no hay relaciones así, vea, güey.
0: Le diste light a una fulana, ¿por qué?
1: O todavía hay relaciones tóxicas.
0: Sí.
1: Todavía.
0: Sí.
1: Pero bueno, ya son menos, ¿no? Como que ya lo que decías tú ya es muy open mind. Sale, entras a redes sociales de chavos, de chavas. Tipo de relación abierta.
0: Ya hay tipo amigos sin con derechos.
1: Los amigos dos se besan en la boca y no sé qué.
0: Ayer salieron que van a hacer otro estadio en San Nicolás. Siempre que caen en crisis, siempre salen con el cuento del estadio. Siempre.
1: Creo que ya está más cerca el proyecto, ¿no? Quiero pensar esa situación. Muchas gracias a toda la racita. Buenos días, Nicole. Gusto leerte.
0: No
1: en
0: tienen
1: el chat.
0: Para refuerzos, hombre, chingado. O sea, de veras, piensen y analicen cómo está la cosa. No tienen para refuerzos. El equipo está ya bien disminuido. Uh-huh. Le batallan para el entrenador. Le piensan si llega una oferta. La analizan, y no te salen con el cuento de que ya mero anunciamos el estadio.
1: Dice Chesco, solo Messi le ha dicho que no al billete de los árabes y Bruneta no es Messi. No, yo te voy a decir una cosa, Chesco, aquí en Monterrey, Guiñac y Nahuel les dijeron que no a otros equipos.
0: ¿Tú te crees eso también?
1: Sí, porque sí fue cierto.
0: ¿Tú te crees eso también?
1: No, yo no me creo, así fue.
0: Ah, una oferta de China donde ganaba el triple, uh-huh. Pero mi amor por Tigres.
1: No, yo no sé si amor por Tigres. Yo no sé si, a ver, lo de Nahuel con Boca, eso fue una realidad. ¿Y qué dijo Nahuel? ¿Lo que la directiva? Güey, estás.
0: No se creas, hombre.
1: ¿Por qué no?
0: Se creen de todo.
1: ¿Por qué no?
0: Se creen de cualquier chupaleta que les avientan.
1: Qué la chinga.
0: Nicole, dice, se te ha extrañado.
1: Buenos días, Tania.
0: Dice a Nicole que a Nicole se le ha extrañado. Y dice Nicole que entre semanas se le complica por el regreso al colegio de su niña.
1: Ah, ya van a entrar a clases los niños.
0: En Gringolandia, yo creo que ya entraron, ¿no?
1: No sé, güey.
0: Aquí el día último, todavía les quedan ahí 15 días. A
1: los 15 días, cabrón.
0: Pikachulos. Dice que va a ser el arenero de gatos número 33.
1: Eso nomás tú te lo crees, André. Los jugadores de hoy son mercenarios y se las dan al mejor poster. Bueno, si me la quiero creer, pues, ¿cuál? ¿Sí? Ustedes no la quieren creer, están en todo su derecho. Yo sí la quiero creer. ¿Algún problema? Pues, no, cada quien cree lo que quiere, ¿no? Juan Escamilla, hoy juega la raya. ¿Cómo vamos a hacerle, Robert? Por ahí del martes, antes del partido de Cruz Azul, Chicago Fire, y antes de que Monterrey.
0: Pero martes 21, todavía de este martes al otro.
1: No, pero espérame, güey, hablo de esta semana. De que antes de que se jugara el partido Monterrey, ¿contra quién fue el último? ¿Nashville?
0: Sí.
1: Decíamos, no, pues ya que jueguen con suplentes.
0: Ah, y yo te decía que no.
1: Ok, cambia ahora el panorama. Sí. ¿Qué empezamos a hacer hoy?
0: Hoy, igual.
1: ¿Titulares?
0: Titulares. Los mismos, el equipo está agarrando vuelo, está agarrando entendimiento, está agarrando ritmo.
1: Y no va a aparecer la famosa palabra, es que necesito dosificar, necesito...
0: No, ahorita no.
1: Ya aprendió Almeida, ¿no? La plaza.
0: Ajá.
1: Almeida sí. Nunca se imaginó que en esta plaza, metiendo suplentes, le fueran a decir de todo.
0: No, ya entendió la presión del Capi. Capi fue el que le abrió los ojos al vato. Ya no papees tanto a Guerra, Roberto. ¿Cómo que ya no papee?
1: Sí, por lo que yo sí creo y él no cree. O sea, no es papear, güey. Simple y sencillamente yo sí creo. Sí, hay fuentes informativas. ¿Y cuál es el problema, güey?
0: Nicole te dice que sí, que en New USA ya comenzó el cole.
1: Ah, qué bueno que
0: pues,
1: me dices,
0: pues no, Nicole. Que muy novio, si no sabes. No sabes.
1: No, es que no le he mandado la mesada, güey.
0: Mándale por la atención.
1: Es la manera, de entendernos, güey.
0: Picachulo dice que bien que le digas a Guerra que no se crea lo que dicen las secretarias propagandistas de Sinergia.
1: Ay, ya, esa jalada ya está muy...
0: Sí, te creas. Ay, no, le rechazó una oferta del triple por su amor a Tigres.
1: Eso es cierto. Eso es cierto. Eso es cierto.
0: ¡Mis Tigres! Hoy qué esperamos de Tigres. Deja tú, como dicen que al perro flaco hasta las pulgas se le van.
1: Las pulgas más flacas se le cargan.
0: Con lesionado, o si es lesionado, el cachete lesionado, ausentes, descartados, y en duda Chuy Garza.
1: Okay.
0: Aparte juega sin centro delantero y sin extremo derecho. No, pues así como. Así como, aunque traigas a Guardiola, güey.
1: Tigres necesita urgentemente, un triunfo.
0: Ajá.
1: Son 8 juegos sin sumar ya, no, 100, sin ganar.
0: 102 días. Ah. Hoy cumplen 102 días.
1: ¿Quieres que no me crea yo las cosas y tú? A ver.
0: 102 días, señor.
1: Sí.
0: Cuéntalos, desde mayo no sé qué.
1: ¿Y en todos esos 102 días estuvieron en competencia?
0: Sí.
1: No. ¿Cuántos días fueron de mundial?
0: Un mes y poquito más, un mes y una semana, algo así.
1: O sea, no es por los meses, porque hubo meses sin actividad. Cuéntalo por partidos. Eso es tiempo real. Lo demás, ¿sí? Es ficticio. Porque en ese tiempo, ¿cuándo fue la última vez que jugó Tigres?
0: ¿Tú sabías, Guerra, que nos dice la raza los pícaros soñadores?
1: ¿Por qué tú?
0: ¿Eh?
1: ¿Los pícaros soñadores?
0: Los pícaros soñadores.
1: Ah, mira qué bonito.
0: ¿Eh? Y ahora...
1: No, esa es la de Lalo Anguiano, esa es quinceañera. Acuérdate, Lalo Anguiano se pasea en el columpio de quinceañera. ¿Eh?
0: Guerra pensando en Nicole.
1: ¿Y tú?
0: Y yo pensando en mi esposa.
1: Quique. No, tú pensando en Quique.
0: No, yo pensando en mi esposa, en mi Quique, esposa, mi hermosa Quique. Esposa.
1: Ay, hasta el lunes.
0: En la productora.
1: Hasta el lunes voy a ver a Quique. Ay, qué pena. ¿Eh?
0: Yo estoy pensando en mi esposa.
1: No, qué buena. ¿Qué es eso?
0: ¿Qué me va a hacer? ¿Qué me va a hacer de almorzar mi viejita hermosa?
1: No, ¿qué tacos vas a llevar, güey? A ver, ayúdame, Alan. ¿Cuál fue el último día en el que Tigres jugó? Antes de quedar eliminado y todo ese tipo de cuestiones.
0: El último día fue... Bueno, el último triunfo.
1: No, el último porque día que jugó.
0: El último día que jugó fue la eliminación con Chivas.
1: Ok.
0: Que jugó cuando tenía ventaja en el global y todo aquello. Y luego sale y pues inexplicablemente se ratonea, se cuelga el travesaño y quiere defenderse. Y Chivas se lo echa.
1: Ese fue el último... 9 de mayo.
0: 9 de mayo, pero de no ganar, 3 días antes. De no ganar, 3 días antes.
1: Ok, entonces...
0: 102 días, güey, ya. No. Hazle como quieras.
1: No, hazle como quieras tú, güey. Yo estoy hablando de tiempo real.
0: Y si quieres en cantidad de juegos, 8 partidos.
1: Ah, bueno, es que se tiene que juzgar en base a cantidad de juegos, porque no puedes sumar días en donde Tigres no tuvo actividad.
0: Ah, ya sé en quién está pensando.
1: Es estúpido.
0: Guerra. Ya sé en quién está pensando. Ponla. Ya sé en quién está pensando Guerra.
1: ¿En quién? A ver.
0: En Carlos Altamirano. coach, mi coach, jefe,
1: mi coach Carlos.
0: Los Borregos Salvajes del Tec de Monterrey.
1: Mi coach Altamirano, mi coach Toño Zamora.
0: Y yo estoy pensando en el coach Mundo.
1: Nah, tú le tiras coach al coach Mundo, güey.
0: Pasamos una semana inolvidable, coach. Como roomies.
1: Qué facilito eres, güey. O sea,
0: como roomies.
1: Nunca habías dormido con el coach, ¿verdad?
0: No, nunca.
1: Y con una vez que te dio, ya. Qué facilito eres, güey. Esto para que la gente saque sus deducciones de quién fue Nuevo Orleans.
0: No, Nuevo Orleans fue, mi roomie fue Chavo.
1: No, el primer viaje, tu primer Super Bowl, güey. Tu primer Super Bowl.
0: Ah, estábamos amontonados, luego llegó, se nos pegostearon ahí. Ya éramos con, había tiradero ahí de cuerpos.
1: Mira, Nicole, le mando saludos a la productora, gracias, Nicole.
0: Ah, gracias, Nicole, muchas gracias.
1: Bueno, tenemos que ir a pausa, Robert.
0: Buen día, ojalá seas queloto, dice Mike. Ya el que sea, me. Total, como quiera les va a picar los ojos. A picarle los ojos, ya el que sea.
1: ¿Y por qué tendríamos que creerte a ti? Tú que dices, no crean.
0: Checa la trayectoria de Esqueloto. Checa la trayectoria.
1: Y ya, ¿y qué decían de Herbiti cuando llegó?
0: Ajá.
1: ¿Y qué decían de Orbelín? ¡No!
0: Lo que pasa
1: son
0: que,
1: las orejas.
0: Lo que pasa es que Herbiti no llegó como entrenador.
1: Ajá.
0: Una carrera así, de, plagada de fracasos de entrenador de Herbiti. Si hubiera sido nombrado técnico, sí se lo hubiéramos cuestionado.
1: No, es que le cuestionaron el que... Pero... Hasta de cómo salió vestido, cabrón.
0: Checa la carrera de Esqueloto.
1: No.
0: Checa la carrera nomás.
1: O sea, ¿cuándo sí creer y cuándo no creer?
0: Como quieran, hombre. O sea, pa que les piquen los ojos, pues, ya el que sea, me, ya.
1: Vamos a la pausa, Robert.
0: Bueno, ahorita regresando del audio, de la pausa, escuchamos el audio. Vamos a la pausa, retornamos, 8 de la mañana, 24 minutos.
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1: Y con sus adiciones, como lo dices tú, pero que en ese Inter... Jugadores como Guzmán, jugadores como el Tecatito, jugadores como Campos están mostrando otra cara. Mismo jugador, diferente técnico, distinta cara de los mismos jugadores. O sea, no escupan para arriba, güey.
0: León Galdós, Tigres ya vienen eliminados de la Pitera Cup y sigue sin entrenador, ¿no? Ya para, a partir de lunes ya llega el nuevo domador de Tigres. Tenemos audio. Adelante con el audio.
9: Robert, yo tengo una duda. Tú, Roberto, buenos días, Andrés, Robert.
0: Buenos días.
9: ¿Quién sabe más de fútbol americano? ¿Robert o el coach Mundo?
0: Ánimo.
1: Ya le anticipé la pregunta a ti, güey. No, no, no, no. Es que aquí, aquí has abierto la boca diciendo...
0: Pues claro que... Por supuesto que yo, güey. Pues claro. O sea, esa pregunta ni se pregunta. A eso me refiero, Andrés. Ya nos pasó con tres diferentes técnicos y los mismos jugadores.
1: Bueno, pero al día de hoy, diferente técnico, mismos jugadores, pero diferente
0: los
1: equipo.
0: Los mismos jugadores. Corrimos a, al Estrellita. Al Estrellita.
1: ¿Quién era el Estrellita?
0: Calambres. Se fueron... ¿Cuántos se fueron? Pues fíjate, casi nadie.
1: ¿El mismo equipo?
0: Casi nadie, se fue Melé. Manos guangas.
1: Ajá. ¿Mismo equipo? O sea, no, no hay problema y no se trata de debate tampoco ese tema. Simple y sencillamente de que a veces pues eso resulta. ¿Cuántos ese, intentos hizo Monterrey con un nuevo técnico y fracasó?
0: Sí, tiene razón. Aquí lo dice Tania. Dice Tania, dice, no escupimos para arriba. Costó encontrar un técnico que pudiera convencer a los jugadores.
1: Esa es otra.
0: ¿Sí, te acuerdas, Torrén?
1: Ándale.
0: Dentro de sus conferencias, como que pedía una ayuda entre líneas, diciendo, no, pues mientras los jugadores no...
1: Pero se lo
0: no
1: acabaron.
0: Se comprometan.
1: ¿No?
0: Sí, se lo acabaron.
1: Se lo, aca... se, no, ¿tú
0: se lo acabaron.
1: No, tú,
0: carajo. En su conciencia está.
1: No, cabrón. Se lo acabaron. Yo cuántas veces discutí aquí. A ver, les está diciendo mentiras, ¿no? O sea, el otro día con tu amigo Roberto López discutía de una manera, alta. De que les decía cosas y...
0: ¿Roberto López, el camotero?
1: Sí, el pinche pelón. así se dice.
0: No le digas así.
1: Él se dice
0: más
1: así.
0: Más respeto.
1: Él se dice...
0: Más respeto.
1: ¿No has visto sus publicaciones? Y él dice que le pone Príncipe León para no decir lo que yo dije.
0: Más respeto. Porque este pinche pelón, no le digas pinche pelón.
1: Uy, Florecita. Oye, la Florecita de
0: Texcoco. Tania, ¿no se te hace muy temprano para decir... ¿Qué? Para decir eso no vaya a ser...
1: Ahora, lo de Tania es una observación de manera diferente y ahí sí está bien explicado lo que Tania dice, como lo decía Chesco. El Capi le enseñó a Kike lo que sabe de americano.
0: Sí, sí, sí. Juan Escamilla, el dueño de los vaqueros, salió cantando cucurucucú.
1: Sí, sí, lo pusimos en
0: otro día.
1: Es que le gusta mucho el mariachi a Jerry.
0: Sí,
1: al tío Jerry.
0: Me cayó bien ahí.
1: No le sale el cucurucucú.
0: Jones.
1: Sí, pero le gusta mucho el cucu.
0: ¿Sabías que es rayado?
1: Pues.
0: Él y su hijo hubo una época donde vinieron a ver un par de dos, tres juegos de rayados.
1: Tiene el perfil, 30 años de no ser campeón, pues sí, tiene el perfil, güey, o sea, bien, por la familia Jones, porque tiene el perfil. Después del Tuca, ¿con cuántos técnicos acabó el sindicato felino para que se pudiera sentar Grillo Pizarro, dice Chesco?
0: Bueno, se acabaron a...
1: A Miguel. Se acabaron a Diego Coca.
0: Diego Coca se... Él se alejó solito. Él se alejó solito.
1: Ahí está otra cosa. Ahí está.
0: Diego Coca, solito. Yo me voy a la selección.
1: Y les dijo.
0: Lléguele, cabrón.
1: Y les dijo lo mismo que el Tuca les dijo en algún momento. Okay,
0: no se vayan a caer.
1: No, me voy a la selección y regreso.
0: No.
1: Diego dijo, yo cierro el torneo con ustedes.
0: No sé, pero mi madre. No.
1: Entonces, a ver. ¿De quién fue?
0: Pero que los jugadores sí se hayan escabechado. A Chima Ruiz, a Miguel Herrera.
1: ¿Los jugadores?
0: A Pauno.
1: ¿Los jugadores o las decisiones de la gente de pantalón largo?
0: Y al que se, a los que se chingó el sindicato, no el sindicato, la directiva, fue a Tuca y a Ciboli. Con el infundio ese que hicieron.
1: No, y los jugadores a quien se aventaron fue a Pauno, nada más.
0: Sí,
1: los jugadores, a Pauno.
0: No, y a Chima.
1: Nah.
0: Y a Chima.
1: No te creas todo lo que oyes.
0: Pregúntale a Chima, platica con él. Mejor hablen de comida, de música. A Torrens se le lesionó medio equipo. Ahí hubo mucha responsabilidad del preparador físico. Pues, la responsabilidad de un preparador físico que funcione o no funcione termina siendo también del técnico. Yo me acuerdo que habían corrido al cuerpo técnico anterior y al preparador físico le dijeron que se quedara.
1: Sí.
0: ¿Te acuerdas? Dagoberto, saludos, Capi Anguera. Ganaron los Sultanes, van contra Durango. ¡Qué bueno!
1: Ahí van mis Sultanes de Oro.
0: Chesco y Acibol dieron los Capi. A ese lo chingó la directiva, repito. A uno fueron los del sindicato, a otros fue la directiva.
1: Ok. ¡Ay, ay, ay! Estoy tratando de encontrar las declaraciones de Torren, güey.
0: No, ya.
1: ¿Eh?
0: Y las declaraciones de Torren eran más, se las tiraba más a Canales. Era más a Canales, a Lucas Ocampos. Ponle que también una especie de sindicato.
1: También.
0: También, sí. Porque eran más de que los jugadores no aportaban, no se comprometían.
1: Bueno, el partido de Tigres es hoy entonces.
0: Hoy, 9:00 p.m.
1: 9:00 p.m. ¿Van a tener Puji Tragazón?
0: Tenemos Puji de Rayados.
1: ¿Qué es? ¿A qué horas?
0: 7:00 p.m.
1: 7:00 p.m.
0: Si nos queda hambre, le seguimos con el de Tigres.
1: ¿Y qué culpa tiene el...? Oye, güey.
0: Si tenemos todavía y si nos picamos ya con los chupes, le seguimos también al de Tigres.
1: 9:00 p.m.
0: Al cabo son de grapa.
1: Pues ojalá y despidan bien al buen Turru y a Hernán, ¿no?
0: Sí.
1: Pero más allá de eso, la urgencia de volver a sentir el triunfo, Robert. A veces los equipos, no porque sea literalmente como lo voy a decir, pero a veces caen en un bache y se acostumbran.
0: Vamos a hacer una quiniela. ¿Cuántas jornadas les va a durar el piquete de ojos? Yo digo que unas 10.
1: Pues es que ¿quién es el técnico?
0: Pues probablemente sea el Esqueloto ese. O el Pareja. Uno de esos dos.
1: A mí Pareja no me agrada. Yo ya dije quién para mí era el candidato número uno, pero pues no va a ser. Uh-huh. No sé. Yo creo que con Pareja sería muy arriesgado. No hay un conocimiento total, no hay una experiencia.
0: Porque el otro tampoco.
1: Yo creo que es que el otro duraría más que Pareja.
0: Pues el otro tampoco. Usted qué sabe, güey. ¿Qué sabe? Fútbol mexicano.
1: Ah, no sabe.
0: ¿Qué sabe de Tigres? ¿Qué sabe de la plaza? ¿Qué sabe?
1: Pues Matías Almeida no sabía de la plaza.
0: Él sí conoce, ¿cómo no?
1: No, perdón.
0: Ya estuvo en México.
1: De la plaza.
0: Él ya conoce todas las plazas.
1: No
0: ya
1: es conoce. No es lo mismo.
0: La América, no, que la desconoce. No, ¿quién es el Cruz Azul? Conoce todo, ¿no?
1: No.
0: No compares, Guerra.
1: No, sí comparo.
0: Tampoco es echarme contras por echarme contras.
1: No, es que, a ver, te voy a decir por qué y no es que te eche contra. ¿Conoce del fútbol o conocía del fútbol mexicano?
0: ¿Conoce Matías? Que a los Tigres los agarró y les hizo así la...
1: ¿Conoce Matías Almeida del fútbol mexicano? Sí. ¿La plaza de Monterrey? No la conocía. No sabía percatar. ¿Qué sucedió? Y lo dije al inicio del programa con aquel primer partido en la Leagues Cup.
0: Donde... pues le cayó encima la presión del Capi.
1: Entonces, ¿conocía la plaza? No la conocía. ¿Eh? Hay que diferenciar. ¿Conocía el fútbol mexicano? Sí, la plaza no, la está conociendo y ya se dio cuenta de cómo, como dices tú, la presión del Capi. ¿Eh? ¿Para qué quieres traer las palabras de ese don nadie llamado Torren? Ese señor no ha dirigido
0: ni... No, vamos a...
1: Porque les dijo muchas verdades.
0: Prefiero hablar de chiles rellenos.
1: Sí, bueno, oh, nada más.
0: ¡Olo,
1: nah.
0: ¡Olo,
1: No. ¿Qué urgido andas, güey? No.
0: Oye, Guerra, también.
1: No, es mi... No,
0: también.
1: No, mira, es mi no es mi target,
0: güey. ¿Vida?
1: No. No.
0: Para que te acabes de criar.
1: No es mi target. Mi target,
0: Todavía pasa la capiprueba.
1: El Atlas también llega mermado contra Tigres, tiene expulsados y lesionados y Rayados les hizo media tarea en aquel partido.
0: Leí por ahí, no sé si sea cierto o no, porque ya ves que con tanto fake que hay, pero que creo que le levantaron el castigo a Duke.
1: Sí.
0: O sea, casi le mocha la pierna, la cortadota que sacó Orbelán, y luego todavía le levantan el castigo. No puede ser. Ahí también Tigres debe protestar.
1: Sí, recupera a Atlas a gente importante para el partido del día de hoy, y va a ser un partido en el que Tigres necesita ganar, ¿eh? Empatar sería sumar uno más a esa racha de juegos sin ganar. Y no puede estar así Tigres ya. Dice Mike, hoy viene el Capi en ese pinche modo.
0: ¿Qué? Muy bien. Ah, ¿cómo dijo?
1: Así como dijo Pedrito, en ese plan. Estás en ese pinche plan.
0: No, vengo bien, desde Irapuato, un saludo a mi paisanazo Tigre y Andrés, desde Irapuato, Guanajuato, me tocó descanso oír y oírlos. Gracias, mi paisano qué de oro. Amable. Capi, ¿cómo está eso que el Cora le dijo no a los Tigres? Déjalo, Andy, al rato le va a caer su lluvia verde al Capi. Dice Nicole.
1: Oye, ayer hubo tres partidos de pretemporada, nada más como mera información. Denver le dio un pasón a Atlanta, 27-7. Tampa y Jets jugaron, ganó Tampa 24-16 y Washington a Miami 27. Esos fueron los resultados del día de ayer.
0: Sobre...
1: Yo les dije, y la verdad, después de haberlos visto...
0: Saludos, padre Figueroa. Iban ganando, fíjese.
1: ¿Eh?
0: Iban ganando, pero bueno, a ver si...
1: Oye, y también decirle a la raza que en este torneo de FLAC que se está jugando allá en Alemania, sigue México haciéndola, ¿eh?
0: Ya llegó a la final, o ya está cerca de llegar a la final.
1: Venció España 27-26, cabrón.
0: ¡Qué juego!
1: 27, donde la defensa del equipo mexicano, y ya están ahí. Ahora en el próximo partido se van a medir ante Canadá, y creo que es hoy este partido, para pasar a la gran final. Eso en el femenil, en el varonil. El próximo partido se va a jugar contra de Panamá para seguir avanzando, ¿no? Así está la situación de esta disciplina que, pues yo creo que como deportes en conjunto somos los mejores, ¿no?
0: Sí, somos potencia en el flag football.
1: En el flag football.
0: Oye, Nicole dice, bueno, señores, me está por comenzar el juego de mi princesa de voleibol. Ahí nos vemos. Gracias, Nicole. Mucha suerte a tu hija.
1: Sí, señor.
0: Chasco Torres dice, sí, la comisión disciplinaria le quitó el castigo y tarjeta roja a Luis Enrique de Barros López Duque del Atlas.
1: Uh-huh.
0: El Atlas apeló la expulsión que recibió la jornada 3 ante Monterrey. ¿Qué culpa tienen los Tigres, güey? Pobres Tigres, bien amolados, bien desvencijados, y luego todavía le quitan suspensiones al Atlas, man.
1: Pues, digo, ya está claro ese tema. ¿Cómo es el partido? ¿Cuál es el partido más difícil de los equipos regios hoy, Rob?
0: ¿Quién la tiene más difícil? Tigres.
1: Monterrey
0: recibe a Bravos de Juárez.
1: Aunque Bravos, pues...
0: Tiene que ganar, Tigre, Monterrey.
1: Sin problema.
0: Tiene que ganar sin problema, no.
1: Hoy
0: no
1: va a ser
0: salgan
1: una...
0: con cuentos.
1: Hoy va a ser una fiesta el estadio del Monterrey, ¿eh?
0: Espero que sí.
1: Hoy creo yo que va a ser de esos encuentros de temporada regular en donde Monterrey tenga casa llena.
0: Un estadio lleno, pletórico, ¿sí? No como otros que ni a medio estadio llegan.
1: Sí. Yo creo que hoy Monterrey va a tener de entrada casa llena, es decir, 50,000 aficionados, que es más o menos lo que le cabe. Y el equipo tiene con qué para ganarle a Juárez. Me queda totalmente claro con todo y que la cara... Le cambió a Juárez ahora con este técnico español, pero lo que hay que seguir observando es el tema en defensa, Robert.
0: Oye, la presentación del Cuyello, ¿no ha jugado aquí en casa?
1: Ah, es cierto, va a jugar aquí en casa.
0: Vamos a ver, hay muchos atractivos, ¿no? Este formato y los jugadores que están ahorita, no hay mejor promoción que las actuaciones y los buenos resultados.
1: Uh-huh.
0: ¿Sí? Entonces yo creo que hoy sí va a ser un lleno total.
1: Sí, y además con esa situación y con el hecho de todavía estar esperanzado en poderse meter a la conca del próximo año. O sea, hay muchos argumentos para que la gente del Monterrey disfrute el partido y desde luego el tercer tiempo, ¿no? Que si se da como todos esperamos que se dé, pues el tercer tiempo va a ser inolvidable.
0: ¿Te acuerdas de esa película, Garra?
1: Sí, cómo no.
0: Me enamoré de un maniquí.
1: Con la canción de Starship.
0: Sí.
1: de Nothing Gonna Stop Now. Nada nos va a detener. Está muy buena. A mí me gustaba más la canción que la película, man.
0: Andrés, no te equivoques, son 53,500 los que les caben al Gigante de Acero. Okay.
1: Okay.
0: No subestimen al Juárez, nos dice León Galdós.
1: Yo lo acabo de decir, que ahora en esta nueva faceta con el técnico español, Juárez pues puede ser un equipo incómodo. No sé si...
0: Ania Ulloa Guerra, qué maña de querernos amargar con las declaraciones de Torrent. Ya fue, ya pasó.
1: Es quererles recordar.
0: Es como querer escuchar una y otra vez la voz de una ex que te rumbó a la chingada.
1: No, pero es quererles recordar cómo la afición a veces pues realmente es de memoria selectiva o memoria corta, güey. No es por hacerlo sufrir, nada más demostrarles que...

0: ¿De cuántos partidos?
1: A ver, no, le sacamos un cero al Atlas. Sí, al Atlas fue cero.
0: Ajá.
1: ¿O no? Y aparte le sacamos cero al...
0: Porque ni en pretemporada sacó ceros, güey. Ni en pretemporada sacó ceros.
1: ¿No sacamos cero en la League Cup a ninguno? No, ahora todos nos metieron gol.
0: Entonces, ¿de dónde sacas que Juárez no te va a meter gol, güey?
1: Pues porque yo digo. Porque le voy a Rayado.
0: No, hoy sí vienes en tu pinche plan, güey. Sí, ya me di cuenta. Sí, ya, de plano. Por eso te digo, también 6 del Monterrey, pero 4 del rival. A como están y a como se jactan las cosas con el equipo del Monterrey. 3 cada tiempo. Tiene con qué Monterrey, ¿eh? Sí tiene con qué serlo. Y además Kuypers, yo creo que ha mostrado lo que es Kuypers, ¿no? Es ese tipo que sabe meter estar en el lugar para meter precisamente los goles, ¿no? Su efectividad va muy bien. Y además Rossi también lo está haciendo, ¿no? Entonces sí, el partido se presta para que hoy regresen, disfruten y celebren su permanencia en la Leagues Cup. Hay todos los argumentos necesarios para que hoy sea un gran sábado Rayado.
1: Sí, sí, esperemos que sí. Luego nos vamos al tercer tiempo, bailamos, cantamos y entonamos ya la tradicional...
0: ¡Canta!
1: Canción de... ¡Tienen miedo!
0: ¡No!
1: ¡Los tigres tienen miedo! ¡Los tigres tienen miedo!
0: No, todavía falta para el clásico.
1: Sí, todavía falta
0: mucho. Dice Pepe, recuérdale entonces a Andrés las declaraciones del Tuca. No, no, a mí no tiene que recordar. El Tuca tenía toda la razón del mundo con el no se vayan a caer. Y decía yo... Hola,
1: todavía se tardaron en caerse, pero ya empezaron.
0: No, y te voy a decir otra cosa. En esta semana también dije yo, hay dos declaraciones que cómo están ahorita pegando en muchos aspectos. Una es la del Tuca, de no se vayan a caer. Y la otra es de este equipo, alguien lo tiene que hacer este joven otra vez.
1: Ya está viejo.
0: Alguien tiene que hacer el cambio de generación, cabrón. Sí. Esas dos frases ahorita están sonando en el entorno Tigre. Sí, yo me acuerdo.
1: No, tres.
0: A ver,
1: ¿cuál es? Hay una que a lo mejor no la mencionó en público, pero sabemos que la comentó de Culebro. Que dijo, alguien tiene que renovar este equipo. Va a tomar decisiones dolorosas, pero ese yo no voy a ser yo.
0: Ok. Entonces, a ver, esas tres fases ahorita están...
1: Y salió huyendo como chinampín al
0: barco. Sí, no, a mí no me tienen que recordar nada, Chesco. Yo sí me acuerdo y las traigo precisamente para que no nos volvamos gente de memoria selectiva. Me acuerdo de lo que quiero y no. Y de lo que no me gusta, no.
1: Roberto Marroquín pregunta, ¿cuál escuela de técnico sería la apropiada para Tigres de acuerdo al equipo que tienen actualmente? ¿La volpista, la bucetichista, la tuquista o la sudamericana? La verdad van a pensar que tú y tu viudo y no sé qué, pero una de dos, porque son muy parecidas, son muy parecidas. Porque lo que prioriza es el orden, ya sea la tuquista o la bucetichista.
0: Yo no sé realmente
1: Pero para un equipo así tan destartalado, pues quién sabe si...
0: Por eso te digo, no sé realmente cuál escuela, conforme a la pregunta, pudiera...
1: Sí, ¿verdad? Le pudieras adaptar.
0: Aquí lo primero que se tiene que trabajar, y muchos van a reír, pues no me interesa, es lo emocional y lo mental, güey. ¿Sí? Ya hay manifestaciones y han sido señaladas de actitudes en el campo, al que yo le llamaba... que es una muestra de anarquía dentro del equipo. Entonces, lo primero que tienes que trabajar es en esa situación emocional y mental de los que están ahorita actualmente en el plantel. Y después ya sí imponer un estilo, pero pues ¿con qué jugadores, güey? No tienes delantero. Bruneta a lo mejor se te va. O sea, es una situación deportivamente hablando muy complicada, muy, muy complicada para el que llegue, ¿eh? Muy, muy complicada. El Tuca es un pelado mal educado y mal agradecido porque aquí cobró y comió. Cuando llegó no sabía ni hablar y ahora se la pasa burlándose de Tigres. Aunque tenga coraje, debe ser caballero y callarse. Ok.

0: Roberto, ahí
1: No
0: está tu
1: se burla
0: mensaje.
1: de Tigres, se burla de los que
0: Así es.
1: causaron esto.
0: Sí.
1: Y ahorita, pues, obviamente, es el karma.
0: Sí, ¿no? Y
1: Karma.
0: qué bueno que le respondiste tú, ¿verdad? Porque ya leí yo el comentario de Roberto Acosta, no
1: Sí.
0: iba a entrar yo ahí, pero ya lo dijiste tú.
1: No, sí.
0: Ya dijeron cuál será el castigo de Nahuel Guzmán después de ser expulsado por empujar a Iván
1: No han
0: Barton.
1: dicho, y
0: No
1: ya
0: han
1: estamos,
0: dicho.
1: ya estoy viendo que ya están empezando otra vez no sé, las dudas ahí de las ayuditas, las negociaciones, o no sé en qué está, pero un incidente de eso se tiene que castigar al instante, cabrón. Al instante, en ponerlo luego, ejemplo.
0: Por el equipo mismo.
1: Por el equipo mismo y por la investidura arbitral,
0: Ah, bueno, tú
1: por el
0: hablas por la
1: respeto a la
0: liga.
1: autoridad.
0: Tú hablas por la liga, en este
1: Sí,
0: caso.
1: hablo de todos. El
0: A ver,
1: equipo no lo va a decir.
0: ¿pero quién preside la Leagues Cup? ¿La MLS o la Liga MX?
1: Pues eso para empezar es una buena pregunta.
0: O sea, ¿quién es el que...
1: ¿Quién es el encargado
0: Sí, ¿quién? Porque
1: de la disciplina?
0: no es la CONCACAF.
1: La CONCACAF. La CONCACAF, lo único que da el aval
0: Es el check.
1: para que
0: Sí.
1: darle luz verde a los equipos que
0: Porque
1: jueguen.
0: si fuera la CONCACAF, Nahuel no hubiera jugado esto.
1: Exactamente, lo hubieran
0: Entonces,
1: valido su
0: no
1: tiempo.
0: es la CONCACAF. Entonces, ¿quién manda en la Leagues Cup? ¿La MLS o la Liga MX? Y si caemos en esa conclusión, que puede ser que así sea, pues a Nahuel no lo van a castigar malamente. Malamente.
1: Sí, malamente.
0: Porque pues entre cuates o entre
1: Va
0: carnales,
1: a seguir la
0: primos,
1: impunidad.
0: es no, a ver, no, güey, ni le movamos,
1: Va a
0: o
1: seguir
0: sea,
1: gozando de impunidad.
0: exacta, malamente, ¿eh? Malamente. Aunque ayer Torrado dijo que la ropa sucia se lava en casa, ¿verdad?
1: Oye, ¿tú crees que hoy juegue Dak Prescott?
0: No sé, hay muchos equipos.
1: ¿Alguna serie de perdido?
0: Hay muchos equipos, Robert, que no están jugando con su cuadro titular, válgame la expresión. Ayer los Jets de Nueva York no jugaron con su equipo titular, los Bucaneros de Tampa no jugaron con su equipo titular. Ya estaban advertidos y lo sabíamos de que estos juegos pues son para eso, ¿no? Para ver algunas otras cuestiones. Se puso interesante, ahora que lo preguntas, la situación de quarterback en Atlanta entre Michael Phoenix y Tua Tagovailoa. Porque pues no se sabe quién vaya a ser el titular, ¿no?
1: Dice León Galdós Euskadi. Nahuel Guzmán hizo mal, pero también el árbitro salvadoreño andaba agrandado por pitar en el Mundial, muy payaso.
0: No.
1: ¿Sabes qué? Yo lo que vi del árbitro fue que marcó lo que tenía que marcar y no les marcó las caiditas y las ayuditas esas a las que están mal acostumbrados. Ese es el problema, cuando te mal acostumbras por las ayuditas de los árbitros aquí en México. Y todo lo detonó Gorriarán.
0: No, y te voy a decir una
1: Cuando se
0: cosa.
1: avienta un clavado burdo y mal hecho, pidiendo un penal, y luego Lainez se va de la lengua,
0: Y
1: y ahí se
0: Nahuel
1: calienta todo el mundo, ¿sí?
0: empujándolo. Es una agresión. El empujón es una
1: Es
0: agresión.
1: una agresión.
0: Y en base al reglamento, la agresión.
1: Y en mi rancho se castigaban con 1 año de suspensión.
0: Ahora, cuando se presenta un arbitraje bueno, salen ese tipo de opiniones, las cuales yo no comparto, de que andaba agrandado el árbitro. No, el arbitraje fue bueno. Por eso le dieron la cantidad de partidos que le dieron en el Mundial. ¿Sí? Y otra, cuando tú sabes quién te va a pitar como jugador, pues tendrías que tener la obligación de decir, ay, nos va a pitar este güey, es medio mamucas, ¿eh? Abusados, muchachos. Y creo que he escuchado a Cory Ciordia en algunos momentos de que él ha dicho que ese tipo de cuestiones se platican en el vestidor. Güey, Hernán Contreras nos va a pitar y ya ves que la agarró contigo el otro día, juégale
1: No caigan en
0: tranquilo.
1: provocaciones, este árbitro es burlón, este árbitro es así,
0: Exactamente.
1: o sea,
0: Entonces, eso es parte de la responsabilidad de un jugador profesional. Y si Nahuel no sabía que este cuate es que salvadoreño, pues el cómo pita, A ver, este fue.
1: Independientemente es el árbitro.
0: Este hombre fue el primer árbitro en el mundo en haber expulsado a un jugador por ponerse la mano en la boca.
1: ¿Fue este árbitro?
0: Él se fue el primero.
1: ¿Ah, sí?
0: Sí.
1: A un paraguayo, creo, ¿no?
0: Ajá. Sí. Él lo expulsó. ¿Sale? Entonces, si ya te está marcando la línea de que es un árbitro, voy a poner
1: estricto
0: o delicado, entre comillas.
1: No, yo diría que de esos árbitros que pitan al pie de la letra, a lo que dice la regla.
0: Entonces, eso es responsabilidad del equipo, del técnico y del jugador. El árbitro solo está cumpliendo lo que a veces aquí en estas mesas se platican. Ay, che, árbitro, no, el árbitro hizo lo correcto. El árbitro hizo lo correcto. Ya la primera hora. Oye,
1: se fue la primera hora y no hemos hablado de tacos ni de
0: pues tamales, la segunda ahorita, ya que la jarra se está levantando. Ya a las 9.
1: Los güeyes que no se mueven, pues, no han pedido nada todavía.
0: ¿Qué vamos a almorzar? Sí, dicen que nomás ellos.
1: Vamos a pedir temprano, llegando luego. ¡Hombre!
0: ¿Quién crees que gane Fuerza Regia contra Freseros de Irapuato, que se jugarán hoy?
1: Es que se los lleven a ver los dos. Básquetbol se paga.
0: Si yo te regalara, con todo el cariño, amor, respeto y admiración que te tengo, una camisola de los equipos o de un equipo llamado Sultanes, ¿no la aceptarías?
1: Por haber sido regalo tuyo,
0: okay,
1: de tus manos, de tu iniciativa, de tu afecto, de tu amistad,
0: ajá,
1: claro que me la pondría.
0: Bueno.
1: Solamente por ti.
0: Ok. Bueno, está bien. Para regalarte.
1: No. No como el desaire que le hiciste a José Luis de Houston cuando te regaló una cachucha y la agarraste y la aventaste así por allá.
0: ¿Cuál de todas, güey? Porque hay una.
1: No,
0: que...
1: una cachucha a los Raiders. No, sé.
0: No, esa me la cobró, güey.
1: ¿Ah, te la cobró?
0: Sí, claro.
1: Ah, no, pues sí, no. Ten tu cachucha, vamos.
0: Claro.
1: Pues sí.
0: Vámonos ya.
1: No te la cobro.
0: Ahorita te platico, güey, en el corte.
1: Como un güey.
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0: Ya estamos de regreso, segunda hora del ABC Sabatino. Saludo para todos, dice Jorginho, y a ver ustedes qué opinan, dice Andrés Capiriño. O ya estoy viejo, o algo me pasó. El miércoles fui al cine a ver la película del güey del Spider-Man.
1: Ok.
0: Con mi family. Y no le entendí ni más.
1: Fíjate
0: que me hizo aburridísima, hijo de guacho nieto.
1: Hay opiniones encontradas. Me he encontrado yo con opiniones que...
0: La pregunta es una continuación de todas las...
1: Hay como 10 Spider-Man. No, son historias diferentes.
0: Porque yo la última que vi fue cuando se juntaron los 3 Spider-Man.
1: Ajá.
0: Y sale también un mago, no sé qué, chingados, un hechicero. Y creo que esta es la que sigue de esas, ¿no? La
1: no
0: que
1: está ahorita. Le dan como 10, pero sí. A lo que iba yo es que he escuchado yo gente que ya la ha visto que ajá. Dice que no. Y hay otra gente que dice, wow. Lo que te dicen a ti a veces.
0: ¿Sabes que mi hija sí está bien emocionada? Ya la ha visto como 4 veces.
1: Sí, o sea, yo...
0: Va con sus amigas y luego, Y ya nos dijo que nos va a llevar a verla. Entonces, no sé por qué, Jorginho, a lo mejor te faltó contexto. Que hubieras visto las demás películas.
1: Es correcto. Oye, son las 9 de la mañana con 3 minutos. Y ya es tiempo, porque la gente también lo pide. ¿Qué prefieres, pozole o menudo?
0: Ah, yo la verdad, menudo.
1: ¿Menudo?
0: Menudo.
1: ¿Mil veces que el pozole?
0: El pozole me gusta más para comida o cena.
1: Ok.
0: Y el menudo para sí, para un almuerzo, levanta muertos.
1: ¿Pozole o menudo, Isra? Pozole.
0: ¿Alan?
1: Menudo.
0: Menudo.
1: ¿Pozole o menudo? Que es diferente, por eso la...
0: Sí, sí es diferente.
1: Ajá. Uh-huh.
0: El pozole es pues de carnita de puerco, ¿no?
1: Con maíz. Y...
0: Maíz pozolero, ¿verdad?
1: Maíz pozolero, con una salsita roja que...
0: El caldito rojo, pues es muy parecido.
1: El caldito rojo, pero le echas la salsita roja esa que es...
0: Pero acá con en el menudo, pues ahí le echas su bonche de cebolla.
1: Uh-huh.
0: Y su toque cilantro, de orégano.
1: Orégano, ah. ¿Cilantro lleva?
0: Cilantro
1: yo me confundo con el cilantro y el perejil, güey. Yo los veo igual.
0: Es casi igual.
1: Sí.
0: Pero no lleva.
1: Entonces tú prefieres menudo.
0: Menudo.
1: La raza regia es más
0: con
1: de
0: mucha,
1: menudo.
0: Con mucha pancita y hacerme taquitos de pancita.
1: La raza regia es más de menudo que de pozole, ¿verdad?
0: Pues es de las dos.
1: ¿Tú crees? Porque lo que es el centro del país es mucho pozole.
0: El pozole, volteamos a ver el pozole, sobre todo en las fiestas mexicanas. Ahora en septiembre vamos
1: el pozole, sí, cierto. Dice Jorge Antonio Rodríguez, pero solo un equipo importa, que es el equipo de la ciudad, el glorioso club de fútbol Monterrey. Tania Capi, es que Andrés es difícil, ya ves que ni con el regalo de José Luis, tan detallista que le dio el anillo, ha logrado que Andrés lo trate con mejor actitud, nomás ve que es José Luis y cambia todo. Pues, sí, pues ni modo, así soy. Marifer, ¿te refieres a Marifer, mi querido Picachulos? No, ella está todos los días de lunes a viernes a las 11 de la mañana en el programa de Juégatela. Depende del gusto de cada quien. En películas es como a los que les gusta la discada con papa o sin papa.
0: Pues sí. Dice okay. Beto Acosta, esta última película de Spider-Man es uh-huh. la mejor de las protagonizadas por Tom Holland.
1: Ok.
0: Aquí es el Peter Parker jodido, que no tiene trabajo, que sufre. Es el más parecido al Peter Parker de los cómics.
1: Uh-huh.
0: Es lo que dice acá.
1: Es que Roberto ya han hecho Acosta, historias.
0: Se identifica. Bueno, hasta ahí para allá, ya no spoilear ahí más.
1: Dice...
0: Siempre menudo, Pepe Peña. No hay nada que lo supere, el menudazo.
1: Los dos son muy ricos, güey. Los dos son muy ricos. Yo blikmlo. No, la raza aquí es de más de menudo. Contados los lugares donde venden pozole, pero innumerables los lugares que te ofrecen el menudo. Sí, eso sí es cierto. He visto más lugares de venta de menudo que de pozole.
0: Sí.
1: Había un lugar antes allá en la Ciudad de México y lo vi por aquí en
0: Ahí
1: Monterrey.
0: con Don Luisao.
1: Sí, ahí por Churubusco. Es el de Churubusco, ¿ah?
0: Y hay otro acá por el cine de Río 70.
1: El río ese no lo conozco, pero había un lugar antes, se llamaba Pozzolcalli, que lo llegué a ver aquí en Monterrey, pero realmente
0: Oh,
1: no
0: sí, guerra,
1: funcionó.
0: sí, guerra, sí.
1: ¿Sí qué?
0: No, acá
1: Ah,
0: lo...
1: tú sigues allá. No, güey.
0: De repente se te antoja manejar una troca.
1: ¿Cabrito o carne asada?
0: Carne asada. Carne asada.
1: Carne asada, todo mundo carne
0: Decisión unánime
1: asada.
0: entre de todos, ¿verdad? Carne asada.
1: Pues es que no les alcanza para el cabrito, güey, o sea, lo entiendo. Esa parte lo entiendo. Y está bien, o sea, carne asada y Alan luego lo digo, y que sea flecha.
0: Para muchos dicen que es de los platillos regios sobrevalorados,
1: ¿Cuál, el
0: el
1: cabrito?
0: cabrito.
1: Yo leí alguna vez que dicen
0: La verdad, a
1: que
0: mí sí me gusta mucho, ¿verdad? Pero de eso a carne asada, prefiero carne asada.
1: por todo lo que es el rito, ¿no? De la carne asada, el prender el carbón, el asador, la cheve. Yo creo que por todo eso la raza prefiere la carne asada, pero el cabrito es delicioso, güey.
0: Sí, me
1: Es
0: encanta.
1: delicioso, ¿eh? Entonces, ¿qué otro más? A ver.
0: ¿Qué otra más así de
1: De
0: comparación?
1: comparación.
0: ¿Cuál sería?
1: ¿Quesadillas o tacos?
0: No, pues los tacos, guerra.
1: ¿De veras?
0: Los tacos.
1: Pero quesadillas chilangas, güey. De huitlacoche, de picadillo, de deshebrada. ¿De cuál? Flor de palma. Más allá de que la quesadilla es de queso, no, ese está muy choteado.
0: Oye, ¿sabes qué me pasó? El año pasado, exactamente en estas fechas, que se organiza la peregrinación
1: De la Virgen de Guadalupe.
0: del decanato de Nuevo León para ir a saludar y visitar a la Virgen de Guadalupe, y que nos tocó ir a mi esposa y a mí. Luego, ya después de todo, fuimos a comer a un restaurante que es una cadena muy popular allá en el DF,
1: CDMX
0: Ciudad de México.
1: no es la casa de...
0: La casa de... Sí.
1: Sí, la casa, sí, de Antonio.
0: Y estamos viendo ahí el menú y todo, y yo veo ahí flautas.
1: Ah, no, es que...
0: Flautas,
1: Sí.
0: son flautas, bueno. Orden de tres. Y dije, no, hombre, pues como
1: ¿Cómo
0: tres, cabrón, mames,
1: como...
0: como tres, güey, no. ¿Sabes qué? Pues dame dos órdenes.
1: O sea, seis flautas.
0: Seis flautas.
1: Pues
0: ¿Sí?
1: son las flautas de Hamlet,
0: Ajá.
1: güey.
0: No, hombre, cuando llegan, güey. Las flautas eran del tamaño más o menos de los tacos de la Malinche, de la
1: Sí,
0: Siberia.
1: así son.
0: ¡A la madre! Tres así chingonones. Y aquí está el otro. ¡Hala!
1: Es
0: Y todo el
1: correcto.
0: mundo burlándose. ¡Ah!
1: Es que
0: ¡Ahora se
1: sí.
0: los come! ¡Y ahora se los come!
1: Pero a ti te pasa muy seguido eso,
0: Me
1: Robert.
0: pasa mucho y esas
1: Me
0: mamás.
1: acuerdo una vez que fuimos a almorzar allá por el TEC cuando estábamos en la otra taquería
0: ¡Ah!
1: y nos sentamos en un lugar que venden unos tacos muy ricos, no me acuerdo cómo se llama y creo que por ahí todavía están.
0: Total, antes de que alguien pidiera, no, ¿sabes qué? No pidas, no pidas. Aquí ten este platillo. Ya,
1: Y ahí,
0: Sí,
1: pues,
0: no,
1: de
0: no,
1: ahí
0: no.
1: convidaste tus flautas.
0: Unas
1: Sí, son
0: flautononas.
1: flautonas, pero a la que iba es cuando llegamos a ese lugar.
0: Sí.
1: Llega, ¿cuántos van a querer? Tanto, tanto. Y acá un amigo,
0: Sí.
1: dos de cada uno.
0: De todos, no, pues yo dos de chicharrón, uno de papa y otro de no sé qué. Así, todos pedían de
1: Sí,
0: cuatro,
1: seis,
0: cinco.
1: cinco.
0: Y yo, dos de cada uno. Yo dije, no, pues siempre hay cuatro o cinco guisados, ¿verdad? Dos de cada uno.
1: Había como 12 guisados, güey.
0: No, hombre, que me traen 25 tacos, güey. Ahí está el capi de mamerto, como siempre. Oh, dos de cada uno.
1: Ahora voy a poner un tema en la mesa
0: Hey.
1: que va a traer debate y polémica, sin decir nombres. ¿Cuáles son los mejores tacos de Monterrey?
0: No, pues tenemos que decir nombres. Bueno.
1: No, pues si vas a pagar todas las menciones, pues adelante, güey. Por mí no hay bronca.
0: Sin decir nombres, pero...
1: Pero puedes decir el lugar. A ver, a mí hay un lugar, hay dos lugares que me encantaba ir a almorzar y tú lo sabes muy bien porque íbamos juntos.
0: Nos van a cobrar el...
1: No, no voy a decir los nombres. Uno, que estaban ahí enfrente de las, de donde se quedan los alumnos del TEC. Al lado de Lo Pórporo, en la mera esquina. ¿Te acuerdas? O no, no, ya estás comiendo tú, ya te abrió el apetito.
0: Los conocíamos popularmente como los tacos de huevo verde.
1: Ah, riquísimo. Esos tacos, y creo que todavía siguen ahí.
0: Sí, todavía están.
1: Bueno, esos para mí. Y los otros, los de Revolución, güey. Que íbamos también allá por donde, por Revolución. Sí. No sé si te acuerdes. Mañaneros, estoy hablando de tacos mañaneros, ¿sí? Definitivamente.
0: De la tripa, así...
1: Ah, no, riquísima, la tripa como nos gusta, güey.
0: Fritita.
1: Sí,
0: fritita,
1: sí, sí, durita, no, durita, durita, durita, durita.
0: ¿Te gusta
1: durita.
0: La tripa durita?
1: ¿A poco a ti no?
0: Sí, sí,
1: güey. Ahí está, pues entonces... Güey. Entonces, eso está con madre. Y definitivamente los number one son los de nuestro amigo Tony, ¿no? Ahí sí, esos, pero creo que sí, ese es un gran debate de porque, a ver, en todas las colonias que hay en el área metropolitana, todos tienen su puesto de tacos que son riquísimos, que son muy, muy, muy riquísimos. Las tortillas recién hechas, dice acá, no sé, es lo bueno de ser tigre, ellos no tienen ese problema, es milanesa o flecha... ese chest, ese ya lo
0: Mira acá el Picachulos.
1: Ajá.
0: Dice, las primeras películas donde salió como protagonista de Spider-Man, Tobey Maguire, se me hicieron chidas. Aparte, trabajé en su casa de West Hollywood, remodelando gabinetes.
1: Órale.
0: Mira, qué buena onda. ¿Y no te clavaste algo de ahí? ¿Un Oscar o algo?
1: Aurelio Arriaga, cada una lista de tacos en la noche, en el centro de Monterrey, da los nombres.
0: Ajá.
1: Luego dice que hay unos tacos por el Panteón en San Nicolás.
0: Es que ahora, es que también hay tacos mañaneros y tacos de noche.
1: Sí, sí, sí, sí, sí, sí. ¿De San Nicolás o cuál?
0: Primero enfrente del Panteón El Carmen.
1: ¿Pero dónde está el Panteón de San Nicolás? Perdona mi ignorancia. Ok.
0: Por ahí hay un panteón. Sí, sí, se mueren en la clínica 6 y luego ya los dejan, ahí los avientan.
1: No, espérame, ¿hay un panteón por la clínica 6? Ajá.
0: Ajá.
1: Hasta ahorita, güey. No, no, está bien, o sea, pero yo hasta ahorita
0: sé... No, los que se quedaron en la sala de espera y no los atendieron.
1: No seas hojaldra, cabrón.
0: No hay dueños en la moderna, hay unos de cabeza y sesos.
1: Ah, esos saben muy riquísimos, güey. Sí, los también. De cabeza y los de seso, sí, cierto.
0: En la Vista Hermosa también había unos Lara, no sé si existan.
1: Los mejores que me han tocado, dice Mike, fueron los de Suadero.
0: Pero en Tijuana.
1: Ah, los de Suadero son riquísimos, cara.
0: Y lo probó los de Suadero en Ciudad de México y no estaban tan buenos, ¿no? Si
1: son, no, si los de Suadero.
0: México es la mera mata.
1: ¿Dónde los habrás comido, mi querido Mike? Porque en la Ciudad de México...
0: Entre más cerca del barrio antiguo, allá de México, del Zócalo, entre más te acerques, más mejores.
1: Sí, de acuerdo. ¿Sí, totalmente verdad? De acuerdo. A ver, cuando iba muy seguido a la Ciudad de México en la etapa de Fundidores y yo no había viaje que no me aventara tacos de Suadero en la Ciudad de México, güey. Uh-huh. Es donde, como dices tú, está la mera mata de ese tipo de... Se llama Fraccionamiento Iturbide en San Nicolás, ¿es correcto, Isra? Yo, repito, no sabía que había...
0: ¿Dónde está la clínica? Sí, sí.
1: Ok, Capi, deberían de invitar al Coach Mundo a las puginarraciones, ¿por qué no lo juntan? Andrés, no, yo no me puedo meter en las decisiones, mi querido Robert. Tacos, también Hobbing da algunos tacos. Los mejores son los de Colerracoa, la central de Utahú. Ah, los de Colerracoa. En la central había antes muchos puestos. No sé si todavía haya puestos en la central, güey. Ha cambiado mucho la central de autobuses. A ver, dame la llamada, ingeniero, si es tan amable. Estamos con Isra y con Alan en los controles de este ABC sabatino. Bueno. Hola.
2: Oye, Andrés, ¿cómo viste los Raiders el jueves?
1: ¿Cómo vi a los Raiders?
2: Sí.
1: Con algunas situaciones a corregir, presión de sus frontales, de sus edge hacia el mariscal de campo y trabajar mucho, pero mucho en su perímetro, porque realmente son de las cosas que a mí en lo personal no me agradaron. Y de ahí en fuera, pues dista mucho para tener una idea ya base de lo que va a ser el equipo de los Raiders. La primera serie ofensiva muy bien comandada por Cousins. Aston Gentry y Washington tuvieron un buen partido, que son los corredores. Pero las cosas a señalar para mí es, repito, el no hubo presión hacia los mariscales de campo de Arizona. Y al no haber esa presión sobre los mariscales de campo, pues hicieron lo que quisieron con el perímetro de Las Vegas, ¿no? Entonces, habrá que esperar cómo se van mejorando esas pequeñas cosas que presentó el equipo.
2: ¿Y nos alcanzará para tener récord positivo?
1: ¿Perdón?
2: ¿Nos alcanzará para llegar a tener récord positivo?
1: Pues es muy difícil, insisto, es muy difícil crearte una idea en general, ¿no? Yo solo señalo lo que yo vi, que creo que Raiders tiene que trabajar. Faltan todavía por ahí dos partidos más de pretemporada y ver cómo llegan para el juego. El primer juego es el que te va a mostrar un poco de lo que le duele o no le duele al equipo de Las Vegas.
2: No tiene una conferencia tan complicada y tan cerrada.
1: No oí.
2: No hacer una división tan complicada y tan cerrada.
1: Ah, ok, la división no, sí, está en una división en donde solamente Denver, Cargadores y Kansas podemos ponerlos como equipos que puedan pelear postemporada, ¿no? Y además el calendario de los Raiders es un poco complicado. Y pues es el primer año de Kubiak, ¿no? Es un equipo en reconstrucción. Tampoco es sí, para.
2: Tenemos más de 23 años en reconstrucción,
1: Andrés. Sí, pero la culpa es de la directiva.
2: Sí.
1: Mentira, madre. Bueno, ya está, chamacón.
2: Oiga, nada más, ahí les recomiendo también. Yo llegaba cuando estaba en la facultad, ahí los tacos en la mañana, los que estaban en Héroes del 47 y Félix Gómez.
1: A ver, tú me hablas de aquellos tacos ochenteros que estaban en la mera esquina por los condominios estaba. Constitución.
2: No. Acá está Félix Gómez.
1: Por eso, en la esquina. En Félix U. Gómez, en la mera esquina, casi enfrente de los condominios Constitución.
2: No, acá por Madero.
1: Ah, ok.
2: Muchos años estuvo ahí Pampa, ya les dije, digo.
1: Ok, bueno, pues ahí está.
0: Por ahí están puros los duritos, ¿no?
1: Sí, ya está, chamacón, muchísimas gracias.
2: Cuídense, buen día.
1: Ánimo, había unos tacos, a ver si hay alguien que los probó. Y no sé si tú los llegaste a ver, Robert, que son los que acabo de decir. En la mera esquina, de ahí de Félix Gómez, enfrente de los condominios Constitución, eran unos tacos de bistec, güey, que todos los días estaban hasta el chongo.
0: ¿Ah, sí?
1: En la noche. Pero hasta el chongo, güey. No más que, pues, no tenía nombre ni nada de ese tipo de cosas. Pero eran deliciosos esos tacos de bistec, cabrón. Muy, muy ricos. No sé si alguien habrá tenido la oportunidad de que los probó. Los tacos que están en Aramberri y Venustiano Carranza, en el Panteón. Sí, esos dicen que son muy ricos. Lo he probado creo que solamente una vez y dicen que también son muy ricos.
0: Eso los platicaba Enrique.
1: Enrique.
0: Ayer o antier, sí.
1: Enrique se sabe una cantidad de direcciones de tacos, güey. Y todos tenían, a todos les poníamos sobrenombre. ¿Te acuerdas, Robert? ¿Los de la fierecilla?
0: La fierecilla, pues siempre andaba malhumorada ahí. La
1: fierecilla.
0: Que tomaba las
1: ¿cómo le decíamos al chistorete?
0: El que siempre andaba contando chistes, sí. El chistosito.
1: El chistosito, los de barbacoa. Que
0: los
1: eran
0: de canasta.
1: Los de canasta. Es que en esa zona también hay mucha variedad de
0: obviamente
1: tacos.
0: Obviamente nuestro amigo Tony.
1: Sí, pero hay mucha variedad de tacos, una variedad de tacos muy grande, ¿no? En la mañana, en esa zona, allá por la colonia Roma. Y por ahí algo cerca de la otra taquería están los tacos Reina, José Alvarado.
0: Esos también están muy buenos.
1: Eso,
0: Esos también están muy buenos.
1: los tacos de la subida en Leones. Y cómo no olvidar los tacos de peso. Ah, esos me llevó una vez Quique, fíjate. Los taquitos de a peso afuera de
0: ¿Ah,
1: la
0: sí?
1: Croc. Sí, eran muy ricos, güey. Eran muy, muy ricos. Esos me llevó Quique. Mira, Quique me llevó a esos. Me llevó a los originales, bañados.
0: Te llevó los de a peso, a mí me lleva el gaucho, güey.
1: Bueno, más que
0: Pues
1: ahorita.
0: hay diferencias.
1: No, pues es que, pero yo te hablo ya de hace 30 años, güey. O sea, hay muchas diferencias. Entonces, me llevó a esos, me llevó a los originales bañados, sí, que estaban ahí por la central.
0: Ah, eso sí.
1: Me llevó también que
0: En
1: esos.
0: mis épocas de estudiante, ahí caíamos.
1: Esos a mí no me gustan para nada, los tacos rojos.
0: No, los duritos,
1: Los no, esos no, que les
0: los de
1: echan cuerito,
0: cuerito.
1: no, esos no me gustan absoluta. También me llevó allí.
0: Está bueno, güey.
1: Aquí, luego me llevó para comer unos antojitos mexicanos acá por el lado de donde estaba la mantequera, por Félix U. Gómez hacia adentro. Y luego, ¿sabes cuáles son los que he querido probar siempre? Los que están ahí en Félix U. Gómez, en contraesquina de lo que era FAMSA, que es un taller, y pasas en la noche y está repleto, en contraesquina de donde era FAMSA. No sé cómo se llamen, pero
0: Se
1: siempre.
0: llama el arco iris.
1: No, güey, ese es cruzando Colón.
0: Ah.
1: No, ya te fuiste más para allá. No, es por Félix Gómez antes de llegar a Arteaga. ¿Sí? No sé si un taller o un autolavado, y en la noche ponen puestos ponen mesas para. Y siempre están llenos ese puesto.
0: Tania dice, a mí me gustaban unos estilos Tlaquepaque por el patrón de Venustiano Carranza. Y los únicos tacos que no me gustaban son los tacos rojos. Sí, dice, también a ella no le gustaban los tacos rojos.
1: Los que están ahí también, estos que pone Job, le voy a decir Job porque no sé qué haya escrito en su nombre. Los que están en Madero, exactamente antes de llegar donde estaba FAMSA, que están abiertos toda la noche, todo el día, las 24 horas del día, que son tipo tacos sureños, por así decirlo. Son muy, muy, muy ricos. También allá en San Nicolás, estos que dice Fabián Torres son muy famosos.
0: ¿Así?
1: Sí, allá por la colonia Nahua, que esos tacos son buenísimos también en la mañana y en la noche.
0: Pues con hambre todos los tacos son buenos, güey. Ya,
1: No.
0: ya pensándolo bien. ¿Eh?
1: Dice Job, el toro, algo así, no sé cómo se
0: ¿Qué es
1: llame.
0: la clave del taco? La salsa.
1: La salsa.
0: La salsa.
1: La salsa, totalmente de
0: Pero la
1: acuerdo.
0: tortilla, pues es la misma en todos, ¿no?
1: Sí.
0: Guisados, pues sí, también el sazón,
1: Sí, mucho tiene que ver la cosa. Está como ahora, Robert. A ver qué opinas. Los chilaquiles antes, ¿cómo eran, güey?
0: Los chilaquiles, pues era el totopo o
1: Pero
0: la
1: no era un. A ver,
0: tortilla.
1: hoy agarran el totopo. Totopo, totopo.
0: Sí, de bolsa.
1: De bolsa. Y lo ponen y luego ya le echan salsa y crema. Y
0: Y
1: antes
0: pollo
1: yo.
0: desmenuzado.
1: Sí. Y yo me acuerdo que los chilaquiles antes no eran de totopo.
0: No, era de tortilla.
1: Anda, a ese.
0: Tortilla cortada en
1: Ah,
0: triángulos y
1: ándale.
0: luego dorada. Dorada en mantequita, así.
1: Exactamente.
0: Así es.
1: Sí. Hoy no. Hoy es.
0: Igual que las migas con el huevo hay que dorar también
1: Saben muy rico
0: no
1: las
0: nada más la
1: migas.
0: tortilla así aventada ya.
1: Pero hoy en día los chilaquiles son. Pues yo no sé por qué dicen chilaquiles, son totopos, güey.
0: Sí, son totopos de bolsa, incluso hasta de comerciales, de esos
1: Sí.
0: de Nabisco.
1: Bueno, los dejo, dice Germán. Ya me voy a almorzar
0: Los
1: unos
0: tacos de
1: tacos.
0: vapor de Don Diego de Montemayor. Tacos el buey, a la madre.
1: Muchos lugares, muchos, muchos lugares,
0: Pues
1: ¿no?
0: sí, pues provecho a todos los que. El sábado es un día taquero. El sábado es el día taquero y el domingo barbacoyero.
1: Barbacoyero
0: Normalmente las costumbres.
1: o menudero, el
0: O
1: domingo.
0: menudero.
1: El domingo
0: ¿barbacollero es muy, o menudero?
1: Es muy menudero.
0: ¿O muchos les gusta también ir a restaurantes que tengan buffet? Y también. Ahí tienen el buffet norestense.
1: Norestense.
0: Que hay chicharrón en salsa verde, hay barbacoa.
1: Hay gente que...
0: Hay papita con chorizo.
1: Hay gente que aprovecha el buffet, pero...
0: Sí, pero es
1: que le dan ganas al capitán de meseros
0: bien,
1: de decirle...
0: Bien capi, dame tantito de cada uno.
1: Sí, pero el capitán de meseros le dan ganas de decirle, ya siéntese, güey, o ya pague, porque... Sí hay este...
0: Nada como los de la Tlaquepaque, dice Chesco. Domingo 4 de la mañana, después de salir bien pedal del baile de los del Aragón... Llegar a los Tlaque.
1: Yo cuando salía de madrugada llegaba a esos de Madero,
0: y te,
1: a los sureños.
0: Y te preguntaba, ¿naturales o bañados?
1: Ah, los de Tlaquepaque, sí.
0: Y tú les dices, ahógalos. Y luego no te aguantabas.
1: La última vez que fui a esos, a ese tipo de tacos, llegué y pedí una orden y no me di cuenta, me pasó lo que a ti, güey. No me di cuenta que había una promo de 2x1, güey.
0: Ay, te dieron 2 órdenes.
1: Y me dieron 2 órdenes, le dije, ay, cabrón. Al otro día ahí te encargo, tuve que comprar una bolsa de sabalitos, güey.
0: Sí, digo, güey. Pero para...
1: Sí, para que no fuera incómodo. ¿Eh? Bueno, pues ahí está, raza. También ya les dimos el gusto de
0: ya
1: platicar.
0: Les dimos el gusto, sí.
1: ¿Eh? El sabor de la noche en Cuauhtémoc y Ocampo, no sé.
0: Eso sí, no sé a qué te refieres.
1: Es otra cosa. Los tacos
0: de... ¿Qué tipo de carnita?
1: Los tacos del mecánico en Pino Suárez. ¿A ti te gustan los mecánicos?
0: Cuando son honestos, trabajan bien y te dejan bien el carro.
1: Sí. Ay. No sé. Dice, cuando Andrés salía del Sabino, llegaba a los tacos rojos de Madero. No. Yo llegaba, lo acabo de decir... Yo no soy un santo, ni me las voy a dar de, ay, por mi culpa. Yo muchas veces viví la vida loca y a los tacos que llegaba eran a esos, los de Félix U. Gómez, a los tipos del taco estilo sureños. Los tacos están abiertos todo el día, A esos tacos llegaba yo.
0: Una de las más grandes frustraciones que tiene Guerra en su vida es que nunca le aceptó una invitación a esas correrías.
1: Nunca fuiste tú, cabrón. Fíjate, me llevé a Quique, me llevé...
0: Al Vicorio, y luego no te lo quitabas de encima.
1: Al Vicorio.
0: ¿Dónde nos vemos?
1: Ahí te va.
0: ¿Hoy qué toca?
1: Me decía, es martes de lucha libre. ¿Te acuerdas que los martes antes había
0: Y saliendo...
1: Martesito de lucha libre. ¿A quién
0: y
1: más
0: estaba,
1: me llevé?
0: Pues, ahí estaba, pues, el...
1: Pues sí, ahí brincabas, no, me...
0: Cruzabas la calle, ¿verdad? ¿Te acuerdas?
1: Me llevé a... No puedo decir, pero me llevé también a, no quiero decir los nombres porque sé que no son de, ¿sí lo digo?
0: No.
1: Pero fue aquella vez que le dieron en la torre a ese precioso auto negro que tenía tu papá.
0: ¿Lo acababa de comprar?
1: Ya sabes a qué me refiero.
0: Véndamelo, Robert, ven, sí.
1: Era un Astra, ¿verdad?
0: Sí.
1: Era un Astra, estaba bien bonito ese carro de tu papá negro, así con rin, estaba bien padre.
0: ¿Mantenimientos?
1: Ese carro. No, estaba precioso y lo vendí.
0: Y véndamelo. Órale, chamaco.
1: Y ese carro terminó volcado ahí por...
0: Ni a la semana.
1: Ni a la semana, porque me lo llevé también.
0: Por ahí, güey. Por Conchello. Por Conchello fue, creo.
1: No, güey, ¿no? Enfrente del hospital de Gineco. Ahí terminó.
0: No, hombre, qué bárbaro.
1: Me acuerdo que en esa ocasión al otro día me llamaron y... ¿Qué le hiciste, cabrón?
0: Pues es que dije, cuando...
1: ¿A quién, güey? ¿A quién? ¿De qué me estás hablando? Es que pasó esto. Y yo me ataqué la risa. Le dije, no, güey, pues, o sea...
0: Pues es que cuando revuelves chupe con talco, pues, pasa lo que...
1: Estornudas mucho.
0: Sí, es lo que pasa, güey.
1: Definitivamente las salsas son fundamentales para la venta de tacos, ya sea de guisos o de vapor. Excelente programa. Los veo por YouTube, dice Luis Roberto. Gracias.
0: ¡Saludos!
1: Luis Roberto. Los de La Rosa también ahí. Dicen que ya no tanto, güey. Dicen que ya no tanto. Capi Andrés, unos tacos huérfanos que están allí por Mitras. Todos esos taqueros, las salsitas deben de ser al día y no la del día anterior.
0: Dice Nueve Dueñas, ahora de puro coraje voy a tener que entrarle al menudo de aquí de Dilley, Texas.
1: Sí, por eso a las 9 de la mañana.
0: Provecho, mi Noé, provecho.
1: Y dijimos, ya son las 9, ya la raza se está preparando ahí, platicando con la señora. ¿Qué vas a tener de almorzar? Vamos a la pausa. Nos quedamos aquí en redes sociales de ABC Deportes.
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1: Que nos está viendo toda la raza de esa empresa.
0: Sí, saludos a todos.
1: Saludos. Por eso me lamenté. Los de chorizo. ¿O sabes cuál
0: grupo
1: es también?
0: Grupo acertado.
1: ¿Pueden ser esos?
0: O chorizo en papas.
1: O los de encajones también, güey.
0: Bueno, esos ya cuando son de exportación, ¿no? Metes en cajones.
1: Sí. Chestaqueros, mamucas, limones sin ninguna mendiga gota de jugo. Ah, sí, también, eso es cierto.
0: El limón seco,
1: ¿eh? Sí.
0: Yo una vez vi salir a Guerra del Corral allá en Guadalupe, saliendo con un Transformer.
1: No, nunca con un Transformer. Sí tuve amistades de LGBT. O sea, yo repito, yo no me asusto de nada. Tuve mi vida, como decía Ricky Martin, Living la Vida Loca. Uh-huh. Tuve amistades de la comunidad LGBT, las cuales son grandes cuates. No, sin ningún problema. Sin ningún problema. Y sí, anduve de aquí para allá y de allá para acá. Ahora hablemos de los peores tacos, para que la raza no malgaste. Por ahí había una pastelería, unos tacos disquedorados, no sé, nunca los probé. Houston parece Monterrey. Houston tiene mucha raza regia. Mucha. Valvallano, ¿entonces por qué te saliste de Multimedios? Por la invitación que me hizo el ingeniero Oscar Pérez, dueño de Fundidores, a dirigir Fundidores, y fue por eso que terminé mi etapa ahí en Multimedios, mi querido Valvallano. Por eso me salí de Multimedios, para estarme en...
0: José Arrieta te dice que la clave para que distingas bien los tacos es saber que la res huele a vaca y el chorizo a toro.
1: Sí, también.
0: Sí. Bien, okay. Buen consejo, Pepe.
1: Y sabes qué también habría que agregar dentro de, y aviento la leche.
0: Ah, ya te saliste.
1: No, a ver, lo que está poniendo ahí.
0: La cosa es hacerlo así, sutil.
1: A ver. Sutil. Que la leche, que la leche huela a viento. Al aire, ¿qué estás pensando?
0: Rodrigo Treviño, hola Andrés Guerra, Roberto Hernández Contreras, muchas felicidades por el programa. Hoy gana Tigres y Rayados. Gracias, ABC Deporte, les recomiendo allá los del primo de Martín de Zavala.
1: Ah, esos pusieron unos ahí por San Nicolás.
0: Las salsas es lo más importante, dice Zapatiña.
1: Dice, ¿es normal, Andrés, aceptar que tienes gusto? No, no tengo gustos exóticos, ni tampoco de lo que te refieres, Jerry. Hablo y hablé de que tuve amistades de la comunidad LGBT.
0: Pues nomás, digo, en esta vida hay que probar de todo, Guerra.
1: Sí, pero no, yo no he probado. O sea, lo que pasa es que me incomoda a veces el que quieran cambiar lo que uno dice.
0: Como la película esa de Antes de Morir, que hacen ahí un chorro de...
1: Eso no lo vi, güey.
0: ¿Cuál actividades?
1: ¿Tú no tuviste
0: ¿Cómo se llama? De dos amigos que se conocen en el hospital, ya desahuciados, y ya se iban a dejar morir. Dije, no, vamos a disfrutar la vida, lo que nos queda. Y se ponen a hacer una lista. Y órale, tirarnos de un paracaídas.
1: Ok.
0: Y luego ir a no sé qué tanto, y cruzar el lago no sé qué, y hacer cada pendejada.
1: No,
0: y la disfrutan con madre, ¿verdad?
1: Siempre con el respeto.
0: Pues un día de repente, pues, ¿por qué no, güey? No,
1: fíjate que no.
0: ¿Por qué no, güey?
1: Fíjate que no. Definitivamente que no. Que soy un barbaján. Ahora resulta que soy un barbaján.
0: Pero lamentable, tus dobles sentidos. No, esos no son dobles sentidos. Es bien burdo.
1: Chinga, yo estoy hablando del aire, del viento.
0: Hasta aparece el Seppi Boy aquí en la cabina. Dice, me da miedo probar de todo y luego si me gusta.
1: Pues decía, platica Enrique.
0: Ah, Antes de Partir se llama la película, exacto. Antes de Partir se llama.
1: Decía,
0: está muy buena,
1: Enrique García platicaba una anécdota del buen Careca, ¿no? En donde decía Careca, pues es placer, ¿no? Así la platica. Pregúntenle aquí que él platica una anécdota. Así, no sé por qué motivo, dice Careca, güey. Pues, a final de cuentas se trata del placer,
0: ¿no? Cuando los jugadores le hicieron una broma al bambino Vieira.
1: Ajá.
0: Y le trajeron uno de esos, ¿no?
1: Ajá.
0: A la habitación.
1: Ah, que
0: y luego ya cuando vieron que se tardó, oiga, profe, no, profe, disculpe, profe, y le tocaron a la puerta, profe.
1: Ajá.
0: Y abre la puerta y dice, demasiado tarde. Demasiado tarde.
1: O el grito ya, no, pues deja que termine, güey.
0: Jerry Valenzuela, ya ves, Guerra, el Capi ya probó de todo, se escucha con mucha experiencia. No,
1: ay, no, no. Qué bueno.
0: No, pero pues hay que...
1: No, yo no.
0: Ya, a estas alturas del partido, que ya estamos más o menos en el minuto 70 de la vida,
1: ajá,
0: pues ya hay que... echar toda la carne al asador, Guerra.
1: No.
0: Quemar
1: no,
0: las
1: no,
0: naves.
1: No,
0: todavía. Estamos perdiendo por un gol.
1: No, todavía no tengo que quemar mis naves, Roberto. Afortunadamente, no, todavía podemos tener una que otra batalla. ¿Recuerdas el nombre de los tacos que están saliendo del Guateque? No, José Rita. No, porque nunca fui a ese lugar. Para empezar, nunca fui a ese lugar.
0: ¿Te quiere pescar?
1: ¿No? Sí, para empezar, nunca fui a ese lugar. Aquí que le gustan los tacos, que los venden por tiempo y pide su medio. No, ya está desviando este tema, hombre. No puede uno cotorrear en buena onda, porque luego lo desvían el tema y la plática. ¿Qué partidos son los que van a poner en marcha esta jornada ya, la 4 del fútbol mexicano, ahora que regresa?
0: Las Chivas creo que juegan.
1: Ahorita vamos a ver, ahí te va. Atlante contra Toluca.
0: ¡Ah, qué buen juego!
1: Y luego Monterrey contra Juárez.
0: Bien.
1: Hoy también Atlas contra Tigres, ya lo habías dicho.
0: Excelente.
1: Mañana Pumas contra Querétaro.
0: A las 12 del día.
1: 12 del mediodía. América contra San Luis, 5 de la tarde. El domingo también a las 7, Santos contra Chivas. Y el mismo domingo a las 9 de la noche, Cruz Azul contra Xolos. Y el lunes va a haber dos partidos, güey.
0: El lunes botanero.
1: Necaxa León y sí. Pachuca Puebla. Esa es la jornada con la que se pone de nueva cuenta en marcha la Liga MX. Hay llamada. A ver, ingeniero, dame la llamada.
9: Bueno.
1: Pero. ¿En qué tacos andas?
9: Saludos, chavos. Oigan, brevemente, porque me traen de carro, pero esa película, Capri, es con Morgan Freeman y Jack Nicholson.
0: Sí, exacto.
9: Él era millonario, él era el dueño del hospital. Ajá. Morgan Freeman, pues era pobretón. El mensaje es de que igual vas para el mismo agujero.
0: Sí, así es.
9: Y se hacen amigos ahí, va, y pues ahí se la cotorrean y se avientan sus últimos deseillos ahí.
0: Sí, sí. O sea,
9: adiós y por haber.
0: Sí, oigan, está muy buena esa película.
9: Pregunta, mi guerra, ¿qué es el huitlacoche, guerra? Yo no sé qué es eso, ¿qué es eso?
1: Es un hongo que le sale a la mazorca.
9: Ah.
1: Así es ese, el huitlacoche, muy rico, te lo recomiendo.
9: Oye, ¿qué me imaginaba yo? Es como gourmet. Un tlacuache.
0: ¿Nivel gourmet?
1: Como dice Robert, el huitlacoche es gourmet, es un de alta gama, un ¿sí? platillo de alta gama.
0: Digo, bien preparado. ¿Verdad?
1: Bien preparado. Okay. Pero ese lo obtienen de un hongo que le sale al elote, dije. Ajá. Y de ahí toman el huitlacoche.
0: Visualmente pues, parece muy desagradable, ¿no?
1: Sí, visualmente pues parece lo que es, un hongo, güey.
0: Sí.
1: Pero sabe muy, muy rico. Y si lo mezclas con una quesadillita de queso y huitlacoche, uy, papá.
9: Oh, está bien.
0: Y arriba el Atlante.
1: Y arriba el Atlante, cabrón.
9: A mí estoy con Tania, a mí esos tacos rojos que... no me gustan los tacos rojos, pero viene el internet. Conste, fue en el internet. Uh-huh. Ya esas son payasadas. Una señora ahí vendiendo tacos de nada. Nomás doran las tortillas y ya le echas ahí nomás. Le echas rastrojo y salsa. O sea, son tacos de nada. No me vengas a Miami. Nos vemos, saludos. Saludos.
0: Saludos.
1: Bueno, pues son los famosos que resulta que te regañó Quique García, que porque sí eran burritos, ¿no? Los tacos con sal.
0: Que cómo se llama esa película, pregunta Jorginho, se llama Antes de Partir.
1: Antes de partir.
0: ¿Qué jugadores no aguantan físicamente? Vamos a ver quiénes salen lesionados, la doble competencia va a costar. Uh-huh. Pues vamos a ver, ya de Tigres ya tronaron dos.
1: De Tigres, bueno, Angulo ya no estaba.

0: Dice, el Atlante juega muy bien y Andrés como que siempre los demerita. Ya estoy dudando con respecto a su visión del fútbol. Ay, mi Jerry, de veras, dice Jerry que yo demerito al Atlante. ¿Quién tiene la credencial 001 del Atlante, Roberto?
1: Sí, Guerra.
0: De veras, a veces tiran pa'l monte con sus comentarios. No, no me gustan los gusanos. ¿Tú has probado gusanos, Roberto?
1: Una vez comí chapulines.
0: Ok, no, a mí esas tipo de cosas
1: pero
0: no.
1: Pero gusano no, sí he tomado el mezcal con el gusanito.
0: ¿Con el gusanito?
1: Ahí, pero veo raza que luego lo agarra y se lo come, no.
0: No, no, no, no, yo no, nunca.
1: Sí.
0: Ángel Roberto García, esos tacos que dice Pedro son de tortilla recién salida o bien calientitas, le ponen repollo con cilantro y salsa, crema y queso, y saben bien ricos.
1: ¿Sí? Y nada de carne, ni frijoles o algo, ¿no?
0: No, pues no. Definitivamente no. ¿Posibles alineaciones? ¿Tienen las posibles alineaciones, mi querido?
1: Yo espero que más o menos sea la misma de Rayados que hemos estado viendo, con Mochis en el arco, con Torito, Aceves y Corcho en la línea defensiva, Oliver y Orbelán, la doble contención. Orellano y Tecatito, los carrileros. Rossi.
0: ¿Y Kuipers?
1: Y Kuipers. ¿Quién me falta? ¿Me falta uno? No.
0: Campos, dijiste.
1: Ah, Ocampos,
0: Ocampos, sí, sí, sí, sí, sí.
1: Y Kuipers.
0: Y Kuipers.
1: Sí. Y de Tigres, pues sí, sí. Yo creo que va con Nahuel. En duda, Chuy Garza, ¿eh?
0: Está en duda, Chuy Garza. Ayer salió.
1: Otra duda. Joaquín. Alan Franco,
0: el
1: argentino, y Paquito Reyes. El brasileño,
0: Rómulo,
1: Gorriarán, Lainez, Bruneta, Chicha, y el Tambo. No, si él está lesionado.
0: Ah, si él está, tienes razón. Eso, o sea, no debe haber variación en eso. Nada, Capi, los enrollan como flautas y así quedan ya los tacos.
1: O sea, Rieta, que si no quieren tacos, pues entonces unas pellizcadas de huevo. Oye, tenemos un chorro de
0: oye,
1: amigos.
0: Pues suéltalos, venga,
1: aviéntalos.
2: Buenos días, Capi, Guerra. Miren, ese nuevo DT que va a venir a Tigres, que suena, que era de Vélez. Pues está bien, miren, yo la verdad no conozco su pasado, no conozco muy bien su trayecto, pero pues al final del día, pues si la directiva lo trae, yo creo que pues por algo, o sea que se tardó tanto, por así decirlo. Pero más que enojado, frustrado, yo hubiera pensado de que Duener, la persona que ocupabas para cambiar el chip, para hacer que los jugadores se la crean, está aquí en Monterrey, papi. Solamente donde tenía que decir perdón, ponerse de rodillas. Y si Boldy lo tenías aquí en menos de 5 minutos. Sí. La neta. Él les cambió el chip. Ok, está bien que nos dio chiripazos el campeonato. Les cambió el chip como quiera. El siguiente torneo jugaron muy bien y el siguiente también. Ocupados eso. Alguien que les cambiara el chip. Pero bueno, saludos.
0: Ánimo.
3: Miguel Herrera fue por irse a comentar unos partidos de la selección, no me acuerdo de qué torneo, que ya estaban en pretemporada o ya estaban regresando los jugadores en inicio de temporada, no me acuerdo, pero fue cuando le dijeron, pues vente a jalar porque estás trabajando para Tigres y no, pues yo tengo que cumplir allá y pues no, pues ni modo, pues vente, pues ya se rescindió el contrato porque ahí hubo ese detalle.
4: Buenos días, Roberto Acosta. Guerra, Torres no dijo ninguna mentira cuando dio sus declaraciones. Yo estoy de acuerdo con lo que dijo. Pero en lo que a mí no me gusta es que lo diga Torres. O sea, si viene y lo dice Guardiola, si viene y lo dice Mourinho o un Mr. Ancelotti, entrenadores que realmente sí son alguien en el mundo del fútbol, que son ganadores, que han ganado, pues bueno, ellos sí tienen el derecho a decirlo. Pero un tipo que lo único que hacía era llevarle el café a Guardiola, cargarle la tablet, un don nadie, que el fútbol español o europeo lo vomitó porque ni siquiera ha dirigido ahí, que venga y te lo diga, pues con qué cara, si no ha ganado nada. Saludos.
5: Buenos días, señores, su amigo el Tigre Pepe.

0: Una preguntita para el coach Guerra, ¿cómo va a estar la temporada para los Borregos? ¿Por qué televisora van a transmitir? Ya ves que tú transmitías por Bein Sport y luego creo que se cambió Borregos a la televisora del cielo. No sé cómo vayan a hacer las transmisiones de Borregos en este año. ¿Cuáles vas a transmitir tú? ¿En qué cadena?
1: Pausa nada más para contestar ahí rápidamente. Falta confirmar nada más las pantallas que van a transmitir los partidos de Borregos. Ya, por lo pronto, ya estuve platicando yo con la gente que año con año me busca, en donde, pues, solo falta ahora sí que, como dicen los directivos, firmar y confirmar por dónde van a pasar esos partidos de los Borregos. Hay una seguridad que sea por la plataforma donde el Tecnológico transmite sus eventos deportivos, que es LiveTech, pero la dejo ahí nada más para después confirmar.
2: Claro, y no te confirman por dónde te lo van a meter.
1: Es correcto.
2: El juego.
1: Es correcto, por donde quieran. Mira, me pagan por donde quieran.
2: Bueno, sí, más mensajes.
3: Oigan, con respecto a lo de la Leagues Cup, se dice que la Leagues Cup es organizada, creada por la MLS y la Liga MX, pero es sancionada por CONCACAF. Así que ahí te encargo lo que pueda pasar con Nahuel, porque se le pueden sumar los partidos al castigo que ya tienen la CONCA Champions.
4: Buenos días, muchachos, excelente programa. Saludos, Capi, saludos, Guerra. Una felicitación a mi hija también el día de hoy, que cumple 14 añitos. Estrella Yoeli González Puente, la amamos mucho, la queremos mucho. Dios nos las bendiga muchos años más. Y aparte, pues contento porque ayer ganamos con los sultanes queridos del Capi. Por fin nos dieron algo de ganancia. Saludos, excelente programa.
5: Buenos días, saludos a Juan Grimaldo. Pues nada, ya feliz porque Rayados clasificó y pues van a ir a Chicago. Ya acabo de comprar el boleto de avión valiendo gorro. A ver qué tal me va. Me voy a ir solo porque el camarada acá no puede ir, ni mi sobrino, pero pues ahí me voy a echar la vuelta solitario. Igual yo creo que todo va a estar bien y pues feliz por Rayados. Vamos a ver qué tal sale. Saludos.
2: Ánimo, suerte.
1: Nada más, a ver. Es correcto lo de la CONCACAF en ese sentido respecto a un torneo avalado y sancionado oficialmente por CONCACAF. Sin embargo,
2: ¿quién se encarga de la disciplina?
1: Voy para allá.
2: De la labor disciplinaria.
1: Las sanciones directas a jugadores y técnicos las ejecuta el propio comité disciplinario del torneo.
2: ¿Y quiénes son?
1: ¿Sale?
2: Está entre la MLS y la Liga MX.
1: Ok, la competencia cuenta con su propio reglamento, ok, y un comité disciplinario de la Leagues Cup es autónomo y es quien ejecuta o es el encargado de sancionar todo este tipo de actos como el de Nahuel, más otros que se presenten dentro de un partido en el tema disciplinario, ¿ok? Entonces, disciplinario. Existe un propio comité disciplinario, independientemente de que esté avalado y sancionado por CONCACAF. Pasa con Anita.
2: Saludos. Oh, qué respetuoso es. Saludos hasta el cielo. Saludos.
1: Qué es que el licenciado Ávila Rubio así te explicaba, güey. O sea, así bien detenido.
2: Todo.
1: Pásale con Anita, a ver qué
2: cuando
1: te dice.
2: Un
1: ella.
2: Permiso cuando,
1: sí. Yo ya te expliqué, pásale con Anita, a ver qué te dice. Cosa, ¿era la voz de qué estación, Robert?
2: De la T.
1: Yo creo que todo el mundo conoció la voz del licenciado Ávila Rubio. Tipazo el licenciado.
2: Capi, una pregunta. ¿Cuál es el odio o rencor a los sultanes? No es odio, pero sí me caen en la punta del cayote.
1: Doblete de Kuipers, uno de Orbelín y el otro de...
2: del ex pura hueva.
1: El ex pura hueva, 4-1, pega la raya.
2: 4-1, no, yo creo que hoy un 3-0.
1: Ajá.
2: ¿Quién le preguntó al vato de su viaje a Chicago? No más para eso envió el audio. Para es mi funda consentida, Jerry. Mi fundita, Juan Grimaldo.
1: Dice buen Zapata. Viaje, Juan. Dice Zapata, me andan sobrando 100 bolas, señor Guerra. Pues dalos en tu casa, güey. Pues,
2: ¿como pa' qué,
1: güey? Sí, como pa' qué, pues dalos en tu casa, güey. A lo mejor ahí los necesitan. Saludos al licenciado Ávila Rubí hasta el cielo de Robert. Sí, es cierto. Sí, es sí, que era un sí, tipazo. Era, sí, era la voz de la tele. Iniciaba desde muy temprano, ¿no? 6 de la mañana sí, también. ¿Cómo se llamaba? Radar, no sé qué. Pero bueno, de esas bolas, voces icónicas. Ayer estaba viendo una entrevista de Fernando Lozano con Julio Montes, güey. Uh-huh. Una de las voces icónicas de la radio en Monterrey, ¿no? Muy, muy, muy padre la entrevista. Y se puso a recordar Julio Montes, de Lacho Pedraza, de todos aquellos icónicos de la radio de hace muchos años. Ajá. ¿No?
2: Muy bien, Venezuela, Capi, cuando estabas en la otra taquería, yo recuerdo que sí apoyabas a los sultanes, los obligaban. Era de huevo. Que no se pongan la camisola, no sale cuadro. ¿Te acuerdas?
1: A mí lo que nunca me gustó, eso sí.
2: Y luego, ¿ya lo usaste? Bueno, déjala ahí.
1: Eso sí.
2: O sea, ni siquiera te la podías llevar.
1: Sí, eso sí no me gustó. ¿Cómo ves hoy deportes y espectáculos?
2: Hoy no ganó el clima.
1: No.
2: Guerra, de repente te dan ganas de manejar un Thornton. Yo sé que te gusta manejar un Mustang, un carro deportivo, pero de repente una troca. ¿A poco no te gusta de repente subirte una troca?
1: Ay, ay, ay.
2: Guerra es un mentiroso, una vez confesó que fue americanista y resulta que también le va al Atlante.
1: Fui americanista, sí. Y también dije por qué dejé de irle a la América y dejé de creer en el fútbol y no irle a ningún equipo. Y luego, cuando Miguel Herrera llegó al Atlante, tomé la decisión de ir al Atlante. ¿Y?
2: ¿Y?
1: ¿Y?
2: Me uno a ese ¿y?
1: Pues sí, güey. ¿Y?
2: Tú eres libre, mi querido. Pues
1: claro. Robert, ¿cómo pinta tu sábado?
2: Pues vamos a ver, a ver qué. ¿Cómo pinta? Ojalá que ganen los Tigres.
1: Necesitan ganar.
2: Que se despidan con el triunfo a estos muchachos que hicieron ahí lo que pudieron.
1: Necesitan ganar.
2: Por el Turro, nuestro buen amigo.
1: Sí, cómo no.
2: A Elizondo no lo conozco, pero bueno, pues no, le deseo lo mejor del mundo en esta difícil carrera.
1: Uh-huh.
2: Y pues a ver el nuevo entrenador, a ver cuánto les va a durar hasta que se den cuenta que también les van a venir a picar los ojos.
1: Oye, pregunta a Kex, ya regresó el Cora.
2: Ya regresó.
1: Ya estuvo con ustedes también.
2: Ya estuvo con nosotros, sí, ayer.
1: Ok.
2: Hoy va a estar la puginarración y ya, normal, como siempre.
1: Oye, pues no que ya.
2: 40 de oro.
1: No que ya se va a ir a probar otros tacos.
2: Pues anda con eso, que está que se va y que se va y que se va, se va.
1: Está como la canción.
2: Que se va y que se va y que se va.
1: Y no se ha ido.
2: Y no se ha ido. Uh-huh.
1: Nosotros ya nos vamos, Robert. Fue un gustazo, como todos los sábados. Sí,
2: gustazo, como siempre.
1: Mi querido Bob Costas, un gusto. Gracias a Alan. Gracias a Isra, que estuvieron en la producción de este ABC Sabatino. Quédese.
2: Gracias porque me compartieron su dona.
1: ¿A quién? ¿La dona de quién fue?
2: Los dos.
1: Los dos,
2: sí.
1: Estaban glaciadas, ¿no?
2: Sí. Ya. Pero está bien porque ya más.
1: Muy bien. Mira, de hecho, límpiate aquí.
2: Ya dan más de sí.
1: Ya me voy, porque luego dices que soy un pelangoche y un lépero y... Hasta con el CEPI me confundieron. Ya me voy. ¡Vámonos!
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0: días, ¿cómo están ustedes? Hoy es día 15 de agosto del 2026, empezando con un fin de semana cargado de información. Tenemos mucho que hablar del deporte más popular del mundo, que es el fútbol soccer, y también del fútbol flag. Sí. Esto es algo impresionante lo que están haciendo las chicas y los chicos allá en Alemania, en Düsseldorf, Alemania, en donde las chicas ayer por poquito no la hacen, por poquito no la hacen. España estuvo durísimo y fue un marcador solamente de diferencia de un punto, pero pasa a semifinales el equipo nacional del fútbol flag. Mauricio.
1: Así es, y bueno, Diana y compañía, como tú dices, van hacia adelante en este torneo pues mundial. De hecho, debutan ganándole a las locales, a las alemanas. Sí le dieron ahí una pequeña arrastradita, ¿no? A las alemanas, los mexicanos también ganando en cuestión varonil. Entonces, bueno, los dos equipos se mantienen todavía en la disputa, además de que, bueno, ya vuelve también la Liga MX después de este parón en lo personal innecesario con esto de la Leagues Cup, que la verdad nada más desgasta equipos, no te da nada más que el boleto a la CONCACAF. De ahí en fuera, pues realmente ganas $2 millones nada más por eso, y creo que hay jugadores que ganan más que eso, ¿no? Entonces, al final de cuentas, bueno, ya tenemos los 4 clasificados también para la Leagues Cup. Un partido que definió todo, el de Chicago Cruz Azul.
0: Que fue un partido horrible, ¿eh?
1: Sí.
0: Espantoso.
1: Igual que la cancha, ¿eh?
0: Horrible. La cancha no ayudó en nada. Y si van a jugar ahí el próximo 25, creo que juegan.
1: Creo que por ahí el 25, sí.
0: Martes 25. Sinceramente, espero que arreglen esa cancha de alguna manera porque...
1: Alguien no, se va a lesionar, ¿eh?
0: No ayudó en nada. El balón botaba horrible. Malos pases, por eso los pases eran muy en corto y se equivocaban porque el balón botaba mal, se hacía un extraño, etcétera, etcétera.
1: Digo que no es excusa para perder de esa manera, pero
0: finalmente Cruz Azul la tuvo para resolver. Cruz Azul se equivocó.
1: Y si vieron el partido, no más a dejar mentir, que los últimos 5 minutos Chicago nada más estuvo tirando el balón atrás, pasándola sin presión, sin necesidad de ir hacia adelante. Ellos ya, realmente tú y yo pensamos que ya habían firmado el empate.
0: Exacto, yo creo que hay que ser bien honestos con todos los rayados y también con los tigres, porque había muchos tigres que querían que quedara Monterrey a un lado.
1: Claro, para sentirse incluidos, ¿verdad?
0: Porque para sentirse no tan mal de que los eliminaron. Tigres no jugó mal, pero pues le faltó.
1: Tigres no jugó nada, empató todos, no ganó ni uno.
0: Le faltó, ¿por qué le falta? Por el simple hecho de que los jugadores no saben a qué están jugando. No saben qué es lo que quiere el director técnico interino o los directores técnicos interinos, que se supone que tienen la capacidad para hacerlo. Es muy diferente trabajar con jóvenes que trabajar con profesionales,
1: claro,
0: mayores de edad, vamos a decirlo así, porque un joven todavía lo puedes ir puliendo poco a poco, pero ya un jugador hecho y derecho, es muy complicado que le vendas una idea si no lo convences, porque ellos han jugado muchísimo más veces en todo tipo de torneos actualmente que uno como entrenador. A lo mejor jugó, sí, en primera división, pero jugó liga.
1: Es jugadores ya formados, es complicado como quiera llevarlos de la mano ya ahorita. Ya no es tan fácil venderles una idea. Pero lo que a mí me sorprende más, o creo que duele más, es que Tigres tuvo la oportunidad de ser local, cosa que no es muy sencillo en la Leagues Cup. Nada más ellos, creo que ellos, Toluca y América, fueron los que tuvieron la opción de ser locales, y aún así no le pudiste ganar al peor equipo de la MLS en la liga.
0: Bueno, aquí yo creo
1: porque el Whitecaps nada más sumó un punto.
0: Aquí hay muchas cosas, muchos factores que tienen que ver. Tigres está pasando por una crisis espantosa.
1: Tiene 100 o más de 100 días sin ganar.
0: Así es una crisis realmente que viene de atrás, desde Carioca o desde el Tuca o desde Alejandro Rodríguez.
1: Desde Siboldi también.
0: Desde Miguel Ángel Garza. Cuando sacas esa directiva triunfadora, la sacas porque hay muchas situaciones, extra fútbol, muchas situaciones.
1: Sí.
0: Compraban demasiados jugadores y los tenían por todo el mundo, esos jugadores, haciendo de las suyas, rentándolos, etcétera, etcétera. ¿Para qué tenías tantos jugadores? No sabemos. Realmente no sabemos por qué compraban tantos jugadores. No sé si era un activo de Tigres que decían... Hay que tener tantos jugadores para generar algo de ingresos, si tenemos estos jugadores y si funciona, los vendemos, no sé. No sé cuál era la mentalidad, pero tenían muchos jugadores en todas partes, prestados por todos lados o rentados por todos lados.
1: Llegó inclusive en la Champions el Sheriff.
0: Tenía un jugador,
1: de Tigres. O sea, era el central, que ahorita a Tigres le hace falta un central y estaba ahí perdido por allá.
0: ¿Y quién sabe qué pasó con esos jugadores? Realmente no sabemos. El hecho de que salió mal el ingeniero Rodríguez Salió mal Miguel Ángel Garza y salió pésimamente mal el Tuca. ¿Qué hubo de manejos? Solamente ellos saben. Yo no me voy a meter en situaciones ni polémicas, ni me dijeron, y tengo la seguridad.
1: Y tengo un infiltrado, no sé dónde.
0: Me acaban de decir, y esas son puras payasadas y sangronadas de quien lo quiera decir. Digan los hechos.
1: ¿El nombre
0: yo
1: de
0: sé,
1: la persona?
0: El nombre de la persona. Yo sé, me dijo fulano y tal con estas pruebas. No de que, es que me dijeron.
1: Se rumora por ahí.
0: Esas son puras payasadas, tonterías e idioteces de quien las dice, porque eso es falta de credibilidad. Pero bueno, entonces, como les digo, desde partir de ese momento, Tigres cambia totalmente porque le meten a un chilango,
1: ¿sí?,
0: que desde siempre es una persona odiada, viene de la América, venía de la América, el señor Culebro, con todos mis respetos, pero es un fiasco, es un mugrero de persona a nivel deportivo. Como persona, a lo mejor es un buen papá, un buen esposo, un buen hermano.
1: Eso
0: un buen
1: es hijo, independiente. Todo. Estamos aquí
0: pero a nivel profesional, en el fútbol, vino a tronar a Tigres. Vino a hacer pedazos de Tigres.
1: Ay, y también pones un director deportivo como Torrado, que no tiene ni idea de lo que es el fútbol de Monterrey.
0: Bueno, entonces, yo sé y estoy seguro, estoy segurísimo que el concepto de Tigres está por tronar. Estoy seguro, casi seguro, de que Cemex ya no quiere Tigres. Ya no lo quiere. No se le ven las ganas, no se le ve nada, según esto Torrada. Ya tenemos al director técnico, al profesor que viene ahora, pero esperemos que dentro de 2 semanas ya esté sentado para que vea el equipo. No quiere decir el nombre, o sea, todavía son payasadas esas, de verdad. Pero de verdad, no sé cómo la afición aguanta tantas tonterías de los directivos que le quieren pegar todavía al...
1: ¿El campeón?
0: ¿Cómo te diré? Es que es una bomba, es que viene una noticiota. No, hombre, quítate de tonterías. Tienes al jugador, al entrenador indicado para que pongan a Tigres, ahí está el Tuca. Ya, no le muevas. Ahí está el Tuca, ahí está Siboldi.
1: Claro.
0: Ahí están los dos. Los dos han sido campeones, ahí están los dos.
1: Tuca no
0: el Piojo, no el Chima, no esas, no, por favor. Y le echaron ganas y todo. El Piojo está haciendo las cosas bien en Atlante. Sí. Siempre ha sido el equipo de sus amores.
1: Le está funcionando.
0: Está haciendo lo suyo, ¿verdad? Y aparte tiene a Vilar como su asistente, que es otro jugador. Es otro superatlantista, porterazo, Vilar. Entonces, pues te das cuenta de que de ahí es. Cuando tú eres parte de la esencia de un club, que fuiste campeón, que jugaste con él, que te enamoró, que siempre ha sido el equipo de tus amores, etcétera, etcétera. Ahí está. Esos son los resultados que empiezas a dar otra vez. Vuelves a tu inicio, porque acuérdense que inició el Piojo con el Atlante. Y lo trajo, ¿quién? El Monterrey, después de que hizo un gran labor con el Atlante. Y aquí nunca fue campeón. Siempre estuvo en primer lugar, pero nunca fue campeón con Rayados. Entonces, por eso le tuvieron que dar gas. Porque una cosa es muy bonito que juegues, que seas muy frontal y que hagas las cosas bien.
1: Claro.
0: Y otra cosa es que ganes campeonatos. Y pues desafortunadamente no le tocó. Entonces, volviendo a Tigres, Tigres en este momento está en una situación en que los jugadores no saben qué está pasando, están sinceramente desconcentrados, no ponen atención y por ello es que el peso del equipo está en varios jugadores que son muy poquitos, que son Bruneta, que
1: Gorriarán,
0: exactamente, el Moreno, Joaquín.
1: Joaquín,
0: Nahuel, que pues ahora sí se hizo expulsar porque yo creo que ya tronó. Es como cuando tienes una crisis que ya no sabes ni qué hacer, estás desesperado.
1: Es que a ver, ¿a quién le queda Nahuel? Ya se fue Pizarro.
0: Ya nomás
1: ya
0: te
1: se
0: queda,
1: fue
0: Iñak.
1: No, pues ya nada más te queda Nahuel.
0: Gorriarán, si acaso.
1: Pero Gorriarán no fue de la época
0: no,
1: de Nahuel.
0: No, pero digo, es de los más viejos.
1: Gorriarán y Bruneta, ponle tú, pero...
0: Y el otro...
1: Lainez puede ser otro.
0: El otro contención, mexicano que entra de repente. El capitán
1: Bigón.
0: Esos son los que están desde hace un buen tiempo, pero fuera de ahí, sinceramente, Tigres necesita una reestructuración. Qué triste ver un estadio tan vacío
1: y en un partido importante, entre comillas, donde te podías jugar una clasificación a un torneo internacional. Sí, Tigres ya está clasificado a CONCACAF, lo quieres ver de esa manera, pues sí, ya estaba clasificado a CONCACAF, a la CONCACAF Champions, que es lo que más te aporta esta copita de Estados Unidos. Pero yo creo que por respeto a tu afición, si tienes la oportunidad de ser local, tenías que haber ganado.
0: Claro,
1: no,
0: debías de haber ganado.
1: No había opción de que no se ganara. Tenías que haber ganado independientemente que Müller no viniera.
0: No ha ganado ni un partido, Tigres.
1: Tienes 100 días de no ganar. Y probablemente se mantenga eso. ¿Por qué? Porque como tú dices, no tiene idea, no tiene intención. no se ve por dónde Tigres puede hacer algo. Desgraciadamente sus jugadores se ven cansados, pero no cansados físicamente, cansados de todo lo que está pasando, tanto mediáticamente.
0: Ese es el detalle principal al que quiero llegar.
1: Sí, es que mediáticamente, emocionalmente y psicológicamente los jugadores están cansados de tanto que están recibiendo.
0: Sacas a Guiñac, que Guiñac sea lo que sea, aunque es como dicen muchas veces, oye, pues tengo aquí a alguien que me pone orden en el grupo, déjalo. Claro. Veces, aunque esté en la banca, aunque juegue 5 minutos, no importa, pero me está poniendo orden en la banca. Y lo corres. Y dices, es que lo quiere la directiva. No, papacito, la directiva no te va a funcionar tanto como en el campo.
1: No.
0: Definitivamente, y aparte, él le daba mucho apoyo a Nahuel, lo controlaba en cierta forma, lo animaba a hacer las cosas mejor. Ahorita Nahuel tiene todo el peso del grupo, porque es el más viejo de todos, de aquella gran institución que fue de Tigres. Y que ahora, pues obviamente, están empezando de ceros y sinceramente no han ganado un partido. Entonces, bueno, Tigres queda fuera, pero ya está calificado. Desafortunadamente, ya tienen creo que 17,000 abonos nada más vendidos, cuando antes tenían todo el estadio.
1: Sí.
0: Ahora hay muchos boletos para que puedas ir a cualquier partido y pues a ver quién quiere ir. Porque
1: y
0: realmente,
1: bajaron precios, ¿eh?
0: Porque realmente Tigres no está mostrando nada, ¿eh? No hay show, no hay juego, no hay idea, no hay goles. No hay nada, realmente no hay nada. Tigre, ¿qué te ofrece? Nada, realmente.
1: No te ofrece ni espectáculo, no te ofrece nada. Realmente, inclusive hasta hicieron un cambio de marca ahí de todo este rollo.
0: Imagínate mucha gente nada más haber cambiado la marca
1: de ir cervecera. Entonces,
0: cervecera.
1: Mucha gente tampoco está muy de acuerdo con eso. No, realmente creo que Tigres empezó muy mal este torneo, con el pie izquierdo, tanto con...
0: ¿Quién hizo la negociación? ¿Quién sabe? Pero estuvo malísima,
1: Pero
0: malísima.
1: Ya se venía anunciando desde la temporada antepasada que iban a hacer el cambio de marca. Mucha gente esperaba que se echara para atrás y que se quedaran con lo mismo que ya tenían. Bueno, desgraciadamente, pues aquí los intereses económicos son lo que más importa, pero yo no le veo el dinero a Tigres porque no trae a nadie. O sea, tiene casi, yo creo que 4 años más o menos de no traer un bombazo. El último que trajo fue Ángel Correa, ya sabemos lo que pasó.
0: Eso de la cambio de marca, eso sucedió en el Autódromo Monterrey en algunos años atrás, cuando también la marca de aquí de Nuevo León era la que mandaba. Y de repente pues llega con pues buenas propuestas, cambian la marca y pues tuvieron que respetar el tiempo.
1: Claro.
0: Y desafortunadamente para esa marca pues tuvo que irse porque no hubo ventas, o sea, nada más era por imagen y pues no convenía. Y creo que ahora la administración propia del autódromo es la que está ahora sí vendiendo, pero ahora creo que venden ambas marcas, ¿no?
1: No, nada más una.
0: Nada más una, la misma que tenía antes, la que siempre llenó el autódromo.
1: La tradicional.
0: La tradicional. Nada más para que vean los errores que se comen. El norte es el norte, no puedes meter cosas que no le gustan a los de Nuevo León, deben de entender eso. Pero igual, yo con todo el respeto de verdad a la gente de Cemex, tiene unos ejecutivos pésimos, de verdad, de lo peor que ha tenido el fútbol mexicano. Pero eso sí, se visten bien bonito y se arreglan muy padre y andan en todas partes y hablando muy padre y todo. Pero sinceramente, no saben de fútbol y sinceramente debe de el director, el dueño, no sé, o la junta de consejo de Cemex, deben de poner gente que sí le sepa por el bien de Tigres
1: y
0: por el bien de
1: sus realmente
0: intereses económicos, ¿eh?
1: Es que, bueno, a ver, Tigres igual sigue vendiendo playeras, sigue vendiendo todo. Tigres sigue siendo una marca todavía que vende.
0: Todavía que vende, pero lo acabas de decir muy bien, todavía.
1: El problema puede llegar a ser grande porque te voy a decir una cosa. Los aficionados de Tigres son más pasionales, sí, y eso es cierto.
0: A ver, abandonado, no que un Tigre no
1: y que,
0: tigre.
1: Y que son incomparables, pues serán incomparables.
0: Eso estuvo bueno, ¿eh?
1: Son incomparables, no, pero para dejar a su equipo, no. O sea, realmente...
0: Un tigre no abandona a otro tigre.
1: No deja solo un tigre.
0: ¿Eh? Un tigre no deja solo un tigre. Tigre. Y mira cómo estuvo el partido. No. ¿Cuánta gente fue, Alan? ¿Tú sabes cuánta gente fue al estadio? A ver, a los títeres.
1: ¿Contra los Whitecaps? Menos de 20
0: mil. Menos de 20 mil.
1: ¿Sí?
0: Wow.
1: No, y de hecho, inclusive...
0: No abandonó un tigre a otro tigre.
1: Yo no me acordaba que tenían el UANL arriba porque hace mucho que no lo veía. O sea, así. Entonces,
0: bueno,
1: es algo triste, la verdad, siendo una franquicia importante que durante mucho tiempo reinó en el fútbol
0: diez
1: mexicano.
0: 10 años, Tigres fue un monstruo.
1: Pero fíjate, los aficionados de Tigres no tienen memoria porque los abandonan. Se les olvida que su equipo era bueno, ahora ya están mal y ya no los quieren. O sea, es algo ahí que no tiene mucho sentido, ¿no? El hecho de decir, a ver, durante 10 años, jajaja, Tigres, rara.
0: Ah, sí.
1: Pero después de 10 años, cuando cae en un bache, cuando ya Tigres no está funcionando, pues ya vende los abonos, ya no vas, ya no te importa, los voy a abandonar, la afición ya no quiere estar ahí, etcétera. Entonces
0: Vamos a ver cómo le va la siguiente
1: creo que la
0: semana, ¿eh?
1: afición no es tan fiel como ellos dicen, la verdad. Creo que
0: Pues
1: son
0: es
1: más modistas,
0: que,
1: son más
0: mira, yo me
1: modistas.
0: acuerdo, cuando Rayados estaba muy mal, no dejaba, es más, hubo un tiempo en que abandonaron a Rayados. Abandonaron a Rayados y el estadio estaba pésimo, muy
1: Inclusive
0: poquita
1: pasó en el
0: gente,
1: BBVA.
0: muy poquita gente. Y decías tú, bueno, ¿qué pasa? Pues tienes que traer algo. Entonces FEMSA se pone las pilas y dice, oye, ¿sabes qué? Hay que hacer las cosas bien. Y empezaron a meterle y hacer esto y lo otro, y traer, y poco a poco hasta que llegaron a ser campeones. Antes de Pasarela, que estaba el Piojo y otras más, pues sí, llenabas el estadio, pero no eran campeones.
1: Que no llegamos a nada.
0: Sí, Pasarela su primera temporada no fue buena. Hasta la segunda temporada fue cuando fue campeón. Entonces es
1: 2003.
0: cuando uno se dice, pues hay que invertirle. Te trajiste al capitán de la selección de Argentina, campeón del
1: Campeón del
0: mundo.
1: mundo,
0: Entonces, no cualquiera. Ese fue, creo que, el primer campeón del mundo que trajo.
1: ¿eh? El argentino, sí, el
0: Sí,
1: argentino,
0: ¿verdad?
1: sí.
0: Y fuera de ahí, pues bueno, hay que ser bien conscientes. El fútbol es un juego, nada más. Es un juego, es pasional, sí. Tiene sus reglas, tiene sus cosas, etcétera, etcétera. Pero tenemos que ser conscientes también de que si tú eres aficionado realmente, si te dices ser aficionado y seguidor de un club, caray, en las buenas y en las malas. En las buenas y las malas. No esperes a que Tigres se vaya a. Afortunadamente no hay
1: No hay
0: descenso,
1: descenso,
0: pero
1: porque vas en el
0: que ahorita vamos a
1: 16.
0: hablar de eso también.
1: Vas en el 16, ¿eh?
0: Pero imagínense nada más lo que está pasando, ¿eh? ¿Cuántos puntos tiene? ¿Uno o ni uno?
1: Ahorita creo que tienes un punto. Ahorita te lo digo.
0: Imagínate nada más. Entonces, por eso les decía, tocando el punto de el partido de Cruz Azul enfrentando a Chicago Fire, el Tigre, la gente de Tigres, obviamente, muchos
1: Lleva
0: deseaban 2 puntos,
1: un punto.
0: deseaban que pues Monterrey no pasara, ¿no?
1: Claro.
0: Incluso nosotros, los que estábamos viendo los partidos, muchos decimos, no, hombre, esto ya se acabó, están jugando pésimo y le empata Cruz
1: Cruz
0: Azul
1: Azul.
0: y pensamos, no, y Cruz Azul la tuvo para hacer el segundo y no se le
1: Ahora, ¿y
0: dio.
1: quién metió el gol? Ibáñez,
0: Ibáñez,
1: uno que ya no quiso Tigres.
0: de cambio, entró de cambio y
1: Y un
0: nada
1: golazo,
0: más,
1: la
0: de
1: verdad.
0: un golazo. Después de ahí, empieza Chicago a jugar, a jugar, a jugar, a jugar, a jugar, a jugar, a nada, pero en una de esas le sale y el mismo que metió el primer gol mete el segundo y se acabó. Incluso tú ves la cara de los de Cruz Azul, los jugadores dicen, no es posible.
1: No, y reclama, creo que uno de los
0: Ay,
1: de, creo que Lira es el que reclama.
0: y Wiki, al
1: Horrible.
0: final, hablando con el entrenador, reclamándolo no sé qué tanto, el entrenador decía, el de Chicago, yo nomás vi los gestos,
1: Sí,
0: ¿verdad? Yo no sé lo
1: no
0: que
1: sé,
0: dijeron.
1: pues, ¿de qué hablas?
0: Pero el Wiki como que le está diciendo y como que el entrenador dice, pues, ¿qué me estás diciendo? O sea, ¿qué
1: Claro.
0: está pasando? No, y reclaman todavía, y decían, no, que no sé qué, total, ya, se van. Pero Wiki traía bastante
1: Estaban broncados,
0: molestia
1: sí.
0: por lo que le pasó al final del partido.
1: Sí.
0: Entonces, Monterrey califica, califica bien. Monterrey no debió haber estado esperando ese
1: No, a Monterrey
0: marcador.
1: lo apuñalaron desde el primer partido.
0: Adonai, sinceramente, cuando venga aquí a Monterrey a pitar, van a ver cómo le
1: Y
0: va a
1: no
0: ir
1: creo que venga,
0: si le
1: no creo que
0: pita al
1: venga.
0: Monterrey,
1: No creo que
0: ¿eh?
1: venga.
0: Porque
1: Por seguridad de él no debe venir.
0: Adonai hizo el peor arbitraje de toda la Copa. Que vaya, hubo bastantes malos, porque Burton también pitó muy mal con
1: Y
0: Tigres.
1: no, y Catitzel también.
0: Pero este en especial, el de Orlando contra Monterrey, fue realmente un malinchista, Adonai, que quería que a fuerza Orlando pudiera pasar. Y no pasó.
1: Que bueno,
0: Y pasó
1: antes
0: para
1: de
0: que
1: irnos
0: se
1: a corte,
0: desquite.
1: antes de irnos a corte, lo que dijo Lainez, a mí se me hace correcto, le pregunta a Burton, oye, ¿tiene que ganar la MLS a fuerza o qué? Entonces, pues bueno, ahorita platicamos de eso, vamos a ir a corte, ¿va?
0: Sí, vamos a
1: Corte.
0: corte y regresamos aquí en Sport Kings.
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0: estamos de regreso porque Israel nos acaba de mandar a, ahora sí a regresar aquí.
1: Ah, nos mandó a regresar. Dije, ay, no, nos mandó Israel, ya se enojó, ¿qué pasó?
0: Es que nos grita muy feo, pero bueno, ok. Bueno, pues entonces Monterrey pasa por un gol a favor. Creo que se merecía calificar. Ahora el día 25 se enfrenta a Chicago Fire, otra vez allá en Chicago.
1: Se reencuentra, sí.
0: Se va a encontrar Hugo con su afición, ex afición.
1: Y con el que lo reemplazó,
0: Va a enfrentar a Lewandowski, a ver qué tal. Lewandowski no hizo nada, realmente fue un bulto.
1: No completó los 90 minutos.
0: Una jugada nada más que hizo, pero fuera de ahí, nada, en absoluto. Y estaba viendo el gol que metió Hugo, el segundo gol, cómo se generó desde abajo. Acebes le pasa el balón a Hugo.
1: Abre.
0: Y Hugo abre a este, al 11, que es este...
1: Iker Fimbres.
0: No.
1: El 11 es Iker Fimbres.
0: No, es este... Iker, ¿será Iker?
1: Sí, bueno. Iker.
0: Y luego lo pasa el cambio de juego a Rossi. Rossi conduce, le hace la pasada el Rica, pero no se la pasa. Él hace el centro, pasado Ocampos, al segundo poste, para que Ocampo nada más recentre hacia atrás y Hugo llegue. Y pues muy complicado, le mete la pierna, le pega y le alcanza a golpear muy bien para que llegue a la base izquierda con relación al portero y pues le mete el segundo gol, que fue un gol de antología, como decían antes, ¿no? Un gol sensacional, quiso vibrar a todo Monterrey, a todos los seguidores de Monterrey. Y pues ahí demuestra que Almeida sí tiene idea de lo que quiere, es muy frontal. Mucho, muy frontal.
1: Mira, hace poco escuchaba que decían que Almeida se había sacado, bueno, como Monterrey se había sacado lotería con Almeida. Creo que es cierto. Creo que sí, Monterrey tiene...
0: Definitivamente sí. Es un entrenador diferente.
1: Creo que Monterrey hoy en día tiene uno de los mejores directores técnicos que hay en México. Se intenta, inclusive internacionalmente podemos hablar de que Almeida es muy buen entrenador. Se hablaba de que River quería venir por Almeida porque lo estaban proponiendo, porque pues River ya sabemos... River,
0: se quieren robar todo el Boca y el River.
1: No, bueno, sabemos que River se gastó todo lo que le quedaba con Ángel Correa, que fue el fiasco más grande que ha tenido
0: River. Ahorita está River. Lesionado.
1: Y jugó creo que 25 minutos, o sea, es un jugador, la verdad, tristísimo. Creo que Tigres tiene que aprender de ese tipo de errores porque no debe de volver a tener un contrato de ese tamaño.
0: Toda la polémica que
1: y menos con un jugador
0: de inclusive
1: me tocó convivir con Barbadillo algunos momentos ahí en la Facultad de Comunicación, uno de los días que tocó ir él con allá y se le hizo la pregunta, ¿no? sobre el número, dice, "No, pues es que este chavo es bueno, que no sé qué y que esperemos que tenga un gran legado en Tigres." Y pues ahí está su legado, ¿no? Ese fue el legado de Correa. Nada, realmente nada. Y ahora, pues bueno, creo que Almeida está haciendo bien las cosas. Creo que Almeida entendió lo que es Rayados. Creo que entendió lo que es la afición de Monterrey. Me dio mucho gusto también que Almeida es una persona que cuando se pone la playera del equipo que va a dirigir, la siente y realmente se entrega al equipo, se entrega a la afición. Se entrega profesionalmente completamente al equipo. Inclusive me dio también mucho gusto que defendió, hace poco hubo una rueda de prensa en donde él decía, si Monterrey no pasa, si no pasamos me va a dar mucha bronca porque me voy a tener que regresar al primer partido, que era el de Orlando.
0: Se equivocó, totalmente se equivocó, ¿por qué? Porque metió un equipo alterno.
1: Que nos pudimos haber evitado todo lo que pasó, ¿eh?
0: Porque nunca le había jugado, si le había jugado esto.
1: ¿Qué?
0: Esta liga que
1: hicieron. ¿Almeida? Sí, pero el problema fue que...
0: No, jugó la Conca Champions, pero no jugó a esta liga que...
1: La Leaf Cup tiene como 3 años.
0: Pero no creo
1: que estaba... Almeida creo que ya estaba en Grecia.
0: Al menos, eso no la había jugado.
1: No.
0: Yo creo que él la consideró como que un ejercicio nada más para ver quién es mejor entre las dos ligas, nada más es todo. Es como un tipo de... ¿cómo te diré? Revisar en qué nivel se encuentran las dos ligas. Entonces... Como que no
1: le dio mucha importancia. Que la Liga MX realmente no le ayuda nada, ¿eh?
0: No le dio mucha importancia. No, a que le ayudes a la MLS, a México.
1: Aquí en México nos serviría si tuviéramos ascenso y descenso.
0: Ahora, esto es algo que, comentándole seriamente, no es la NFL. Cuando la NFL va a hacer un partido del American Bowl, o como le quieran llamar, que es diferente al Super Bowl,
1: sí. El
0: American Bowl, es un partido de preparación, que sale de Estados Unidos a los países que contratan ese servicio, vamos a decirlo así. Entonces, vienen las estrellas, sí, pero las estrellas juegan un cuarto. Tal sí, vez, tal vez un poquito más
1: de
0: un
1: cuarto.
0: Es
1: como el Pro Bowl, juegan
0: nada
1: poco,
0: más,
1: sí.
0: nada más juegan un ratito para que los que pagaron boleto los vean jugando, pero después de ahí ya se salen. De repente, si uno quiere volver a entrar, pues entra, pero una jugada, cosas de esas, muy, muy X, ¿verdad? Yo estoy viendo este ejercicio más o menos igual, porque no jugó, por ejemplo, Mueller.
1: Para empezar, no vino Mueller.
0: Y es una tristeza porque tienes jugadores importantes. En cambio, Sun sí jugó.
1: Sun sí jugó. Jugó Lewandowski. Jugó Griezmann.
0: Griezmann estuvo jugando muy bien. Royce, Messi jugó al final.
1: Jugó Messi, jugó Royce.
0: Entonces, esto es lo que tienes que hacer como profesional. Tú tienes que jugar.
1: Sí, pero no los traes a México.
0: ¿Verdad? Y luego estás en Estados Unidos. Lo peor de todo es que estás en Estados Unidos y no juegas para tu afición. Que es lo peor
1: bueno,
0: todavía.
1: Que a ver, ayer, digo ayer, antier, no me acuerdo cuándo jugó Cruz Azul, antier, no me acuerdo. El estadio de Cruz Azul, a pesar de que era Chicago, el estadio parecía el estadio azul.
0: Y o sea, qué feo, porque se sintió feo, que la mayoría de los que fueron a apoyar Cruz Azul, pues haz de cuenta que si hubieran jugado aquí locales y pierden de visitante.
1: Prácticamente eran locales, igual, ¿sí? Cuando jugó el América contra Austin.
0: Ah, ¿era América?
1: Parecía el estadio, parecía el Azteca.
0: Y los dos están calificados.
1: Sí, sí, ya ahí se jugaron a penales y todo, pero, o sea, cuando ha jugado Monterrey parecía el estadio de Rayados. O sea, lo que voy, por ejemplo, en Miami, se escuchaban más los goles de Rayados que los del Inter.
0: Y eran bien poquitos, ¿eh? No eran tantos, eran poquitos, pero bueno. Vamos a tomar ahora sí cartas del asunto en lo que respecta a un detalle que está sucediendo ahorita, en donde el TAS ya tiene una queja de parte de 5 equipos de la Liga de Ascenso, no sé cómo llamarle, porque realmente yo estoy confundido.
1: No, acuérdate que es una liga de de proyección, según Mikel Arriola.
0: Mikel es un corrupto. Mikel, para empezar, es un corrupto, igual que Infantino. Son unos corruptazos tremendos, no sé qué negocios traen. Le está ofreciendo no sé qué tanto. Según esto, dicen, yo no tengo...
1: Que para sacarlo con gafas y meterlo con
0: tengo, yo no tengo favor. Realmente ningún dato en ese aspecto. Son puras... ¿Cómo le llaman esas teorías? Pues bueno, yo no sé cómo
1: decirlo. Conspiraciones.
0: Conspiraciones, exacto. Conspiracionales. Teorías
1: de ese tipo. Conspiranoicos.
0: No. Es ¿por qué son tan bocones? La gente dice cosas que ni existen y que ni son. Lo que sí es que sí hay un documento en donde 5 equipos ya fueron a FIFA a poner su queja, a decir que esto no se vale, porque se había prometido que iban a hacer descenso y
1: este
0: hacerse
1: año,
0: descenso.
1: Este año tendría que haber
0: regresado. Y luego Mickey se hace para atrás y luego el presidente de la liga dice, no, les vamos a inyectar más dinero a la liga para que tenga mejor, no sé, funcionalidad, que haya más oportunidad para los jóvenes. Eso no está bien, eso no está bien. Más, mira, si no quiere saber, si no quiere haber descenso y ascenso, elimina todas las diferentes categorías. Tercera división, segunda premier, no sé cómo le llaman.
1: Sí, pues sí, no tiene caso que
0: elimínalas,
1: tengas un desarrollo si no van a ir a
0: ningún
1: si lado,
0: te quitas claro. De problemas, elimínalas definitivamente, y estas dáselas a la CONADE, para sí. Que la CONADE de ahí agarre selecciones para sus olímpicos, para su esto, para su lo otro, y no contara ninguna fuerza básica de ningún equipo de primera división. Porque no es justo que le das chance a las fuerzas básicas cuando los chicos que están acá en ascenso, que también son parte de fuerzas básicas, que los suben ahí a jugar para que se fogueen la antesala a la primera división, así no es. No los metas. O sea, sí. Es una falta de respeto, no solamente a los jugadores, sino a toda la institución. Universidad de Guadalajara, La Paz, Morelia,
1: Dorados,
0: y varios más equipos, son como 5 o 6, Zacatecas creo también, están poniendo esta queja ante el TAS, ya fue recibida, ya le están dando entrada. Y vamos a ver en qué sucede, pero la Federación Mexicana de Fútbol no quiere por ningún motivo que se reactive el descenso y el ascenso. A nivel mundial sí hay.
1: En todos lados.
0: En Estados Unidos.
1: No, es que no existen, en Estados Unidos no hay. Es que ahí va, en Estados Unidos los que son la segunda
0: división. Es que le hicieron división, como la NFL.
1: Es que la segunda división de Estados Unidos sí es muy pobre. O sea, en aspecto.
0: No, pero digo, ellos le hicieron como la NFL.
1: Sí.
0: La NFL, pues no hay descenso ni ascenso. Al contrario, suben equipos. O sea, hay franquicias nuevas que se les da.
1: Es que puedes agregar una franquicia, por ejemplo, lo que hizo Austin, lo que hizo Miami, lo que hizo San Diego. O sea, si tú tienes el dinero para agregar una franquicia, adelante. O sea, no se niega.
0: No hay descenso.
1: O sea, no hay descenso, pero
0: tú, porque ese sí es un negocio.
1: Tú sí
0: Estados
1: puedes,
0: Unidos sí es
1: exacto,
0: un negocio.
1: Pero es que tú sí puedes crecer como equipo. O sea, si yo tengo un equipo que se llame, no sé, Goleadores FC en segunda división de la ML de Estados Unidos, de repente llega una persona y dice, ¿sabes qué? Pues vamos a subir el equipo.
0: No, por ejemplo, San Antonio. San Antonio no tiene equipo.
1: San Antonio tiene uno que se llamaba Scorpions.
0: Pero ya no tiene equipo.
1: Pero ya no lo tiene.
0: Si tuvieron equipo, si tuvieron equipo de primera para la MLS, San Antonio, jugaron en el Álamo, por ejemplo, el Álamo Dome, que Dallas es reglamentario, sí, todo, sí, etcétera, sí, sí, está techado, XXX.
1: No, y tienes, esa es una de las tienes diferentes canchas también allá. O sea, hay manera de que lo subas, pero no quiere, no hay otra opción. En cuestión de México, si hay equipos, por ejemplo, Dorados ahora se cambió a donde jugaba Mazatlán, que es un estadio de primera división, ya se probó, se comprobó. Dorados
0: puede subir. Ese estadio es del municipio de Mazatlán.
1: Y Dorados puede subir. O sea, si la Liga
0: Veracruz de México tiene un estadio espectacular.
1: Que van a reactivar al equipo de Veracruz.
0: Que ya ganó Curi. Ya ganó Curi.
1: Ya ganó, sí, ya ganó. Morelia también tiene un buen estadio.
0: Y tienen que regresar a Curi la franquicia, que se la quitaron indebidamente. Ya la ganó en la corte. Y ahora va por la franquicia. ¿Quién la tiene? Ahorita, ¿quién es esa franquicia de
1: Tiburones?
0: ¿Quién sabe? Pero esa franquicia se la tienen que regresar, y si no, les va a costar muchísimos millones de dólares, sí, pagar eso a quien se la haya quitado. Y entre ellos, la Federación Mexicana.
1: Morelia también tiene buen estadio.
0: Morelia tiene dos estadios muy buenos.
1: En su momento, el Zacatepec tiene un gran estadio.
0: Tiene un buen estadio.
1: Cimarrones tiene buen estadio. UDG, pues no se diga, ¿verdad? Pues tiene lo del Jalisco.
0: Tecos, pero no sé si esté Tecos jugando.
1: Tecos está creo que en tercera, por ahí. Bueno, pero lo que voy es que hay equipos de segunda división que tienen todo para estar jugando en primera. Tienen infraestructura, tienen dinero, tienen afición. Yo creo que esto de la Liga MX realmente, si no sacan a Mikel ya...
0: Mikel se tiene que ir, ¿eh? Se tiene que ir.
1: Pero Mikel se tiene que ir esposado.
0: En la premiación que hubo.
1: Ah, bueno, ahora que fue la sub-20, sí.
0: Nada más CONCACAF. Para que vean. Cada vez que él daba un saludo o algo, todos lo abucheaban. Lo vieron, lo abuchearon. Yo no entiendo cómo una persona tenga la capacidad suficiente para aguantar estar en un lugar que no lo quiere.
1: Sí, más de 50 mil personas abuchearon.
0: No lo quieren los equipos, los presidentes de los equipos. No lo quiere la afición. No lo quieren algunos jugadores que saben quién es. No lo quieren. Pero él está aferrado ahí porque, pues, yo no sé si Emilio Escárraga, que dice que es el dueño, que también quiero apuntar ahí algo importante. La Federación Mexicana de Fútbol se rige por la CONADE. La CONADE es el instituto deportivo más grande en México.
1: ¿Sí?
0: Y ahí todas las federaciones tienen que darle...
1: ¿Rendir cuentas?
0: Rendir cuentas en todos los aspectos. La CONADE la rige la Secretaría de Educación Pública. Fíjate nada más cómo viene. Secretaría de Educación Pública, CONADE, y CONADE es el regente del deporte en México, en donde todas las federaciones tienen que rendirle ahora sí reportes, todo lo que están haciendo cada año. ¿Sí? Yo no sé si la federación tiene algún tipo de trato especial, porque no debería, pero es una federación y está avalado obviamente por la CONADE, y es parte de la FIFA, porque obviamente las federaciones, cuando quieren participar en un campeonato del mundo, tienen que ir con la FIFA. Pero bueno, ahorita platicamos y continuamos con esto. Vamos a una pausa y retornamos aquí en Sport Kings.
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0: estamos de regreso y aquí quiero leerle lo siguiente. 5 clubes de la Liga de Expansión, así se llama, Liga de Expansión. ¿Cuál expansión? Si no llegan a ningún lado, no suben.
1: No expandes nada.
0: Ellos son Universidad de Guadalajara, Atlético La Paz, Atlético Morelia, Cancún FC y Minero de Zacatecas. Presentaron una nueva apelación formal en el Tribunal de Arbitraje Deportivo, el TAS, contra la Federación Mexicana de Fútbol y la Liga MX para impugnar la eliminación definitiva de ascenso y descenso. El conflicto por el ascenso y descenso, los clubes acuden al TAS para revertir el reglamento que cancela la vía de subir a la Liga MX. Acusan que la suspensión temporal inicial se transformó en un cierre permanente sin justificación justa. Fíjate nada más. Piden respetar las inversiones hechas bajo la promesa de recuperar el formato competitivo en cancha. Así que están en un problema, ¿eh?, la Federación y la Liga MX.
1: ¿Por rateros? A ver, ¿qué pasó ahorita que fue lo del Mundial? La Liga MX estaba apoyando a Infantino con esta tontería de privatizar el Mundial, de tener esta empresa que era para ganar dinero. Realmente era para eso, no era para
0: negocio,
1: otra cosa.
0: Y el fútbol no es un negocio. Bueno, es un negocio, pero
1: sí
0: es un negocio.
1: Es que sí es un negocio, sí es un negocio, pero tienes que entender una cosa, el Mundial no le pertenece a la FIFA. No. El Mundial es para todo mundo, el Mundial es para, o sea, se llama Mundial. Y realmente es algo que la gente disfruta y no puedes tú privatizarlo, o sea, si lo privatizas...
0: No, ¿y tú quién eres, Infantino, para privatizarlo? O sea, la federación es un conjunto de federaciones que hacen fuerte la FIFA. La FIFA empezó con 8 federaciones.
1: Ahora, sí, la verdad, mundo, la verdad, o sea, si la UEFA, la CONCACAF, la CONMEBOL, lo que es la asiática y lo que es Oceanía, ¿se salen de la FIFA?
0: No, no es necesario, mira.
1: Ellos pueden formar su propia confederación aparte.
0: Ya Marruecos y Arabia, algunos de esos...
1: Bueno, la UEFA le dio la espalda a la FIFA.
0: No, yo sé.
1: Pues eran 50 equipos, eran 50 selecciones.
0: Si la UEFA, nada más con la UEFA, dice, yo no voy, ya no vuelvo a jugar un campeonato del mundo, voy a hacer mis torneos yo acá, que son mucho mejores, yo creo, los de clubes y todo ese tipo,
1: claro,
0: de cosas.
1: La Champions League.
0: No me interesa el campeonato del mundo en ninguno de los niveles. Ni juvenil, ni femenil, ni infantil, ni profesional. Adiós, FIFA. Se arma otra organización de fútbol y entonces la FIFA ahora sí va en debacle. Lo mejor que le conviene a la FIFA es correr Infantino, sí. Poner a alguien. Se está escuchando mucho al de CONCACAF, se está escuchando mucho al de Canadá.
1: Que ya estuvo acá en México, el
0: entonces,
1: de CONCACAF.
0: Entonces, hay varios que están sonando fuerte. También el que es presidente de Paris Saint-Germain. Sí. Son varios gallos que traen ahí en mente, porque Infantino, después de este terrible y pésimo mundial, muy buenos partidos,
1: es que
0: mala
1: fuera,
0: organización.
1: A ver, fuera de lo que era la FIFA, el mundial estuvo muy bien.
0: Sí, el mundial estuvo bien, o sea, pero a nivel administrativo, a nivel arbitraje, triquiñuelas de perdonar muchas tarjetas, quitar tarjetas.
1: La tontería de revivir al de Estados Unidos para que jugara el partido es algo...
0: Que un presidente le diga al otro a Infantino, oye, pues no, yo no veo que es roja, ¿cómo crees que la quita?
1: Imagínate,
0: sí, se las quito.
1: Pero imagínate.
0: Dar un premio de paz que no existe y que se lo sacó de la manga y lo entrega, o sea, por el... No, caray, no puede ser posible que todo
1: es que a ver, la FIFA ahora sí quedó como un circo y todos son los payasos del circo, entonces creo que la gente ya entendió que el Mundial es una fiesta, sí, pero no puedes tomar en serio a los dirigentes ahorita.
0: Es que tú no eres dueño de la FIFA. Infantino no es dueño de la FIFA. Infantino es solamente un trabajador que es el representante de la FIFA, pero abajo de él hay un consejo. Y él tiene que apoyarse en el consejo. Si él lo hace unitariamente, pues ¿quién eres?
1: Y si quiere reelegir, ¿qué es lo
0: peor? ¿Quién eres? Esperemos que sean conscientes todos. Esperemos que sean conscientes todas las federaciones. Y después de que afectó a muchas, pero muchos equipos nacionales como Egipto, como Cabo Verde, que los afectó de una manera tremenda.
1: Inglaterra, inclusive.
0: Inglaterra. Esperemos verdaderamente que ese tipo de alimañas, a nivel deportivo, porque como te voy a repetir, como personas puede ser un gran papá, un buen hermano, un buen hijo, un X, pero a nivel profesional, en el fútbol,

0: O sea, a ver, la
1: Se supone que era para
0: Liga,
1: ayudar.
0: la Leagues Cup, si no se dieron cuenta y si se preguntan el por qué los árbitros no iban a checar el VAR, es que el VAR está centralizado como si fuera la MLB, la Major League de Béisbol. Estaba en otra parte. Igual que en el béisbol, el VAR está en otra parte, que es el donde checas el foul, el out, lo que tú quieras, y le avisan a los umpires desde allá. Ven la repetición y sabes que, pues si fue o no fue. Y el umpire no tiene una tele para verlo. No es como en México que tú vas y ves la tele y checas la repetición. En Estados Unidos, ahora que fue el disco, prefirieron centralizarlo. No sé por qué. A mí se me hace una gran tontería centralizar el VAR porque le quitas todo el derecho al árbitro de poder revisar la jugada. Hubo manos, hubo penales, hubo un golpe de Lloris, el portero. A un jugador, creo que del Pachuca, si no estoy mal, o de
1: No, y los golpes
0: Querétaro.
1: de Argentina que le pegaron a los de Inglaterra por
0: No,
1: atrás y
0: yo también hablo
1: todo,
0: de la Leagues
1: ¿no?
0: Cup, donde se vio el golpe, el puñetazo que le mete Lloris a un jugador, no sé si de Querétaro o de Pachuca, que le deja hasta el ojo morado, que no marcaron nada.
1: Ah, le rompió ahí la ceja y
0: Y
1: todo,
0: no marcaron nada, y no lo
1: sí.
0: revisaron ni nada.
1: Ahora, esa inercia del mal arbitraje que hubo en el Mundial no debe de
0: ¿Se repitió
1: seguir, no
0: ahorita?
1: debe de
0: ¿Se repitió
1: seguir. O
0: ahorita?
1: sea, viste los errores, corrígelos. No sigas igual haciendo errores, corrígelos, definitivamente. Pero bueno, estoy viendo aquí que tenemos un cartel que dice Siniestro Fest. Y esto creo que va a ser Midnight BPBM
0: Así es.
1: presenta, dice
0: Midnight BM
1: 24.
0: presenta el Siniestro Fest, que va a ser 24 o 25 de octubre. Esto va a ser de 2 a 10 de la mañana, de la noche, perdón, 2 de la tarde de la noche. Bueno, y va a haber de todo, ¿no? Expositores, va a haber Casa del Terror, performance, va a haber bandas, que no les voy a decir yo qué bandas va a haber, pero ahorita va a venir la persona de las 2 de la tarde para que tengamos una entrevista con él, que nos va a decir cuáles son las dos bandas hasta ahorita confirmadas, que la verdad son buenísimas, ¿eh? Va a estar bastante entretenido. Y la verdad es que es un evento nuevo, van a traer gente que le sabe perfectamente esto, que es el cine del terror, el mundo del terror, que hoy en día está bastante fuerte. Hay mucha gente que está saliendo como fan de este tipo de cine y de este tipo de también de como cosplay, ¿no? Entonces te digo, a ver, criaturas que también ellos traen ahorita, nos van a traer un personaje al rato.
1: Criaturas
0: Sí, nos
1: siniestras.
0: van a traer un personaje al rato, va a
1: Y
0: estar,
1: esto va a ser en la
0: pues,
1: zona de
0: Explanada Plaza Sésamo, zona de go-karts, donde
1: Explanada de Plaza
0: está,
1: Sésamo, zona de go-karts.
0: ahí dentro del Parque Fundidora, en donde estaba antes el Space Shot, a los que se acuerden
1: ¿Y
0: de
1: qué
0: esto.
1: creen? ¿Y qué creen?
0: Y es entrada
1: Es
0: gratuita para la banda,
1: gratis.
0: así es.
1: Totalmente entrada gratuita.
0: Así es.
1: Yo no sé cómo le van a hacer para ganar, pero bueno, pues ellos dicen gratis, pues gratis. Ahí les va, ¿eh? Gratis. Así que 24 y 25 de octubre. Este evento, Siniestro Fest, yo creo que va a estar de miedo, de
0: Sí.
1: mucho miedo.
0: Y con lo que rodea, ya sabemos que lo que rodea el
1: Y por ahí
0: parque
1: hay
0: Plaza
1: un
0: Sésamo,
1: castillo en donde estaba el Conde Contar,
0: que se
1: que
0: aparece, dicen que se
1: aguas, ¿eh?
0: aparece.
1: Y ese cuenta del 1 al 10 y hasta más.
0: Y sí,
1: Así que tengan
0: así
1: cuidado.
0: es.
1: Bueno, muy bien, pues ya estamos
0: La recta
1: en la
0: final,
1: recta
0: señor.
1: final del programa. Ya para finalizar, pues oye, los chicos y chicas del FLAC van muy bien. Entrada a semifinal, las chicas 26-27 ganan a España. No habían tenido tantos problemas las chicas, ¿eh?
0: Nunca habíamos batallado tanto.
1: Y los chicos, no, los chicos están haciendo unas cosas impresionantes, unas atrapadas impresionantes que han tenido un quarterback que tiene un brazo tremendo y con doble cobertura y todo, y como quiera. De veras, bien concentrados los chicos de la selección del fútbol FLAC. Y pues ahí van los dos en el Campeonato del Mundo allá en Alemania. Y esperemos que, pues ya, ¿verdad? Esto yo creo que mañana es la final.
0: Mañana,
1: ¿Verdad? Mañana la
0: mañana.
1: final de los dos. Esperemos ver a los dos equipos. Está por un canal de
0: De
1: internet.
0: paga, sí.
1: Está
0: No, y
1: pasando
0: sí,
1: ahí.
0: y creo que van a pasar por uno de paga, no estoy seguro todavía.
1: Porque de veras es un gran partido. Estos chavos están haciéndola muy bien. Y pues bueno, vamos a ver. El día de hoy tenemos partidos.
0: Sí, desde las 5 de la tarde, ¿eh?
1: 5 de la
0: Desde las 5
1: tarde.
0: de la tarde hay fútbol. Empezamos, déjame tiro, porque, bueno, también juegan los Tigres hoy, a ver cómo les va contra el Atlas, ¿eh?
1: Híjole, pobres.
0: Porque pueden perder. Hoy juega Atlante contra Toluca
1: Buen
0: a
1: partido.
0: las 5 de la tarde. Sí, es un partido bastante atractivo. Le sigue, espérame, dame un segundito porque lo perdí por
1: Tigre,
0: acá.
1: no,
0: No, le
1: Monterrey.
0: sigue Monterrey. Le sigue Monterrey contra Juárez a las 7 de la tarde. Monterrey juega de local. Seguimos a las 9 de la noche con el Atlas Tigres. Y hoy es lo que cierra hoy la liga. Ya para el día de mañana, pues está Pumas Querétaro, América San Luis, Santos Chivas.

0: Tijuana Cruz Azul y el lunes vamos con León Necaxa y Pachuca Puebla.
1: O sea, para que ustedes vean que estos equipos que juegan entre semanas siguen participando, haciendo las cosas bien. Yo pienso que Monterrey gana, ¿eh? Trae una motivación tremenda y más ahora que acaban de pasar.
0: Que a Juárez no le fue mal al X-Cup,
1: No,
0: ¿eh?
1: no, no, no le
0: No
1: fue
0: pasa
1: nada
0: por
1: mal.
0: diferentes razones, pero.
1: Y creo que ahora sí en su cancha es diferente,
0: Sí.
1: porque han estado jugando en canchas extrañas, en donde no les ha beneficiado mucho que digamos, pero ahora vienen de su cancha, acostumbrados a jugar ahí. Y pues vamos a ver al Huguito, a Huguito, a ver qué también lo hace.
0: Si es que no lo descansan, ¿eh?
1: No, deben de
0: Porque.
1: jugar, él debe de jugar, debe seguir, está enrachado, debe seguir con ese ritmo. No estaría, es más, que entre de titular y que si quieren, pues lo descanse en el segundo tiempo o por ahí para que entre después
0: Que Yuka está
1: el
0: desaparecido,
1: Yuca.
0: ni siquiera lo
1: Que el
0: metieron en
1: Yuca
0: el Elix.
1: en el partido de Orlando metió un gol que le anularon, pero digo, ya se vio diferente el manejo de Yuca.
0: Pero
1: Ojalá
0: no lo han
1: que
0: metido, ¿eh?
1: explote, porque si explota Yuca y Hugo, aguas, ¿eh? Dos puntalanzas sería, uy, fenomenal tener. Hace mucho que yo no veo dos centros delanteros jugando. Bueno, ¿qué más hay? Femeniles, ¿cómo
0: Bueno.
1: andamos en femeniles? Ah, la Burki ya se fue, hombre. La Burki nada más sabe sus problemas, sus detalles. Tomó la decisión, muy joven, campeona con Rayados varias veces, seleccionada nacional. Y pues bueno, cada quien toma sus decisiones cuando cree que es el momento.
0: Sí, hoy desgraciadamente se ahogó una leyenda del fútbol femenil, realmente una jugadora que dejó marca en el fútbol local en Monterrey.
1: Cumplidora,
0: Seleccionada,
1: muy cumplidora.
0: seleccionada nacional, jugadora de buenos números, realmente muy buenos números. Y pues bueno, se le desea lo mejor, ¿no? En lo que vaya a ser.
1: Ojalá que algún
0: Y
1: día se arrepienta, diga, bueno, una temporada más, una temporada
0: yo creo
1: más.
0: que todavía le queda mucho por dar.
1: Sí, está
0: Desgraciadamente
1: muy
0: algo
1: joven.
0: ahí que la detuvo, está bien. Digo, al final de cuentas, como tú dices, nada más uno sabe lo que está cargando. Entonces esperemos que todo esté bien para ella, para su familia y que al final de cuentas sea la decisión correcta, ¿no? La
1: Son
0: que ella
1: cosas
0: tomó.
1: personales que nosotros no tenemos que meternos ni investigar nada de nada,
0: No, no, no,
1: solamente
0: se
1: fue una
0: respeta
1: decisión que tuvo
0: y que
1: ella,
0: le vaya
1: dijo,
0: bien.
1: me voy, claro, sorpresa para todos, pero qué bárbaro, qué valor de mujer, porque tenía mucho que dar todavía
0: Sí.
1: y decidir en este momento eso, de veras de admirarse, de admirarse. Bueno, no sé si tenemos
0: En
1: algo más por
0: fútbol
1: ahí.
0: femenil, el día de hoy está el América Puebla, Pachuca Pumas, Tigres contra Juárez, que ya Tigres le andaba con León, si no es porque al
1: No, pero
0: final,
1: ganó, ganó.
0: sí. Y cerramos con el Tijuana Necaxa, para el día de mañana está Guadalajara contra San Luis, León Querétaro, que León anda bastante bien en fútbol femenil, Toluca Atlas el lunes, el lunes también tengo León Querétaro y Monterrey contra Santos, allá en
1: El
0: Torreón.
1: lunes.
0: El lunes a las 7 de la tarde.
1: O sea, va a haber mucho
0: Entonces,
1: fútbol todavía en
0: y ya
1: este fin de
0: volvió la
1: semana.
0: NFL para todos.
1: Ah, ya están
0: Ya
1: participando, ya jugó Fernando
0: está.
1: Mendoza.
0: No, y
1: Le hizo muy bien, ¿eh?
0: para los que le van a los Cowboys, este tampoco va a ser su año.
1: No, yo no sé qué está pensando Jerry
0: Desgraciadamente, yo no
1: Jones.
0: entiendo por qué los Cowboys siguen jugando, ¿no? Pero bueno, al final de cuentas
1: Jerry
0: tampoco va a
1: Jones
0: ser su año.
1: ya no quiere gastar dinero, ya gastó mucho dinero y se quedó con lo
0: Sí,
1: mismo, a ver qué pasa, como que ya tiene vendido todo, su estadio es una maravilla, van a hacer la fórmula, no sé qué es NASCAR o por ahí,
0: es la
1: algo
0: NASCAR,
1: va
0: va a estar ahí
1: ahí.
0: alrededor.
1: No, el Jerry Jones es muy picudazo, tiene toda la idea de
0: Lo que
1: cómo
0: sí
1: hacer
0: es que mis
1: negocios.
0: Cardenales de Arizona van a ser campeones este año.
1: Dios quiera,
0: Vas a
1: bueno.
0: ver que sí.
1: Israel, muchísimas gracias, mi querido Israel. Y van a poner el último corte, ¿verdad? Perfecto. Y mi querido Alan Samaniego, nos vemos a las 2 de la tarde.
0: Alan ya estaba
1: ¿Me traigo una
0: dormido,
1: carne?
0: ¿eh?
1: ¿Me traigo una carne o algo para las 2? ¿Cómo ven? Sí, está bien tú, Israel, ¿cómo ven? ¿Una carnita o algo?
0: Ahorita prendemos el
1: Sí.
0: asador aquí adentro, ¿no?
1: Hay un
0: ¿Qué?
1: asador aquí al otro lado, ¿no? Para la carnita. Bueno,
0: ¿Nos
1: porque hoy va a
0: vamos?
1: haber mucho, mucho fútbol. Bueno, ya nos
0: Gracias.
1: vamos,
0: Ya nos
1: Mauricio.
0: vamos y nos vemos ahorita a las 2 de la tarde con más información.
1: Soccer
0: Y
1: 15, el
0: con
1: génesis del
0: invitados, ¿eh?
1: fútbol. Ah,
0: Invitados.
1: vamos a tener invitados de lujo, ¿eh? Jugadores y jugadoras que van a venir con nosotros y también los
0: La
1: organizadores
0: gente
1: de
0: de
1: Siniestro
0: Siniestro
1: Fest.
0: Fest.
1: Así
0: Así
1: que ya lo
0: es.
1: saben, mucho, mucho que ver a las 2 de la tarde. Muy atentos, muy pendientes, porque vienen muchas cosas importantes. Se quedan aquí en ABC Deportes. Vienen más programas con mucho contenido para que ustedes los puedan disfrutar. Gracias, nos vemos la próxima semana. No, dentro de 15 días aquí en Sport Kings y a las
0: Y
1: 2 de la
0: dentro de 2 horas.
1: tarde y dentro de 2 en Soccer Kings. Gracias, que la pasen bien.
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0: buenas tardes tengan todos ustedes. Bienvenidos a Futbolémica en esta edición, una nueva época para nosotros en este programa que ya vamos para 5 años. Ha habido muchos cambios en este tiempo, desde que empezamos con Luisito Reyes, allá por el 20 de noviembre de 2021. Muchas gracias a todos los que han formado parte de este programa. Los ciclos, como los futbolistas, se cumplen. El señor Arnoldo de la Mora ya no va a poder estar en el programa por situaciones personales, que me da gusto porque le está yendo bien, es muy emprendedor, es un empresario muy exitoso y está atendiendo buscando nuevas oportunidades. Y bueno, muchas gracias Arnoldo, y tendrá siempre las puertas abiertas en este programa. Luisito Reyes, bueno, ya tomando posesión allá en Santa Catarina como en deportes, pues también se le complica un poquito venir. Y bueno, hoy empezamos, como les digo, una nueva época con nuevas caras, con nuevos formatos. Vamos a ver, esperemos que sean de su agrado. Y por lo pronto, bueno, quiero presentar a mis compañeros y sobre todo amigos. A mi izquierda el señor Sergio de Anda, que es abogado del balón.
1: El abogado del balón.
0: El abogado del balón, fíjese nomás, ya tenemos con quién competirle al licenciado Cadena, ¿verdad? Pero al rato platicamos de eso. Bienvenido, Sergio.
1: Bienvenidos a todos, muchas gracias, a todos los que nos ven esta tarde. Saludos a todos, bien contento de estar aquí en este proyecto Futbolémica y llevarles todos los comentarios de lo que nos apasiona tanto, que es el fútbol, mi Robert.
0: Así es, y bueno, aquí a mi lado derecho, no menos amigo, el señor Javi Morales de Analistas Informan, que es una página bastante importante, tiene más de 28 mil seguidores, Javi.
2: Sí, es correcto, ya andamos en los 30.
0: Bueno, muy bien, aquí está Javi Morales, bienvenido, Javi.
2: Muchísimas gracias, gracias Robert por la invitación, un gusto saludarlos a Lig de Anda. Esperamos un muy buen programa el día de hoy.
0: Ok, bueno, pues hay muchos temas de qué platicar. Vamos a empezar más rápido que inmediatamente. Acaba de pasar la primera fase de la League Cup con los dos equipos regios en situaciones de muy, muy diferentes, ¿no? Muy diferentes. Tigres, que se quedó pues en la orilla con 3 empates, que no ganó, ¿eh? Empató y luego en penales se llevó otro punto, que no es lo mismo que ganar, ¿verdad? Y Monterrey, que bueno, se alinearon los astros y como siempre Cruz Azul, allá, como dicen, Cruz Azuleándola, que tuvo en sus manos el pase y hasta reclamos hubo al final de para qué me atacas, y los dos calificados con el empate. Pero bueno, vamos a darle una ojeadita a lo que pasó con el equipo de Tigres en sus 3 partidos, contra el Real Salt Lake, uno de ellos, el primer partido que tuvo en esta League Cup. Y bueno, al final, como les digo, con los empates y luego los penales se lleva los puntos extra, llega a 6 puntos, pero no le fue suficiente para calificar. ¿Cómo podemos, cuál es tu opinión de esta primera, de estos 3 partidos de Tigres, Sergio? ¿Qué opinas del desempeño de Tigres? ¿Qué le falta? ¿Qué le sobra? ¿O qué rollo?
1: Pues yo creo que lo que hemos insistido en estos programas de Futbolémica, nos falta bastante el tema en la delantera. Estamos delanteros sí o sí. El Búfalo en el juego pasado pues metió un gol y falla el penal. O sea, yo creo que le dio mucho gusto a la afición felina, ¿verdad? El gol que realiza y al final de cuentas pues falla de nuevo en momento clave el Búfalo. Y pues yo creo que viene acarreando Tigres muchos problemas y esto de la League Cup pues fueron 3 empates y ganaron en penales, y el tema de decir ganamos, yo creo que la afición por ahí pues lo tomó como un aliciente. Yo creo que ayudó mucho el tema de irse a penales, y pues bueno, los ganó los penales, pero no deja de estar el problema ahí, un delantero, y pues el entrenador, que ya lo tenga Tigres presente, porque ya urge a dónde van los caminos de este equipo. La afición ya la siento ya muy desesperada. Ya se ve mucha presión en el equipo y pues el tiempo lo está consumiendo, Robert.
0: Así es. Bueno, les paso los teléfonos de cabina 81-83-72-19-50 y 81-83-72-26-50. El WhatsApp para notas de audio 81-80-10-16-60. Estamos en Instagram, en YouTube, en Facebook, en Twitter, ahora X, en las páginas de ABC Deportes. Aquí estamos a sus órdenes. Javi, aquí menciona Sergio sobre la delantera de Tigres, pero ¿qué opinas? ¿Qué opinas de la defensa? Yo creo que le faltan los dos extremos, ¿no? Delantera y defensa. ¿Tú cómo lo ves?
2: Sí, es correcto. Veíamos que tenía deficiencias en la central. Afortunadamente ahí en la defensa se fue acoplando muy bien Joaquín, fue subiendo de nivel, pero sí veíamos que sí Tigres debía reforzar esa parte. Desafortunadamente, al día de hoy, ¿en qué parte necesita Tigres reforzarse? Bueno, yo creo que este equipo lo han estado yonqueando, ¿no? Al punto de que pues ya ahorita el máximo referente de Bruneta, también hay rumores de que pudiera salir, y entonces pues ya, ¿de dónde lo reforzamos? Caramba, no sabemos por dónde empezar. Y sí, como bien lo decía el licenciado De Anda y Robert, aquí el problema es que Tigres no pudo ganar en la Lisco, ¿no? A veces se confundía como si estuviéramos en la liga de que, pues es que ganó la serie de penales, pues sí, pero no ganó el partido de acuerdo al formato de la Leagues Cup, ¿no? Ya llevamos más de 105 días que Tigres no conoce la victoria.
0: Pero sí, bueno. Sí, así es. O sea, yo definitivamente creo que sí, como decía, les faltan los dos extremos de la cancha, tanto delantera como defensa, pero hay una cuestión que en el último partido pues se vieron muy mal, tanto Lainez como sobre todo Nahuel, con esas actitudes que para mí, lo mencioné en Versus, lo mencioné inclusive en el programa del sábado pasado aquí en Futbolémica, que yo veía a los Tigres anárquicos en el sentido de que pues hacían prácticamente lo que querían, ¿no? No se comportaban bien dentro de la cancha y bueno, yo no entendía cómo el técnico no ponía atención en eso, ¿no? Pero bueno, Nahuel se vio, como les digo, bastante mal, aventando al árbitro. O sea, yo no entiendo cómo desde la portería se va hasta media cancha a cobrar una falta, se ve en la toma de atrás que voltea y ve el árbitro y lo avienta. Definitivamente Nahuel, pues yo creo que ya, ya era lo único que le faltaba, era hacer eso al pastel, no meterse con un árbitro. E inclusive ya la gente antes de este partido se estaba metiendo con él, como que creo que, insisto en ese punto, que el técnico Hernán Elizondo, Turrubiates, creo que desde acá afuera veo que les falta, digamos, el carácter para meterlos en cintura, ¿no? ¿Qué piensan de esa situación, Sergio? ¿Qué piensas de eso?
1: Pues mira, Nahuel nos tiene acostumbrados a todo eso. El detalle es de que con resultados no pasa nada. Ese es el tema. O sea, ahorita la situación es que el Tigres está pasando por una situación muy difícil y pues sí, o sea, todo lo que pues lo que sobresalga en negativo, pues le va a pegar. Pero pues Nahuel es Nahuel y siempre ha sido así. Y no es correcto lo que hace, lo que muestra en la cancha en eso, pero también siempre le han dejado ser por todo lo que pues le ha dado al equipo, ¿verdad? En los campeonatos que han tenido. El tema, yo veo que lejos de seguir con eso, yo creo que la directiva tiene que tener mano firme, va, y ya olvidar si tiene crédito Nahuel para hacer lo que quiere en la cancha. O sea, se supone que defiende una institución seria, que son el equipo de Tigres, que lo respalda la Universidad Autónoma de Nuevo León y lo respalda una gran empresa como Cemex, para que sigan solapando esas actitudes, ¿verdad?
2: Y esa fue una oportunidad, fue una oportunidad, ¿no, Sergio? De la directiva, sí, de decir, sí, bueno, ¿sabes qué? Pues aquí me hago presente y doy un golpe de autoridad sobre la mesa.
1: Así
2: y
1: realmente es.
2: Haber mostrado algo. Digo, no sabemos, el día de hoy vayamos a ver a un Nahuel, por ejemplo, en la banca. No lo creo, pero digo, algo pudo haber sido la directiva y fue su oportunidad.
1: Sí, es un parteaguas de decir, es la nueva directiva y los nuevos lineamientos van a ser estos. Y los nuevos lineamientos incluyen la disciplina, que es lo que te lleva al éxito en todos lados. Entonces, yo creo que sí era un momento importante para que la directiva se sintiera se emitiera, ¿va?, en ese sentido, y no lo que están haciendo, porque creo que lo están apoyando. Inclusive están peleando por ahí para que sean menos días de castigo y
0: Sí, pero bueno, ese es un trabajo, digamos, de rutina de la directiva. Siempre que hay una situación de este tipo, bueno, no se ha dicho cuánta suspensión le han dado, cuántos partidos le van a dar, y sobre todo, como decía don Gerardo Jasso y Carrillo, que le mando un saludo en Fútbol con Sentido, hay que esperar a ver el tipo de castigo, porque hay castigos que son por torneo y hay castigos que son, digamos, de manera internacional o que incluyen los torneos internacionales y los de casa, ¿verdad? La situación es grave para Nahuel. Ahora, pues la directiva actual yo creo que está más enfocada a lo administrativo, más que a lo deportivo. O sea, y eso le está pegando al equipo. No podemos dejar de ver también la cuestión administrativa de los dineros. O sea, todos como aficionados queremos tener los mejores jugadores, ¿verdad? Y generalmente sinónimo de buen jugador es caro. En este caso, pues la directiva yo creo que no es que no quiera traer jugadores, pues es que no tiene con qué, a lo mejor les falta visión, a lo mejor, insisto, está más enfocado en este momento en lo administrativo que en lo deportivo, ¿no? Y creo que eso está afectando al equipo, obviamente, en la cancha, pero por otro lado, pues yo creo que Hernán Elizondo perdió su oportunidad, ¿no? O sea, insisto en el punto de la anarquía de los jugadores y bueno, mismo Tuca lo mencionó, ¿verdad? Que había los jugadores que aparentemente hacían lo que quisieran. Busquen esa declaración del Tuca que le acaba de dar hace algunos días y realmente, pues estoy completamente de acuerdo con ello, ¿verdad?
2: Ahora, esa generación, Robert, de la que hablas, y que muy bien lo citaste, pues es una generación que ya se fue, digo, ya solamente queda Nahuel Guzmán, pero esa generación anárquica, pues ya no están. Digo, y curiosamente sucedió que pareciera un arreglo de la directiva con Pizarro, que Pizarro le dio salidas a todos, excepto a Nahuel, que es el que todavía está. Le da salida a todos y luego la lava las manos y me voy. Entonces, realmente deja muchas dudas, ¿no? Eso. Y en lo personal, digo, yo creo que es una incertidumbre saber si realmente la directiva está bien económicamente como para seguir invirtiendo. Yo creo que no, y lo he comentado anteriormente en otros programas, que se deshace de un jugador, se deshace de un sueldo, vende a Correa, que bueno, que Correa fue en abonos, pero no necesariamente, si vende a un Bruneta en 15 millones, va a invertir 15 millones, a lo mejor invierte en 10 u 8. O sea, no estamos viendo que la directiva de Tigres haga inversiones, ¿no? Como las que estamos
0: Sí,
2: acostumbrados.
0: pero bueno, ya sabemos que no es garantía, no es garantía tener un jugador de 10, 15, 20 millones, no es garantía de que vaya a funcionar. ¿Cuántas veces hemos visto esa situación, verdad? O sea, sí, yo creo que le va a pegar, o sea, vaya, si Bruneta se va, obviamente le va a pegar mucho, porque de aquí a que traigan otro jugador, de aquí a que se acople, de aquí a que cumpla y dé resultados como Bruneta, pues siempre las contrataciones son un albur, ¿no? Entonces, esa situación, ahorita Tigres está en una situación bastante complicada y bueno, vamos a ver en lo que sigue. Por lo pronto en estos tres partidos, pues insisto en que empató, no ganó, y al final se vio bastante mal, ¿no? Con esa actitud que no confundamos el perfil Tigre con la agresión, ¿no, Sergio?
1: Así es, sí, son temas muy distintos y sobre todo si en la cancha reflejas pues violencia y si en la grada pues el aficionado no está conforme con el actuar del equipo, pues esa es una bomba, ¿va? Yo creo que lo que menos desearía el equipo de Tigres sería eso. Y Nahuel, en vez de dar el mensaje positivo, pues yo creo que lo da negativo. Pienso yo que lo hizo de tal manera que quería como que empatizar con la afición y demostrarle que él también está molesto, ¿verdad? Por lo que se está viviendo. Pero yo creo que definitivamente se equivoca y la percepción a nivel nacional, ¿verdad? De la gente es un mensaje muy distinto. Lejos de decir, estoy como la gente, estoy enojado con los manejos del equipo, estoy enojado con la situación que estamos viviendo, pues se alejó de eso si sería su intención eso.
0: Pero bueno, dijiste un punto clave que trataremos más adelante en la previa de Tigres, Atlas contra Tigres, la afición. La asistencia a este partido que era importantísimo para Tigres contra ¿Cómo se llama?
1: Vancouver.
0: Con Vancouver, perdón, sí. Es que soy de Bulbo, se me va la onda. sí, refleja en la tribuna, yo creo que el sentir de la gente, ¿no? Pero bueno, vamos a una pausa en este momento y regresamos.
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0: El árbitro, pues también las acuchilló Almeida con esa alineación alternativa, ¿no?
2: Sí, es correcto.
0: Sí, entonces, y luego ya, pues corrige en el siguiente partido, que fue contra Inter de Miami, que bueno, desgraciadamente Messi tuvo una situación personal que atender, fallece su padre y no pudo estar presente, pero Monterrey gana muy bien, 2-1, y luego contra Nacho, y cuando recibe un gol a los 30 segundos y supo sobreponerse con un gol también ya agónico al final, y cuando ya parecía todo perdido, vienen a cruceazulearla la máquina como siempre, y le da la oportunidad de calificar a Monterrey. ¿Por qué califica a Monterrey si tenían más uno Cruz Azul y Rayados? Bueno, porque Monterrey metió 5 goles y Cruz Azul 4, y eso fue lo que hizo que Monterrey estuviera en la siguiente ronda. ¿Qué me puedes decir de esos 3 partidos, Sergio? ¿Cómo viste a Rayados?
1: Pues muy bien el equipo de Monterrey, luchando, demostrando, tratar de sacar el resultado. En los 3 partidos que hubo, hubo una casualidad de que hubo goles después del tiempo complementario, después del minuto 90. En los 3 juegos, en los 2 ganaron al final y con... en el primero, bueno, pues no se dio el resultado, pero metieron el gol de último minuto también. ¿Qué significa? Que está el mensaje bien claro de Almeida, o sea, luchen y vayan con todo, ¿verdad? No bajen los brazos. Yo creo que le está cayendo bien este técnico al equipo. Se han tardado, meter el gol pues cuenta, ¿verdad? Como dicen, hasta que pite el árbitro, pero pues sí nos deja ahí, yo creo que un mensaje, ¿verdad? De que están luchando y están con todas las ganas. El reflejo de que están apoyando al técnico también, Y pues está moviendo sus piezas Almeida para sacar el mejor provecho a este equipo. Muy buen equipo, trae muchas variantes. Llegaron buenas contrataciones. Entonces, pues ojalá que lo apliquen ahora que viene la liga de nuevo y que cada día estén mejor, estén más acercados a ser mejores.
0: Así es, bueno, me llamó mucho la atención cómo Almeida fue ajustando en el transcurso de los partidos. Empezó jugando con un 4-3-2-1, no quiero decir suplentes, pero sí un equipo alternativo en el que, pues también insisto que Almeida ahí, pues yo entiendo que está probando los jugadores, ¿no? Pero bueno, creo que este torneo había que ir con todos desde el principio. Bueno, afortunadamente al final pasó, pero lo que voy de las formaciones es que empezó con el 4-2-3-1 y luego cambió a 3-4-2-1 o 3-4-3, y así lo hizo con el Inter, así lo hizo contra el Nashville, y pues vaya, a mí me parece una manera muy arriesgada de jugar. Y bueno, vamos a ver, por ejemplo, en el partido de hoy va a ser muy interesante a ver qué formación pone. ¿Tú qué piensas de que Monterrey juegue con tres defensas y que se pueda ver vulnerable en algunos partidos, ¿no?
2: Sí, fíjate que esto es bien interesante porque curiosamente, todos coincidimos en que sí es muy arriesgado jugar con línea de tres, pero cuando jugó con línea de cuatro fue cuando perdió su primer partido. Pero como bien lo dices, creo que es por el tema de que no jugó con titulares. Sí es muy, muy valiente por parte de Almeida estar jugando prácticamente sin laterales, ¿no? O sea, tiene carrileros, pero no tiene laterales, sin contenciones, contención fijo, aunque ya después en algún momento metió por ahí al corcho en un complemento. Sí es muy arriesgado, pero pues bueno, sí creo que va a haber muchos partidos en los que va a poder jugar así con línea de tres. Para nosotros es muy espectacular. Obviamente con equipos de mayor jerarquía como un Toluca, pues va a tener que ajustar esto, ¿no? Muy probablemente.
0: Sí, bueno, eso va a ser lo interesante, porque jugando con tres defensas y cuatro medios tiene la facilidad de los carrileros, que deben de tener mucho fuelle. Ya sabemos que los sistemas de Almeida son muy dinámicos, son de mucha presión, son de condición física, que bueno, yo creo que independientemente, o como dicen, amén del resultado, tenemos que hablar de lo que se vio, la diferencia que hay ahora entre este Monterrey de Almeida y el Monterrey anterior, de anteriores versiones. Ahora, pues, yo creo que lo más importante para Almeida de inicio era rescatar a los jugadores como Lucas Ocampos, que lo ha hecho, lleva cuatro goles en el torneo de liga. Jugadores, los refuerzos que ahora sí están pesando, como Kuipers, como Rossi, y bueno, el mismo Tecatite. Se están rescatando, sí. Yo creo que eso era lo más importante. Antes de hablar de estrategias, yo creo que era lo más importante para el Monterrey, para la institución, recuperar esos jugadores que ya tenían la moral bastante baja y que ya no se les veía ganas de sobresalir. Ahora Monterrey, de tres partidos de liga, lleva dos ganados, lleva un perdido. Y ahora, bueno, tiene muchas posibilidades de sacar el triunfo el día de hoy. ¿Qué podemos esperar de Monterrey?
2: Sí me gustaría, Robert, hacer una observación de lo que dices.
0: Sí,
2: sí creo que ha potencializado a varios jugadores. Sin embargo, es el Lucas Ocampos, que es el que se está convirtiendo en el mayor referente en la liga y destacó bastante bien en la League Cup. Cuando lo pone precisamente de carrilero para que baje y ayude a los centrales, se vio que se desgastó bastante, no se vio bien Lucas Ocampos. Entonces sí funciona más cuando lo pone un poquito más hacia el interior, porque si le pide sacrificio a Lucas Ocampos, al menos en este partido...
0: Espérame, ¿qué más quieres, Javi? ¿Qué más quieres, hombre? Lleva cuatro goles en la liga, no, en la League Cup.
2: Precisamente.
0: Pues, o sea, precisamente
2: lo puede opacar, entre comillas. Puede opacar a Lucas Ocampos si lo pone. No estoy criticando a Lucas Ocampos, estoy criticando...
0: Pues parece,
2: de que No. que si Matías Almeida lo pone bien, en esa posición y le pide sacrificio, vamos a dejar de ver a ese Lucas Ocampo referente, no lo digo por Lucas.
0: Pero sí estás de acuerdo. ¿Estás de acuerdo en la condición física, que ha mejorado muchísimo? No, bastante. Lucas Ocampo, todos en general, pero sobre todo Lucas Ocampo.
2: Sí, hasta el Tecatito que dices tú, ahí espérame, pues este chavito, ¿dónde salió?
0: Exactamente, así es. Pero bueno, yo creo que eso es lo rescatable de Monterrey. También la actitud, Sergio, la actitud, la condición física, la disposición. Creo que ese es el punto importante que ha tenido Almeida para poder hacer diferencia con las versiones anteriores, ¿no?
1: Sí, Almeida está dejando bien claro el mensaje a los jugadores. Y fíjate que a mí me dio mucho gusto ver a Pineda en ese juego, en el último contra Nashville. O sea, me gustó mucho cómo participó, hizo un gol.
0: A ver, ¿cuál Pineda?
1: Pues, del de Orbelín.
0: Ah.
1: ¿O quién? ¿O cómo? ¿O cómo? ¿O cuándo?
2: ¿Dónde andamos?
0: Sí. No, o sea, fuera de lugar, márquenme fuera de lugar, porque yo me quedé Pineda, me acordé del Pineda que estaba hace como 10 años.
1: No lo han traído ese, no lo han contratado. Nos fuimos al futuro.
0: Ya les dije, hombre, yo soy de Bulbos, hombre.
1: Sí.
0: Acá el licenciado ya está más adelantito, ya es de transistores, ¿verdad? Y Javi, pues yo creo que ya es de sensores y todo ese rollo, ¿no? Pero bueno.
1: Sí, a ver, o sea, lo que pasa es que había la duda, ¿no? De cuando recién llegó, cuánto tiempo iba a tardar en acoplarse al equipo, o sea. Uh-huh. Lo veo con buen ritmo. Y
2: la posición, había dudas de la posición.
1: Exactamente, o sea, eran las dudas que habían al principio con Pineda y realmente dejó un buen sabor de boca y me gustó mucho el gol de Rayados en el centro por la lateral, el acomodo de, no recuerdo quién fue el que recentra con la cabeza.
0: Ah, fue Lucas Ocampos.
1: Lucas Ocampos, la meta.
2: No.
1: O sea, la mete al centro y un bonito gol, ¿verdad? Que desplegó el equipo de Rayados. Se ve muy muy claramente la mano de Almeida y espero que sigan, ¿verdad? Que sigan avanzando con eso.
0: Sí, así es. O sea, yo creo que las asociaciones que está haciendo Monterrey, importantes, como bien dices, y el acoplamiento de Rossi, por ejemplo, con Lucas Ocampos, que hay que recordar la jugada, viene un centro segundo palo que Ocampos alcanza a recentrar y llega a Kuipers y pues la agarra como de media tijera, ¿no? Y realmente, vaya, fue un bonito gol, fue un buen gol que estuvo a punto de no entrar, ¿verdad? Pero bueno, Monterrey yo creo que tiene la recompensa, su esfuerzo, lo buscó. A pesar del primer partido, pues tuvo mucho que ver el arbitraje, claro que sí, ¿verdad? Pero pues también en Monterrey, y insisto en que Almeida en su afán de probar, que no está mal, pues bueno, tuvo ese tropiezo y bueno, se supo reponer y al final Monterrey tiene su recompensa, ¿no? Pero bueno, esa fue la actuación de Tigres de Rayados en la Leagues Cup. Vámonos ahora a lo que sigue. A lo que viene en nuestra gloriosa y querida Liga MX. Bueno, pues de eso estamos aquí, ¿no? Hablando de nuestra liga. No hay que menospreciar lo que tenemos, ¿verdad? Espérate, que ya Paco ya llegó a artiznarle acá. Paco Sandoval, un saludo.
1: Ahorita, saludo, Paquito.
0: Sí, ahorita vemos si lo corremos o lo metemos aquí. Pero bueno, de lo que a lo que sigue, vamos a hablar de Tigres. Vamos a hablar de Tigres en la previa entre el partido ante el Atlas. Un Atlas que reclamó la expulsión de Doc, uno jugador de Cabo Verde que está debutando en la Liga MX. Y la federación, bueno, la comisión de árbitros se la quita la roja, ¿no? La comisión disciplinaria, perdón, le quita la roja y está habilitado para jugar contra Tigres. Ahora, pues Tigres tiene lesionado a
1: Herrera.
0: A Osiel Herrera en un desgarre muscular, tiene lesionado Franco. Al cachete Saraujo de un cachete que, cierto, no, de un desgarre que tiene también el muslo derecho y Jesús Garza que le dieron un estate quieto en el ojo izquierdo y trae un golpe importante en el ojo, está en duda. Yo creo que sí va a poder jugar, pero lo que voy es que si de por sí Tigres está disminuido, Tigres no ha tenido actuaciones que pueda terminar, digamos, convincentemente. ¿A qué me refiero con eso? De que en el transcurso del partido ha tenido lapsos en los que se ha visto bien, pero no termina de concretar el triunfo, ¿sí? Y la palabra lo dice, concretar oportunidades de gol que, pues yo mencioné en versos de, por ahí de que para mí el Búfalo Aguirre estorba. Me mandaron ahí dos, tres dardos envenenados diciéndome que cómo es posible que diga eso. No, bueno, es una expresión que utilizo dando a entender que le ha faltado. Y ahora, hay que recordar que en la era de Pizarro los mejores partidos de Tigres fueron cuando jugó sin centro delantero, pero estaba Correa, ¿no? Entonces,
2: estorba algo así como De La Rosa, mi Roberto.
0: Sí, es un De La Rosa Tigre, más o menos.
1: Similable.
0: Sí, muy similar. Pero bueno, hace su esfuerzo el chavo, pero le falta, ¿no? Bueno, ¿qué podemos esperar de este partido contra el Atlas? Ahorita en un momento más vamos a hablar de eso, nos vamos a ir a una pausa. 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
0: 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Pero bueno, vámonos a una pausa y retornamos a Futbolémica.
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0: Tiene que haber algún responsable, digamos, administrativo. Regresamos a radio, estamos hablando de la historia de Futbolémica. Ahora me toca a mí ser el responsable, entre comillas, ante ABC del programa, porque, bueno, siempre hay una responsabilidad atrás del micrófono y tenemos que estar bien conscientes de ello, ¿no? Entonces, pero aquí Futbolémica es de todos. Todos aportamos nuestros conocimientos, todos aportamos en lo administrativo. Y, bueno, esperemos que les guste esta nueva época. Y Arnoldo de la Mora siempre será bienvenido cuando guste venir. Bueno, vámonos, ya que llegó el Tigre, Paquito Sandoval.
16: No sé si hay llamadas,
0: Alan, ¿no hay por ahí llamada? Que me están reclamando acá, ya me están poniendo como camote, por cierto, camote.
16: Bueno, es el peso de ser el del medio, ¿verdad?
0: Sí, así es, pero bueno, vamos a hablar de, bueno, ya empezamos a hablar del partido de Tigres contra el Atlas. ¿Qué es lo que tendríamos que ver en Tigres para poder esperar que le vaya bien, al menos en este partido, no paso a paso, vámonos paso a paso? Ahora contra el Atlas, ¿qué tendríamos que esperar o qué crees que podría poner Tigres para poder conseguir el resultado? Sergio.
1: Lo veo muy difícil. O sea, como están las cosas con Búfalo, lesionados, difícil. El Atlas arrancó bien el torneo. Yo creo que va a ser difícil sacar el resultado.
0: Así es.
16: No sé qué opines tú, Robert, pero yo en lo que veo de Tigres, ahorita que lo comentabas, hay palabras o características, adjetivos que yo veo en los jugadores ahorita. Hay una palabra que yo hace mucho no veía constantemente: frustración. Veo frustración, ya la veo en Lainez, que no lo había visto en eso. A Lainez lo había visto tirar patadas y que se fuera expulsado, pero por reclamarle al árbitro como, oye, mándame las regaderas, no, esto ya no da para más. Y se le ve al jugador. Lo de Nahuel, ahorita lo mencionaron, siempre ha estado ahí esa, pero como estaban los resultados, no pasó. Hasta el Tigre más recalcitrante se hacía de la vista gorda. Ahorita pues les queda la deuda de lo que ganó Nahuel y por eso mucha gente no le va a reclamar. Pero una cosa es no reclamar y otra cosa es que no culpes a un jugador que dices, oye, la perra está muy flaca, no le cargues más las pulgas.
0: Así es. ¿Sí? Bueno, Javi, ¿sí? Yo ya lo comentábamos también cuando hablamos de los tres partidos de la League Cup de Tigres. Hablábamos de que te tapas la cabeza y destapas los pies, y tapas los pies y destapas la cabeza. Insisto en la pregunta porque me gustaría mucho saber la opinión tuya sobre eso. ¿Qué tiene que hacer Tigres? O sea, estoy hablando en general, estoy hablando de alguna cuestión táctica, estoy hablando de algún cambio de jugadores, que pues la banca ya sabemos que está muy flaca. En tu juicio, ¿qué tendría que hacer Tigres para poder recuperarse un poquito, al menos en este partido?
2: Yo creo que Tigres lo que tiene que buscar es jugar como equipo. Es decir, tal vez algunos jugadores no estén en su mejor momento, tal vez, como bien dice Paco, ya hay un ambiente de frustración, que cabe mencionar, ese ambiente de frustración también lo refleja la afición, ¿verdad?
16: Viene desde arriba. Cuando tú le transmites eso a la tribuna, está pasando lo que tú dices.
2: Y luego ves a quién fue Mauricio Doener, que asiste a la práctica, y platicando con Brunetti. O sea, ¿qué está pasando? Yo creo que sí hay una frustración. Y también, como te decía, también en la afición, que en el siguiente partido contra Atlante, que podría estar anunciando un cambio de técnico, pero si no saca el resultado del día de hoy, que como bien dicen, va a estar difícil.
16: Va a estar difícil.
2: Oye, yo les diría a la gente del UNI que vayan guardando los diablitos, no sé.
0: Y las hieleras. Bueno, nadie, yo creo, hasta el momento nadie ha compartido lo que yo comentaba sobre la anarquía. Les voy a leer un fragmento de lo que declaró el Tuca Ferretti para echarme polvo yo, talquito yo.
16: A ver.
0: Está hablando de Lainez, dice, lo de Lainez, ¿lo ves? pero no es de ahorita y nadie es capaz de decirle, mijo, vente pa' acá, dedícate a jugar. No hay nadie que le diga a Nahuel, hay anarquía en el equipo. Gracias, Tuca. Yo creo que me escuchó, ¿verdad? Y por eso dijo eso.
2: Y lo hemos comentado.
0: Sí, pero no, vaya, a lo que voy, aparte de echarme el talco, es que realmente eso es lo que yo veo. Yo veo del equipo de Tigres porque yo no puedo entender cómo un técnico que obviamente está viendo a su equipo, cómo se comporta, no solo en el estilo de juego, en la táctica, en la disposición, sino cómo se comporta dentro del terreno de juego. Yo ya lo había comentado también. Yo, si fuera técnico del equipo que sea, en este caso de Tigres, yo les diría, a ver, ven para acá. Estás preocupado por estar reclamando y te olvidas del juego.
2: Es correcto lo que dice Robert. Por eso menciono yo que deben de jugar como equipo. Y es algo que no van a resolver de un día para otro.
16: Mira,
2: para jugar como equipo, nada más terminó la idea. Sí. Es precisamente eso. Mientras tú no arregles ese vestidor, mientras no haya una verdadera comunión entre el equipo al interior, no van a poder.
16: Pero no lo va a arreglar ahorita ni Montano, ni
0: No.
16: ¿Sabes por qué?
2: Es que ahorita es una
16: fiesta. ¿Sabes por qué? Porque precisamente les dieron las llaves a los jugadores diciéndoles, pase lo que pase, va a cambiar. Les voy a dar 3 semanas. 3 semanas, ¿puedo no ganar ni un juego? Y tirar por la borda la League Cup. A Tigres no le sirve de nada la League Cup. Era un torneo quitatiempo desde antes porque el premio no sirve de nada.
0: Sí, no, le sirve a Tigres, es que pero sí lo deja en la vitrina de que las cosas no salieron. Ese era el riesgo
16: por eso
0: de este
16: te digo,
0: para Tigres.
16: Pero los jugadores, yo no los vi con compromiso, no los vi matándose antes de que les expulsaran a 2 jugadores. Yo veo un equipo que le tiene miedo a la responsabilidad de tirar y fallar.
0: No, pero mira, Paco, yo lo que veo no es falta de compromiso. O sea, los jugadores se han esforzado, pero no les da para más. Y con esas actitudes, pues menos, ¿verdad? Tenemos una llamada, vamos a atenderla, porque luego me ponen como campeón acá. Buenas tardes.
16: Pero quería ser jefe.
0: Bueno. No, ya se fue, no le gustó lo que dijo Paco.
2: Si me permite leer un comentario.
0: Permítame, perdón, vamos a escuchar el audio primero. Perdón.
17: Muy buenas tardes, aquí a Lujeno, saludos a los miembros de Futbolémica, saludos señor Príncipe León y a sus compañeros panelistas. Yo creo que la situación de Tigres también se conjuga por la desaparición del ascenso y descenso, porque en estos momentos ya muchos equipos van a invertir poco porque ya no se juega nada, van a permanecer, tengan buen equipo o no. Por eso yo creo que Tigres se relajó, pero su afición está acostumbrada a tener buenos resultados y no sé hasta cuándo van a poder tolerar eso. Saludos,
0: Eugenio, fiel seguidor del Príncipe León y sus comentarios. Muchas gracias por seguirnos. Por cierto, sigan la página de Futbolémica, busquen la página y díganle, píquenle ahí donde dice seguir. Tenemos ahí contenido que publicamos diario, videos, y acá los compañeros que ahora forman parte de Futbolémica van a tener la obligación de hacerlo. Desde ahorita les digo. Y al aire. No, los comentarios eran bienvenidos siempre. No, bueno, Javi, lo que ibas a comentar.
2: Brevemente para leer unos comentarios de la página, dice, consideran que la directiva de Tigres, consideran que la directiva de Tigres debe de dar ya este torneo por perdido y enfocarse en la doble competencia del próximo semestre.
0: No, por supuesto que no.
2: No, dice, y si gana, ese fue comentario de Abelardo Garza Ruiz, y comenta también Torres JL, y si ganaron en penales, ¿por qué no calificaron?
16: Porque vale menos la suma de puntos.
2: Sí.
16: Un criterio de desempate es que dos equipos

0: es eso que dicen los medios de ir a pelearse o agresividad. No, no, no. Era mostrar garra en el equipo, aún con uno menos, aún perdiendo, aún con goles de último minuto en contra. Y digo, desgraciadamente, el equipo desde arriba, cuando no tienes ni siquiera la certeza de si van a contratar a un jugador más, o porque el equipo, había una lista de las últimas contrataciones, Diosito Santo, o sea, viene gente del Querétaro, viene gente del Atlante, del Atlante que se lo pudo, si la persona le servía, te lo pudiste haber quedado para primera división. No, lo cedieron, o sea, ya viene Mauro Lainez, no lo quiso el Mazatlán, no era titular el Mazatlán y te lo traes. Yo llegué a ver puntos altos en su carrera, pero yo creo que ahorita no lo es. O sea, ¿ves cómo han ido abaratando el equipo? Cuando llegaste a tener campeones goleadores en la banca, cuando llegaste a tener buenos porteros, buenos prospectos de portero, buenos mediocampistas, buenos centrales, y ahora ya no tienes ni para completar un cuadro completo de
1: Ya
0: estelares.
1: no junto ni los once.
2: Bueno, a ver, una opinión rápida, porque falta hablar de Monterrey. La ausencia de la afición en el estadio, cortita y al pie, Javi.
1: Bueno, podríamos decir que es porque era partido de League's Cup. Yo creo que sí va a seguir al menos en estos próximos partidos, sí va a responder la afición.
2: Pero bueno, no creo que sea porque sea partido de League's Cup, Anteriormente también se llenaba. Yo creo que, bueno, ¿para qué digo lo que piensa Sergio?
3: Sí, es el reflejo mismo de lo que está pasando en la cancha y con Tigres. O sea, la gente está harta de esta situación. Lo que comentaban hace rato, Tigres no tiene técnico. Los interinatos no son de esa manera. O sea, la afición sabe y los jugadores saben que no hay técnico. Y como dijo nuestro amigo, es una fiesta ahorita. Esto es una fiesta para los jugadores. Y la
2: Así
3: gente
2: es.
3: lo percibe y por eso no van.
0: Y yo lo que te quiero decir, Robert, de la asistencia, hay dos factores. Una, no es de liga y el de liga ya está vendido un porcentaje. Y la gente dice, pues voy porque tengo que ir. Este no es público cautivo. Entonces, les dejas la taquilla abierta, les puedes vender en 100 pesos el boleto y la gente no va a ir. ¿Por qué? Porque no tiene, dice, ¿a qué voy? Ni en la League's Cup ganas de local.
2: Sí.
0: Primer partido que les dan de local y mira el papelón que hicieron.
2: Bueno, en resumen, y si me permiten mi opinión, no les queda de
0: No
2: otra,
0: nos queda de
2: no
0: otra,
2: les queda de otra,
0: patrón.
2: es que por supuesto que tiene que ver con los resultados y con la falta no de interés de la directiva, sino la falta de acción, más bien es la palabra, la falta de acción de la directiva y bueno, habría que ver cuestiones, insisto, administrativas. Pero bueno, tenemos una llamada, vamos a atenderla. Buenas tardes.
4: Bueno.
2: Bueno.
4: Ahora sí, por fin, Príncipe León, ¿cómo estás, José Luis? Un saludo.
2: José Luis, ¿cómo estás, José Luis?
4: Muy bien, felicidades por esta nueva etapa. Gente se va, gente viene, pero futbolémica, por lo que veo, está en buenas manos. Tienes
2: Gracias.
4: que ir a hablar con Tigres para que vean cómo se hacen los cambios, las contrataciones, para no quedarte desprotegido en ningún momento. Felicidades.
2: Gracias, gracias.
4: Oigan, pues nada más tocante a Rayados, que es lo que a mí al menos me interesa. El otro equipo está pasando las de Caín, pues ya no hay que pegarle al perro amarrado. Pero mira, Príncipe, y analistas informan, y el abogado Embargabalones, como le llamaste al principio, mire, no, felicidades por estar ahí, bienvenidos. A mí me tocó verlo en vivo en el Estadio Jalisco, al equipo de Monterrey, y algo muy interesante que hace Almeida es se la rifa. O sea, Acebes aventó un buen partido jugando al borde de la amonestación y posible expulsión al estar cubriendo al marfileño Duke. La verdad que muy bien por Acebes, se nota que es un lateral de oficio. Y una parte muy interesante que yo no había visto en los últimos 4 años de Monterrey es que si ustedes se fijan, cuando va al ataque de Rayados con ese arsenal que ahora sí tiene para las benditas formas, abre a sus centrales, a las bandas, y mete a sus carrileros para cubrir en un posible descolgada, porque sabe que los centrales no le van a dar fuelle. Pero ganas, porque Guzmán, que yo lo he atacado mucho y tú eres testigo
2: Sí, sí, sí,
4: de
2: sí.
4: Príncipe, pero toca bien el muchacho. Mientras que tenga el control del balón, el equipo,

0: tiene buen toque el muchacho. Se le empieza a parir tunas cuando viene ¿cómo se llama? El contragolpe.
1: Contragolpe, sí.
0: Pero con este esquema tan ambicioso de Almeida, es muy difícil que un equipo te agarre, vaya, saliendo alegremente, porque los obligas a echarse muy atrás. Uh-huh. El problema va a ser, como ustedes mencionan, a la hora de las lesiones. Equipos como el Barcelona, que también tienen esquemas de juego muy, muy verticales, muy agresivos, padecen mucho de las lesiones y se cubren como tal para tener dos jugadores por posición. Uh-huh. ¿Sí? Este no es el caso del Monterrey, al menos abajo va a tener que rotar y ser muy creativo para meter a Estefan, al Corcho mismo de central, obviamente a Cebes, al Titán, pero va a estar interesante, porque esto quiere decir que vas a tener que estar el que entre 100%, 100%, no hay espacio para relajamientos aquí. Entonces, vamos bien. Este va a ser una fiesta contra Juárez. Creo que es un momento para consolidarnos como un equipo fuerte. Ojalá que, y confío que salgamos con un buen resultado. Pero ojo, hay que amalgamar bien ese esquema, ese nuevo sistema defensivo, para que no se venga abajo a mitad del torneo. Sería todo. 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Y ya te estás convirtiendo en limón del fin de semana, príncipe, porque tienes a pagineros, youtuberos y abogados en tu mesa.
1: Así es, por cualquier cosa que pueda pasar, ya tengo quien me defienda. Gracias, José Luis, siempre es importante la opinión de todos ustedes.
2: Saludos.
1: ¿No? Sí, tenemos un corte, vámonos rápidamente al corte para seguir. Ah, ok, ya nos vamos, fíjense qué rápido se va el programa.
2: Rapidísimo.
1: Rápidamente, Javi, ¿qué esperamos de este partido de hoy?
3: Ya de despedida, una primicia, dicen que el Club Tigres va a solicitar una modificación, una iniciativa en la liga, de que en la liga también hay criterios de desempate.
1: Para
3: así poder ganar.
1: Javi, Sergio.
2: Pues nada, con el comentario que dijo el aficionado,
1: ¿eh? José Luis.
2: Gente se va, gente se viene y futbolémica se mantiene.
1: Eso, muy bien. Paco.
4: Sí, que tuvo un bombito. La verdad, mira, yo creo que para Tigres se viene una época muy difícil mientras no hay certeza. Si tú sabes que vas a trabajar con un presupuesto del 20% del que trabajas antes, te ajustas. Ahorita no sabes si te vas a ajustar o si le vas a echar o si puedes esperar otras contrataciones bomba. No sabes, no hay certeza, no hay liderazgo, no hay una palabra, una voz que diga yo soy el líder, vamos a hacerle así, y no salen a calmar las aguas. Yo creo que para Tigres viene una época muy difícil. De Monterrey veo que cambió la iniciativa, las ganas, la motivación. El fútbol sigue siendo muy similar, pero donde le va a costar sigue siendo la defensa.
1: Bueno, y como bien dijo el señor Andrés Guerra, que le mando un saludo en Versus, yo creo que sería mucho mejor para todo mundo que las directivas en general, no solo de Tigres de Monterrey, las directivas, dieran a conocer sus planes, dieran a conocer las situaciones que afectan dentro del equipo para lo que vemos en la cancha, en lo deportivo. Tan simple como decir, ¿saben qué? Como acaba de decir Paco, ¿saben qué? Estamos apretados en recursos, vamos a batallar un poquito, vamos a jugárnoslo con estos muchachos que yo considero que pueden hacer el trabajo. Y así de claro, porque como dice Paco, estamos ahí de que si va a haber, que si no va a haber, que quién sabe, y hablan de técnicos, ya hablan de Barros Esqueloto, que ha tenido resultados. Bueno, ahorita en Argentina ha estado bien, pero anteriormente estuvo con Paraguay, no calificó a la Copa América, y luego lo dejaron ahí, luego siguió con malos resultados y lo quitaron. O sea, yo creo que sería más simple para todos eso, ¿no? Que hubiera claridad en la información, y al fin y al cabo, si va a suceder, pues que suceda, ¿no?
3: Y luego dejan de vender abonos, mi Robert.
1: No, bueno, pues es que yo no lo creo. O sea, la gente de Tigres ahí va a estar, y creo que sí le puede afectar en lo de los abonos, pero al menos ya sabes a qué atenerte, y si no se venden los abonos, pues los vendes en venta libre, que es lo que está haciendo.
4: ¿Entonces no va a haber estadio nuevo?
1: Pues Yo es, ojalá que esta austeridad, digámoslo de esta manera,
4: van a acabar jugando en el Gaspar más.
1: Tenga, esa austeridad tenga un objetivo, ¿sí? Que lo debe tener, a lo mejor el objetivo es sanear las finanzas. Yo creo que en ese sentido Monterrey está más adelantado en lo que es, ya se había hablado hace algunos años, creo que en el 2024, de que Monterrey para el 2030 se buscaba que fuera autosuficiente y se trabajó en ese sentido. Yo creo que por eso estamos viendo a Monterrey que está trayendo refuerzos en este momento, porque ya avanzó.
4: Gracias, Tato.
1: Porque hay que aclarar una cosa, ¿verdad? O sea, no es que Monterrey o Tigres o los equipos vayan con el patrocinador, por ejemplo, Cemex o FEMSA. Oye, necesito un centro delantero. Ah, sí, ahí tengo 5 millones. No, se los prestan, papá, y hay que pagar. Muchas gracias a todos ustedes por su atención. Gracias, Javi. Gracias, Sergio. Paco, saluditos. Siempre serás bienvenido. Arnoldo del Amor, un saludo donde quiera que esté. Muchas gracias. Espero que haya sido de su agrado este programa y nos vemos el próximo sábado en Futbolémica.
2: Saludos.
1: Bye.
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0: tardes, damas y caballeros. Estamos aquí una vez más en el programa Los Amigos del Balón. Hoy vamos a platicar de los partidos que vienen este sábado, partidos de Tigres, de Rayados, partidos de la Liga MX. Ya ahorita están en stand-by la League Cup. Vamos a platicar de lo que sucede en Tigres, qué sucede en Tigres, dónde está el técnico, dónde están los refuerzos, qué está pasando. Ya Torrado salió a hablar ayer, dijo cosas ahí que quedó a medias aguas, no dijo nada contundente, lo mismo de siempre. Pero lo que sí vemos es que Tigres tiene cosas buenas, tiene cosas buenas. Hoy la prensa en esta semana y la semana pasada se han dedicado a tirarle a Tigres, todos. ¿Por qué? Porque no le salen las cosas, porque no hace bien las cosas. Es el que todo hace mal. Tigres es un equipo que todo lo hace mal, pero ahí está. Vamos a la liga, sí, tiene un solo punto en este torneo. Urgen puntos, como dice el título del programa. Tigres va a Atlas, urgido de puntos, urgido de técnico y urgido de refuerzos. Hoy me acompaña en este programa mi compadre Paco Sandoval, viene a dar sus puntos de vista y espero que no le tire también a Tigres. Bienvenido, Paco.
1: Muchas gracias, Parca. La verdad que me preocupa que si vamos a hablar de lo que pasa en Tigres, pues ya se acabó el programa, no pasa nada, nadie hace nada, nadie dice nada, ya ves cómo Torrado no te aterriza ninguna idea, no te dice el rumbo del equipo, no te dice si va a haber refuerzos, a quién están buscando, no sabemos quién va a ser el técnico, no sabemos ni el estilo de técnico que va a ser. Digo, a mí eso me daría mucha tranquilidad que saliera Gerardo Torrado, que él jugó muchos años, fue seleccionado, para mí era amigo de los de arriba, pero... Bueno, algo es de saber y de perdido saber para dónde, que, cómo quieres que juegue tu equipo. Cuando la directiva tiene una idea clara, quiero un equipo ofensivo, quiero un equipo que me llene estadios, oye, quiero jugar de como con el Tuca, de mucha posesión. No, eso no lo quiero. Pero cuando tú tienes una idea, o quiero un equipo que priorice la defensa, que priorice la tenencia del balón, Ya tú sabes, ya tienes la mitad del camino recorrido, porque ya nada más tienes que traer los jugadores que embonen ese estilo de juego, ¿verdad? Hay equipos que no necesitan jugadores de mucha calidad, necesitan jugadores a lo mejor de mucho corazón.
0: Trabajadores.
1: Oye, en este caso con Tigres, pues yo no veo eso. Y ahorita que vamos contra Atlas, yo veo el equipo, ya lo veía incompleto desde la pretemporada. No va a llegar nadie más. Y se te empiezan a lesionar Araujo. Se te lesionó Ociel, que no importa cuando escuches esto, siempre se lesiona. Ese va a ser el problema. Tigres compró a ese jugador así. Es como Eric Aguirre.
0: Pero es la condición de él, así es.
1: Es digo, cristal, de me recuerda a Eric Aguirre de los Rayados, que ¿sí? Tiene aquí 6 años y ya vimos que hay jugadores que son propensos a esas lesiones. Entonces, ¿qué quiere decir? A lo mejor el jugador está para 60 minutos toda su carrera, pero tú lo dejas 90 y se te truena.
0: Cuando juega partidos seguidos es lo que le sucede siempre a Ociel. Oye, pero el estilo de juego de Tigres creo que está definido, ¿no? O sea, es posesión de balón, salir por las bandas, mandar centros, y en una de esas poder los rebotes, tirar de media distancia, que es sí. Lo que ha hecho desde antes de que estaba Pizarro. Quiso cambiar un poquito el sistema de juego cuando vino el Piojo.
1: El Piojo
0: lo cambió poquito, no le resultó, se fue, y retomaron el camino con los entrenadores que han venido. Yo creo que Tigres el sistema de juego ya lo tiene definido. Ahora falta qué técnico se acomoda a ese sistema de juego y a los jugadores que tienen el equipo. Hay nombres que se están mencionando hace dos semanas, tres, que es Osorio, el señor Puerta, el colombiano, también dos colombianos, y últimamente, en los últimos días, ha sonado Guillermo...
1: Barros Esqueloto.
0: Barros Esqueloto. Está entrenando ahorita a Lanús, está en primer lugar de la liga, se le acaba el contrato en diciembre, el 31 de diciembre de este año. Si Tigres va por él, pues es la de los tres, yo creo que es la mejor opción en este caso. Ahora, Barros Esqueloto no viene solo, viene con su cuerpo técnico, son 7 personas, y aparte, pues él va a querer refuerzos, porque no tienes banca. Tienes jugadores que ya no están rindiendo al 100%, y sobre todo esto, son mucho corazón, pero como que están distraídos. En este equipo, como lo dijeron en el programa hace rato, le falta una mano dura, una dirección, alguien que tome el orden, el control del equipo y ponga a cada quien en su lugar.
1: Les falta un Pizarro dentro de la cancha.
0: Y fuera también, ¿no?
1: Uno que venga, que vente para acá. ¿Qué estás haciendo? No le vas a ganar al árbitro. Te me vas para allá. Y si no hiciste caso, en el vestidor, ¿cuántas veces? Bueno, de la interna, como dice el licenciado Cadena, ¿cuántas veces no escuchamos leyendas urbanas de cómo se llevaban en el vestidor y cómo se decían las cosas, y yo creo que eso era parte de lo que le hacía bien a Tigres, que les hacía ver crecer como jugadores, porque oye, yo no puedo bajar el ritmo porque va a venir aquel que es el líder del vestidor y me va a cepillar. Primero me va a
0: cagotear. Pues te va a llamar la atención.
1: Exactamente. Y luego te va, o sea, no puedo tirarme a la hamaca. Ahorita, que no hay quien diga nada.
0: Y el que se quedó de capitán, que es Gorriarán, hace lo mismo. O sea, lo mismo, pone el ejemplo de la anarquía, el descontrol, el gritar, ir a pegar patada tras patada. Y eso, pues, es un total descontrol en el equipo de Tigres. Dices tú, es que trae muchas ganas de jugar, sí, pero esas ganas no se muestran así. Se muestran de otra forma. Y el como capitán Gorriarán, si quiere trascender en este equipo y dejar huella como capitán que es, debe de ponerse las pilas, poner el ejemplo y ordenar el equipo, las emociones de cada jugador que está ahí, que es lo que le hace falta a Tigres.
1: Yo no me había fijado que hace, ya tiene un tiempo, como más de un año, que a Tigres se le está calificando de jugadores que buscan la falta. Yo me acuerdo cómo nos reíamos mucho de Rogelio Funes Mori, pero nada más de él, en Rayados. Acá en Tigres ves a Gorriarán, ves a Lainez, ves a Bruneta, a Osiel. Se tiran por todo, por todo. Ahorita creo que le picaron un ojo y se cayó muerto y eso fue lo que provocó.
0: Ese fue el detonante de toda la expulsión y de lo que hizo Nahuel, todo eso. No es una justificación para lo que hizo Nahuel, exactamente no es. Pero ahí detonas, el capitán como capitán, buscando una falta que sabes que está en el VAR. Sabes que te la van a checar y no la van a marcar. ¿Para qué haces esa? Sí. Tenías todo para avanzar y hacer una jugada importante, buscar un tiro de esquina, no sé, tirar a gol de perdido. ¿Y qué hizo? Se deja caer. Y eso no es de un capitán que pone el ejemplo. Deja mucho que decir.
1: Ahora,
0: un capitán.
1: Había suficiente tiempo para ir por un gol. Sí. Pero echaste tú mismo por tu falta de control de emociones. No controlaste el ambiente en el partido. Y en lugar de estar enfocados, yo he visto Tigres cuando se trata de buscar un gol y se evocaba en la temporada pasada. Se iba encima y había veces que no caía, pero veías al otro equipo que no pasaba de media cancha. Ahorita, la verdad, yo vi un día de campo para el Whitecaps que estuvo más cerca de ganar que de perder, o sea, en los 90 minutos. Y ya el empate te dejaba fuera porque ya había más de 5 equipos con por lo menos un triunfo y que ya tenían 6 puntos. Entonces, para mí, yo no entendí si Tigres realmente quería trascender en este torneo. No ganó, no perdió. Eso sí, en los penales entre Nahuel y Carlos Felipe, atajaron
0: bastante. No, y bastantes. Los jugadores que no fallaron también, ¿no?
1: Sí.
0: Fallaron que nomás dos penales.
1: Tres.
0: Tres
1: penales. Falló Garza, falló el cachete.
0: No, pero en toda la...
1: Sí, en todo, sí. Pero vaya, fueron creo que 3 o 4 penales en total. Tenemos llamada.
0: Sí, hay llamada. Muy buenas tardes, ¿quién habla?
2: Bueno.
0: Adelante.
2: ¿Qué tal, Paca? ¿Cómo estamos? Hablo en Tigre Cero.
0: ¿Qué dice, tío, Juanito? Dime, tus órdenes. Estamos aquí para servirte.
2: Un saludo también. Mi compadre, ¿cómo se llama? Perdón, se me fue el nombre.
0: Paco Sandoval.
2: Paco, un saludo.
1: No, cuidado. Adelante.
2: Pues qué difícil, ¿no? Tener un análisis con este Tigres. Sí, de repente dices esto, ching, es que con esto podemos ganar. Pero estamos muy limitados. Estamos muy, es una cuerda muy, muy delgadita. Tenías 1-0, la calificación, entre comillas, que realmente era nada más para no hacer el ridículo de no calificar, porque pues en realidad este torneo Tigres ya logró el boleto.
0: No le servía el torneo Tigres, o sea, más que nada para hacer equipo, sacar a él, no pudieron hacer eso.
2: Y creo que los dos primeros partidos sí creo que les ayudó mucho, pero el tercero se frustraron porque fue aquí. Aquí, ante tu gente, la gente presionando, teniendo, entre comillas, un boleto para una siguiente ronda, te frustra y también comulgo mucho, y no con esto quiero decir que fue clave, comulgo mucho que este tipo de árbitro,
1: Barton,
2: mala leche, se unió a todos los factores, no sé si me explique,
1: sí.
2: al descontento que tenemos con la directiva, la gente no va. No llegan refuerzos, se va Guido, tenemos un punto de 9, y se va Guiñaga y no hay nada. La directiva, pues ya sabemos que es es nada más un, son nombres nada más que están puestos ahí porque la chamba no la hacen. Entonces, se acumuló todo y se descarga en ese gol que es el Toronto, el Vancouver, y todo se viene como una, se puede decir, una avalancha, porque en sí el 1-0 todo estaba tranquilo, no había tanto. Sí entiendo que el White Sox empezó a agarrar la bola, pero no hacía jugadas de mucho peligro. Entonces, ha habido partidos donde Nahuel se avienta 3 o 4 paradas. Hoy nada más Nahuel hizo una parada muy
0: y las que hubo de peligro las entregó Tigres mismos, errores de Tigres. La clásica. Entonces, de siempre, la que hace Joaquín, que esas jugadas que falta de concentración total.
2: Sí, ándale. Entonces, todo esto conlleva a que se... Con Nahuel con su desesperación, el decir Nahuel, ay caray, pues ¿qué hago? Bruneta también dice, pues ¿qué hago? ¿A quién le exijo? ¿Para qué le grito a aquel muchacho? Si están con pincitas, ¿para qué le exijo a tal jugador si apenas nos completamos 11? Es como cuando vas al barrio y nomás van 11 y 4 en la banca, pues son realmente nada y completas los 11 muy apenas. Y sabes bien que el lateral o el medio, pues no son de lo que anteriormente tu equipo lo tenía, entonces...
0: Pero fíjate, Tigres no perdió por el árbitro, ¿eh? Tuvo dos claras, clarísimas. Que no las metieron. La afición sí. Que fue, los 17,200 que fueron a apoyar, nunca estuvieron abuchando. Estuvo muy bien lo que pasó en el estadio con la afición que fue. Yo creo que esos sí. Fueron los auténticos Tigres que van a apoyar, que no van a abuchar, y lo hicieron bien. En cada jugada que el árbitro pitaba, la afición atacaba al árbitro, o sea, legal, lo que se hace, abucharlo, tirarle al árbitro, y eso es lo que pasó. O sea, Tigres le faltó contundencia, lo que venimos diciendo los últimos, ¿qué? 6 meses, 8 meses,
1: le falta contundencia. Un año.
2: Sí. Veía la banca, volteabas a la banca y decías tú, pues ¿quién va a venir a dar el 2-0?
0: No, pues que no hay, está muy limitado el equipo, y ojalá que la directiva se ponga las pilas y ya se traiga el técnico, y ojalá que se traiga un delantero, porque es lo que hace falta. Pero primero el técnico, pues sí. Vamos a esperar que esa semana, dijeron que este fin de semana, a ver si ya lo anuncian.
2: Y se sacó un as bajo la manga la directiva. Ahora la prioridad es traer un técnico antes que un 9 y un extremo, madre mía.
0: No, pues les tocó suerte, les vino como anillo al dedo la renuncia
2: de
0: Pizarro.
2: Sí, no, ya nos traen de, ahora sí como dijo que él, ya nos traen como quieren, y ya definitivamente ya yo no espero mucho de esta directiva, ojalá y nos caiga en la boca, todo el tiempo, nos caiga en la boca con dos contrataciones buenas, pero lo dudo, y pues bueno, pues no nos queda más que desearle a Tigres que gane hoy. Que gane y que salga desde este bache, pero pues sabremos que los partidos claves, Parca, y sabemos que contra América, contra Toluca, contra Cruz Azul, contra Chivas, nos va a faltar Parque.
0: ¿Cuál es tu marcador para hoy?
2: Ojalá ganemos de perdido un 2-1, un 2-0. No espero más de 2 goles, pero claro, si nos dan 4 o 5, pues está bien, pero necesitamos un triunfo.
0: Ya está, Juan, gracias por la llamada.
2: Saludos.
1: Saludos.
0: Bueno, sí. No, ¿hay otra? ¿No hay?
1: Así pasa, pásala. Adelante.
0: Bueno, ¿quién habla? ¿Hay llamada o no hay llamada? ¿Hay llamada?
1: Sí.
3: Buenas tardes. Habla Alex, ¿cómo están?
1: ¿Qué tal, Alex?
3: ¿Cómo están? Gusto saludarlos. Aquí andamos. Pues aquí escuchándolos. No hablo para nada en particular de burlarme o pelearme ni nada, sino para platicar de fútbol. De entrada, pues ¿qué pasó? ¿Dónde andan todos? ¿Dónde andan Llano? ¿Dónde anda el licenciado? ¿Dónde andan? No, ¿vacaciones o nomás es el agüite?
0: Traen compromisos que no los pudieron dejar venir en este momento. Uno iba a llegar tarde, dijo que mejor no llegaba, pero traen compromisos de otra índole. Pero aquí estamos para servirte, tú, Alex.
1: ¿No están detenidos en la LAMEI?
3: Okay, bueno, pues platiquemos entonces. Mira, a Tigres le falta plantel, ¿no?
1: Sí,
3: claro. Por el centro delantero. O sea, mientras no haya que meta goles, puedes irte en cualquier momento abajo del marcador y es adiós, bye bye. Pero en sí, en lo general, ¿verdad? Yo creo que esto es una situación interna que traen. Ahí hay una bronca muy fuerte. ¿Quién sabe cuál será la situación? Que sabiendo desde hace un año que se iba a Guiñac, o sea, que ya no lo iban a renovar, que todavía no hay un centro delantero, un jugador que ellos hayan pautado que venga a sustituirlo. Y más cuando se supone que tenían encargado del proyecto a Guido Pizarro, ¿no? Que se va también por esa misma situación problemática que todos desconocemos. Más allá de eso, a mí me gustaría proponerles, y cuando en quien ya no, o el mismo licenciado se los va a proponer, necesitamos empezar a escucharnos, porque esto se les dijo hace mucho tiempo, el equipo venía en bajada, venía de bajada, es que llegaron a dos finales, pues también Monterrey llegó a la final cuando estaba De Michelis, ¿no? Y se nos dijo que era un espejismo. Entonces, igual a lo mejor aquí también estamos hablando de lo mismo, porque no es creíble que un equipo esté en la situación en la que ahorita está Tigres, cuando se supone que llegaron a dos finales, una de Liga y una de Conca, ¿no? Pero la realidad, y ya lo vimos, es que bastó con quitarle una pieza al equipo, que fue Correa, y es adiós, ¿eh?
1: Fue una sola pieza, pero sí, adelante.
3: Pues realmente es la pieza más importante que tenían.
1: Entonces, no, pero ahorita ya no tienes Angulo, lo tienes lesionado, a Farfán, lo perdiste, ya, sí, de hecho, pero yo ya no sé qué sea. Pero si te fijas, si le escarbas tantito, vas a ver más cosas que un análisis simplista de decir, le quitaste Correa, ya no sirve Tigres. No.
3: No, yo por eso decía que esto viene de tiempo para acá.
1: Exactamente.
3: O sea, ya venían en decadencia muchos jugadores importantes. El mismo Pizarro, pues no por nada. Y toma la dirección técnica del equipo, no por otra cosa, sino porque él mismo ya sabía que iba de salida. Uh-huh. Ahora, yo a lo que quiero llegar es a esto, yo creo que es hora de que Tigres empiece a considerar hacer algo que no ha hecho. Por eso están metidos en la bronca en la que están. Nunca trabajan sus fuerzas básicas, nunca sacan jugadores de casa, ¿sí? Nunca le meten ni ganas, ni tiempo, ni oportunidad para esos muchachos. Y entonces, pues dependes de la lana. ¿Qué pasa cuando no hay lana?
0: Eso es una mentira lo que estás diciendo. Es una mentira total. Es una mentira. Ahí tienes a Jesús Garza, nada más como ejemplo. No digas mentiras, por favor. Ahí está Jesús Garza, que es de las fuerzas básicas desde hace mucho.
3: Es mi opinión.
0: Sacaron a Dueñas, que es también de las fuerzas básicas. No digas, nunca le meten a las fuerzas básicas. Estás mintiendo.
3: No, amigo.
0: Estás mintiendo. No. Estás mintiendo.
3: Discúlpame.
0: Han sacado varios de las fuerzas básicas que han sido buenos y están trabajando. Ya vamos a ir a un corte comercial. Gracias por tu llamada, Alex. Bye. Vamos a corte comercial y nos quedamos en las redes sociales. Bienvenidos a los Amigos del Balón.

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8: Bueno, yo creo que sí pudo haber
9: tenido... al delantero. ¿Ya estamos al aire?
8: ¿Llamadas?
9: Sí, a ver, adelante la llamada. Adelante. Buenas tardes, ¿quién habla?
10: Buenas tardes, ¿cómo están?
9: Soy muy bien. Charlie. ¿Quién habla?
10: Soy Charlie.
9: Charlie, bienvenido.
8: ¿Qué tal, Charlie?
10: Un saludo para acá en dos, ¿verdad?
8: Sí.
10: Bueno, un saludo para los dos.
9: Gracias.
10: Y dando ahí mi opinión, si me lo permiten.
8: Claro que sí.
10: En dos temas. Uno de Tigres y luego les pregunto algo de Rayado. Oigan, es que miren, lo que pasa es que se le fue juntando toda la directiva. O sea, no contaban en ese torneo en que el argentino le se iba a ir. Correa, buen jugador, de lo mejor que del último torneo, el año, a nivel nacional, lo resaltaban mucho Ángel Correa, si bien pues tuvo ahí sus fallas en los penaltis, pero fue muy fundamental en juegos claves, jugaba muy bien, la verdad, ya se fue, ya no está, o sea, se les empezó, se le vino que Pizarro pues también aventó ahí y les renunció, entonces falta de refuerzo, pues se ve complicado el panorama, ¿verdad? Y escucho a los aficionados Tigres pues desesperados, que es normal, pero el equipo no está así tan mal, o sea, a como yo lo veo, el equipo llegando dos, tres jugadores va a volver a estar otra vez fuerte, no sé si les alcance para tener y volver a otra final, pero hay que aguantarle un poquito, o sea, todos los cambios cuestan, la empresa por años ya ha invertido, igual que Tenza, a Rayado, y bueno, no siempre lo que trae pega, entonces terminamos comprando jugadores caros, y esos mismos que son muy buenos, caso de Osa, caso de Correa, se terminan yendo, o sea, fácil mantener un plantel así de ese tipo de jugadores, o sea, no es fácil. Se les vino el cambio generacional, que lo mencionaban, pero también la directiva veía que su equipo seguía llegando a finales, o también cómo le mueves, o sea, no puedes estar haciendo cada 6 meses 6-7 cambios que se van y 6-7 que vienen.
9: Pero fíjate, el cambio generacional venía desde que se llegó, creo que el Piojo, cuando empezó a traer mexicanos como este...
8: El
9: que se fue a Pumas,
8: Córdoba.
9: Córdoba, y empezó a hacer el cambio, pero se fueron ellos, y luego dices tú, ya no trajeron a nadie, te quedaste con un equipo muy chico, y sabiendo que se te iba a ir Guiñac, sabiendo que se te va a ir Nahuel, sabiendo que se te va a ir, ya se te fue Aquino, entonces, ¿a quién pones? ¿A quién vendes ahorita que no están ellos? Entonces, esa es la diferencia de la directiva, que fue omisa en hacer esos trabajos de escautear y poner sus jugadores que tenían que estar para sustituir a los que se estaban yendo. Y el equipo quedó muy flaco.
10: Fueron enflacando el plantel, que hace mucho no lo veíamos así. Digo, yo como Rayado, pues siempre he visto los últimos torneos, años, muy fuerte a Tigres. De hecho, yo no lo descarto de que Tigres se recupere en esta temporada, si no quede en los primeros lugares. Pero Tigres metiéndose a una liguilla, sabemos que la sabe jugar y tienen esa garra, o sea, que ahorita hace mucho no le veía yo a Rayados, y ahora todos corren, todos bajan, todos pelean, ese es el equipo así que queremos, ¿verdad? En caso de Rayados, así sí. Un equipo aguerrido, con corazón, ¿verdad? Ahorita los aficionados Tigres la están pasando mal, porque no, o sea, su equipo no está bien armado.
9: Pues no está compitiendo.
10: Ándale, hay que esperar, o sea, hay tiempo de traer dos, tres jugadores y yo creo que sí componen, sí alcanzan a salvar el torneo y bueno, que siga la competencia, o sea, acá de este lado con Rayados, pues vamos, y urge un campeonato de lo que sea, o sea, ya sea esa League Cup, o sea, urge ya traer un trofeo y que la afición festeje algo, o sea, la verdad, vamos bien y bueno, si tienen la alineación del juego de Rayados y la pueden dar, aquí los escucho.
9: Y ahorita lo veremos. Gracias por la llamada.
10: Un saludo para todos.
9: ¿Hay otra llamada? Échamela.
11: Sí, buenas tardes, David. ¿Cómo están?
9: Muy bien, David. ¿A tus órdenes?
8: ¿Qué tal, David?
11: Hay una perra muy brava porque no le están hablando acá, ¿no? Y aparte, puras mentiras. ¿Eh? Le sacamos la cuenta de jugadores jóvenes que han tenido otros equipos. ¿Dónde están sus fuerzas básicas?
9: Así es.
11: Gutiérrez, el otro lateral, el traje de Fuerza Cholo. No está su fuerza básica. No se engañe, los que usan fuerza básica aquí es Chivas, es Pachuca, antes Pumas, pero ni el Monterrey ha sacado cantidad de jugadores de fuerza básica.
8: Ya dijo Almeida que Fimbres no va a ser titular en este torneo, que era la joyita que más avanzada iba.
11: Va a jugar más el que vino de León que Fimbres.
9: ¿Ves? Sí, es el chavo este. Entonces, de León.
11: Mentiras cualquiera de fecha, qué bueno que lo cortaron porque está diciendo puras tonterías.
8: No, ya se le va a cobrar la hora de terapia.
11: Más matón. Tigres se viene cayendo desde hace varios torneos, ¿cómo es posible que los últimos cuatro Tigres ha terminado siempre arriba del Monterrey? Desde que se viene cayendo desde Monterrey, ¿no?
9: Sí, no, Tigres en los torneos no se ha caído en ese torneo, o sea, se ha visto en ese torneo.
11: No, le bajaron a la calidad de los jugadores, ya no han escogido jugar con calidad. Mira, el Piojo trajo un montón de jugadores. El único que dio fue Córdoba y un ratito nada más. Dime cuántos quedan de los que trajo Piojo.
9: Osiel.
11: No más que Orihuel.
9: Y Osiel también, ¿no?
11: Orihuel.
9: Osiel no vino con el Piojo.
11: ¿Perdón?
9: Osiel vino con el Piojo, ¿no?
11: No, sí vino después. Vino con Coca cuando fueron campeones del Atlas.
9: Ah, se lo trajo Coca.
8: Ah, ok, ok.
11: Entonces, todos los entrejos se fueron. O sea, ese cambio generacional ya lo intentaron y ahí es donde fallaron. No trajeron calidad para su calidad. Querían traer un Caicedo para que juegue en lugar de Guiñac. No, marico.
9: No, pues ¿cuándo?
11: Tienes que traer a alguien de peso, ¿verdad? Entonces, ¿no tienes un dueño? Dime dónde tienen un dueño.
9: No hay.
8: Y aparte Carterano.
11: No, ahora, a ti no se le criticaba que no así canteranos. Lo tienen que traer jóvenes. En el 2011 la defensa, que fue la menos goleada en toda la historia, eran muchachitos jóvenes, nomás yo niño era grande. Todos los demás eran muchachos jóvenes.
9: Sí.
11: Si no lo han hecho en tu casa, eso es otra cosa, ¿verdad? Pero que eran jóvenes.
9: No, y la visión del Tuca para escogerlos y ponerlos a trabajar.
11: Entonces, simplemente pueden bajarle la calidad de los refuerzos. Y ahorita pues estamos esperando que los refuerzos con un buen nivel, por lo menos, ¿verdad? Que no sean superestrellas, porque tenemos que superestrellas. Cobra muy caro,
9: ¿no? Así es, y el reloj está corriendo, perdió. David.
11: ¿Perdón?
9: El reloj está corriendo, ya nos quedan, sí, estamos no. a 15, nos quedan 15 días de este y una semana más del otro mes, no, y se acabó.
11: Yo ya les di el dato, de 193 equipos que han hecho un punto, los primeros 9, nada más 24 de la valla de
9: el 25%.
11: Ahorita es del 12%.
9: 12%, fíjate.
11: Sí.
9: Está difícil que Tigres puede calificar, ¿eh? Está difícil, así como van.
11: Ah, sí. De hecho, el único equipo que ha sido campeón teniendo uno de 9 fue Tigres en el apertura 2015. Sí. Era una situación totalmente distinta, ¿verdad?
9: Claro que sí. Ahí fue cuando llegó Guiñac. Llegaron varios jugadores que reforzaron ese equipo. Fueron refuerzos reales.
11: Sí. Tuvo refuerzos de primer nivel y ahorita no tiene ninguno.
9: No.
11: Entonces, el tiempo no apura. Ya te está comiendo, ya te dio fuego pegado en los aparejos, ¿verdad?
9: Así es.
11: Pues espero que ya esta semana ya haya entrenador, ya haya refuerzos. Al menos anunciados, aunque no lleguen, pero que ya vaya haciendo algún cambio.
9: Ok. Muy bien, David.
11: Me dio gusto darlos, disculpen haberlos molestado, pero la verdad me dio risa, casi choco cuando algo que realmente estaba hablando con ustedes.
9: No,
11: este cuate de plano no tiene vergüenza.
9: Estamos para servirte, David. Esta es tu casa.
11: Buenas tardes, gusto darlos.
9: Igualmente, no. Cuídate. Gracias. Hasta luego. Pues sí, la raza está, la gente felina está, pues, ¿qué se puede decir?
8: ¿Enojada? Decepcionada, sí.
9: ¿Por qué? Porque pues no hay refuerzos, o sea, la directiva le falta hacer su trabajo bien, informar correctamente y darle seguridad, sobre todo al plantel, uh-huh. Al plantel, que el equipo salga a la cancha y se sienta seguro de lo que está haciendo, que se sienta convencido de que este lo voy a ganar este partido. ¿Por qué? Porque estoy apoyado por la directiva. Ahorita no sabes si se van a quedar, si se van a ir, si llega alguien por ellos, se van, se los dejan ir.
8: Sí.
9: Y eso es lo que el jugador también le inquieta, le incomoda. Ahora, si se va Bruneta, si se va este, ¿con quién voy a jugar? ¿Qué es lo que sigue? Y ese es trabajo de la directiva. Y no es por tirar la directiva, Paco, no es por tirar, es por decir que están haciendo miso, están haciendo un trabajo mal hecho. ¿Por qué? Porque no se ve esa seguridad y la afición lo siente. Ahí está la entrada del martes pasado.
8: Ah, mira, hay una cosa, no se vendieron abonos.
9: No se vendieron varios abonos.
8: No se vendieron abonos. No se renovaron la misma cantidad que se tenía el año pasado. No se pusieron más abonos a la venta. Ahora se puso un precio para el primer partido, para el siguiente partido creo que están sacando una oferta que
9: no, costaba 1,300 y feria el por ejemplo
8: el de general.
9: La innovación esa no.
8: Okay.
9: O sea, porque sí lo aumentaron bastante.
8: Sí.
9: Pero normalmente un partido así de liga normal vale 1,350 en Butaca Sur.
8: En Butaca Sur.
9: Butaca Sur. Hoy lo están dando en 800 pesos, 700 y fracción.
8: Sí.
9: Le bajaron el costo, ¿por qué? Porque la gente no está respondiendo.
8: No, y no va a responder. O sea, va a empezar, ¿sabes quién va a empezar a ir al estadio? El que no tenía el poder adquisitivo para gastarte, invertirte de 10,000 en adelante pesos para gastar en un abono. Los de general andaban por ahí de 6,000. Pero oye, Tigres es el equipo del pueblo, así está identificado. Le estás pidiendo a una persona que ahorre 6,000 pesos de golpe para ir al estadio y tener su lugar asegurado. Un abono.
9: Un abono.
8: ¿Tienes hijos? Respira, paga. Imagínate que tienes dos hijos, tu esposa y tú. Oye, vas a gastar 24,000 pesos en ir al estadio, en asegurar tu lugar. Esa gente.
9: No,
8: a mí me da gusto que bajen el precio para que esa gente pueda tener acceso al estadio.
9: Sí, y
8: pero.
9: Aparte, no nada más es el puro.
8: No.
9: Falta todo lo que pasa.
8: No. Sí,
9: vamos a corte y nos quedamos aquí en redes sociales.
8: Okay.
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8: Y sold out hicieron. Ok, vamos, vamos, ya regresamos a la radio. ¿Hay una llamada?
9: Bueno, bueno.
11: Sí, buenas tardes.
9: Buenas tardes, ¿quién habla?
11: De la Rosa, Jorge.
9: A tus órdenes, licenciado, bienvenido.
11: Claro, ¿me pueden echar todo el aire?
9: Sí, estás al aire.
8: Sí, estás al aire.
11: Oye, Paco, Gonzalo y Paco, un saludo ahí. No, pero mi compadre, Cristiano Cadena y Lalo, no se preocupen, aquí ando con ellos en la media, ya me los voy a llevar al menudito.
8: Ah, qué bueno, qué bueno.
11: No se preocupen.
8: Y estábamos muy preocupados por ellos.
11: Una noche de fiesta social la tiene.
9: Se salió de control.
11: Sí, no vamos a escoger. Saliendo bien, todo está bien y con la familia no hay ningún problema.
9: Se subieron a todos los juegos.
11: Exactamente. Oiga, Chiva, pues yo de Tigres, y como soy Tigre, pues hemos salido de otras peores, tú, Gonzalo y Paco, hemos salido de otras peores, así que eso no me asusta. Tigres está destinado y ya se le llama quinto grande en México, así que tengamos confianza que vamos a salir, porque hemos salido de otras peores y hemos sido catalogados y por mucha y mucha gente como el equipo de la década. Y que todo eso no se puede perder. Acabamos de llegar de dos finales que perdimos. No se puede perder entre el meses. Así que sigamos adelante, salgamos de eso y vamos para arriba. No hay otra más que apoyar a Tigres, Gonzalo y Paco.
9: Sí, somos aficionados de que hemos batallado con Tigres que 29 años, en las épocas muy flacas de Tigres, pero estábamos en el estadio, íbamos a ver el estadio. Cuando se fue a segunda, el estadio se llenó, regresaron y el estadio seguía lleno. O sea, eso no nos asusta. Lo que le asusta es a la gente nueva, los modistas del 2015 para acá. Esos son los que se asustan. Los que somos aficionados de siempre ya sabemos que esto se puede resolver fácilmente, nada más que tener paciencia. Lo que nos molesta, licenciado, es que la directiva no da señales de que se esté componiendo algo. Es lo único.
11: No, pues es que, ¿cómo van a salir a hablar de fútbol si ellos mismos reconocen que no saben de fútbol? No conocen.
9: Exactamente. Y el que sabe, Torrado, no da una solución o algo que deje a la gente tranquila. Sale con ambigüedades.
11: No, pues a mí me tocó cuando íbamos 200 gente a la segunda división, de sí. Jueves.
9: Ajá.
11: Y éramos felices. Y ahora que nos dieron con los cinco grandes, los cinco, todo eso, pues feliz y todo eso. Y ahorita yo tengo confianza que salgamos del abismo y sigamos viendo los mejores participaciones de Tigres en la liga. Así de sencillo.
9: Así de sencillo.
11: Un abrazo.
9: Gracias, hasta luego. Pues así está la cosa. Dice que nomás vemos lo malo de Tigres. Es que no es que vemos lo malo. Hay llamada. A ver, ¿quién habla? Buenas tardes.
19: Señores, derecho de réplica, por favor, si son tan amables. Porque primero, y antes que nada, me da mucho gusto que se reporte este muchacho David Garza, porque no lo he oído en ningún lado, ni aquí en ABC, en toda la semana. Qué bueno que se reporte y que esté confirmando. Número uno, algo muy sorpresivo para mí, que digo, a mí sí es más sorpresivo ya saber yo más de Tigres que él. Pero lo que sí me queda claro es que no sabe más del Monterrey que yo, porque Cachorro Montes y nuestra contención, que ahora juega en Cruz Azul, Charly Rodríguez, fueron titulares. Y son de casa, titulares en el equipo campeón de 2019. ¿Verdad? O sea, los campeonatos de Monterrey, hay gente que son de casa, que están involucrados en esos campeonatos. Por ejemplo, ahorita, ok, el equipo ha estado mal en los últimos dos torneos. Como yo decía, que dicen que fue un espejismo.
8: Tiene más.
19: Que pasó en la final que llegamos contra América. Ahorita hay un canterano en el equipo. ¿Y sabes quién es el canterano del equipo? Es el Tecatito. Y además ya fue campeón con el equipo en 2010-2011. Y es canterano del equipo. O sea, cuando Tigres u otro equipo de México tenga un canterano que haya ido a Europa a ser 6 veces campeón en Europa, ¿verdad? Y siga aquí, regrese aquí a jugar.
8: Entonces, a retirarse.
19: Si el equipo, sí, a retirarse. Pero ¿de qué carrera? ¿De qué clase de carrera se va a retirar? Entonces platicamos del nivel de gente que generas en tu cantera, ¿verdad? Y yo pienso que yo, es mi muy humilde punto de vista, que a Tigres sí le va a costar, no va a ser tan sencillo volver a ser
9: Gracias, Ale. Hasta luego, Ale. Ya fue tu derecho a réplica, gracias. Vamos a otra llamada, adelante.
11: Bueno,
9: buenas tardes.
11: Perdón que los moleste, pero hay gente que no tiene memoria.
9: Échale, échale, David.
11: 86 con canteranos. ¿Qué lugar quedó el 100 torneo? 12º lugar.
9: Así es.
11: Con pasarela con canteranos. ¿En qué lugar quedó el 100 torneo? 14º lugar. ¿Dónde están sus canteranos?
9: Es que nada más se ve lo que les conviene. O sea, así es.
11: ¿Cuántos canteranos sacó Pachuca en los últimos tiempos?
9: ¿Y cuántos campeonatos tiene también, verdad?

0: Chivas
1: le pasó
0: porque Tigres
1: a varios.
0: O sea, Tigres nunca tiene un equipo que se va sin canteranos.
1: Siempre tiene uno, siempre
0: el
1: mínimo tiene uno.
0: Eso no es tampoco.
2: Ah, simplemente ve, fíjate la defensa, Torrenilo, a Piloto Jiménez, tenía Palos, tenía Dueñas, tenía varios en la de, a Viniegra, en el 2011, Pulido, o sea, en el 2000, Pulido y metió gol en la final, o sea, digo, ese, a mí la verdad, dejamos que hable la persona para que se desahogue, te digo, insisto, ya le vamos a poner una tarifa de terapia.
0: ¿A poco te consigo canterano el Tecatito?
2: ¿Mande?
0: Y se vino a retirar.
2: Es lo que le digo que se vino a retirar, pero pues bueno, hay gente que van maderas que...
0: Gracias.
2: Yo pensé que ya lo habían...
1: Gracias, David.
2: Nomás para que vean que aquí no metamos a nadie.
1: Sí, fíjate, aquí
2: la... Réplica de la réplica de la réplica.
1: La réplica, mira otra réplica. la raza dice que no apoyamos. No, hombre, no es que no apoyemos a Tigres. Sí apoyamos a Tigres. Hoy espero que Tigres haga un buen partido allá en Atlas. Debe de salir pues con lo que tiene. ¿Qué cuadro te pongo? Pues el que tiene, no hay otro. ¿Quién es? ¿Garza? ¿Joaquín?
2: ¿Joaquín?
1: ¿Franco?
2: ¿Franco?
1: Va... ¿Y no sé si va a jugar Loroña?
2: Yo creo que va a ser Loroña. Y luego en la media va a meter Suark,
1: y Gorriarán.
2: Yo no sé por qué no está jugando Suark, porque creo que lo quieren meter más de defensa central que de... Y como defensa central va a la fila.
1: Pues que le gusta más a esta defensa, le gusta más este... Pero está lesionado, ya se jodieron, tiene que jugar Suárez.
2: Sí,
1: y luego del lado izquierdo también se jodieron, tiene que jugar Chicha.
2: Sí, exactamente.
1: Tiene que jugar el Chicha. Y del lado derecho va a jugar pues Lainez. Fíjate lo malo de Lainez, que desde que le dijeron que no iba a la selección.
2: Ah, sí.
1: Y un bajón tremendo. Ahí te das cuenta que el muchacho estaba jugando para él, para ir a cumplir un sueño. Y ya le dijeron que no, y paz, se tiró la maca. O está inconforme con él mismo o con la selección, porque ya no hace nada. Tiene 23 partidos, ahora con los tres de la Disco.
2: Sí, lo vi.
1: Que no hace un gol
2: y que no da una
1: asistencia.
2: Sí, exactamente.
1: No hace nada. Es tú, ¿cómo, hombre? Entonces, ¿qué es lo que estás haciendo, Lainez? Lainez es uno más. O sea, no está aportando al equipo. Ojalá y lo pongan a jugar, que lo agarre ahí. Pues, ¿quién lo agarra, hombre? ¿Quién lo puede agarrar? ¿Gorriarán? ¿Qué otro líder tienes ahí? Está difícil así. Ojalá y Tigres saque el adelante y arriba va a jugar con Aguirre. No tenemos más, señores. Vamos a ver qué podemos hacer con un Atlas diezmado. Lo bueno de Atlas, que puede generar peligro, es Duke por el lado derecho. Pero juega del lado derecho.
2: Pero está suspendido, ¿no?
1: No, ya le quitaron el castigo.
2: Sí, se lo quitaron.
1: Sí, se lo quitaron. Se lo quitaron a jugar Duke. Y los demás, pues, son chavos que traen ganas. Yo veo un equipo muy nivelado, pero veo menos fuerte al Atlas sin Rocha. Ojalá y Tigres saque adelante porque está urgido de puntos. Necesitamos puntos para seguir compitiendo en esta liga y aspirar a un octavo lugar mínimo en la liguilla.
2: Sí,
1: y en la liguilla ya vemos qué hacemos.
2: Fíjate cómo cambiaron las expectativas del equipo cuando antes era mínimo estar en el cuarto lugar. Ahora que siempre decía el Tuca, no se iba a la alta de ser superlíder, no. Dice, eso es circunstancial, aquí no me da premio. Pero yo cuando estás en los cuatro primeros lugares, ya tienes asegurado el pase por empate en la liga. Y Tigres jugaba eso, muchas veces pasó por la posición en la tabla. Creo que es el que más, te voy a traer esa estadística.
1: Sí.
2: Del Tuca, nunca perdió dos semifinales, no, una sola semifinal. Sí, fue contra Santos, creo. Una sola semifinal y fue cuando les metieron los dos goles en 5 minutos. Fue la única semifinal. Tigres o se quedaba en cuartos o llegaba a la final. Así es.
1: Nomás han pasado con contundencia dos juegos, ¿no? El de Rayados, la serie contra Rayados, que les metió 4-1 ya y aquí 3-0.
2: Ándale, exacto.
1: Les metió como 6 goles. Seis y la goles. Otra, que la última, que fueron 4-3, la de Tijuana.
2: Tijuana.
1: Ahora que 5-3. Sí, 5-3. Sí. De ahí para allá no me acuerdo otra, no sé, una de Toluca creo también, pero bueno, desde que estaba el Tuca, ¿verdad? Desde hace mucho.
2: Sí.
1: O sea, siempre ha pasado por la posición de la tabla Tigres y hoy que no tiene esa posición, pues está batallando. ¿Hay llamada?
2: Audios,
1: pásalo, por favor.
3: Buenas tardes a todos, a aquel Eugenio, saludos a los amigos del balón, saludos al señor Parque, al señor Paco Sandoval. Desde su punto de vista, ¿ustedes creen que necesita la directiva de Tigres o lo que está manejando Tigres hacer exponer mejor el plan que tiene Tigres ahora? Porque yo creo que CEMEX y la

0: directiva actual, válgame la redundancia, fueron muy claros en decir que su prioridad ahorita es tanto el estadio como que Tigres sea autosuficiente, pero yo creo que ese mensaje no ha permeado bien en la afición. Saludos.
1: Saludos, saludos, saludos a Eugenio. ¿Otro audio? Ya no hay audios.
2: Compañeros, buenas tardes.
1: Buenas
2: Gonzalo,
1: tardes.
2: buenas tardes. Paco, buenas tardes. De la
1: Buenas
2: Rosa,
1: tardes.
2: Jorge. Oye, no, hombre, no se preocupen por Lalo y por Eliseo Cadena. Aquí ando con ellos en la Alameda y ya me los voy a llevar. Ahorita me los voy a llevar al menudito aquí a Churubusco para que se me alivianen. Y
1: Ya lo
2: pues aquí
1: dijo, ¿no?
2: andamos bien, todos bien, gracias a Dios. Y de Tigres, pues qué, no más que esperar que salir de esta mediocridad que estamos ahorita en el abismo y seguirla haciendo para adelante. No se deja hacer Tígres por estas cosas. Hemos salido de otras peores, mi Gonzalo, mi Paco. Así es que no nos asusta esto. Hemos salido de otras peores y seguimos aquí. Un saludo, compañeros.
3: Así es.
1: ¿Hay más audios?
3: Ya
1: Ok,
3: es
1: ya
3: la,
1: es
3: okay,
1: todo.
3: bueno.
1: Bueno, dice Dagoberto Astorga, esta es la oportunidad para que Mauro Lainez de una vez por todas sea protagonista en la liga. ¿Cómo, hombre? ¿A poco no vamos a tener a que Mauro Lainez despierte toda su carrera? Nunca ha hecho nada, ¿no? Fíjate, así ve la afición a Tigres, ya desesperado para que pongan a Mauro Lainez. No, no, qué vergüenza. O sea, es lo que provoca este actuar del equipo de Tigres. Lamentablemente, dice Trevor, fue justo por mencionar un par de nombres lo que le hicieron a Siboldi y a Bieco. A Siboldi, la directiva, pero ya fíjate que esta directiva, ¿qué cambiaron? Dos. Se fue Sancho y se fue Culebro.
3: Sí.
1: Sí, pues no, no son los mismos, son otros. ¿Qué más tenemos aquí? No, pues ya. Hoy es un sábado futbolero. Fíjate, a las 5 va a jugar Toluca, Atlante, muy buen partido.
3: Sí.
1: Para que empiecen ahí a preparar el carboncito, la
3: Para que
1: carnita.
3: empiece a limpiar la parrilla.
1: Sí, ese va a estar bueno. ¿Por qué? Porque Atlante te da unas sorpresas importantes.
3: Oye, le jugó bien al América y yo pensaba, bueno, pues es una sorpresa. Pero viste en la Leagues Cup que jugó bien, salvo un
1: Sí, está
3: partido que
1: jugando bien,
3: es.
1: está jugando bien.
3: Salvo un partido que sí lo golearon, que yo creo que eso es algo que, por ejemplo, yo siento que en lo que resta de este torneo vamos a ver algo que casi no estábamos acostumbrados a ver, que goleen a Tigres. No
1: Hoy
3: estamos.
1: los vamos. No, no creo. ¿Quién
3: No, no creo,
1: sabe?
3: pero yo
1: Pues que ya
3: creo.
1: nos metieron tres la primera jornada. Llevan 8 o 9 goles en
3: Ah,
1: contra
3: iban
1: estos,
3: 1-1 en
1: ¿eh?
3: el minuto 90. O sea, ahí sí fue un
1: Por
3: accidente.
1: eso, pues te metieron tres. Te golearon. Te
3: Pues eso,
1: golearon.
3: sí.
1: Te
3: Pero digo,
1: golearon.
3: yo estoy seguro que vamos a ver
1: Ahora,
3: más de.
1: en la liga nos han metido que 8 goles. 8 goles y tenemos 5 a favor. Entonces más 3, ok. Perdón, menos 3. Bueno, después de ese siguen los Rayados a las 7. 7 Rayados contra Juárez. Ese partido también va a estar bueno
3: Sí.
1: para ver si Rayados viene con todo, es contundente. Y Juárez, que también sorprendió en el Leagues Cup, sorprendió
3: Sí.
1: Juárez. Y es una tarde futbolera y luego ya viene el partido de Tigres a las 9 de la noche, 9 con 10 minutos.
3: Así
1: Y
3: es.
1: vamos a ver qué sorpresa nos da este partido hoy en un momento más, bueno, en este transcurso del día. Así que preparen las cerbatanas, las bebidas, la carnita asada, el carbón y a disfrutar de la tarde futbolera. ¿Para qué? Para mañana venir con un chorro de ganas de menudito, bien, bien calentito en la mañana. ¿Qué vas a hacer, Paco Rato?
3: Pues yo creo que entre carnes hay menudo. No sé, no sé dónde está el menú. Como yo no
1: No, el
3: hago
1: menudito es
3: nada,
1: para la mañana,
3: y yo,
1: domingo,
3: no, no, yo digo
1: amaneciendo.
3: por eso te digo que como yo no hago nada, pues vamos a ver qué me hacen.
1: A ver qué me hace. No,
3: Así.
1: no, pues prende el carbón, no seas huevón,
3: No,
1: ¿no?
3: ya sé, no,
1: No,
3: sí,
1: no,
3: sí me toca.
1: qué barbaridad contigo. Bueno, señores, yo creo que este programa ya se acabó. Ya hoy se espera algo importante de Tigres. Ojalá y la directiva se ponga las pilas y el lunes nos anuncien al nuevo técnico. ¿Por qué? Porque es importante que Tigres levante. La afición está ansiosa de ver el equipo triunfador otra vez y con la esperanza a flote siempre. Con todo para levantar este changarro tirado que han dejado la directiva. Ojalá y los jugadores entiendan lo que tienen puesto en la camisa, lo que significa el escudo de Tigres. Ojalá y se dejen de chiflazones, de pugnas internas y nos den una liga importante, nos den algo para estar orgullosos de este equipo como lo hemos estado toda la vida. Tigres merece más y vamos a apoyarlo con todo. Tigres hoy gana, señores. Voy 2-1. Hoy Tigres allá en el Jalisco. Paquito, se nos fue el programa.
3: Yo creo que 1-0.
1: 1-0 a favor Tigres.
3: Favor Tigres.
1: Bueno, señores, gracias. Y esto fue todo. Esto fue Los Amigos del Balón.
3: Pues sí.
1: Fíjate que
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0: ¿Qué tal? ¿Cómo están? Bienvenidos a Soccer Kids, el génesis del fútbol. Hoy es un día muy especial, 15 de agosto del 2026, y tendremos un programa lleno y repleto de mucho trabajo al respecto del fútbol infantil, juvenil y...
1: Oh, ¿ya empezaron las luces o qué? ¿Qué pasó?
0: A ver, Mauricio, ¿qué pasó aquí?
1: Pues no sé qué está pasando allá afuera. Aquí ya medio me asusté yo, ya no sé qué rollo.
2: Yo creo que es culpa de nosotros.
1: Sí, es que se me hace que son los invitados los que están ocasionando esto.
0: Bueno, a ver, Mauricio, un programa más de Soccer Kids.
1: No sé si uno más y el último, uno menos, porque a lo que está pasando ya
0: a
1: no
0: mí
1: entendí
0: se me hace
1: nada.
0: Que Alan está haciendo cosas que
1: sí, es el espíritu de Alan.
0: Yo creo.
1: El chocarrero que anda allá afuera.
0: Bueno.
1: Un programa más, sí, como tú dices, grandes invitados. Y ahorita vamos a platicar con uno de ellos, bueno, con el primero que está aquí con nosotros. Sobre un evento que va a estar bastante interesante, es su primera vez, vamos a mandarlo así. Es
2: La primera edición.
1: Si ustedes están viendo Facebook y ven algo raro me dicen, porque yo no me siento cosas, pero no sé qué está pasando.
0: Uy.
1: Y aquí adelantito tenemos aquí una de las muñecas más famosas en la cuestión del terror.
2: Correcto.
1: ¿Verdad?
0: Correcto. Entonces, pero preséntanos el invitado,
1: pues por vamos favor. A platicar primero con él, mi querido Mario Garza, pues... Muchísimas gracias por estar con nosotros, miembro y fundador de Siniestro Fest.
2: Muchas gracias. Bueno, pues antes que nada, gracias a ustedes por la invitación. Y pues sí, en efecto, Mario Garza, a sus órdenes, de Midnight. Nosotros somos Midnight, somos una casa productora de terror. Y ahorita pues queremos aprovechar para invitarlos a todos ustedes a este evento que es el Siniestro Fest, este próximo 24 y 25 de octubre. En la explanada de Plaza Sésamo, en Parque Fundidora.
1: En Plaza Sésamo, ok.
2: Y por sí, ya ves que en Plaza Sésamo se aparecen cositas.
1: Sí, que ya tiene fama en Plaza Sésamo de tener ahí como que espíritus
2: como
1: que quedaron atorados.
2: Y todo eso, y pues bueno, pues todo eso nos llama. Aquí en Midnight somos un grupo fanático por las cosas de terror. Pues aquí está nuestra muñeca que... La ponemos en el pinito de Navidad.
0: Oye, yo estoy viendo tus pulseras, son puras calaveras y no. Pues si te gusta todo el terror.
2: Estamos un poquito ambientados en el tema, sí.
0: Mira nada más los
1: sí. Platícame, ¿qué vamos a tener dentro del evento? ¿Qué es lo que vamos a poder disfrutar nosotros como asistentes?
2: Claro que sí, con mucho gusto. Bueno, de entrada, el Siniestro Fest es un evento familiar, ¿no? Es algo de lo que es más importante decir es que pues, la entrada es gratuita, es para todas las edades. Estamos ofreciendo pues una experiencia inmersiva en esto que es el ámbito del terror. Vamos a tener el staff de actores que caracteriza a Midnight representando pues diferentes personajes de terror, tanto clásicos como modernos, como creaciones del propio staff de Midnight. Pues bueno, vamos a tener un área de expositores para que pues la gente vaya y pueda consumir algún alimento, alguna bebida, comprar algunos souvenirs. Les estamos pidiendo también a la gente, los estamos invitando a que pues vayan caracterizados, ¿no?
0: Ándale, o sea, sí.
2: Les encanta,
0: es antes del Halloween.
2: Es una semana antes.
0: O sea, adelantan el Halloween, como quien dice.
2: Correcto, lo vamos a adelantar. Ahora, ¿por qué les estamos pidiendo que vayan caracterizados? Porque dentro de lo que vamos a ofrecer en este evento, queremos romper un récord. Queremos batir el récord del baile masivo de Thriller.
0: ¡Ora! Entonces, eso está bueno.
2: El 25 de octubre.
0: Guinness. ¿Quiere ser récord Guinness?
2: Queremos un Rick. Si llegamos a Guinness, lo vamos a alcanzar el Guinness. Queremos que, bueno, toda la gente que vaya caracterizada pues pueda participar y pueda unirse a este bailable el día 25. Es correcto.
1: No, y me platicabas que van a tener una persona que se caracteriza como Michael Jackson.
2: Correcto.
1: Y aparte, pues va a variar el
2: baile.
1: Ahora, correcto. Va a haber bandas en vivo.
2: Así es.
1: ¿Vamos a lanzar la primicia o todavía no?
2: Sí, de una vez.
1: No, pues dale, tú te hablas.
2: Claro que sí. Bueno, aparte de lo que ya bien mencionábamos del terror, pues vamos a tener también música en vivo.
0: Okay.
2: Varias bandas locales que van a estar participando, que se unieron a este proyecto de Siniestro Fest, como son Fightback, la banda de Ricardo Loco Arriola, que nos va a estar acompañando el día sábado.
0: Puro metal.
2: Exacto. Tenemos puro metal. Va a haber bandas de rock también alternativo, bandas locales como Coven at Midnight, tenemos a Danger Dolls, a Full Display, bandas que se quisieron sumar, pero tenemos una primicia también. Tenemos a un digno representante de la avanzada regia para el sábado 24. Tenemos confirmada la participación de Juancho de la Verbena Popular.
0: Ándale.
2: Órale. O sea, vamos a cerrar con fiesta el día sábado.
0: No.
2: Va a ser un ambiente pues excelente para toda la familia que vayan y recordemos.
0: Yo te voy a hacer una pregunta nada más. ¿Es gratuito el programa? El show. Todo esto es gratuito. Los dos días. ¿Sí? Nada más que ¿cómo le va a hacer para contener tanta gente?
2: ¿Cómo le vamos a hacer?
0: Sí, o sea, ¿cómo le van a hacer para poder contener? O sea, hasta aquí llega, ya no cabe más gente. ¿Cómo le van a hacer?
2: Ah, bueno. Lo que pasa que para eso nos va a ayudar nuestro staff de terror.
0: Ándale.
2: O sea, sabemos que va a ir mucha gente, pero también ellos nos van a ayudar a controlar de que... Pues, a ver si se animan a entrar para empezar, ¿no?
0: Muy bien.
1: Yo voy a ir, pero desde afuera.
0: No, de verdad. Qué bueno, porque mira, todo lo que es terror, y eso que quede muy claro, punto. Todo lo que es terror te ayuda a limpiar tu sangre. ¿Sí? Eso es una realidad, ¿eh? La adrenalina al 100% es lo que siempre se busca. Por eso te lanzas de un avión, paracaídas. Esa adrenalina es miedo, sí, es terror a esto y lo enfrentas. Es enfrentar el terror, te limpia tu sangre de una manera espectacular y por eso les digo yo que es un gran evento, ¿eh? Muy buen evento.
2: Y bueno, el terror pues te hace ser más fuerte para afrontar diferentes tipos de situaciones. Digo, definitivamente no es para todos, pero... todos deberían de dárselo.
1: Y hoy en día, como lo platicábamos, ha crecido mucho el fandom del terror. Ha habido un crecimiento importante en lo que son las series, en lo que son las películas. Y el terror abarca desde lo psicológico hasta el terror de entes y todo ese tipo. Porque hay películas que, por ejemplo, hace poco vi la de Maid Wife, algo así. Okay. Y eso también entra como un terror. Porque es psicológico, sí, que va a pasar, ¿no? Entonces es donde empieza todo esto.
0: Ahora, hasta Santa Claus.
1: El Krampus.
0: No, olvídate, o sea, hay cosas que dices tú. Wow.
1: Ahora, Mario, ¿cuántos personajes más o menos vamos a poder disfrutar ahí? ¿Va a haber costo en las fotos? ¿Vienen invitados inclusive de otras partes? Me habías dicho que viene gente de Saltillo.
2: Sí, correcto. Tenemos, hay un equipo bastante reconocido en este tema de terror en Saltillo, que son los Mortem. Ellos se caracterizan por hacer transmisiones en vivo en lugares donde sabemos que han pasado cositas, jugar Ouija, etcétera.
1: Sin miedo al éxito.
2: Okay. Ellos nos van a estar acompañando. También vamos a tener a la gente de Mystery World, que también van a estar participando en este festival. Y pues bueno, aparte de todo esto, los personajes que vamos a tener, pues bueno, van a ser bastantitos.
0: O sea, todos los que podamos imaginarlos.
2: Sí, correcto.
1: A lo mejor unos dos, tres que la gente
0: que hemos visto. El payaso ese que tiene la cabeza blanca grandota.
2: Ah, Pennywise.
0: Ándale, Pennywise. Otros así.
1: Me dijiste que
2: Arthur. Mira, para los...
0: La calle 13, ¿cómo se llama
2: Freddy.
0: Freddy, claro. O sea, el otro que tiene, ¿cómo se llama? El de Halloween.
2: Michael Myers. Bueno, todos esos personajes son parte del staff de Midnight.
1: Okay.
2: De quien sí te puedo dar una primicia para todos los niños, para que asistan y no tengan miedo, va a estar Jack.
1: ¿Pero el destripador o...?
2: No, el otro.
1: Bueno, porque el destripador sí me da miedo.
2: Vamos a tener a Jack, vamos a tener a Loogie Boogie también, para que se tomen la foto ahí con los niños.
1: O sea, si voy caminando y veo un personaje, ¿puedo agarrar?
2: Puedes ir a tomar una foto.
0: Qué bueno. Oye, felicidades, creo que es un proyecto espectacular. Monterrey necesita ese tipo de proyectos. El área metropolitana, somos muchos millones los que vivimos aquí. Y creo que yo no había escuchado algo así, también hecho, también producido como lo que está haciendo.
2: Muchas gracias.
0: Y esto de veras llama la atención porque es primer mundo para nosotros y sobre todo a los chicos, chicas, que les gusta mucho esto de andar ahí viendo lo de las cosas de terror y cosas de eso, creo que va a ser una experiencia muy padre.
1: Sí, ahora, Mario, si yo quiero participar, no sé, tengo algún producto y quiero venderlo, ¿ahí hay manera?
2: Claro que sí, nos pueden contactar por medio de nuestras redes sociales, está la página del evento de Siniestro Fest, uh-huh. Ahí nos pueden mandar mensaje, está la puerta abierta para los expositores, aún hay lugares por si te quieres animar a ir a vender algo.
0: O sea, un food truck que tenga tortas de sangre o
2: cosas
0: así.
2: Ándale,
0: que sea padre, sí, ¿no? Sí, algo claro, ad hoc. Claro. Vamos, que le metas algo ad hoc para que
1: tortas. Unos tacos de sesos, pero de cabrito, ¿cómo te caería?
0: Algo así, ¿no? Ándale, pero digo, ¿vale? Así padre, ¿no?
2: Sí, correcto. Una hamburguesa que la carne sea de gallina recién sacrificada. Ah, algo.
0: Que le pongan un menú ahí que diga eso, ¿verdad?
2: Sí,
0: para
2: correcto.
0: Que la raza le entre.
2: Para que esté todo.
1: Pero aparte de comidas, también puedo vender, no sé, souvenirs, puedo vender.
2: Sí, correcto. Correcto.
1: Cualquier cosa, ¿no?
2: Cualquier cosa, sí, correcto. Perfecto. Está la puerta abierta para los expositores.
0: Nuevamente, porque ya nos estamos el tiempo encima. Fechas, el horario y dónde se acercan, hay que hacer alguna reservación, hay gafet, no sé, que les tenga que dar.
2: Claro que sí. Bueno, de entrada, pues es entrada libre, 24 y 25 de octubre, una semana antes de Halloween, para que no se les olvide. 24 y 25 de octubre, explanada de Plaza Sésamo en Parque Fundidora, a partir de las 2 de la tarde, de 2 a 10 de la noche. La entrada completamente gratuita, no vamos a vender alcohol.
0: Ah, no,
2: no se
0: bueno.
2: va a permitir la venta de alcohol.
0: Excelente, excelente.
1: Es familiar.
2: Familiar, 100%, 100% familiar. Expositores, la puerta está abierta por medio de nuestras redes sociales. El evento, la página del evento es Siniestro Fest. Ahí nos pueden mandar mensaje. O en nuestras páginas Midnight VM en Facebook o Midnight Baimero Madab también en Facebook. Nos pueden mandar mensajes para pasarles la información de los... Perfecto. De los expositores.
0: Oye, yo no sé qué, pero yo siento como que hay alguien aquí alrededor.
1: Sí, de repente siento
0: está
1: como
0: está empezando que... a ser chinita la piel, no sé por qué, pero bueno.
1: Y no es Alan.
0: Yo pensé que era Alan.
1: Es que también de repente pasa un ente por allá adelante, pero es Alan el que está comando cámaras.
0: Israel ni así asomado, está escondido.
1: Israel está temblando abajo del escritorio. Dijo, llévense la muñeca.
0: Nomás vio la muñeca y se acostó, no sé qué hizo.
1: Sí, empezó... Hoy nomás.
2: Sí escucharon. Bueno, está
1: rico. No, yo muñeca, no quiero voltear. De hecho, me estoy haciendo
0: loco. Yo no sé nada. Yo lo único
1: que estoy viendo hacia enfrente porque no quiero voltear.
0: Bueno, imagínate qué miedo. Pues, no nos queda más que agradecerte mucho. De verdad que estás con nosotros. Esperemos que estés más seguido con nosotros para que nos diga, vayas diciendo cuántos más expositores están aún, pues no sé.
1: Sí, pero que nos vayas platicando quiénes
0: están grabando. Cómo va el avance, todo eso, ¿no?
2: Claro, por mí encantado de regresar, sí, claro que sí, cuenten con ellos y vamos a estar ya acercándose las fechas nuevamente aquí con ustedes para traerles más novedades.
0: Y si viene alguno de los, yo no sé, de esos terroríficos personajes, pues bien, bienvenido.
2: Claro, claro que sí, aquí tenemos a Beltira, que es una de las creaciones de...
0: Ándale, con razón yo sentía.
2: Era lo que sentía, era ella, era su risa.
1: ¿Cuál es el nombre, perdón?
2: Beltira.
1: ¿Significa algo?
2: Ella es una bruja nacida de las sombras. Es una creación de Midnight, exclusivamente.
1: Wow. Es de ustedes, no hay nadie más. No hay nadie más.
2: Es de nosotros, mentira. Correcto, pero te prometo que para la siguiente te traemos un personaje más sangriento. Algo más complicado, ¿no?
1: No pasa nada, todo está bien.
0: Voy a hablar. Ok, pues bueno, gracias a ustedes y pues bienvenidos. Y ahora sí, vamos a una pausa. Retornamos aquí en Soccer Kids, el génesis del fútbol. Tenemos no sé qué está
1: tenemos
0: pasando.
1: Tenemos miedo.
0: Tenemos mucho que hacer.
1: Y tenemos cosas que
0: ya hacer. Vienen para acá unos equipos que están invitados. Gracias. Gracias. Regresamos.
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0: regreso aquí a Soccer Kids, el génesis del fútbol, después de esta situación terrorífica y horrorífica.
1: Qué miedo,
0: ¿verdad?
1: Pero la verdad, bueno. Sí.
0: Mauricio, ya tenemos aquí a estas chicas y al profesor Brandon Valdés.
1: Baladés,
0: que se encuentra con nosotros el día de hoy. Y pues, bienvenido, Brandon.
1: Muchas gracias a ustedes por la invitación. Siempre encantado de estar aquí.
0: Y sobre todo, pues agradecerle a tu papá, a Jorge, el hecho de que, pues, oye, qué entusiasta este hombre. Está en todos los equipos. Todos los equipos anda para arriba, para abajo. Pues es su vida. Yo creo que siempre le ha gustado esto y el deporte principalmente. Y la novedad es que este equipo trabajó y participó en las Olimpiadas estatales. ¿En qué categoría, Brandon?
1: En la categoría 2015-2016.
2: Y se trajeron el oro, ¿no?
1: Y se trajeron el bronce.
2: El bronce.
1: Sí, se trajeron un bronce ellos.
2: Ya no veo ni el color, yo no veo cómo están.
0: Sí, no están muy bonitas de bronce. Esa cada medalla cuesta como unos $5,000 más o menos.
2: Ahorita las vamos a rifar todas las que traen.
0: A ver, Brandon, explícanos, sí. ¿Cuál fue el proceso de ellas? ¿Cómo estuvieron? ¿Empezaron el torneo? ¿Cómo los viste tú?
1: Claro, bueno, el torneo estuvo conformado por los equipos que estuvieron en competencia en contra de ellas, que era Ciudad Bravo, Monterrey y García. El proceso, pues, estuvo muy bueno. Como siempre, lo trabajamos por ciclos, las preparamos por ciclos. De hecho, ellas ya comenzaron a entrenar, ya se están preparando para el siguiente. Ellas empezaron a entrenar ahora esta semana que pasó, siempre con el apoyo, siempre resaltando a nuestro alcalde Andrés Mijes, que se preocupa por nosotros en las unidades deportivas, tanto con material de parte también de nuestro director de deportes, Víctor de León, que le entró con todo. Si bien saben, nos han enterado, ya superamos las medallas ahora en soccer del año pasado.
0: ¿Qué tal?
1: Entonces entró con todo nuestro director de deportes, Víctor de León. Y asimismo, de la mano del coordinador que usted menciona, Jorge Valadez, que la verdad es el que nos ha impulsado a todos, a los tres entrenadores que estuvimos dentro de esta competencia, pues siempre ha sido el impulsor, Jorge Valadez, de nosotros tres en su totalidad.
2: Qué bien decía Valadez el torneo Soccer Kids, porque después somos nosotros. Y yo dije que iba a decir esto. Él decía, es que es el proceso. El proceso. Pues ya jaló el proceso. Y no quiso, no vino al malvado. Ya jaló el proceso, profe.
0: Pero tiene razón lo que decía Jorge, porque en la Copa Soccer Kids Femenil metimos a equipos muy fuertes en donde participaron ustedes y obviamente ellos estuvieron viendo de que era complicado. O sea, estabas jugando contra varias selecciones y también con Ángeles Soccer, que pues es una compilación de muchas selecciones, o sea, jugadores de muchas selecciones que estaban ahí participando, pero estaban con Ángeles Soccer, entonces era un trabuco
1: tremendo.
0: Sí,
1: es una competencia, como lo decíamos, es muy buen parámetro y nos encantaría tener otra vez ese buen parámetro en el siguiente año, ojalá se pueda. Nosotros estaríamos encantados de participar con las chicas, siempre vamos a estar disponibles, dispuestos a esos parámetros, que es lo que hace que ellas sean mejores.
2: ¿Que las chicas todas van para el siguiente también?
1: Ellas van a participar en el siguiente. Ellas todavía alcanzan a participar en el siguiente. De la competencia de ellas en la... Algunas que son 16, pues es su primer competencia.
0: No, todavía tienen mucho.
1: Entonces, sí, tienen ellas todavía unos 2 o 3 añitos más para estar ahí en las Olimpiadas.
0: Muy bien. ¿Cuál es su nombre, señorita, por favor? Nada más que hay que subirnos el micrófono. Ándele. Victoria, el micrófono está muy abajo, aquí arriba. Mira.
2: Ahí está bien.
0: Ahí se queda el micrófono, así dígame su nombre completo, por favor.
3: Victoria Guerrero Sainz.
0: La siguiente pregunta es...
2: Matemática, muy bien.
0: Oye, ¿qué juegas tú en el equipo? ¿Qué posición tienes?
3: Defensa,
0: eres rapidísima tú.
3: Sí.
0: Sí, me imagino. ¿Pero eres lateral o eres central?
3: Central.
0: ¿Y no tuviste miedo a las grandotas?
3: No.
0: ¿Y cómo le hacías para cabecear?
3: Pues... alcanzado.
0: Muy bien. Oye, ¿y qué te pareció el torneo? ¿Estuvo difícil?
3: Sí, más o menos, sí.
0: ¿Cuál fue el equipo que más se te complicó? Dijiste, ay, este equipo es muy difícil.
3: Guadalupe.
0: Buena la de Guadalupe.
2: Sí. Sabes que llegaron a la final, ¿no? Contra San Nicolás.
1: Sí, Guadalupe llegó a la final y...
0: Oye, ¿y qué es lo que más se te complica en la defensa central? ¿Qué es lo que dices tú? Ay, aquí me falla. ¿Qué será?
3: No sé, la verdad.
0: Nada. Tú eres bien buena en la central. Sí. Ah, ok, muy bien. Vamos a pasar el micrófono aquí a tu compañera. ¿Tu nombre es?
4: Alesa Victoria.
0: Es Alesa Victoria. ¿Y tú juegas de posición?
4: Delantera.
0: Centro, delantera, la de extremo. ¿Qué juegas?
4: Mm, del,
3: Del lado derecho.
0: Del lado derecho, extremo derecho. Muy bien. ¿Y metes goles? ¿O pasas para que metan goles?
3: No, sí, las paso.
0: ¿Y de repente uno por ahí que te puedas meter por ahí? ¿O no?
3: Sí.
2: Que se falla la tuya, no lo vamos allá.
0: Oye, ¿qué equipo fue el más fácil para ustedes? Que dijiste, no, hombre, aquí de aquí somos, vamos a meterle 20 goles.
3: Pues la verdad, todos estaban
0: difíciles.
3: No difíciles, sino que eran como que
2: competitivos.
3: Uh-huh.
0: Competitivos. O sea, que sí aprendiste de ellos. Dije, oye, sí, puedo hacer esto, me llevo a la defensa, centro, ahora tengo que ir a bajar a defender y a quitar balones y así. O sea, sí aprendiste en este torneo.
3: Sí.
0: ¿Lista para el siguiente torneo?
3: Claro.
0: ¿Sí? ¿Y ahora sí van a ser campeonas?
3: Claro.
0: Ah, ¿van a ser campeonas? Ah, más les vale. Ya, está grabado. Está grabado, ¿eh? Aquí no hay mentira. ¿Ya viste, Brandon? Está grabado. Ellos dijeron que van a ser campeones próximo año. Así claro que hay que prepararse, sí. Vas a crecer, no creas que te vas a quedar así, vas a crecer.
2: Si no son campeones, no las vamos a invitar, ¿eh? Nomás para que
0: sí, sí, sí. Ahí, Mauricio, ahí de aquel lado.
2: De este lado, chicas, el micrófono, por favor, tu nombre, posición.
4: Montserrat Garza, de delantera punta.
2: Centro delantera. O sea, toda la goleadora. Y la que las falla también.
0: Dale.
2: Sí, no, pues a ti te las pasan y tú tienes que meterla.
4: Sí.
2: Y a ver, platícame, ¿por qué te gustó el fútbol?
4: Pues desde chiquita me gustó porque vi a mi hermano y pues me empezó a gustar.
2: Ok. ¿Y cuánto tiempo tienes jugando fútbol?
4: 2 años.
2: Y ya estás en la selección.
0: Fíjate, es bueno
1: el avance. El avance.
2: Tengo 30 años jugando fútbol y nunca me seleccioné. Pero bueno, mis traumas aparte. Oye, y platícame bien, ¿cuántos goles metiste?
4: Pues no metí, pero sí di el pase para gol.
2: ¿En la final tampoco metiste gol?
4: No.
2: Bueno, estás por el tercer lugar, semifinal. ¿No metiste gol?
4: Bueno,
2: es que
4: penal.
2: Sí metiste gol en penal. Ay, te voy a hablar con él porque yo sé que me estaban soplando aquí, ¿no? ¿Y qué viene para ti? ¿Con dónde juegas? ¿Nada más en la selección? ¿En la escuela?
4: Pues en la escuela me invitan y en otro equipo, nada más.
2: Y ya. ¿Y las conoces a ellas de dónde?
4: De la selección.
2: Ah, no se conocen por fuera. Es que de repente llegan las chicas. No, jugamos en el mismo equipo todas. Ah, la verdad, no, pues está bueno. Ok, a ver, pásame acá con tu compañera que quiere hablar. Tiene muchas ganas de platicarme cosas. ¿Tu nombre, por favor, y posición?
5: Regina Falcón.
2: ¿Posición?
5: Media y a veces centro delantero.
2: O sea, ¿estás con ella turnándote?
5: Sí.
2: ¿Pero juegan al mismo tiempo o es cambios?
5: Cambiamos, sí.
2: Ok. Media, o sea, ¿qué, tú eres la que te da patadas?
5: Sí.
2: Sí, te hizo.
1: Y sí.
2: Sí, pues es que, la media es la que detiene el avance o lo prolonga. ¿Tú juegas hacia adelante o juegas hacia atrás?
5: Los dos.
2: Ay, pues. Toda la actitud. Y a ver, platícame tu decisión. ¿Por qué jugar fútbol? ¿Nunca jugaste otra cosa? ¿Hiciste otro deporte?
5: Nada más atletismo. Una vez una competencia de la escuela.
2: Uh-huh.
5: Y pues se nos dio. Ganamos.
2: ¿Y el fútbol por qué?
5: El fútbol, pues yo veía a mi papá que lo veía. Y dije, lo voy a intentar. A ver si se me da.
2: ¿Y cuánto tiempo ya jugando?
5: Como 2-3 años.
2: Ah, tú también ya tienes ratito entonces.
5: Sí.
2: ¿Y quieres jugar profesional? ¿No quieres ser profesional?
5: Sí, profesional.
2: ¿Con qué equipo?
5: Pues el que se nos
2: el ve. Que te habla.
5: Sí.
2: ¿A tú quién le vas?
5: A los Tigres.
2: O sea, que si te habla Rayadas, no vas con Rayadas.
5: No, sí, también.
2: No, está bien, hay que saber porque de repente no quiero jugar con
0: Oye, qué buenos resultados. Estoy viendo aquí lo que hicieron ustedes. Tercer lugar en las Olimpiadas.
1: Tercer lugar en las Olimpiadas.
0: Fíjate nada más. En primer lugar quedó Guadalupe, luego Podaca. Apodaca no fue campeón.
2: Por primera vez en mucho
0: Fíjate,
2: tiempo.
0: Apodaca había sido campeón como 3 veces seguidas, o no sé cuántas veces.
1: Sí, Apodaca no competió.
0: Y Guadalupe se quedó en primer lugar con 216. Y luego Apodaca con 192. Y luego ustedes con 112. Monterrey 106. Y luego muy abajo San Pedro con 40. Y luego Santa Catarina con 34. Ahí te vas.
2: Que 112 son bastantitas medallas, se rompió
1: bastante, sí, son yo bastantes. Yo como les comentaba hace un momento, la verdad no es por nada, se vio mucho el cambio de la entrada de nuestro nuevo director de deportes, Víctor de León. La verdad le entró con todo y de la mano, como siempre, el trabajo desde arriba del alcalde Andrés Mijes. La verdad que sí, los compañeros de los otros deportes.
2: Los otros profes también sintieron el apoyo.
1: Los otros profes, claro, pues es que te inyecta la pasión de trabajo y demás. Entonces, eso lógicamente empieza a trabajar con mucha confianza. La confianza, empieza a trabajar con mucha confianza.
0: Eso es que ni qué. Y sinceras felicidades a ustedes porque el trabajo que están haciendo es maravilloso. Tercer lugar en las Olimpiadas estatales, de verdad.
1: Gracias.
0: Aquí ha estado Apodaca muchas veces. Y ya somos campeones 3 veces o 4 veces, qué sé yo. Y ahora lo ves en segundo lugar y Guadalupe los rebasa. Cuando también Guadalupe no estaba tan bien. O sea, están evolucionando.
2: Es bueno también para los chicos en la competición.
0: Muy
2: porque,
0: bueno, sí.
2: Pues imagínate que siempre fueron los mismos, pues no. Y ahora sí, que ustedes estén levantando la mano también como candidatos para la siguiente Olimpiada.
0: Pero ahora en fútbol ustedes con las chicas y los chicos, 2 bronces y 1 oro y eso es bastante.
1: Sí, sí, sí.
0: Bastante.
1: Sí, es muy buen logro, la verdad. Sí, sí fue un éxito ahora. Y pues las chicas se esforzaron demasiado aquí. Regina, Monse.
0: Y les hicieron fiesta, Les compraron unas pizzas.
2: No,
0: dice
2: que no.
0: No nos hicieron fiesta.
1: No, quisieron, no. Sí la hicimos,
0: Señor alcalde, Mijes, hágales fiesta. A todos los ganadores de medallas y a los que tampoco ganaron, pero estuvieron cerquita, también fiesta para todos.
5: Ay, chicas, no me dijeron nada de la fiesta.
1: No, pero yo sé que el alcalde nos va a hacer la...
0: Ah, claro.
1: Yo sé que el alcalde sí nos va a hacer una
0: fiesta. Ahí en la plaza
1: de deportes.
2: No, y es merecido, chicas. ¿Cómo se sintieron ustedes en el torneo?
5: Pues... estaban difíciles, pero...
2: ¿Hubo nervios?
5: Pues sí.
2: ¿Por qué? ¿Con cuál equipo se te complicó más?
5: Guadalupe.
2: ¿Fue el más pesado?
5: Sí, y es que más porque es nuestra primera Olimpiada jugando juntas.
2: Ok.
5: Y... pues no habíamos trabajado mucho, pero pues hicimos lo que pudimos.
2: Pero pues una medalla por hacer la primera vez.
0: Está excelente.
2: Bastante bien, ¿eh?
0: Yo les digo una cosa, ¿eh? Si siguen así juntas...
2: ¿Que sí van a seguir?
0: Oro, van a ganar oro la próxima... Y la siguiente, porque si el grupo se conserva y siguen trabajando como trabajaron a esta vez, primera vez ganan medalla, oye.
2: No, y sacarse la espinita de Guadalupe. Porque...
0: así es, no, y Guadalupe ya nos desechamos, ¿eh? Bueno, vamos a hacer una pausa, retornamos con otros chicos que van a estar aquí también con nosotros, invitados de Escobedo. Ellos son medallistas de la Olimpiada Estatal aquí en Nuevo León. Regresamos.
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0: 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Y hoy juegan los tristes Tigres. Yo no sé qué está pasando, pero...
1: Ya ni me cuento.
0: Pobres Tigres. Hoy juegan contra el Atlas. Uf, alemán contra el Atlas.
1: Ya ni me
0: ¿cómo quedó Monterrey Atlas? No recuerdo.
2: 2-1.
0: Fíjate nada más. No, 2-1 o 2-0.
2: Ah, 2-0, perdóname, 2-0. Sí, 2-0, sí, 2-0.
0: Ay, ay, ay, hombre. Sí, Monterrey está clasificado, ¿verdad?
2: También.
1: Clasificado. Ahí de panzazo, pero clasificado.
0: Todo se vale.
1: Clasificado.
2: Tenían que ganar para clasificar y ganar.
0: Y los Rayados juegan hoy contra San Luis.
2: El temible Juárez.
0: Con Juárez. A las 7.
2: Temible Juárez. A las 7.
0: Qué bárbaro. Qué partido ese. Es espectacular. No. Vamos a ver si es cierto. Oye, a ver si no son puras alucinaciones de que lo que hicieron en Estados Unidos hicieron muy bien.
2: Que
0: lo refrende.
2: Todavía falta hasta el 25 para enfrentarse a Chicago, ¿eh? Que el Kuiper, a ver cómo nos va con ahí.
0: No, va a estar bien, va a estar bien. Todo va a estar muy bien. Bueno, ok. A ver, chamacones, ustedes son... ¿Qué categoría?
3: 2013.
0: ¿Y
2: ocupa
0: y se creen mucho o qué? ¿Se creen mucho ustedes o qué? ¿No? Ah, bueno. Te lo hicieron en el juego, ¿verdad? Sí. Ahorita hablamos. ¿Tu nombre es...?
4: Cristian Mateo Cedera Reina.
0: Ok, ¿y tu posición es?
4: Lateral izquierdo.
0: Lateral izquierdo.
2: Ahorita eres banca.
0: ¿Te empujaron por la espalda?
2: Pues sí.
4: Pues digamos que no.
0: ¿Cómo estuvo la jugada que te pasó esto? A ver, di.
4: Pues íbamos corriendo o cometiendo un balón en el aire. Ajá. Entonces me choca y donde caigo se me va la muñeca para atrás.
2: O sea, te cayó el peso encima.
0: No creo que te haya dolido mucho.
4: Pues no me...
0: ¿Lloraste, gritaste, algo?
4: No, no lloré.
0: ¿Te levantaste, volaste y le dijiste al chavo, vas a ver? Yo voy a decir a mi mamá, algo así, ¿no? ¿No nada? ¿No? Ah, bueno, perfecto. Mira, así es el fútbol. A veces uno, y fíjate, te lo digo en serio, ¿eh? Cuando haces ejercicios a veces en el calentamiento o estás haciendo tus ejercicios para participar en el partido próximo, hay veces que te caes en el ejercicio, ¿sí? Estás jugando en interescuadras, un espacio reducido, qué sé yo, y de repente hay una jugada y te caes. Entonces, esa caída, tienes que aprender cómo te caíste. Para no caer tan feo si caíste feo. Ay, me pasó así, bueno, tengo que meter el cuerpo de esta manera, tengo que hacer esto, tengo que hacer lo otro. Los argentinos, yo vi unos videos de los argentinos, de la selección de Argentina, cómo se caían. Entrenando, fíjate cómo se caían. O sea, si llega uno, te caes así. Si llega uno, te caes acá. Y no, para provocar penales.
1: Claro.
0: ¿No creas que lo hacían así? No, los practicaban, los ensayaban, cómo tirarse, cómo... En el caso tuyo fue un choque. Un accidente, vamos a decirlo así.
2: ¿Fue fractura o esguince?
4: No, fisura.
0: Fisura, ¿no? Al rato
2: se... Ah, no llegaste también.
0: Sí,
2: aparte estos chavos volátiles.
0: Pero bueno, ¿qué pasó? ¿Por qué tercer lugar? ¿Qué fue lo que se les complicó?
4: Pues, la defensa.
0: ¿La defensa? ¿Tú juegas de...?
2: Defensa.
0: ¿Cuál fue tu problema? O sea, ¿jugaste todos los partidos o en el último te pasó esto, el primero te pasó, cuándo te pasó?
4: No, jugué todos los partidos, nomás en ese ya...
0: ¿Pasó ahí para afuera, cambio?
4: Sí.
0: ¿Y cuál fue el equipo que más dificultad les dio?
4: Apodaca.
0: ¿Qué fue lo que tenía Apodaca que les dificultaba?
4: Tenía mucho ataque.
0: Mucho ataque. Entonces, no, lo estaban agobiando cada rato para arriba. Sí. Y ustedes, y no bajaba la media, sí bajaba.
4: No, sí.
0: ¿Los delanteros no llegaban a bajar? ¿Se quedaban arriba esperando? ¡Mándame una!
4: No, sí bajaban.
0: ¿Sí? Bajar todos, cuando está el problema difícil, hay que bajar todos.
2: Tienes 10 años, pues,
0: y reventar. Y que sigan haciendo su esfuerzo, porque ahí te va. Todos los equipos que atacan al principio se tienen que cansar. Y si tú aguantas y revientas balones, revientas y vuelven a ir, al segundo tiempo, es la tuya. ¿Sí? Porque ya andan bien cansados, ya no la pueden hacer. Y eso ya lo vimos en muchos equipos que pasa eso. Pues ojalá que te alivianes. ¿Cuándo te van a quitar eso? ¿Qué te dijeron?
4: El último día.
0: ¿El último día de este mes?
4: Sí.
0: Ya te lo quiten y otra vez.
2: Pues ya faltan 2 semanas.
4: Probablemente.
2: Lo bueno que fue a la izquierda, porque si no...
0: Sí, oye, no. ¿Y tu medalla es la primera?
4: No.
0: ¿O ya tenías más medallas?
4: No.
0: ¿Es la primera? Bueno, la que sigue, ya va la dorada,
1: ya,
0: ¿no?
1: Ya que... se recupere.
0: Te tienes que...
2: Sí, como quiera.
0: ¿Cómo te diré? La revancha. Tienes que ir por la revancha. Ok, muy bien. Por allá, Mauricio.
2: A ver, de este lado, ¿quién trae el micrófono? Preséntate tu posición, por favor.
5: Soy Marcelo y soy delantero.
2: Marcelo...
5: Dornán Rodríguez García.
2: Ah, ándale, que te cuesta. Delantero, extremo, central, derecho, izquierdo.
5: Central.
2: Es el centro delantero. Ok, ¿metes goles?
5: Pues sí.
2: ¿Fallas goles? ¿Por qué fallas goles?
5: Pues... A veces toca que las debo de fallar.
2: ¿Qué dice? ¿No puedo meter todas? No, está bien. Oye, y medalla también. ¿Cómo te sentiste en estas Olimpiadas?
5: Bien, bien, muy bien. Por los partidos que jugamos.
2: ¿Cuántos goles aquí?
5: Uno más.
2: ¿Nada más uno?
5: Nada más uno.
2: ¿Cuántos juegos jugaste?
0: Uno.
5: Son tres.
2: ¿Y por qué nada más un gol? ¿Qué pasó?
5: Es que era contención.
2: Okay. O sea, te bajaron un poquito más. Okay. ¿Y cómo fue el gol?
5: Fue un de larga distancia. Que ese día me pusieron de lateral.
2: Ok.
5: Y recorté y con la derecha le pegué así.
2: Cruzadito.
5: Sí.
2: Ah, muy bien. Oye, ¿cómo te ves con tus compañeros?
5: Bien.
2: ¿Te caen bien?
5: Sí.
2: No le creo nada.
0: No muy seguro.
2: No le
0: creo
2: nada.
0: Pero...
2: Bien, pero la defensa nomás no. Pero bueno. Oye, tú eres de los de contención. Entonces, ¿tú eres de los que íbamos hacia adelante o eres más defensivo?
5: Hacia adelante.
2: Tú no atacabas primero. Sí. Te llegaba la bola y repartía el queso. Lo digo. Caray, ahorita checamos esto. Oye, ¿y qué viene para ti? ¿Vas en otro equipo? ¿Vas a seguir aquí en la selección? ¿O ya tú es tu último juego? O sea, ¿tú ya, él sigue jugando?
1: Cuando son, si los que son 14 ya se acabó el ciclo de ellos.
5: 14.
2: O sea, ¿tú ya terminaste con esta selección?
1: Sí, ya terminó, claro.
2: Bueno, mínimo te llevaste la medalla.
5: Sí.
2: ¿Es la primera o ya tienes más?
5: La segunda.
2: ¿Y la primera qué fue?
5: Tercer lugar igual.
1: Te voy a ser bien sincero, pero el equipo era oro, Era oro muy bien trabajado por el profe Sebastián Muñoz, lo tengo que nombrar porque trabajó muy bien. Tuvo un tema delicado con la familia, por eso no está presente.
2: Okay, le mandamos
1: un
2: abrazo.
1: La verdad sí, y recuperación para ellos, pero sí les comento, hizo un gran trabajo el profe, excelentes jugadores, todos deseábamos el oro porque era oro cantado, pero como pasa en el fútbol.
2: Así, es que en el fútbol no tiene palabras.
0: Ya ves,
2: ¿no?
0: Cruz Azul.
2: Yo soy rayado.
0: Cruz Azul pensaba que ya se tenía derecha. Mira,
2: yo soy rayado.
0: Se le apareció Hugo y ahí te encargo.
2: Digo, sí, jugué Cruz Azul, pero nada más. Joder.
0: A ver, pásale el micrófono al compañero.
2: Este lado.
6: Hola, me llamo Mauricio Reyes Porras. ¿Juego de enganche o de extremo?
2: Tocallito. ¿Qué edad tienes?
6: 13 años.
2: Pues, ¿que también 14?
6: No, yo soy 2013.
2: 13.
0: Ah, todavía te queda un año.
6: No, ya.
0: Ya terminaste. Ah, es mayor. Sí.
2: Es mayor todavía, sí, no, ya.
0: Okay.
2: ¿Y cómo te sentiste? Cuéntame.
6: Pues muy bien. Estuvo muy bien, la verdad. Sí.
2: ¿Dos goles?
6: Yo dos.
2: ¿Qué onda? ¿Qué pasó? ¿Dos goles?
6: Sí.
2: ¿Y cuántos partidos jugaste?
6: Fueron dos de. Cuatro partidos.
2: ¿Dos de cuatro jugaste? ¿O cómo?
6: No, cuatro partidos.
2: Ah, jugaste cuatro, que okay, ya entendí.
0: ¿Dos goles en cuatro?
2: ¿En un mismo partido los dos goles o...?
6: No, en diferentes, en la fase de grupos.
2: Ah, ok. ¿Y el equipo más difícil para ti?
6: Apodaca.
2: Apodaca.
6: Sí.
2: ¿Y el de ahí y el más fácil? No, ese así nomás piénsalo.
6: Y ah.
2: No, ya le iba a decir. Oye, y ¿cómo sientes el grupo? ¿Cómo te llevaste con tus compañeros? Digo, una experiencia diferente ya a la Olimpiada.
6: Sí, la verdad estuvo muy padre. Siempre buena vibra de mis compañeros y nos llevamos muy bien.
2: ¿Te divertiste?
6: Sí.
2: ¿Y vas a seguir en la selección?
6: Sí,
2: o sea, ¿sigues con tu equipo, me imagino?
6: Sí, voy a seguir ahí jugando con la selección, entrenando.
2: ¿Juegas en otro equipo?
6: No, o sea, con los equipos que me inviten, juego.
2: Ok. Oye, ¿y por qué el fútbol? ¿Por qué no jugaste matatena, no sé, voleibol?
6: Porque me divierte mucho el fútbol.
2: ¿Sí? ¿Toda la vida?
6: Sí, no hay nada que me divierta más que jugar el fútbol.
2: Ok. ¿Y quieres ser profesional?
6: Sí, claro.
2: ¿Con quién?
6: Con Tigres.
2: Te va a hablar rayado.
0: Anda bien mal los Tigres.
2: Es que él va a levantar.
0: Usted. Ah, tú lo vas a levantar.
1: Ahorita es cuando.
2: Ahorita es cuando Tigres tiene que voltear hacia acá y empezar a llevarse realmente el talento de aquí. Porque digo, ustedes ya en tercer lugar, no es cualquier cosa en estatal.
1: Sí.
2: Van, ¿qué tienes tú? 13 años, ¿verdad? Sí. Me dijiste. Pues ya estás para sub 15.
0: No, ya al rato. Y si tuvieron el talento, no creas. Hay visores. Cuando van este tipo de eventos como las Olimpiadas Estatales, siempre hay visores. Están viendo qué jugador, quién no. Y los van a empezar a invitar a... Algunas fuerzas
1: sí,
0: básicas,
1: claro, sí hubo. Por ahí sí hubo un acercamiento con un alumno de ellos de la 13-14, sí hubo un acercamiento.
2: Okay.
1: A ese jugador ya le han propuesto varios equipos de aquí de la Liga Mexicana. Entonces yo sí les recomiendo que luchen, que se esfuercen por esta competencia, porque siempre va a ser un bien para ellos como deportistas.
2: Y no desesperarse, porque están bien chavos, o sea... Todavía a los 18 años te pueden estar
0: visitando. Lo más importante en el fútbol soccer, para ustedes que son jugadores, es lo siguiente. No hay nadie como ustedes. Fíjense bien, no hay nadie como ustedes. Lo que ustedes hagan es para el bien de ustedes. Ustedes no quieren Ronaldinho. No. Ustedes son únicos. Ronaldinho es único, ustedes son únicos. Ustedes son los que vienen atrás. Ya Ronaldinho, ya Ronaldo, ya Pelé, ya Maradona, ya ellos ya pasaron. Dejaron historia. Pero ustedes ahora tienen que hacer su historia. Y qué mejor que sean ustedes un tipo chico como Mora, que el chico es único y está haciendo las cosas muy bien. Ustedes saben lo mismo. Esfuércense ustedes y cuando ustedes trabajan para el equipo, lucen más que cuando trabajan para ustedes mismos. Entonces, es muy bonito ver el fútbol así de esa manera. Chicos, muchas gracias por estar con nosotros. No se van aquí, se quedan con nosotros porque ahora vienen otras chicas que vamos a entrevistar. No voy a decir que ganaron, ¿verdad? Porque luego van a sentirse medio raro.
2: Ahorita vamos a ver cuántos goles metieron ellas, porque aquí no me metieron uno.
0: Bueno, vamos a una pausa, retornamos aquí en Soccer Kids, el génesis del fútbol.
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0: Me llamo Renata Jiménez y soy defensa central o lateral.
1: ¿Defensa central o lateral? ¿Cuál te gusta más?
0: Lateral.
1: ¿Por qué?
0: Porque participo más en las jugadas
1: Te
0: y
1: dan más
0: puedo ayudar
1: bola.
0: más al equipo.
1: O sea, ¿te gusta correr? Ok. Oye, ¿y qué se siente ahora ya tener el oro?
0: Pues se siente muy bien, o sea, en el momento que lo ganas no te lo puedes creer porque era como algo casi casi imposible para nosotras por la competencia que hay en el torneo, pero sí se nos dio
1: Okay. ¿Y a quién le ganaron?
0: a San Nicolás.
2: Ándale,
1: Se
2: ya se las
1: sacaron
2: debía, ¿eh? Ya se
1: las
2: las debía,
1: pilas.
2: ¿verdad?
3: Sí, ya. Yo me
1: Ahí.
3: acuerdo que decían, ¿con quién quieres jugar a la final? San Nicolás. Todos San Nicolás, bueno, ¿no?
1: ¿Cuánto
3: ¿Es
1: quedaron?
3: eso?
0: En penales.
1: Ah, ganaron en penales.
0: Sí.
1: O sea, que se fue un 0-0.
0: Sí.
1: Se estuvo
3: Oh, estuvo
1: apretadito el
3: duro,
1: partido,
3: ¿eh? Estuvo
1: ¿eh?
3: bravo. Sí,
1: Okay,
3: sí, sí.
1: ¿y te cansaste o no?
0: Pues sí, más o
1: ¿Tenías
0: menos.
1: penal?
0: Sí.
1: ¿Lo metiste?
0: Sí.
1: ¿Y no tenías nervios?
0: Nada.
1: Nada más, ¡pum! Vámonos para adentro.
0: Son cosas que el entrenador nos había preparado desde antes.
1: Practicaron penales. Ok.
0: Sí.
1: Entonces estabas bien segura.
0: Sí.
1: Muy bien, a ver acá de este lado. Tu nombre y posición, por favor.
0: Luciana Ramos y soy media de contención.
1: Media contención.
0: Sí.
1: ¿Atacante o defensivo?
0: Defensivo.
1: Ok, o sea, tú también tiras patadas.
0: Sí.
1: Se ve que gritas también.
0: Más o
1: No,
0: menos.
1: si tienes que. Ah, sí, se ve que gritas. ¿Quieres tú eres la capitana?
0: No,
1: ¿No?
0: no, es ella.
1: Ah, ya está la capitana. Ahorita
3: Ah.
1: vamos con la capitana. Ay, yo, ya basta. Sí, ay, ay, ay. Ahorita vamos con ella. Oye, platica, ¿y tu medalla?
0: Se me olvidó.
1: Oh.
3: Pero sí la
1: Mal.
3: tienes, ¿verdad?
0: Sí,
1: Sí.
0: sí,
1: O también
0: sí.
1: se te olvidó la medalla en algún
0: No,
1: lado.
0: no,
1: No,
0: la
1: no
0: está
1: se
0: en
1: olvidó.
0: mi
1: Ah,
0: casa.
1: ¿segura?
0: Sí, en mi
1: Ah,
0: casa. Bueno, creo.
1: bueno. Búsquela. La dejó en la cancha, ¿no? Junto con el termo. Qué bruto. Oye, ¿y cómo te sentiste tú? Platícame tu experiencia en este torneo.
0: Muy feliz, muy contenta porque valió la pena todo el esfuerzo que hicimos en los entrenamientos y en los partidos de preparación, entonces muy feliz.
1: Ok, ¿y cómo sentiste tú la final?
0: Estuvo difícil, sí me sentía nerviosa al principio y bueno, todo el partido porque fue un difícil muy intenso de arriba y abajo y pues sí, sí estuvo difícil, la verdad.
1: Ay, aparte los papás también
0: Gritando.
1: presionan. Si el profe te grita, luego los papás,
3: No, y
1: imagínate.
3: aparte lleva
1: No,
3: porras a Nicolás,
0: sí.
3: sí, San Nicolás, lleva una
1: ¿Ustedes
3: porra
1: llevaron
3: muy
1: porras?
0: Sí.
1: Sí. ¿Sí?
0: Sí.
1: Tambores y
0: Sí.
1: todo. O sea, más nervios todavía.
0: Sí.
3: ¿Ustedes también llevaban porra?
0: Sí.
1: ¿Qué te decían tus papás cuando terminaste?
0: Qué felicidades, pero desde un principio siempre me han dicho que disfrutara, que siempre hay que
1: Sí,
0: disfrutar.
1: pues como ellos no juegan, ¿no? Disfruta, diviértete mucho, diviértete. Pues, si los nervios son míos, tú no vas a jugar. ¿Y metiste gol en el penal?
0: Sí.
1: ¿Y qué tal? ¿Lo gritaste, no lo gritaste? Nada más un gol y
0: No.
1: te regresaste caminando.
0: No, le mandé un corazón a mi familia. Sí.
1: ¿Y está la foto ahí guardada y todo?
0: No sé. Está el video.
3: Debe
1: Hay
3: estar el
1: video.
0: video. Sí, hay video.
1: Bueno,
3: Sale
1: pues
3: la
1: si hay video, hay
0: captura.
1: medalla que no la trajo hoy. Vamos a suponer que sí la tiene. Vamos acá
3: Excelente,
1: contigo.
3: bueno, muy bien. Por favor, tu nombre y posición.
4: Mi nombre es Romina Colunga Solís y juego de portera.
3: Ya sabía que ibas a ser
1: portera. Tiene
3: Ya
1: cara de que grita
3: sabía.
1: bastante.
3: Oye, Romina, yo ya te vi en la Copa Soccer Kids y estuviste muy bien, pero creo que no dimensionaron contra quién estaban jugando ni nada, ¿verdad? Creo que eso en cierta forma como que les causó un poquito de conflicto, porque vieron el nivel de los equipos y dijeron, oye, pues ¿de qué estamos hablando? ¿Qué pasó? ¿Estos equipos de dónde salieron o qué? Pero hiciste un buen partido, o sea, un buen torneo y todo esto. Creo que fue parte de que aprendizaje, porque fueron equipos bien duros, ¿eh? Bien duros y que decíamos, bueno, ¿qué pasa? ¿Qué pasa? ¿Qué pasa con Escobedo? ¿Por qué no arranca? ¿Por qué no? Pues porque los equipos también, aquellos están impuestos a jugar, pues que iban a la Copa Dallas y que no sé dónde van y que,
4: Claro.
3: etcétera, etcétera, etcétera. Y ustedes, pues obviamente, pues no tienen ese fogueo que ellos tienen, pero como quiera, mira, hoy se vengaron, ¿no? Se vengaron de ellas. ¿Cómo te sentiste en este torneo?
4: La verdad, muy feliz, también nerviosa, pero pues es aprender, aprender y aprender. O sea, los entrenadores nos guiaron, gracias a ellos es que
3: Jonathan,
4: nos guían.
3: tremendo chacha. Muy bien.
2: Jonathan Gómez.
3: Que ahorita anda
2: Velázquez, que
3: arreglando un
2: es un tema
3: detalle.
2: automovilístico, pero excelente entrenador, como siempre.
3: ¿Cómo
2: Las
3: no?
2: jugó,
3: Chacha
2: las
3: tiene
2: encaminó.
3: añales ahí con ustedes,
2: Sí, sí,
3: añales,
2: sí,
3: ¿eh?
2: las encaminó muy bien el profe.
3: Generación tras generación tras generación y ya lo ha hecho muy bien, ha aprendido mucho. Fue mi jugador en tercera división y era un jugador muy disciplinado, muy entrón.
2: Al corre y corre.
3: Y ahora que lo veo, no, de veras, felicidades. ¿Cuántos goles te metieron?
4: En partidos normales, ninguno, nada más en los penales de la
3: O sea
4: final.
3: que fuiste invicta todo el torneo, cero goles.
1: ¿Hay premio para mejor portero?
4: No.
3: Bueno, la, entonces la defensiva funcionó, ¿eh? La defensiva.

0: estuvo bastante bien.
1: Ahí sí, bueno, sí,
0: bien, sí, ¿sabes? Y les gritaban a tu defensa, márquese este, márquenme la otra, ¿sí?
2: Sí.
0: Sí, porque si no, imagínate donde se pelea una, ándale, contra ti, ¿y tú qué haces? Pues,
1: achicar.
0: Pues, claro, sí. No queda
1: vas otra. Vas al golpe, ¿no? Dices que te va a doler.
0: ¿Cuál fue el partido que más disfrutaste?
2: Contra San Nicolás.
0: ¿La final?
2: Sí.
0: ¿Te gustó mucho esa?
2: Sí, muy entretenido.
0: ¿Paraste algún gol? ¿O lo fallaron ellos?
2: En los penales. Penales.
0: Por eso, ¿paraste en los penales o los fallaron ellos?
2: Pues algunos sí anotaron y ya al final sí pude.
0: ¿Los paraste?
2: Sí.
0: No, no, ¿eh? Y ustedes bien orgullosas. Cuando quedan campeones ponen a abrazar entonces.
3: Sí.
0: Pues claro, ¿verdad? Te aventaste un 100. Vamos acá con la capitana. A ver, tu nombre, por favor, y posición.
4: Ivana Mercado y soy defensa central.
0: Pásenle, chicos, porque ya nos vamos a ir. Pásenle de una vez todas, por favor, aquí atrás, porque ya nos vamos. Defensa central, sí. Tú la capitana. Entonces estabas en contubernio aquí con la portera diciendo que no pasa nadie, ¿sí? Sí. Antes de que pase le doy mejor un patadón y a ver qué hacen, ¿verdad?
4: Sí.
0: Y me pongo en la barrera cericita como que no ha pasado nada.
4: Exactamente.
0: ¿Metiste gol en el penales?
4: No.
0: ¿No tiraste tú?
4: No.
0: Porque el profesor dice, ¿quién quiere tirar? Y tú dijiste yo. ¿O sí? ¿No quisiste tirar?
4: No, no quise tirar.
1: No, está bien, se vale también sacarle la vuelta.
5: Hay que ser honestos.
0: Claro.
1: Ahora, si no estás bien seguro, si ya estás bien cansado, la neta, mejor no tires porque ya no das.
0: Oye,
1: luego hay dueños que tiran y se calambran.
0: ¿Qué se siente ser capitana de un equipo campeón estatal?
4: Pues, con mucha felicidad y tenía mucha responsabilidad saber que tenía un equipo tan grande al cual me habían dado la confianza de ser su capitán.
0: ¿Y te llevas bien con todas? ¿O te cae alguna gorda o algo? No, nada, ¿todo bien?
4: Sí.
0: Ok, ¿y después le hicieron una fiestona a todos o no? ¿No le han hecho? No, ¿qué pasa?
1: Estamos comprometiendo mucho a los profes, ¿eh?
5: No, los profes, al coordinador Jorge Olas y al director de deporte, Víctor de León.
0: Víctor de León, por favor, un fiestón acá, Jorge, no se hagan. Ganaron medallas, hay que hacerles un fiestón con pizzas. Muchas pizzas, ¿eh? Oye, pues, Brandon, gracias por haber estado con nosotros. Un saludo para Chache y para el otro profesor.
5: Para Sebastián Muñoz.
0: Lástima que no pudieron estar con nosotros. Y a tu papá, a Jorge Valadez, coordinador de este gran grupo de deportistas en el soccer. Siempre he dicho que es un proceso y ya logró los resultados.
1: Que no se esconde, que venga aquí a platicar con nosotros.
0: Tenía razón y creo que esto es bueno para todos. Bueno, pues muchísimas gracias. Fernando.
5: Muchísimas gracias a ustedes, la verdad. Apreciamos mucho que nos hayan invitado y bueno, estén los chicos y las chicas aquí haciéndose presentes. Para nosotros pues es muy linda la invitación.
0: Todos medallistas, todos felicidades. Medallistas. Son de los equipos, de los pocos equipos a nivel todo el estado que se llevan medallas y eso es algo importante. Ustedes son los mejores, ¿eh? Son las mejores en su categoría de fútbol femenil en el estado, para que sepan. Y ustedes son los mejores terceros en todo el estado, aunque le cueste a quien le cueste, no hay mejores. Claro. Mauricio, ya nos vamos.
1: Nos vamos, chicas, felicidades, chicos, también. Esperemos que traigan el oro, porque está en deuda ahí con
0: el oro, con el municipio. Pero no el periquito.
1: No, el oro. Entonces, bueno, felicidades, chavos, y pues sigan así en lo que tengan, en lo que venga de su futuro deportivo y obviamente también no aflojarle a la escuela, porque
0: hay que echarle.
1: Es parte de.
0: Gracias a Israel, gracias Alan por todo y pues nos vemos la próxima semana con más de fútbol infantil juvenil en este programa que tenemos ya 20 años apoyando el fútbol infantil juvenil porque de verdad Nuevo León tiene un semillero enorme. Gracias a todos ustedes. Próxima semana, 2:00 p.m. nuevamente Soccer Kids, el génesis del fútbol.
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1: Muy buenas tardes, mi querida familia, mis amigos, amigas, mi querido Leo, allá en staff, allá en producción. Estamos en vivo en las plataformas digitales de ABC Deportes. Y hoy te invito a que nos sintonices este día de hoy, donde el programa va a estar muy bueno, mi querido Leo. Mucho tema, mucha jiribilla, mucho conocimiento, muchos comentarios. Si tú quieres pensar como director técnico, como auxiliar, formador de jugadores, o como conductor profesional de un programa, bueno, comunicólogo, lo que tú quieras, márquenos al 81-83-72-19-50 o al 81-83-72-26-50 para que nos dejes de tus conocimientos. Pero si tienes miedo a que te critiquen, si tienes miedo a que escuchen tu voz en vivo, bueno, pues mándanos un audio en WhatsApp al 81-80-10-16-60 para que la gente te escuche, mi querido Leo. Buenas tardes.
2: Hola, ¿qué tal? Muy buenas tardes, tengan todos ustedes. Hoy andamos en modo 6-7. Así es, una canción de moda que se pegó aquí en ABC Deportes, gracias a nuestro... Bueno, no, ya se fue, creo, porque creo que le va a dar cringe, así como dice la chaviza, o como dijo una vez un conductor, nos da cringe. Ajá. No, que en modo 6-7, porque él nos pegó esa canción. La canción 6-7, ¿no la has escuchado?
1: No.
2: Es un trend de TikTok.
1: 5-7.
2: Ah, sí, como dijo Marifer Ibañez, 5-7.
1: Ah, ya,
2: no,
1: ya, ya.
2: 5-7 no dijo. 5-7 dijo. No, pero es 6-7. No, pero muy feliz, modo 6-7, ya arrancó la NFL, pues hay partidos de la League Cup, que ya poco a poco se va acabando ese torneo que a muchos no les gusta, a otros sí. Bueno, a la mayoría les gusta porque son los que están clasificados, pero por el otro lado es donde, bueno, ya te estoy viendo, a ti no te gustó el torneo. Pero feliz porque hoy arranca la jornada del fútbol mexicano después de casi un mes, de 3 semanas sin actividad. Hoy juega Rayados a las 7 de la noche, juega Tigres a las 9 de la noche allá en Guadalajara contra el Atlas. Que por cierto, hay una información que ya tienen al director técnico, ya lo tienen amarrado, y que hoy sería probablemente ya el último partido que dirijan Hernán Elizondo y el profe Turro.
1: Carlos Turrillates. Señor, lo difícil es el día de hoy. Lo difícil es Tigres Atlas, Estadio Jalisco.
2: Sí.
1: Un Tigres y Atlas que siempre, cada vez que se enfrentan, siempre hay buen agarre, hay buenos resultados a favor y en contra. Hay lesionados también, hay grilla también. Entonces, Tigres le cede jugadores, Atlas le cede a Tigres. En ese caso, ¿te acuerdas de este Fulgencio? Fulifull. Que también era de Tigres, luego se fue al Atlas.
2: Sí, que hizo un golazo a Tigres a Carlos Felipe.
1: Ah, sí, te acuerdas, ¿verdad que sí?
2: Sí, fue hace 2 años.
1: Y te dolió, como siempre te duele.
2: ¿Qué cosa?
1: Las críticas en contra de Tigres.
2: Ah, no, bueno, depende de qué críticas. Por ejemplo, si uno quiere ser chicharrón, pues digo, pues están hablando por hablar. Pero cuando la crítica es verdad, que dices, no, es que pues la verdad.
1: Por
2: no
1: la
2: hay
1: verdad,
2: cómo defenderlo indefendible.
1: De verdad.
2: Pues sí, por eso no, o sea, digo, puede incomodar, pero no duele.
1: No, pues, pero verdad que te duele la verdad. ¿Verdad que yo te estoy diciendo? De
2: los
1: Fulgencio, ¿te acuerdas? No, sí, de gol. ¿Te dolió?
2: Fue el único gol que hizo en Atlas.
1: ¿Te dolió?
2: Fue contra el equipo de Tigres. Pero pues como quiera, pues no sirvió porque terminaron empatando.
1: Quiñones.
2: Ese sí, porque Quiñones fue en un partido importante. Te hizo el 2-0. No, te liquidó el partido. Y luego viene acá en el volcán y te silencia el estadio.
1: ¿Te dolió? Te pregunto.
2: Pues no sé.
1: Ándale, señor. Cuando las cosas son verídicas, contundentes y directas y claras como el agua, transparentes, te duele.
2: Los factos.
1: Te duele porque las cosas están ahí plasmadas, están ahí verídicas. Como dicen muchos por ahí, las estadísticas y los números, ahí te lo mencionan y te lo plasman, ¿sí? Ahí están, para eso son las estadísticas y los números. Para eso es, para que lo recuerdes, pero nunca te van a decir cómo ganar un partido de fútbol.
2: Y hablando de números, ¿no te gustaría pasar los números para que la gente se comunique con nosotros?
1: Ya lo comenté, pero si tú lo quieres ir al aire otra vez, mi querido estimado Leo, el tigre, Leo el poeta, Leo que le duelen las verdades ahorita, el día de hoy, ya te aventé dos y te dolieron.
2: No,
1: como que te ya te desmayé luego.
2: No, en modo 6-7, mira.
1: 6-7. Échame los números otra vez, échame los números.
2: Ah, te decía a ti porque es que yo la verdad no me los aprendo.
1: Ah, bueno, pues aquí está, facilito. 81-83-72-19-50, 81-83-72-26-50. ¿Usted qué piensa sobre el torneo de la League Cup? Donde los dos equipos regiomontanos, hacen los mismos puntos. Ahí les va. Hacen los dos equipos los mismos puntos, que son 6. La diferencia es cómo los hacen, ¿verdad?
2: Sí.
1: Tigres con empatito, un Tigres mermado, un Tigres disminuido, un Tigres que está caído de lo profundo, en su alma, en su corazón, en su esencia, en su espiritualidad, en su personalidad.
2: Orgullo.
1: Orgullo, institución, colores, por la forma que lo están manejando el día de hoy. Así está Tigres el día de hoy. Sin plan A, sin plan B, o hasta el C si quieres.
2: ¿El qué?
1: Hasta el plan C si tú quieres. Porque no hay ningún plan. Nada más ponen a un director técnico o dos de las inferiores para que le dé seguimiento o un amortiguador o un respaldo para traer a un director técnico. Pero no tiene idea. Forma de juego, pues quieren hacer una forma de juego, pero no la tiene. 6 puntos en el ISCU. Un portero que supuestamente es leyenda o es uno de los mejores de la Liga MX y sobre todo de toda la trayectoria de la institución felina. Pero con estas mafufadas, mi querido Leo, que andas haciéndole bronca a los árbitros, tocándolos cuando no debes hacerlo. Ahí está la regla.
2: Y sorprende más porque se supone que son los partidos donde él psicológicamente son los que él sabe jugar, pero no, o sea, con el árbitro sí se... Pues se perdió la cabeza prácticamente porque... Digo, o sea, ¿cómo es posible que tú lo hagas si ya sabes cómo controlar tus emociones en ese tipo de situaciones? Pero hay algo que sí pensé y dije, a lo mejor puede ser eso, pero también debes controlar ese aspecto porque se le fue André, se le fue Ángel Correa, se le fue su amigo Guido Pizarro. Ahora sí, dice, eso, ya dependo, fíjate, ya dependo yo del equipo.
1: Ahí eso no me importa, si se fue André, si se fue Pizarro, si se fue... XY más C más A más B. A mí en lo personal me vale gorro. Porque si mi hijo de 8 años, de 9 años, es portero y admira y sigue en redes sociales a Nahuel Guzmán. Lo que nosotros estamos viendo de Nahuel, como te comento yo, como te estoy diciendo. Oye, ¿quieres ser leyenda? ¿Quieres ser mejor portero de la institución? ¿Quieres hacer la mera, mera, mera? Vaya para la Liga MX. Y con esas actitudes, discúlpame, pero en Monterrey tuvimos un portero similitud o semejante, que tenía personalidad, que les hacía cira al escudo y te decía papá. También era de esos. De los que aventaba la jiribilla, pero nunca, nunca agredió a un árbitro. Nunca agredió a un compañero. Porque también tiempo atrás, Nahuel Guzmán, cuando quiere sacar con el balón, a veces va y le choca al compañero también. Sí. ¿Verdad que sí? Pues esos para mí no son leyendas. Esos para mí no son líderes. Esos para mí no son jugadores referentes. No. ¿Cuál es la capacidad de ese jugador estrella o de ese jugador profesional? Así como también lo hemos elevado. Oye, hay que criticarlo. Hay que ponerlo en su lugar. A mí me cae mal eso. La neta me cae mal eso. Mi hijo de 8 años siguiendo un portero así de esa similitud o semejanza. Pues ¿para qué? ¿Para qué?
2: Que le aprenda lo bueno, nada más.
1: Ándale, mejor, ¿sabes qué? Mejor le pongo videos del Conejo Pérez, de Pablo Larios, Luca Paliuca, Higuita. ¿Qué me explico?
2: ¿Qué tipo de videos le vas a poner del Conejo Pérez? ¿Los que le recibió con Argentina?
1: No, señor, la forma de juego, cómo resortea, cómo entrena, cómo él madura profesionalmente. Estamos hablando de madurar profesionalmente, la mentalidad. ¿Sí? No, que si se recibió goles o que esto y que lo otro. Ese ya es sistema de juego. Yo quiero que mi hijo crezca con una mentalidad madura. Con una mentalidad de lo que él quiere ser a futuro. Un portero diferente, extraordinario. Y que no cometa sus errores. Que según la leyenda, el mejor portero de Tigres, los está cometiendo. Pero bueno, ya nos fuimos a otro tema, señor.
2: Sí, pues hablamos de Nahuel y pues así es que como nos vemos una vez... cada 2 semanas.
1: ¿Te dolió otra verdad? Te pregunto, ¿te dolió otra verdad?
2: No, pues sí se critica porque yo también coincido en ese aspecto contigo de que Nahuel, pues sí, es un partido que ha dado muchas alegrías a la institución felina, pero o sea, ese tipo de actitudes, pues no, o sea, aunque seas muy buen portero o bueno en tu trabajo, haciendo esas cosas, pues no se perdona porque dices, es malo, o sea, es falta de profesionalismo, es más de un ser humano.
1: Muchos dicen, ah, es que la leyenda juega con ganas y que te ha dado campeonatos y que te ha dado esto. Y... pues sí, pero si tú tienes un hijo que le sigue sus pasos, es su ídolo, tú vas a dejar que ese hijo que tú tienes sea como él, de intensidad, que le falte el respeto al compañero, a la máxima autoridad en el campo.
2: Sí.
1: Es como en la escuela, ¿te acuerdas de la escuela? Aquellos maestros anteriores, de antaño, llegabas tú a la escuela y te regañaban, te daban un reglazo, o te agarraban de la patilla y te levantaban. Era un correctivo, uh-huh. Y entendías. Muchos de nosotros entendimos con eso. Y que no le digan a papá y mamá, porque también me va a ir igual a mi casa. Había una línea. Gracias a esos correctivos, muchos llegamos o llegaron a ser alguien en la vida. Hoy en día, regañas a un muchachillo. Y va el papá, va el tío, va el abuelo, va el vecino, va hasta el padrastro también a hacerte la de bronca adentro del salón.
2: Sí.
1: Porque aplicaste un correctivo al niño. ¿Y qué fue? Nada más lo cambiaste de banco o lo mandaste para atrás.
2: Uh-huh.
1: ¿Y ese niño futuro? ¿Quién va a ser en la vida? ¿Quién sabe? Si hoy tenemos a Nahuel Guzmán como ídolo y tiene mi hijo 8 años y lo está observando, uh-huh. La actitud de él como referente, ¿a dónde va a llegar mi hijo después? ¿A que sea profesional? O no, a lo mejor ni va a llegar porque en las inferiores va a ser disciplinado. Va a querer pegarle a todo mundo, hasta su entrenador o su formador. Ahí va a quedar. ¿Por qué? Porque ve a su semejante, ve a su máxima idolatría.
2: Sí,
1: Nahuel Guzmán. Yo estoy molesto con eso, mi querido Leo. Yo estoy molesto y no me pongo la camisa ni la tengo ahorita en estos momentos.
2: Sí.
1: Para mí, Tigres está mermado, está caído, está cojeando, no he sentido la palabra, está como el coyote inválido, ¿verdad?
2: Uh-huh.
1: Donde cualquiera le puede ganar.
2: Sí, tiene Atlas. Pues Querétaro le ganó Tijuana, le ganó San Luis. Bueno, le empata a San Luis en último minuto en tu estadio, en el partido inaugural de este torneo para la institución de Tigres. Todavía que iba a ser un día de fiesta, porque te acuerdas que contra San Luis vino el grupo uh-huh. Intocable.
1: Ah, sí.
2: O sea, todo no. Pintaba de que ganaba Tigres, pues la gente se iba a quedar mucho y pues mira cómo terminó.
1: Ahora, si hablamos de eso, igual yo quiero que tú me hables, yo todavía no comparto el programa, pero yo quiero que tú me hables y me digas tu opinión. ¿Qué es lo que te duele de Tigres? Porque uno no trae dinero, no hay inversión. Dos, este proyecto se está cayendo a pedazos. No tenemos un referente a nivel directiva o a nivel ejecutivo que diga por aquí. Como dicen por ahí, no es lo mismo hacer cemento que traer jugadores a ver de fútbol. Tienes que estar preparado cada quien en su área o en su línea o en su materia para poder dar resultados. ¿Verdad, mi querido Leo? Entonces, uh-huh. ¿Qué hacemos? Ahora, yo comenté programas anteriores aquí en ABC, en el programa de las 12 en Versus, le decía yo a Guerra, bueno, es que a veces hay directores técnicos interinos que a veces quieren sacar sus proyectos, su forma de juego para poder respaldar o solventar o dar resultados para que lo tomen en cuenta y dejarlos ya como directores oficiales.
2: ¿Sí? ¿Cómo jugó el Wiki?
1: Ándale, ándale. Y como entre otros.
2: Sí. ¿Sí?
1: Entonces, ¿qué hace uno? Bueno, este torneo lo va a agarrar como referencia para poder mover, para poder... Pero si el jugador no te apoya y no te respalda, porque el jugador sabe que vas de paso con 2, 3 partidos y te van a quitar, pues ahí están los resultados.
2: Uh-huh.
1: Pero cuando un jugador sabe que el máximo referente de la directiva, el ejecutivo, el presidente o el dueño, el segundo dueño, dice, él ahorita es interino, a los 3 meses, a los 3 partidos lo vamos a hacer oficial y le vamos a dar la firma para que sea el entrenador oficial del equipo de primera división. Es cuando el jugador dice, bueno, pues a ver si le echo ganas porque me va a sentar. Me va a sustituir. Puede subir a uno de los inferiores. Uh-huh. Me va a quitar. Ahora voy a jugar. Pero cuando el jugador sabe y está enterado que nada más son 2, 3 partiditos o nada más para el torneito este.
2: Sí.
1: Ahí están los resultados. Ahí están las consecuencias. Pues digo yo, la LISCU, 6 puntos. ¿Y cómo? ¿Cómo lo obtuvieron?
2: No pierdes y uno puede pensar, no perdiste, pero te fue bien. Pero luego ve la tabla y dices, oye, ¿cómo no perdiste y no clasificaste? ¡Andre! Otro perdió, te ganó 2. O es más, con un empate, una victoria...
1: Bueno, sí, para eso, bueno, ahora sí, ahí le doy la razón a Guerra. Para eso están las estadísticas, porque te dan la fórmula de cómo vas en los puntos, en los lugares, cómo pelear, cómo poder solventar, cómo poder pasar al primer lugar. Para eso son unas estadísticas. Pero eso no te define cómo jugar, cómo tienes que ganar. Son 6 puntos. Mientras tanto, el equipo del Monterrey, este torneo...
2: Lo que pensaba que, que pensaba que iba a ser un fracaso terminó siendo ya, todavía está salvado el proyecto de Matías Almeida.
1: Pero bueno, ahorita hablamos del Monterrey en este corte que viene.
2: Sí, sirve que mandamos corte para cambiar las pilas porque eso ya se va a acabar, ¿no?
1: Para que me hable, señor. Quiero que me hable y me diga las cosas como tal y como piensa aquí en su programa, en la mesa. O los jefes.
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1: Será el tuyo, compadre. Ah, es el hijo de Adam Samaniego. Así te lo pongo. Y estamos regresando, señor, aquí en radio, en mejor programa sabatino. En la mesa con los jefes.
2: De la tarde, pues ya uno está comiendo y pues se puede aprovechar este tiempo y escucharnos. Euba C dice, saludos al señor infiltrado, que ya es viral y está en los mejores podcasts.
1: Gracias, señor. Usted siempre dándole preferencia a lo mejor de lo mejor. Nos ha ido muy bien, señor.
2: Sí, sí, he visto tus historias, verdad, que lo están viendo y ahí andan como que, o sea, hablando de fútbol y echando rebane ahí.
1: Sí, fíjate que a lo mejor cambió un poquito el tema. Ayer... en estos proyectos que he estado emprendiendo, sí, que empezó como un sueño, pero ya hoy son hechos, ya es realidad, lo que es la escuela de fútbol, los podcasts, los programas en Facebook. Gracias a Dios hemos construido mucho y también la llegada de patrocinadores. Ayer, un patrocinador que está en el proyecto de la Academia de Fútbol de Formación allá en Juárez, nos fuimos a dar un poquito de lo que Dios nos ha dado. Anduvimos repartiendo comida, alimentos en la noche. Ahí grabé algo, unas fotos, nada más como evidencia, no para decir que yo mero, o nosotros, o ganar seguidores, no, pero como evidencia de lo que estamos haciendo, porque cuando Dios te da y te pone a las personas indicadas, hay que hacerlo con amor. O sea, yo le mando un fuerte abrazo al señor José Cobos, que siempre está respaldándome en el proyecto de la Escuela de Fútbol, y también a mi esposa Gloria, que también está respaldándome. Ayer mi señor padre también fue conmigo, mis hijas y la familia de Cobos. Ahí estuvimos dando alimentos en la clínica 25 y después nos pasamos a la clínica al universitario, no.
2: ¿Hospital?
1: Al hospital.
2: Sí, el hospital ahí, universitario.
1: Sí, universitario. Ahí estuvimos también un ratillo. Entonces, muchas gracias y gracias por el respaldo. Y cuando Dios te da, hay que hacerlo con amor. Entonces, gracias a mi padre Dios por nunca dejarme caer y siempre tenerme siempre bien parado.
2: Y eso que dices de que cuando Dios te ayuda, claro, o sea, hay que hacerlo con amor y también lo más importante es ser agradecido.
1: Exactamente, señor. Pero bueno, ahora vámonos, señor, al tema de Rayados.
2: Sí, nada más deja terminar con esos comentarios. Dice Hugo hace otra vez, saludos a Leo el Poeta, espero y pronto sea invitado otra vez en Balonazos Nice con el señor Maravilla.
1: Vámonos.
2: Señale Rock Pop, mi papá dice, saludos a la mesa, abrazo para Sergio Botillo Buitrón y a Leo Hernández, mi hijo.
1: Señorón, fuerte abrazo.
2: Dice, si hablas de cómo entrenaba el conejo, Nahuel es igual en ese aspecto, mejor. Las actitudes en el campo son otra cosa. Ahí sí pierde Nahuel. Y luego también dice,
1: ahí está.
2: Nahuel es ejemplo técnico de portero. Como persona no, pero los papás de los niños que lo ven deben tener bien claro que la educación es nuestra responsabilidad, no de Nahuel, ni de Conejo Pérez, ni de ningún deportista.
1: Claro, excelente, excelente comentario, la verdad. Excelente.
2: Dice César Castro, saludos jefe, ya compartido.
1: ¡Saludos, mi ceja! Señorón, hoy ganan los Tigres, señor. Hoy ganan allá en Jalisco. Pero aunque no tengan idea, ni plan A, ni plan B, ni plan C, yo quiero que me hables y me hagas tu sentir, mi querido cejas. Porque también por ahí estoy molesto contigo, cejas. Estoy molesto porque ¿cómo no te programas si vas? Y siempre cuando yo te invito aquí dices, es que tengo que ir al estadio. Es que no puedo porque el horario. Y te invitan otros programas a las 5 de la tarde o 6 por ahí. Sin mencionar, ahí sí estás. No, señor, un tigre me deja solo otro tigre, ¿verdad, Leo?
2: Sí.
1: Bueno.
2: Ah, entonces es tigre. Yo me imaginaba que era...
1: Una llamadita. Tenemos una llamada para que la reciba mi tío Leo.
2: Sí, la tenemos. Muy buenas tardes. ¿Quién habla?
4: Señores, aquí Alex. ¿Cómo están?
1: Mira, mi compadre Alex, dile un buen comentario. Y vas a ver que mi compadre Alex va a decir que se está cayendo pedazos.
4: No. No, déjame que hagas el comentario.
1: No, me digas eso.
4: Mejor te pregunto, ¿quién pronosticó lo que está viviendo Tigres en este momento?
1: Híjole.
4: ¿Quién te dijo? Oye, yo no veo por otro lado más que van en picada. ¿Quién te dijo esto es inevitable? ¿Quién te dijo la vida es de ciclos y el ciclo de lo que Tigres estaba disfrutando está por terminar? ¿Quién te dijo? Desde que nos conocemos, compadre. ¿Quién te dijo?
1: Bueno, si lo vemos en forma jiribilla, pues tú siempre has sido uno de los que has dicho, hemos sentido la palabra, que nunca has quitado el pie del renglón sobre ese tema. Punto número dos, si nos vamos al fútbol verídico profesional y que lo sacaron por la puerta de atrás, dijo bien claro, se van a caer a pedazos. El máximo referente, uno de los máximos referentes. Mira, en la dirección técnica.
4: No es tanto que se estén cayendo pedazos, yo creo que lo que les está pasando es que están cosechando lo que sembraron. ¿Me explico?
1: Uh-huh.
4: Porque ¿qué le hicieron? O sea, ¿cuánto, digamos, han traicionado a las personas, a los directivos, a los entrenadores, a los jugadores, que les dieron lo que tienen en cuanto a éxitos y logros deportivos, ¿no? Entonces, ¿qué le hicieron, por ejemplo, Javier Aquino? ¿Cómo salió Javier Aquino de aquí? ¿Cómo salió el Florian Thuván? Que fueron allá, lo trajeron, Champion Dumont, lo corrieron en pleno torneo y le sacaron las leyes mexicanas para, te doy 3 meses de sueldo, compadre, no te doy más. El pelado va, los demanda, y creo que todavía le siguen pagando, ¿eh?
1: Claro.
4: O sea, por acá me cuentan conocidos míos que le siguen pagando a Florian del arreglo que tuvieron que hacer con el jugador porque a la mala le estaban tratando de rescindir el contrato y no pagarle.
1: Y no nada más a él. Oye, no nada más a sí. Él. A muchos. Como a este Dueñas.
4: Ándale. Otro, ¿verdad? Oye, y lo de Robert Dante Siboldi y su asistente Miguel Ángel Fuentes.
1: Otro punto muy importante.
4: Esa canallada, ¿dónde la dejas? Y te digo de cómo se fue Ricardo Ferretti, que le prometieron renovarlo y le dijeron que, ¿sabes qué dice mi mamá? Que siempre no. Y lo despidieron en una rueda de prensa triste y... En fin, mira, yo lo que digo es que inclusive todo eso lo hubieran podido superar. Pero deportivamente, aquí sí es donde entra lo que tú y yo hemos comentado algunas veces que nos hemos visto. O sea, toda la vida es un ciclo. Entonces, en el caso de lo que empezó para Tigres 2015, les tengo dos noticias, ¿no? Ya terminó y terminó y terminó feo. Y ya no hay más, ¿eh? Ya ahorita van a tener que hacerse la idea, no nomás de que esto ya terminó, sino de que nunca se prepararon para que iba a terminar, porque tanto afición como, me queda claro, directivos y el núcleo de jugadores que controlaba ese vestidor, ¿verdad? Nunca se prepararon para renovarse. Y ahora que ya se dan cuenta que tienen que volver a empezar otro proceso, es más, hasta ni sé si están seguros de si ya se dieron cuenta que lo tienen que volver a empezar, pero lo tienen que volver a empezar. Ahora tienen que reconocer, ¿sí?, darse cuenta de lo difícil que es armar un equipo campeón. Y si lo dudan, pregúntale a Ricardo Ferretti cuánto le tomó armar a un equipo campeón.
1: Claro.
4: O sea, los tuvo que dirigir 3 veces a lo largo de 12 años para poder hacerlos campeones. Y luego, cuando ya los hizo campeones, se tuvo que esperar 5 años para volver a ser campeón. Y entonces ahí sí, ya construyó una dinastía.
1: Claro.
4: Eso es innegable. Pero, o sea, algunos, como tu compadre el Tigre de Acero, pensó que esto nunca iba a acabar. Como el ahorita, no sé si escuchaste la llamada de otro perdido, este muchacho David Garza, ¿no? Él pensó también que iba a juntar a dar estadísticas y que nunca iba a empezar a dar estadísticas negativas de Tigres. Pues, ¿qué crees? Ahora van a empezar vamos a empezar a contar, ¿no? O sea, ¿cuánto les va a tomar volver a construir un equipo ganador? Porque no nomás se ocupa dinero.
1: Se ocupan muchas cosas, pero fíjate que a lo mejor aquí vamos a coincidir. ¿Tú estás de acuerdo que cada imperio tiene que destruirse o cada imperio tiene su fin? Lo vimos con
4: Totalmente.
1: Tigres, ¿verdad?
4: Totalmente.
1: Lo vimos con Monterrey, con Bucetich.
4: Sí, claro. Ahora, al equipo ahora, le tomó 9 años volver a ser campeón después de la salida del grupo, del núcleo que fue campeón en 2011, 2012.
1: Lo vimos con Toluca y lo vimos con Necaxa.
4: No, Toluca se tomó 15 años para volver a ser campeón, ¿no?
1: Fíjate, pero aquí lo bueno y lo sabroso es que, ahora, por ejemplo, Tigres está no sé, a lo mejor me voy a escuchar mal, muerto, yo creo, muertísimo. O no sé, necesitan revivirlo, inyectarle, compadre, para que esto otra vez vuelva a revolucionar. Mientras tanto, ahí mire, mientras tanto ya en Monterrey, todo está encajando. Tranquilamente y poco a poco está encajando y otra
4: vamos
1: vez.
4: Vamos a ver, todos... ya ves que no hay garantía de nada, pero fíjate, vamos vamos por el camino correcto, parece.
1: Pero fíjate la mentalidad, todos corren, todos defienden y todos ofensiva y defensiva.
4: Porque hay un líder, ¿no? Exactamente. Hay un líder en el equipo que es el técnico y que los trae cortitos, ¿verdad?
1: Exactamente. Ahí va encajando. Aunque también, fíjate, en el torneo de la Elite Cup hicieron los mismos puntos.
4: Mira, yo no veo necesariamente el equipo campeón en este, que es el primer torneo de Almeida. Pero sí los veo que ya van a empezar a pelear arriba. Uh-huh. O sea, ahora ya sí se ve, y faltan ajustes, sobre todo en la contención y en la defensa, ya se ve una estructura. Faltan jugadores que vengan y te hagan campeones porque los pongas ahí que sean jugadores de alto nivel, ¿no? De nivel claro. De liguilla.
1: Oye,
4: nivel,
1: y un punto liguilla. Importante.
4: Ocupan jugadores de nivel liguilla en ciertas posiciones del campo, pero ya no está lejos el equipo porque se ha sufrido. Uh-huh. Este plantel no es de este año, de este semestre, o sea, tomó tiempo armarlo de 2-3 años para acá. Entonces, bueno, pues esperemos que vaya. Ahora que Tigres va a empezar, nomás contéstame esto. ¿Cuánto crees tú que le tome a Tigres volver a ser campeón con los ejemplos que ahorita hablamos?
1: No, pues, no, créeme que sería yo un mentiroso si te doy un comentario positivo o te doy una estadística a base de números que están ahí escritos. Entonces, yo pienso seriamente, va, honestamente, es de que, pues, hay que trabajar mucho, hay que trabajar desde abajo. Mira, te voy a hacer un comentario así. En las inferiores hay mucho talento.
4: Ándale.
1: Está el Chicha,
2: Diego Ramírez.
4: Me dijeron que Tigres no trabaja las inferiores y que no le interesa. No. Eso me dijeron.
1: Fíjate, sí hay.
4: Un programa de puros Tigres.
1: No, fíjate. Sí, bueno, es que sí hay talento. Tanto en Monterrey como en Tigres. Mira, tenemos una carpeta, un menú de posición que tú quieras y te podemos reabastecer en primera división. Lamentablemente. Y a veces los técnicos traen otras ideologías, otras metodologías.
4: Traen la necesidad de no perder la chamba.
1: Exactamente.
4: Y todos no quieren meter a los jóvenes.
1: Exactamente. ¿Verdad? Te digo, hay, y tenlo por seguro, que hay porteros que ahorita jóvenes que a lo mejor te pueden sacar la chamba con este, perdón por la expresión, con este portero payaso, lo que está haciendo. ¿Sí? O hay defensas centrales que te pueden sacar la chamba ahí con Monterrey. Y fíjate, este Almeida ya está trabajando sobre algo, un contención, tú lo dijiste. Almeida ya está exhibiendo a Fimbres y a otro jugador donde a veces no puede ponerlos en una posición adecuada y menos en la contención. Entonces quiere decir que Almeida va a trabajar o va a poner refuerzos en la contención, porque ahí está el hueco de él, donde va a fallar por el momento. Pero en las inferiores de Rayados tenemos unos contenciones, unos medios escudos, unos armadores, que mira, papá, nada más que nos falta bajar un poquito más allá la mirada.
4: A mí me gusta mucho César Garza, mucho me gusta, pero bueno. Vamos a ver para dónde jalan los hilos de esto. Oye,
1: compadre, ¿cuándo vienes?
4: Lo que te quería comentar y saludarte y felicitarte por tu escuela, mande.
1: No, sí, dime.
4: No, felicitarte por tu escuela y cerrar mi comentario, que Dios te bendiga, que te vaya muy bien, ¿verdad? Y en el caso de lo de que te decía la calle Tigres, hay que aprender a escuchar.
1: Claro.
4: Se les dijo desde hace 2 años que el proyecto venía para abajo. No, ¿cómo crees? Y bueno, pues aquí estamos. Eso de que llegamos a la final y a la otra final, pues existe la palabra espejismo, ¿verdad?
1: Claro.
4: Entonces, se cayeron muy gacho de la nube, varios se cayeron y todavía no aceptan que ya se cayeron,
2: Hace 3 meses era...
4: Van a sufrirla.
1: Ay, compadre,
2: hace 3 meses...
4: Va a tomar tiempo levantarse.
2: Oye, hace 3 meses era de que no, que gana la Conca, o sea, llegaste previo al partido de Chivas de que te eliminara, era de que pura felicidad. Y ahora ya pasó la final y mira cómo está el equipo
1: mira,
2: ahora.
1: Mira, Alex,
2: o sea, cómo si, invierten los papeles.
1: Si me estás viendo en vivo, Alex, y así los muchachos de producción más hacen un, como un crossover o así que te pongan en la cara. Mi compadre Leo ya tiene lágrimas en sus ojos por lo que le estás diciendo, ¿eh?
2: Lágrimas de
4: cocodrilo. La verdad, yo no quiero ser cruel. Mira, yo tengo familia Tigre. Yo no quiero ser cruel. Nomás, yo creo que hay mucha gente y algunos están son del grupo de conocidos que tú y yo conocemos, ¿no?
1: Ajá.
4: O sea, de la hora de ahí del Bolis y su grupo.
1: Saludo
4: hay mucha
1: para
4: gente
1: ellos.
4: Que son necios y que no escuchan y que no quieren escuchar. ¿Qué crees? Pues la realidad te pone en tu lugar.
1: Tiempo el tiempo.
4: Así es, señores, me da gusto saludaros, un abrazo.
1: Así es, gracias Alex, gracias por tus palabras, Alex. De verdad agradezco lo que me estás comentando, también de lo de la escuela de formación, como te lo comentaba Leo, con mucho sacrificio. A veces me tengo que estar en mi escuela de formación, a veces tengo que estar en Figueroa de Rayados. Hoy tenía que viajar a Saltillo, hoy no pude viajar por los compromisos que tenía aquí en Monterrey. Tenía que reportar ya con mi escuela oficial. Pero gracias a Dios me mandaron aquí a dirigir aquí
2: en Monterrey.
1: Aquí en Monterrey, allá por Guadalupe. Entonces solventé lo que no puedes ir allá, porque es un sacrificio estar para arriba y para abajo, ¿verdad?
2: Sí.
1: Y sobre todo escuchar y a dejarme aconsejar, porque también a veces los cabezones de arriba, los más grandes, que saben, pues uno va empezando y tiene que también, ¿cómo se dice?
2: Dar lo suyo.
1: A machinar, exactamente. Igual. Y mi querido Alex, échame un mensaje, compadrito, para de que vengas aquí al programa, que es tu programa, y nos visites, señor. Porque están con ganas los temas futboleros, mi querido Leo.
2: Sí, pues aparte, para aprovechar, vamos a una pausa comercial en radio y nos quedamos aquí en redes sociales. Esto es En la Mesa
1: con los jefes. ¡Ánimo!
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1: 23. Quedan campeones. Vamos en radio. No es posible que ese director técnico, que ahorita le hace de visor, se esté llevando a las canteras de los equipos.
2: Sí.
1: Y te demuestre que sí hay jugadores. Que te demuestre que hay madera. Que te demuestre que les puede dar una oportunidad y confiar en ellos en su proceso.
2: Y así pierden el miedo.
1: Y te sacan la chamba. Él te lo está demostrando. Porque lo está llevando a la selección. ¿Cómo se llama?
2: Andrés Lilini.
1: No es posible que tú, como director técnico de un equipo de primera división, ¿sí?, no voltees a verlos. Te traes a otros jugadores. Y luego, de pilón, perdón por la expresión, o te lo llevas de encuentro, vendes jugadores.
2: Sí.
1: Se fue Purata, señor, también.
2: Bueno, él se fue prestado, pero con opción
1: a comprar. Pero se fue. ¿A quién trajiste para cubrirlo?
2: Alan Franco. Que iba a ser titular con Joaquín Pereira.
1: Se fue ese argentino, el Ángel campeón
2: Correa,
1: del mundo.
2: Ángel Correa. Que tampoco le ha ido muy bien allá en River.
1: ¿Para quién trajiste?
2: No sirvió a nadie. Trajiste al hermano el Diego Lainez, pero gratis. ¿Sabes Alan Franco? O sea, y es préstamo con opción a compra. Es como el caso del Gazelo López, o préstamo con opción a compra.
1: Yo te digo una cosa, a mí tráeme soluciones. Tráeme soluciones. No me traigas desgracia, no me traigas merma, no me traigas... Como dijo por ahí Peláez, con lo que desechan, construyeron un castillo, compadre. Entonces, a mí tráeme soluciones. Tráeme definiciones. Tráeme jugadores que definan, que tengan un fútbol como lo trajo el francés y su compañía. Hoy Tigres sufre de eso. Vámonos a la siguiente llamada por ahí que tenemos pendientes. Sí, buenas tardes.
11: Buenas tardes, hablo Eugenio.
1: ¿Qué onda, Eugenio? ¿Cómo andamos?
2: Saludos, buenas tardes.
11: Bien, bien, gracias a Dios, creo que ustedes también. Veo que está en estos momentos en la mesa el infiltrado, pero quisiera escuchar un concepto de Sergio Huitrón, el entrenador, porque yo escuchaba en Baloncesto Nice al doctor Boli decir: El entrenador que está ahorita en Tigres no va a aplicar sus conocimientos porque sabe que no se va a quedar. No sé qué opina usted sobre ese concepto. Para mí, desde mi punto de vista, aunque te digan te vas a ir en 2 semanas, tú vas a dar y hacer lo que sabes, porque, y ahí está el ejemplo en Cruz Azul. Vicente Sánchez sabía que le iban a correr, y él, ¿qué hizo? Agarró el equipo, lo hizo jugar como él sabe hacerlo jugar y ganó una CONCACAF. Yo no sé por qué un entrenador al que le digan no sabemos si te vas a quedar o de plano no te vas a quedar, no quiere aplicar sus conocimientos y nada más le dé un continuidad a lo que ya estaba.
1: Okay. Yo no quería agradecerte por tu llamada, mi querido Eugenio. Y como siempre, más esas preguntas, ay papá, esas preguntas que chingo eso, que uno le piensa para contestar o no se quiere equivocar en las respuestas. Y primero que nada, agradezco por el seguimiento que nos das, y así como nos hablas hoy, agradezco también que nos hables el próximo sábado, quien esté, porque eres necesario aquí con tus llamadas. Antes que nada, déjame quito el cubrebocas, porque estás pidiendo que te conteste Sergio Huitrón, lo voy a hacer. Me voy a quitar también la gorra y me dejo los puros lentes, ¿sí? Porque quieres a Sergio Huitrón. Bueno, ahí te va. Cuando nos dan un equipo así rápido o de bombero, uno pregunta, pues, ¿cuántas jornadas lo va a tener? ¿O hasta qué proceso o hasta dónde? Desgraciadamente, al profe...
2: ¿Turro o Hernán?
1: Hernán y este de Turrubiates, ¿sí va?
2: Sí, Carlos Turrubiates.
1: Pues les dan un poco de través, como de tiempo, un poco de tiempo. Hay entrenadores que sí demuestran toda su sabiduría, su disciplina, su responsabilidad, porque están con la institución, están con los colores. Representa a Tigres o representa a Monterrey, que tú quieras, ¿sí? Estamos con ellos, están con la institución al 100%, ¿sí? Pero si tú le dices, oye, pues son 2 partidos, son 3 partidos, entonces, ¿qué hace uno? Bueno, pues, habla con los jugadores, muchachos, voy a poner esta situación, o esta alineación, o esta forma de jugar, échame la mano, son 3 partiditos, vamos a sacar lo más provechoso.
2: Sí.
1: Porque a ti ya te dijeron que te vas ahí, entonces, como te pusieron ahí, nada más por 2, 3 partidos, o por un torneito, pues ahí le mueves y ahí quieres sacarle el trabajo al tiempo que te dan. Bueno o malo, tienes que hacerlo, sacar la chamba, el trabajo. Tú estás comprometido con la institución, más no con un jugador, más no con un ejecutivo. Estás en la institución. Tienes que dar resultados a la afición también. ¿Por qué? Porque dentro de eso, ahí están los abonos. ¿Cuántos abonos se vendieron? ¿Por qué? Porque Tigres está cayendo. Dices tú, ahora Cruz Azul, Vicente Sánchez. A Vicente Sánchez le dieron varios partidos, le dieron un proceso, casi una temporada, casi un torneo, para poder mover toda su sabiduría, aplicar todo su conocimiento, pues. Ya con Tigres es diferente. Son pocos partidos, poco tiempo lo que está manejando con Tigres, con Carlos Turrubiates y el otro profesor. Si ellos le dieran, ¿sabes qué? Tienes una temporada para trabajar. Pues lógicamente ellos mueven todo, porque los jugadores van a saber como le comenté a Leo de un principio en el programa, van a saber que se va a quedar, que va a ser el técnico oficial. Tienen que gustarle al técnico su forma de juego para poder dar resultados. Si no, los quitan y ponen a otros.
2: Lo que le funcionó a Siboldi.
1: Lo que le funcionó a Siboldi y a varios técnicos. Lo que le está funcionando a Matías Almeida también en Monterrey. Pero si yo sé que
2: Joel
1: no
2: le da... ¿Perdón? Joel Wiki ahora con Cruz Azul es el claro ejemplo. Llegó entonces, en abril y en un mes te sacó el...
1: La chamba.
2: Sí, o sea, te sacó el campeonato.
1: Entonces, pero si tú dices, oye, vas a estar por mientras ahí y te voy a poner para que des la cara. Por ejemplo, como Nico Sánchez. No, como este, sí, Nico Sánchez, ¿no?
2: Sí, que llegó en marzo, que corrió a Torreón.
1: ¿Cuántos partidos le dieron? Y desgraciadamente también se lo justiciaron. También le mocharon su proceso. ¿Sí me explico? Entonces, hay que ver, pero tienes toda la razón. Uno tiene que aplicar todo su conocimiento para poder ayudar a la institución a sacar los buenos resultados. Porque estás comprometido con la institución, con el equipo, con el proyecto de trabajo, más no con un jugador. Y menos con los payasos que están ahorita. Perdón por la expresión, pero yo sí estoy molesto por lo que está pasando en Tigres. Porque Tigres es un equipo internacional. Así, mi querido Eugenio. ¿Cómo ves?
11: No, pues sí, creo que tienes razón. Yo creo que más allá de la capacidad o incapacidad del entrenador, también tiene que influye bastante los jugadores, y si los jugadores no están en disposición, pues aunque te traigas a Guardiola, no va a jugar bien el equipo.
2: Es como el caso de la selección mexicana, por más que traigas a Guardiola, Mourinho, no te van a funcionar.
1: No, y también lo pasamos con este Torre Domenech, o Domenech Torre, como lo quieras probarlo. Sí. Y yo siempre he sido, a mí me ha gustado mucho el Chicharrón, lo he aprendido, me ha gustado mucho la jiribilla, todo ese rollo. Pero últimamente ya no lo comparto tanto porque, bueno, pues será que estoy estudiando, me estoy preparando y veo las cosas diferentes. Pero, por ejemplo, hay periodistas que hacen preguntas y a veces el director técnico se molesta, pues, oye, eres periodista profesional, tú buscas la nota, tú buscas el protagonismo en la nota. Mas, sin embargo, no analizas o no descifras lo que es el fútbol en una jugada, en un gol, o en un sistema de juego. Por eso a veces las preguntas no coinciden con las respuestas, o no quieres escuchar lo que un director técnico te quiere decir. ¿Qué hace el director técnico? Se molesta, como lo hacía el español Torres Domenech.
2: Se molestaba con la prensa. El Tano Ortiz en su último partido con Rayados, que le preguntaron dos periodistas y ¿Cómo los
1: hizo?
2: Sí.
1: Ah, pero cuando quieres escuchar así,
2: que te endulcen el oído.
1: No, las cosas como son, como lo hizo Matías Almeida cuando le preguntaron por el compañero utilero. Rápido se las contestó, y más claro que el agua. Ya no hubo periodistas que siguieron al tema.
2: O lo de cuando le preguntaron por lo de Guido Pizarro, que cómo vio esa decisión que tomó Guido, y él respondió, dijo, no, yo lo apoyo, habló bien y ya.
1: Y muchos piensan que Guido Pizarro se fue por las condiciones de jugadores, que este, que el otro. No, hay más cosas más internas que eso, pero a veces no se puede decir o no lo pueden decir por convenios o por pactos de caballeros. A veces también la salud mental cuesta. A veces la salud mental es mejor estar en paz, sí, mentalmente, porque las secuelas o las consecuencias vienen después. Entonces, hay a veces que mejor me retiro bien a tu proyecto, después vengo con otro proyecto y te lo presento. Más la oportunidad, aquí estamos. Pero a la gente le encanta el chicharrón, a la gente le encantan las mentiras, a la gente le cansa seguir al barrista o al conductor principal que hace ¡ah, qué vio!
2: Como los que vienen el programa a las 5.
1: Bueno, ahí no sé. Pero pero nunca se ponen a lo que es a entrar al círculo, descifrarlo y decirlo.
2: Es que
1: como
2: si es
1: en el programa de las 2 de la tarde en zona mixta, que ahí analizan bien las cosas. Ahí a veces se habla verídicamente.
2: Sí, pues está el Cascarita y está el
1: Independientemente de quien esté, hoy en día me gusta mucho cómo llevan la temática. Las cosas como son, uh-huh, sin tanto chicharrón. Que a un compañero le gusta la jiribilla, pero el otro es más centrado, son cosas diferentes. A veces tienen que haber complemento.

0: no sé, yo lo contesté como Sergio Buitrón, ¿verdad?
1: Sí.
0: No sé si estuve bien, si estuve mal, no sé, yo lo contesté, espero y haya acertado. Porque tú sabes bien que aquí siempre te acribillan o te critican o es que dijo esto, es que las cosas como son.
1: Sí.
0: Así
1: Y por lo que
0: como
1: dice al principio, las verdades duelen.
0: las verdades duelen, las verdades duelen, no huelen.
1: Y
0: Y si
1: sabes
0: huelen, apestan, señor.
1: y sabes que hay otra verdad, que tenemos el último corte.
0: ¡Hambre,
1: Y
0: señor!
1: apesta y duele.
0: ¡Apenas estoy calentando, señor!
1: Apesta y duele
0: ¡Chin!
1: porque ya mero nos vamos del programa.
0: ¡Hambre,
1: Vamos a
0: cómo!
1: una pausa en radio. Esto es En la Mesa con
0: ¡Con
1: los
0: los
1: Jefes.
0: jefes!
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1: Visión perdió su ideología. De Martín de Michelis, ¿qué le pasó?
0: Oye, pero perdió su ideología, pero también ganó puntos. Si quieras o no, tenía la
1: Ganó
0: carioca.
1: puntos.
0: Es que también.
1: Y a Siboldi le funcionó y no lo usaba, pero es porque cada técnico tiene diferente sistema. Pero no,
0: Es
1: mira,
0: un punto importante,
1: por
0: señor.
1: ejemplo, lo de Rayados, Martín de Michelis, ¿qué pasó? Dejó de usar a Canales y de Osa y el equipo estaba viéndose diferente y está dando uno que otro resultado. Lo mete porque la afición raya empezó a presionarlo más el técnico argentino y pues mira cómo les fue.
0: Ahora te voy a hacer una pregunta. Ahora te voy a hacer una pregunta. Qué bueno que tocaste el tema. Ahorita, con este grupo de Monterrey, con este grupo que hizo 6 puntos, porque perdió el primero y ganó los otros dos. Como pudo, pero lo ganó. Ya ves un Monterrey muy diferente, mentalmente bien concentrado. Todos van a la defensiva y a la ofensiva, todos corren.
1: Sí.
0: Todos son uno. Uno somos todos.
1: Todos somos uno mismo, diría
0: ¿Cómo
1: Timbiriche.
0: dice Darkatán y los tres mosqueteros? ¿Verdad? Haz de cuenta
1: Ahí
0: así.
1: pensé en
0: No,
1: Timbiriche.
0: bueno, haz de cuenta así un ejemplo. Ahora, si tú fueras el director técnico, bueno, no lo eres, porque después se enoja un conductor principal de aquí de que no lo eres.
1: Sí.
0: Entonces, la pregunta es, el güerito de ojos de color, el español que tanto defendías, el español que no te dio ni un campeonato, el español que te metió un gol de penal en una Cup contra de Tigres,
1: Sí.
0: el que se cortó un pie, el que te hizo grilla en el vestidor, la manzana podrida y empezó a pudrir otros. Hoy lo ves, hoy encaja en este sistema de juego de Matías Almeida. Matías Almeida lo querría ahí entre su línea, lo querría en su equipo de trabajo, en su alineación, en su fórmula de su fútbol. ¿Ves a él, a Sergio Canales, ahí, en este grupo, ahorita con Almeida?
1: Se me hace que sí.
0: ¿Por qué?
1: Porque Sergio Canales no es un correlón, como ahorita se está viendo Rayados, pero de perdido él calma las aguas cuando van todos en el ataque. Por ejemplo, todos van contragolpeando y uno se puede ver sin ideas. Y Canales, cuando tiene el balón, él levanta la vista y ve quiénes se
0: No,
1: acomodan
0: no,
1: y
0: no,
1: manda el balón.
0: discúlpame, Leo, pero entonces no, discúlpame, Leo, no, Leo. También yo recuerdo cuando salía Canales, ahí podías meter, por ejemplo, ahora sí, le daría más juego a Fimbres, como tocador, como armador, pero no lo quieres. Pero también ahí puedes poner al Tecatito. El Tecatito también te da pases, la diferencia de que Tecatito está más impuesto a jugar por las bandas,
1: Y se lesiona.
0: pero si se lesiona, pero si tú pones a Tecatito ahí como 10, como armador o como creativo, o como un eje que te va a crear jugadas o eje de ataque, encajaría mejor. Encajaría mejor que Canales. Porque Tecatito también, sí es grillerillo, pero también hace equipo de trabajo.
1: En la selección mexicana, sí me acuerdo que uno que otro partido lo ponían enganche y le costó mucho. ¿Qué hicieron? Lo abrieron donde están Rayados y estaba jugando como
0: Pero
1: brillaba.
0: bueno, ¿quién soy yo si yo no soy el director técnico? ¿Quién soy yo?
1: Por eso uno es operador y el otro es técnico de las inferiores. Es que al final.

0: Todos tratamos de buscar soluciones creyéndonos
1: Claro. Oye,
0: director
1: no me
0: técnico.
1: burlo, no me burlo, nada más digo, lo que yo aprendo, porque me gusta aprender, por eso me gusta aprender de los que saben. Por eso vengo a programas para aprender de los que saben.
0: ¿Cómo se juega?
1: Exactamente, sabemos cómo se juega. Y bueno, una llamadita, por favor, ahí pendiente, tenemos una llamada, porque hay que irnos rápido porque tenemos dos. Sí, buenas tardes.
2: Muy buenas tardes, ¿qué tal? ¿Cómo están ustedes? Habla César, ¿cómo les va?
1: Mi querido Cejas, ay,
0: César,
1: Jesús.
0: Muy buenas
1: no sé
0: tardes.
1: No sé cómo abordarte, pero yo, mira, te estoy leyendo tu mentalidad y estoy viendo tus palabras de tu boca. Aviéntala, échala con todo.
2: Pues, primeramente, contento, feliz de saludarlos. Un sabadito a todo dar, calurosito, sabroso. Y contento porque hay fútbol. Hoy nos visita Juárez. Hoy es tiempo de ir al estadio, 7 de la tarde. ¡Ya me vi!
1: Es fácil, ¿no? Se dice que es fácil, de trámite.
2: ¿Mande?
1: Se dice que ese partido es fácil, es de trámite.
2: Pues sí, tú sabes, las Amazonas son arrolladoras, van en primer lugar de su grupo, y creo que hoy van a ser otro triunfo para Amazonas.
1: Ojalá. Porque andan con todo. Ahorita están jugando muy bien. Igual que las rayadas.
2: Y ligadito nos vamos a las 9 de la noche, regresamos a prender la televisión en una plataforma que tiene nombre de programa infantil, ahí lo podemos ver, a las Amazonas y en la televisión abierta a Tigres 9 de la noche.
1: A las 9 de la noche, así es.
0: Doble cartelera, primero Rayado y luego Tigres.
1: Sí. Oye, y antes que se me olvide.
2: No, primero Amazonas contra Juárez.
1: Y luego Tigres, varonil.
0: Ah, ¿puedo poner las dos pantallas?
1: Bueno, pues sí. Dale, compadre. Sí.
2: Y pues fíjate que me parece bastante ganable el partido de hoy de Tigres. Las Amazonas ya lo palomé. Ya. De Tigres, varonil, lo veo muy ganable porque todo el mundo me está hablando de Tigres y yo quiero que me hablen del Atlas. Del Atlas, su máximo exponente es el Pochito.
1: El Pochito.
2: Ahora traen al caboverdiano Duke, que le perdonaron la suspensión, ¿eh?
1: Oye, traen uno de este de esta selección que dio mucho de qué hablar. Donde viene este Bocinha. ¿Cómo se llama de Bocinha? La selección de Bocinha.
0: Ah, Cabo Verde.
1: Cabo Verde, traen uno de Cabo Verde, ¿no? También uno del Atlas.
2: Es el de Cabo Verde, el Duke.
1: Sí, ¿va?
2: Te digo, había salido expulsado, pero le perdonaron la roja, así que va a estar hoy en el Estadio Jalisco.
1: Ya está, mi querido Cejas. Comparito, el marcador, porque es que tenemos otra llamada pendiente, mi querido Cejas.
2: Sí, no. Mira, si comparamos los planteles, aún con lo reducido que está Tigres, porque va a tener que jugar el Chicha, va a tener que jugar Rómulo Suárez en la media cancha, y en la banca, pues tuvo el TAC, puro Chavito. Yo, incluso con ese reducido plantel que tenemos, yo creo que hoy se gana por 1-2, o sea, Tigres se trae el triunfo para acá.
1: Claro, y para mí es gratificante ver a mi cantera, así como en su momento lo hizo Rayados con su cantera y sacó la chamba. Para mí también sería bueno, bonito, que mi cantera de Tigres jugara el día de hoy. Pero bueno, César, te voy a cortar porque tengo otra llamada y ya tenemos que irnos.
2: Nada más 2 segundos. Mira, los saboreros del mal tenían 5 años deseándole mal a Tigres y aún fue así campeón 2 veces más. Así que no pongan la novedad. O sea, algún día le tenían que atinar. Siempre están jode, que van a perder, que les va a ir mal, que les va a ir mal. Algún día le tenían que atinar.
1: Claro que sí.
0: Pero gracias por tu llamada.
1: Ya está, compañero. Gracias. Leo, ¿la otra llamada, Leo?
0: Sí, ¿quién habla? Buenas tardes, rapidito.
3: Sí, buenas tardes, Leo.
0: ¿Qué onda?
3: ¿Cómo está, señor profesor Sergio Botello Huitrón?
1: Muy buenas tardes, mi querido Manuelito. ¿Cómo andamos? Manuelito, tenemos que ir rápido porque ya nos vamos a retirar.
3: Sí,
1: Manuelito.
3: No. Nomás mi comentario es en base a Rayados. Digo, están haciendo las cosas bien Almeida y se está viendo en 3 jugadores básicamente que ahí puso la mano Almeida. Víctor Guzmán, que estaba borrado, señor Sergio y Leo. Y qué decir del Tecatito y del que estaba todavía más en un nivel muy bajo, que era Lucas Ocampos, y que lo recuperaron. Les mando un abrazo y un saludo al César Castro.
1: Ya está, mi querido Manuel.
0: Saludos,
1: bueno,
0: nos vemos, muchas gracias. Mi pronóstico: gana Rayados y empata Tigres.
1: ¿Tu pronóstico?
0: Sí, ¿el tuyo?
1: Los dos ganan.
0: Mira.
1: Y sin idea y sin plan B ni plan
0: La despedida del profe Turri de Hernán Elizondo.
1: Así es. Mi querido Leo, bueno, pues es un gustazo. Ya nos vamos, ¿verdad, mi querido Alan Samaniego?
0: Sí, ya rápido aprovecho porque la otra semana, el sábado, cumpleaños mi papá, sus 53 años de vida.
1: ¿Va a haber festejo, señor?
0: Sí, va a haber festejo ahí.
1: ¿Va a tocar ahí el grupo?
0: Sí, sí va a tocar.
1: ¿Sí? Bueno, antes que se me olvide, quiero enviar un fuerte abrazo a mi amigo Fer Silva para que lo busquen ahí en sus redes sociales. Fer Silva, que también hace ahí las transmisiones de los equipos regiomontanos. Igual también busquen a Alan Samaniego, que también está al pendiente de las transmisiones de los equipos regiomontanos. Señorón, un gustazo, mi querido Leo.
0: Igual, nos vemos en 2 semanas.
1: Y no llore, mi Chuy, las cosas como son. Y un fuerte abrazo al Tigre Mayor, Alan Samaniego.
0: Nos vemos, cuídense.
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0: 1390 de AM y 92.1 de FM. Sábado 15 de agosto del 2026. Y aquí arrancamos su experiencia futbolera. Chava, ¿cómo estamos?
1: Muy bien, gracias a Dios. Pues esperando la jornada sabatina que se nos viene muy regia. Ahorita a las 7 los Rayados, o 7:10, y vienen los Tigres. Estos que andan por la calle de la amargura, pero vienen a jugar.
0: Esto es Tigres, para que no nos distraigamos en nada. Ya sabemos cómo es ese equipo de Tigres, cómo le gusta hacer sufrir a la afición. Y pues tantos temas que tenemos para hablar de lo que se avecina. ¿Y el América?
1: El América viene jugando el día de mañana contra, si no me equivoco, San Luis a las 5 de la tarde. Viene
0: en el Banorte,
1: en el Estadio Banorte.
0: En el Estadio Banorte, sí. Muy bien. Entonces, contra el San Luis, el Atlético San Luis.
1: El Atlético de San Luis, que pues es el equipo que de repente son temporadas buenas, de repente son temporadas malas, y ahorita está el partido del Atlante contra el Toluca, va apenas arrancando.
0: Atlante Toluca en el Banorte también.
1: En, ¿verdad?, el Banorte con el Piojo Herrera y Mohamed. En el banquillo.
0: El banquillo.
1: Hace mucho que no se veía.
0: Dos técnicos explosivos con mucho carácter de reclamar a los árbitros y todas esas cosas. Pero va a ser un partido bueno. Para mí es un partido muy movidito, porque imagínate a la forma como le gusta jugar a Miguel Herrera y a cómo juega el Toluca con el Turco Mohamed. Pues es un partido que va a estar muy divertido, ¿eh?
1: Sí,
0: mucho,
1: claro.
0: Mucho, mucho, muy divertido. Pues vamos a los teléfonos, Chava, para que
1: claro
0: se
1: que
0: comuniquen.
1: Sí. Es el 81-83-72-19-50 y 81-83-72-26-50.
0: Llame ya. ¿Tenemos la llamada por ahí alguna? ¿Todavía no? Entonces ahorita nos avisan en cabina para tener la llamada. Chava, pues tema especial. Quiero tu punto de vista. Yo ya tengo el mío. De la última nahuelada de Nahuel Guzmán.
1: Ay, pues, mira, lo bueno es que no es nada nuevo. Esto no es algo que apenas lo vamos experimentando. Se equivoca rotundamente. Es un arquero que sí tiene que checarse ese tema, porque no puede ser tan explosivo. Yo sé que el árbitro, pues, no es el mejor árbitro, y de hecho no sé por qué está arbitrando árbitros de fuera de la Liga MX y de la MLS. No sé por qué recurren a salvadoreños, hondureños, si tenemos muchos árbitros en la Liga MX y en la MLS. A lo mejor quiere ser imparcial, pero digo, yo no lo encuentro. Pero bueno, ese no es el caso. El caso es que el arquero se equivoca rotundamente. No tenía ni que ir hasta la media cancha. Quería ir a hacer eso, Javi, porque no era como que no había nadie para hacer ese saque de tiro libre. Ahí están todos en la media cancha. No tenía nada que hacer. Él quería ir a hacer eso, ya lo tenía planeado.
0: Entonces, aquí definitivamente para nosotros, yo, mi opinión particular, definitivamente ya para la directiva de Tigres, lo que le quede de contrato es su último tiempo que va a poder estar en Tigres. ¿Qué cosa tan tremenda, tanto que se pudo haber hecho en importancia, uh-huh, de todos los títulos, lo que ha logrado, las finales, todo eso, echar a perder una carrera por un arrebato? Porque esto no puede ser otra cosa más que es un arrebato total,
1: sí, claro,
0: totalmente en contra del equipo. Porque aquí es parte de que la directiva tiene que...
1: Aparte, Javier, era un partido donde no lo ibas perdiendo. O sea, ¿no? Ibas en y se viene era penales, ya era un hecho, o sea, no iba a haber una jugada.
0: No, pero podrías tener una de chiripa que te
1: cayera. Era muy raro, pero, o sea, el partido normalmente las comete cuando va perdiendo.
0: Sí, no, eso lo sabemos por todas las actitudes de lo que han hecho durante todo el tiempo. Cuando pierdo, me enojo y peleo. Y cuando gano, pues
1: me burlo.
0: Qué padre, me burlo del contrario. Entonces, para mí, esta situación lo queremos mucho como lo que ha dado como portero Nahuel, pero ya son muchas que ya la directiva ya tiene que, pues ya lo que le queda de carrera puede estar en cualquier otro equipo jugando perfectamente, pero en Tigres nos ha
1: Digo,
0: hecho más
1: Javi,
0: daño
1: tiene
0: últimamente.
1: 41 años,
0: Sí,
1: o
0: no,
1: sea.
0: no, pero puede durar hasta 42, 43. Aquí no es problema de edad, es problema de actitud. Está suspendido
1: 7 partidos en la
0: en la, en la
1: Conca
0: otra cosa.
1: Champions.
0: Entonces, se le va a pagar sin que juegue y ahora mínimo van a ser 4 partidos.
1: Sí.
0: Entonces, si tú sacas la cantidad en los últimos 2 años de los partidos que ha estado suspendido por no lesiones, sino por
1: Sí,
0: actitudes fuera
1: siempre.
0: del. Y no podemos quitar todo lo que ha hecho. Desafortunadamente para él, le vamos a recordar todas las atajadas de penales que
1: Pero
0: hizo para
1: también hay
0: ser
1: cosas muy
0: campeón.
1: malas,
0: Pero
1: Javi.
0: eso de láser con Andrada es una cosa
1: No,
0: que
1: y de
0: ya no
1: ahí.
0: puede soportar la directiva y no es reventarlo, es ya. Tigres no puede estar dependiendo porque hoy forzosamente para donde está suspendido 7 partidos, cuando vuelvas a competir, tienes que usar el segundo portero. Y ahora en esta liga ya tienes 4 partidos, entonces, ¿cómo vas a tener un portero que ya no lo tienes por tantas suspensiones?
1: Sí.
0: Entonces, es un daño que le está haciendo a la institución de Tigres
1: Sí.
0: y es una imagen para los niños desastrosa. Ir y romper sillas y aventar botes, eso no se puede hacer
1: No,
0: para un profesional.
1: ese sí debe ser un castigo interno. Mira, Javi, digo, yo no sé quién ahorita está en la directiva con esto que han estado cambiando. Si no tienen técnico ahorita también, ¿qué le va a llamar la atención?
0: No, la directiva directamente, el señor González tiene que ser definitivamente el que debe llegar y poner ahora sí los puntos en la I porque ya no podemos nosotros como aficionados estar esperando, porque nomás vamos a ver si pierden, se va a ir Gorriarán a hacer pleitos, se va a ir Nahuel, se va a ir Aguirre. Oye, tenemos un equipo de violentos, o sea, si estamos viendo que el fútbol y tenemos un país con tanta violencia y luego nuestro equipo pone a los niños de cabeza
1: Completamente.
0: con todos estos desórdenes que eso, para mí yo no estoy nada de acuerdo y la directiva yo sé que van a actuar bien y tienen que poner puntos bien específicos que ya no se
1: Si no
0: puede
1: me equivoco,
0: tolerar
1: Javi,
0: eso.
1: ya vence su contrato el sí, o sea,
0: Le queda
1: hasta
0: un año de
1: sí,
0: contrato.
1: es hasta este verano, ¿no?
0: Sí, parece que nomás un año le queda el contrato.
1: Yo no
0: No,
1: creo que se lo vayan a
0: no,
1: renovar.
0: ya renovar no va a ser, pero qué desafortunado para él pudiendo salir por la puerta. Hemos visto tantos ídolos. Tenemos la primera llamada. Adelante, buenas tardes. ¿Quién nos habla?
2: No te tardes mucho, Fola.
0: Te tardas mucho, Fola. Adelante, Rodrigo, ¿cómo estamos?
2: Bien, un saludo también aquí para Salvador, que se ha ausentado las últimas 3 semanas,
0: Ha
2: ¿eh?
0: tenido bastante trabajo, gracias a Dios.
1: Gracias por
2: Sí,
1: recordarme,
2: no,
1: Rodrigo.
2: aclaro, afortunadamente, y ha sido un caballero al anunciar, avisarnos que pues por alguna razón u otra no ha podido asistir al programa. No es porque no quiera, sino porque no puede y tiene cosas
1: No,
2: importantes.
1: no, no, yo disfruto mucho venir. Es
0: Ya está,
1: de las cosas
0: lo
1: más
0: sabemos, lo
1: divertidas
0: sabemos.
1: de la semana.
0: Rodrigo, vamos a
1: Así
0: mandarle un
1: es.
0: saludito a la gente de Houston, Armando Muñoz, que siempre se conecta con nosotros cada
2: Súper
0: sábado.
2: tejano, ya lo conocí,
0: Sí,
2: Javier, ¿eh?
0: exactamente. Entonces, un saludo para él. Ahorita en este momento está conectado con nosotros y a más amigos que tenemos por allá y en toda la Unión Americana y en toda
2: Así
0: aquí
2: es.
0: en la República
2: Oigan, pues
0: Mexicana.
2: de lo que están mencionando de el queridísimo Nahuel Guzmán, pues número uno, no han anunciado cuál va a ser su sanción, su suspensión. Me imagino que de veras va a ser bastante grande y larga.
1: Yo no sé por qué se
2: No
1: han
2: sé
1: tardado
2: si por lo
1: tanto.
2: que hizo arrastre también en la Liga MX. Definitivamente, de una sanción por parte de la Liga y por parte del club, no creo que se salve, definitivamente. Y pues, como dicen ustedes, yo creo que las medidas ya deben de ser severas hacia él, no en contra, hacia él, porque no es la primera vez que lo hace. O
0: Sí,
2: sea, ya lleva
0: pero
2: varias.
0: aquí hay una cosa que ya lo hemos platicado muchas veces. Para mí, ya con lo que tomamos de tiempo para platicar de él, tenemos tantas cosas más importantes que una actitud totalmente incorrecta para el
2: Totalmente
0: perjuicio de.
2: infantil y lo más cercano a un pandillero, que
0: No,
2: eso
0: no, y
2: definitivamente esa es la palabra,
0: lo
2: ¿no?
0: más perjudicial para su propio equipo, si quieres ayudarlo. Es una cosa que no debiste haberlo hecho, ir a esa, no era ni el lugar donde debía
2: Así es.
0: estar.
2: Y luego la directiva de Tigres no debe de pasar el hecho de lo que hizo precisamente en el túnel. Mucha gente dice, no, es que no lo vi, que esto y que lo otro. O sea, ahí están las imágenes bastante claras donde primero levanta un bote como si fuera luchador y lo tira al suelo y después rompe una silla impactándole hacia el piso. O sea, sí, verdaderamente...
0: Pero ya no le vamos a... ya no debemos de darle importancia porque para nosotros... Las personas que se tienen que encargar de él ya debe ser por parte directamente de los comisionados de la disciplinaria y de lo que es la cuestión de Tigres en su forma particular, porque al final de cuentas es un jugador que ellos tienen y vamos a darle vuelta a la hoja y vamos a ver lo que viene para hoy.
2: Así
0: un
2: es.
0: Partido importantísimo.
2: Oye, precisamente le quiero dar vuelta a la hoja y algo que tristemente se vivió en las transmisiones. Y mira, uno... que le echa porras a todas las empresas que se les ocurra romper monopolios, especialmente el de Televisa de toda la vida, como es Grupo Imagen, y que queremos que les vaya bien, que tengamos unas transmisiones limpias, profesionales, como deben de ser. Y no es porque le haya tirado al Monterrey todo el juego, le pudo haber tirado al equipo que quiera. O sea, necesitamos transmisiones que sean neutrales, no que se carguen hacia un equipo o hacia el otro porque le tengo coraje. Y verdaderamente lo que hizo Jürgen Damm durante toda la transmisión fue una verdadera vergüenza, una transmisión peor que Televisa, peor que los paleros y pagados por Televisa, sinceramente.
1: ¿A qué comentario te refieres, el de la expulsión?
2: ¿Mande?
1: ¿A qué comentario te refieres, al de la expulsión?
2: A todo el partido, todo el encuentro.
1: Okay.
2: Sí.
0: Pues mira, de Jürgen Damm, ¿qué puedes esperar? No hay mucho que sacarlo.
2: No, bueno, pues que lo arresten lo mismo, en el pollo loco
0: vamos a darle
2: y que le traen una paloma en la mano, ¿verdad?
0: O sea, como cada quien puede ver donde quiera, y si no quiere ver el partido, pues nomás no verlo, Rodrigo. Entonces,
2: desafortunadamente no había otra opción. Damm, fue la única empresa que lo transmitió, Javier. No podías voltear para otro lado. Yo creo que eso es una vergüenza para Grupo Imagen. Si creen que así van a ganar aficionados, pues van a ganar un repudio peor que el de Televisa.
0: Los del fútbol mundial, tantas cosas que tenía en beneficio, y desafortunadamente se echó a perder en estar en cosas totalmente fuera de lo que es el fútbol, como debió haber sido su profesión.
2: Así es, y una falta de respeto para el público total, porque tú quieres relajarte, escuchar una transmisión tranquila, no que una persona esté insultando a toda una institución solamente porque le tienes coraje. Y él decía, es que aquí estamos para destapar, lo único que destapaste fue el coraje y la decepción de la gente.
1: Sí, sí, Rodrigo, pues... Son cosas que, mira, yo admiro mucho eso de la liga de la MLS, que tiene solamente una televisora y hay pagas y ya tienes toda la temporada. Mira. Ojalá y pudiera ser algún día, que no creo, en la Liga MX, que pase eso. O sea, que nada más pagues.
2: Eso es lo más triste, va a ser VIX. O sea, todos se lo van a dar a Televisa como toda la vida. Nosotros queremos romper monopolio, Salvador. No queremos que una sola empresa tenga todo el peso de una liga. Eso no pasa en el NFL, no pasa en el béisbol, no pasa en el básquetbol. Hay 4 o 5 empresas que transmiten los juegos.
1: Sí, pero directamente la liga te da la opción de que te lo pasa todo. Sí, sí existe.
2: Exacto, sí, sí, sí. Pero lo que queremos es romper monopolio, Salvador.
1: Mira, yo lo que quiero es ver fútbol y que lo pasen y ya. Pero si uno lo pasa en una compañía y luego tienes que pagar otra compañía y luego tienes que pagar, al final terminas pagando 7 plataformas y en una de esas plataformas nada más vas a ver a tu equipo jugar una vez. No, pues no.
2: Bueno, pero por ejemplo, que en la Liga Mexicana le entre Televisa, que le entre TV Azteca.
1: No se van a poner de acuerdo, Rodolfo.
2: Nada más
1: no
2: que mejoren la calidad de las transmisiones. Nadie está en contra de qué Grupo Imagen entra a transmitir, y que bueno, porque ya tuvieron a Querétaro durante algún tiempo, hasta el año pasado tuvieron el béisbol, jamás han tenido la NFL, TV Azteca tuvo que soltar la NFL, o sea, eso es verdaderamente triste.
1: Es el negocio, Rodrigo, no deja de serlo, y pues, ¿qué te puedo decir? Así es, ni modo, pero... Antes era todo verlo por TV Azteca o todo verlo por Televisa, y así, básicamente.
2: No, pues ya, afortunadamente eso ya no, está Amazon Prime, está ESPN, está Fox.
1: Sí, no,
2: O sea,
1: pues
2: es
1: te
2: lo que te
1: digo,
2: digo,
1: se
2: hay
1: batalla mucho
2: libertad
1: para ver muchos juegos y
2: ya.
1: luego esas plataformas se reproducen más y se vuelven cada vez más premium y luego es la
2: Hasta
1: normal y luego
2: las
1: la
2: más
1: premium
2: grandes, nada más para un deporte, ¿verdad?
1: y luego la VIP y luego no sé qué más de hambre, párenle ahí. Es
2: No, estamos de acuerdo en la reproducción de plataformas. Eso yo creo que se debe de regular en algún momento, no debe de haber tantas. Creo que nos hubiéramos quedado con Netflix y se acabó. Pero bueno, pues cada quien empezó a
0: desafortunadamente,
2: hacer su parte
0: Rodrigo,
2: del pastel del negocio, ¿verdad?
0: desafortunadamente cada día se está haciendo más elitista el fútbol mexicano. ¿Por qué? Porque lo que dice Chava es muy cierto. Tienes que contratar una para ver un equipo, otra para otro, otra para otro. Y desafortunadamente no todo México tiene la capacidad
2: No,
0: económica
2: estamos de
0: para
2: acuerdo, pero
0: pagar
2: yo
0: todas las
2: prefiero
1: No,
2: eso,
1: y
2: que una sola
1: aparte,
2: empresa transmita toda,
1: Rodrigo,
2: porque
1: te la
2: se la van a
1: venden.
2: dar a ViX, porque Emilio Azcárraga tiene todo controlado, como toda la vida. Y eso es lo que queremos romper, que no sea una sola persona, que no sea una sola empresa.
1: No, y aparte te venden la Liga MX como si fuera la Premier League. O sea,
2: Al
1: pagando
2: mismo
1: eso.
2: precio,
1: No, no, no, sale
2: exactamente, o
1: más barato.
2: sea.
1: Te lo prometo que sale más barato ver la Premier. Es en serio.
2: Pues yo, mira, pues para mí es gratis, ¿eh? Yo no batallo porque yo sintonizo los canales de Estados Unidos y ahí no me cobra nada,
1: Por
2: ¿verdad?
1: eso te digo, sale más barato
0: Sí, sí,
1: verla.
0: sí, sí, sí, sí, sí,
2: Ah,
0: entonces,
2: así es correcto.
1: aquí la cuestión es que estamos al lado del vecino que inventó ese tipo de cosas y le dio resultado, pero pues no es la misma economía y tampoco es el mismo negocio.
0: Claro. No,
2: Entonces,
0: claro que no, fíjate, o sea, la NBA tiene tres televisoras diferentes, el fútbol americano tiene cuatro televisoras diferentes, el béisbol tiene cinco televisoras
1: ahí están
2: diferentes, y eso es lo
1: organizados,
2: bueno.
1: allá puedes contratar la que quieras y sabes que vas a tener todos los partidos. Eso es
2: Así es, así
1: lo
2: es.
1: que te estoy tratando de decir, que aquí no va a suceder nunca. O a lo menos no
2: Es
1: lo sé.
2: correcto.
1: Espero que algún día se regularice ese tema porque sí tenemos y estamos en pañales, en serio, muy en pañales porque no es posible que alguien que quiera ver el fútbol no lo pueda ver porque a todo mundo le ha pasado lo están pasando por esta plataforma y no la tengo y no quieres pagar
2: Sí,
1: porque
2: totalmente de acuerdo
1: nada más la
2: contigo,
1: van a
2: pero
1: poner
2: sí.
1: una vez, tu equipo nada más va a jugar una vez en la temporada y en el año porque es uno de
2: Así
1: visita
2: es.
1: y uno de.
2: Sí,
1: Nada,
2: estamos en pañales, estoy totalmente de acuerdo, y desafortunadamente Grupo Imagen lo ha demostrado durante las transmisiones de la Leagues Cup.
1: pues sí, yo lo veo ahí por Apple Plus, pero.
0: Pero como dicen por ahí, vámonos al fútbol, fútbol, fútbol, que eso es lo más
2: Es correcto.
0: importante. Sí, sí,
2: Bueno,
0: sí.
2: jóvenes, yo los dejo con su programa. Yo me retiro porque tengo que prepararme para ir al estadio.
0: Perfecto.
1: Hola,
0: Que
1: Rodrigo.
0: te diviertas, Rodrigo, y
1: Hola.
0: que
2: Así
0: ganen tus
2: es.
0: rayados.
1: Pásala bien, Rod.
2: Sí.
0: Pues así está la situación, chava. Entonces, es cosa muy importante y tenemos más o menos como el minuto 20 de programa. Yo quiero tomar 5 minutitos para algo que traigo en la mente muy, muy doloroso para el
1: Claro que
0: fútbol
1: sí, Javi.
0: mexicano. Yo siento que lo que hicieron esta semana con el ascenso y el descenso le cortaron las piernas al fútbol mexicano.
1: No, y no nada más al fútbol, Javi, a todos los que están involucrados desde abajo, porque a la gente se le olvida, pero es muy buen negocio también en la Liga de Ascenso y los jugadores que salen de ahí aportan mucho,
0: Yo veo
1: porque ahí
0: más que
1: estás
0: el
1: olvidando
0: yo veo más
1: todos
0: que el
1: esos jugadores.
0: negocio, yo veo más que el negocio el deporte. Porque para mí, el deporte, desde que empiezas tú en las ligas de tercera división, la segunda, luego la que sigue, y luego llegar a la expansión, que de expansión ya se le acabó todo el nombre,
1: No
0: ya
1: tiene nada de expansión.
0: no tiene nada absolutamente de expansión. Y tú le quitas la motivación a esos jugadores que se esfuerzan todas las mañanas para entrenar. ¿Por qué? Porque en la primera división, nada más los equipos que hay y nada más 23 jugadores normalmente por equipo vas a tener tú para estar en
1: Claro.
0: la primera división. Pero tenemos la expansión, tenemos la segunda división, tenemos la tercera división. ¿Qué motivación van a tener esos jóvenes
1: No,
0: para
1: ninguna.
0: luchar?
1: Y no te voltean a ver, Javi. Dime a qué jugador se lo traen de la tercera división.
0: Entonces,
1: de la segunda división.
0: ¿cuál es lo que vas a tener tú como jugador de estar esforzándote para prepararte? Porque yo veo desde mis nietos que le encanta el fútbol y que ve a Cristiano Ronaldo como su ídolo y empieza a caminar, se sube la caminadora, se levanta a patear un balón, busca cómo mejorar el cuerpo, ya se le marcan los cuadritos. Tiene 11 años
1: Sí.
0: y está luchando porque le interesa hacer algo importante en el fútbol. Entonces, ¿qué motivación va a tener de que lo lleve su padre a jugar un partido y a otro partido y que se levanten temprano y que se acabe noche? Y no va a haber un futuro para tener algo de importancia y
1: No.
0: poder llegar a la tercera división primero, para luego pasar a la segunda, luego llegar a la liga de expansión. Pero estoy hablando de un caso, pero ¿sabes cuántos millones de
1: No.
0: jugadores hay a nivel de todo el país y ya no tienes ninguna expectativa de poder hacer algo importante? Entonces, aquí yo personalmente, en mi pensamiento y aquí en este espacio que tenemos, quiero tomar 5 minutos cada vez que podamos nosotros en nuestro programa, sábado a sábado,
1: Me parece muy bien.
0: de darle ese espacio a las personas que nos escuchen y tratar de motivar a alguien más que busque por qué la federación y por qué los
1: Y te digo
0: directivos
1: una
0: quitan
1: cosa,
0: esto.
1: Javi, te digo una cosa, lo peor del caso es que nos dieron atole con el dedo desde hace muchos años,
0: ¿Cuántos años
1: que
0: nos dijeron que ya iba a
1: no, hombre,
0: regresar?
1: no, no, deja tú eso, Javi, que se hizo un plan engañándonos a todo el aficionado, a todos los de
0: Los clubes
1: los clubes,
0: del ascenso.
1: que era para crecer, que esas famosas multas a los últimos tres lugares de la tabla, que era para enriquecer los estadios, los clubes, las infraestructuras de esa liga. Y realmente, yo no sé si realmente se los entregaron, porque ellos decían que no todos los estadios, no todos los la infraestructura de cada institución estaba a la altura de jugar en la Liga MX. Digo, como vuelvo a mencionar la Premier League, o sea, no estamos tampoco en la Premier League. Incluso la Premier League juega con los de la tercera división y van a las instalaciones, el Liverpool, que vale un billón, una locura, y va y se pone en los vestidores que huelen mal, que están mal, en mal estado, y juegan. Ese es el fútbol. No matemos la esencia del fútbol por unos cuantos pesos. Ese es el detalle, es que te quieren ver la cara de tonto. Que querían realmente regresarla. Esa es la verdadera competencia. Estás haciendo crecer la mediocridad de los clubes. Al si no pierdes, no te esfuerzas. ¿Por qué? Porque los que van al último sí traen la presión de querer ganar, porque si no van a descender. El equipo que ya va a estar eliminado, porque hay equipos que se eliminan desde la jornada 11, ya no le van a echar ganas. Ya no va a haber esa competitividad, ya no traen esa presión de que si perdemos o si nos vamos más abajo de la tabla, va a descender el equipo. Y con eso se va mi economía, se va mi trabajo. Y ahorita ya están relajados copiando, vuelvo a repetir, el modelo gringo, que allá simplemente, allá ni siquiera se le llaman equipos, se le llaman franquicias. Allá son franquicias que no van a descender, que están cada vez metiendo más equipos. Es una locura, son una barbaridad de equipos, son creo que 40 o 38 equipos, y cada, como el país es muy grande, también se entiende, pero no entiendo por qué la directiva está haciendo eso. Ahora, la selección mexicana dio un mundial muy decente y todo lo que tú quieras, pero eso no quiere decir que nuestro fútbol esté bien. Okay, tuvimos que recurrir a Quiñones, tuvimos que recurrir a Santi Jiménez, tuvimos que recurrir a Álvaro Fidalgo. Eso da vergüenza porque no lo puedes hacer crecer en tu propio país. Yo sé que son jugadores que Quiñones que se formó, que vino a los 15, entiendo, pero
0: No es mexicano.
1: no es mexicano, que no nos hagamos mensos.
0: Sí,
1: O sea,
0: no, no,
1: esa
0: no.
1: es la que tiene condiciones diferentes, sí, sí las tiene, es un gran jugador. Y sobresalió este mundial, para mí fue el mejor del mundial. Probablemente esos jugadores, pues ojalá y vinieran más como él, porque es el único que ha marcado diferencia. Ciña en su momento también un poco, pero ¿tú te acuerdas de ese León del Gullit Peña, del Gallito Vázquez, de Montes? Ese venía de la segunda división o expansión, y aquí se conocieron esos jugadores
0: Jugaba
1: acá.
0: hermosísimo.
1: Acá se conoció ese equipo y se conocieron esos jugadores y fueron al mundial.
0: Sí.
1: Okay, a eso voy. Esos jugadores, ¿cuántos jugadores no habrá atrapados en esa división que no los pueden voltear a ver? Y la verdad, los únicos equipos que van a alcanzar a ver esos, pues es el Querétaro. Son equipos que cuentan con una economía mucho menos que los otros equipos que
0: Los
1: de la.
0: cinco
1: Sí,
0: grandes, al
1: no
0: final de
1: vas a
0: cuentas.
1: llegar. O sea,
0: Sí, no.
1: y si vas a voltear a ver a muy poquitos.
0: Muy poquitos. Entonces, por parte de nosotros, vamos a tomarlos esos 5 minutos en pedir que recapaciten, porque le están haciendo el daño más grande al fútbol mexicano al cortarle las piernas. Vamos a pasar al siguiente tema.
1: Sí, tenemos una llamada, parece.
0: ¿Tenemos una llamada? Adelante con la llamada. Buenas tardes. ¿Quién nos habla?
3: Amigos de ABC Deportes, muy buenas tardes. Tengan todos ustedes, reciban un saludo de Sandro Fantasma, amigos de Experiencia Solera. ¿Cómo estamos? Buenas
0: Perfecto,
3: tardes.
0: Fantasma, ¿cómo te va? Buenas tardes.
3: Pues aquí escuchándonos con mucha atención, ¿verdad? Y bueno, pues nos espera una tarde, noche futbolera. El partido
0: Platillo
3: que así.
0: completo toda la tarde.
3: Exactamente, yo ahorita ya me estoy preparando aquí en la Palapa del Fantasma, pues para tener una bonita velada. Aquí en casita, ¿va? ¿Para qué sale uno? Ya es como está ahorita
1: No, hombre,
3: la
1: ahorita
3: situación
1: mejor
3: ahí
1: el
3: en la calle.
1: carboncito, las flechitas.
0: Que chille la parrilla.
3: Todo lo que camine va para la parrilla, como dice.
0: Exactamente, Fantasma. Pues qué gusto escucharte y a esperar el partido. Me gusta mucho el partido de Monterrey. El clima va a estar a muy buena temperatura. Siento que va a ser un partido muy importante para Monterrey. De acuerdo a lo que vimos en el último partido con el equipo, ya como que está tomando su forma de acuerdo a su nuevo técnico que le está imprimiendo mucha injundia.
3: Sobre todo que Juárez viene de hacer una buena League Cup, ganó 2 partidos y el equipo se fue encontrando, sí, al igual que el equipo de Monterrey. Creo que sin duda alguna, pues tiene que reafirmar el equipo de Monterrey esta rachita donde se ve el equipo más compacto. Sí es cierto que hay mucho que mejorar en la parte baja. Sobre todo que pues, ese gol que nos metieron en los 30 segundos, que es inexplicable, pero es parte de los ajustes. Y al mismo tiempo, pues confío que el equipo va a sacar el triunfo. Aprovechando por parte del equipo de los Tigres, caray, lo peor que le pudo haber pasado a Tigres es encontrarse a un equipo Atlas que precisamente en su casa viene de perder contra el mismo Monterrey.
0: Exactamente, pues es un partido muy importante para los jóvenes técnicos que tiene el equipo de Tigres y pues dentro de lo que han estado haciendo, pues es muy difícil para ellos por lo que se le quitó al equipo de Tigres de jugadores de importancia y tuvieron tanto tiempo, pero nada más creo que si le buscas por todos lados, creo que nomás a esta institución le gusta que los técnicos lo abandonen cuando apenas estás arrancando de una manera muy, muy difícil para la afición, lo que hace Pizarro de dejarlos empezado el partido,
1: ¿Tú por
0: de
1: qué crees que no han encontrado un técnico?
0: tirar la chamba. No han encontrado un técnico porque no cualquiera va a querer venir de acuerdo a la calidad de jugadores que se
3: Pues
0: le
3: Tigre
0: quitó.
3: paga bien, ¿eh?
0: No, no, la calidad de jugadores que se le quitó Fantasma, la salida de Guiñac, la ida de Ángel Correa. ¿Qué sustituyes tú a esos dos jugadores? Dime a quién puedes poner que hagan la diferencia de lo poquito mucho que hacía Guiñac y de lo poquito mucho que hacía Ángel Correa.
1: Mira, como Guiñac, ninguno. O
0: Bueno, y
1: sea.
0: de Correa, aunque sea poco, era mucho.
1: Sí.
0: Entonces, ¿a quién trajiste tú para sustituirlos? Entonces, ya la tribuna, los abonos y lo demás, el equipo lo está perdiendo porque la gente ya no puede estar emocionada porque tenías tú a Nahuel, tenías a Gignac, tenías a Pizarro en la media cancha, tenías a un equipazo.
1: Sí.
0: Ahorita dime tú quién es la estrella del equipo pueda salir. No, pues estamos en pañales. Entonces,
3: pues ahí está el Chicha.
0: No
3: lo pintaba como la realidad ya hecha.
0: No, fantasma. Estamos hablando de cosas serias. O sea, Mauro Lainez pues no va a ser algo lo mismo que puede ser. Y no es menospreciar al jugador. Es, tuviste a un campeón del mundo, tuviste a un Gignac en su momento, el equipo no se preparó y en este momento estamos dejando las cosas porque la salida de Nahuel es muy pronto y no se ha preparado el portero que lo va a sustituir, que sea de perdido el 60% de lo que te representa Nahuel.
3: Javi, ¿qué es lo que te preocupa? ¿Qué es lo que te preocupa de hoy para el partido de hoy en la noche?
0: Mira, a mí no me preocupa absolutamente nada porque ya no hay ni descenso, no hay ni puntuación, no hay nada. Entonces, es un fútbol mediocre que se va a venir haciendo por parte de Tigres. La caída, lo dijo el Tuca, no se vayan a caer. En este momento, las expectativas para los técnicos novatos que están con Tigres son muy bajas. Han hecho demasiado lo que hicieron ahorita jugando en Estados Unidos, el no perder los partidos, lograr empatarlos. Esto va gracias a la capacidad de ellos de cómo cuadrar un equipo, pero no tienes jugadores que te vayan a hacer un recambio, que te vayan a poder sacar algo a flote.
1: No, y no ganaste un juego en casa,
0: ¿no?,
1: contra un equipo que iba en el último lugar de la tabla de la Leagues Cup. O sea, es preocupante.
3: Javi, vas contra el Atlas, Javi.
1: No, pero sabes que... No, Tigres no ha ganado en 3 meses y medio, fantasma. No ha ganado en 3 meses y medio.
0: Mira, no podemos... Ya le hemos dado la afición, la directiva, los técnicos. A Osiel Herrera se le han dado no sé qué tantas temporadas. Y el muchacho tiene destellos, te da un golazo allá 4 partidos y luego te hace un desorden dentro de la cancha y luego se lesiona. Entonces, un jugador totalmente inconsistente se le trajo con miras de que podía haber sido algo importante y en Tigres ya se le pasó la oportunidad. Puede ir a otro equipo y puede hacer algo más importante que aquí. Aquí la exigencia de la afición y de lo que necesita el equipo no nos ha respondido. Entonces, no. Y no es criticarlo por algo malo, es criticarlo porque realmente no ha hecho las expectativas que se tenían de él.
1: Claro.
0: Pues calidad la tiene, pero nunca ha tomado 10 partidos consecutivos que lo tengas tú como que sea la solución para el equipo. Ah, no, es que lo cambiaron de posición y ahora como no hay centro delantero, expulsaron a Aguirre, tiene que estar en la posición de Aguirre. Tú como jugador tienes que ir a la posición que tu técnico te dé y si es centro delantero tienes que hacer la función de centro delantero. Si es extremo por la izquierda tienes que hacerlo por la izquierda, por la derecha. Entonces no está respondiendo de acuerdo, ¿por qué? Por las necesidades del equipo, no por su capacidad.
1: Claro.
0: No sé cuál sea la posición donde pueda jugar mejor, pero nunca ha estado en la posición donde deba estar teniendo el equipo completo.
3: O sea, tu confianza en Osiel Herrera, tu confianza en Bruneta, tu confianza en Búfalo Aguirre, ya no confías en ellos para hoy la noche.
0: Es que no es que confíes, es que no te han dado los resultados que Bruneta.
3: ¿Pero
0: no
3: quién
0: puede
3: es
0: hacer
3: tú, Javi? ¿Ya lo han demostrado?
0: No, Bruneta te juega hermosísimo, a mí me encanta, y pregúntale a Chava si no le gusta cómo juega Bruneta.
1: Sí,
0: ¿eh?
1: pero
0: Bruneta no puedes entrar y rematar a la misma vez. Entonces él o pone el pase o remata, entonces tiene una función. Falta el acompañante que sea la parte de la pareja del centro delantero, que pueda hacer la pared, que pueda darle el pase. Entonces, cuando tú mandas un centro y el remate lo avientan a tiro de esquina, pues, ¿qué puedes hacer tú? La toca la pelota de una cosa tan hermosa que haz de cuenta que con la mano la pone en el lugar de la cabeza del jugador.
1: Es que, fantasma, no estamos diciendo que el equipo esté que sea un mal equipo. Lo que pasa es que no está jugando como debería estar jugando. No ha ganado en 3 meses y medio, o sea, y no es que sea el Atlas, no le pudiste ganar al San Luis aquí, no le pudiste ganar al Vancouver Whitecaps el martes, o sea, es lo preocupante de la falta de ganar. Ese es donde dices, pues no es que no confíe en el equipo, sino que no está jugando a ganar, está jugando nada más por jugar. Ahora, si, ahora que no tienes técnico, Pues sabemos que estos técnicos son interinos, no se van a quedar, no tiene nada que demostrarles a ellos.
0: No.
1: Entonces, no se van a lucir como si viniera un nuevo técnico y ahora sí se van a partir.
3: O sea, lo que ocupa Tigres es un técnico que le recorre esa memoria futbolera, vaya, mala redundancia.
1: Siempre se necesita una cabeza, Fantasma. Siempre se necesita una cabeza que le dé dirección al equipo. El técnico o tiene que ser un líder dentro de la cancha. Y perdóname, por ahorita no lo tiene. No.
3: Pues yo les voy a hacer una sugerencia, si me lo permiten.
1: Claro, adelante.
3: ¿Qué les parece o qué te parece, mi querido Javier Aguirre?
0: No, definitivamente no.
1: Estaba sondeado.
0: Estaba sondeado, pero no, la verdad no.
1: Y creo que él se quería tomar un año sabático.
0: Ya con lo que se llevó del Mundial ya tiene para tranquilamente disfrutar. Sí,
1: él ya debe estar, ya
3: bueno, creo que... Pues, vaya por su alumno, vaya por Nacho Ambriz.
0: Bueno, yo todavía me voy más por Nacho Ambriz.
1: Sí, Nacho Ambriz me gusta.
0: Definitivamente.
3: ¿Trae la escuela de él?
0: Es la escuela, pero es otro técnico y tiene un poquito más de hambre. Aguirre ya no tiene hambre, entonces él ya tiene la canasta llena.
1: No, imagínate 3 mundiales en tu bolsa ya.
0: No.
1: Pues mira, yo creo que sí tiene que ir con un técnico que se adapte a los jugadores, que sepa lo que quiera, pero eso que hicieron con Pizarro, lo que empieza mal, termina mal.
0: Sí.
1: Y yo sé que no se fue por resultados, se fue por temas de la directiva. Pero sí, a mí me gusta más un Nacho Ambriz, tienes razón, algo más ofensivo.
3: Claro.
1: Porque el equipo tiene para más ofensiva que defensiva. Andaban sondeando ahí varios, pero a mí se me hace extraño que no lo hayan encontrado. Porque ya hace cuánto que se fue Pizarro, ya va para el mes, ¿no?
0: Sí, ya pasó mucho tiempo.
1: Entonces, normalmente en los equipos cuando corren a uno ya tienen un plan B.
0: No lo esperaban lo de Pizarro, definitivamente.
1: Entiendo, Javi, pero siempre tienes que tener a alguien en tu cartera.
0: No, es que si no tienes un delantero después de que ya sabías que Correa se iba a ir, no tienes al jugador que lo va a sustituir. Imagínate en todo lo que pasó del Mundial, todo desde cuando quedó Tigres eliminado.
3: Hombre, pues un triunfo cambia todo, mi Javi. Vas a ver que hoy nuestros Tigres tienen que ganar. Yo les voy a dejar ya mi pronóstico. Monterrey gana por diferencia de goles y Tigres gana 2-1. Sin duda alguna, nuestros equipos locales tienen los jugadores, tienen la materia prima. Hay que recobrar nuevamente esa memoria futbolera y esperemos que así sea.
1: Ándale, Fantasma, que estés muy bien, buen fin.
3: Muy buenas tardes.
0: A disfrutar el partido y te firmo el empate, no el triunfo. Entonces sí es muy complicado. Vamos a ir a un corte, continuamos en Facebook y en YouTube. Sí, te...

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8: Son categorías, creo que ahora ya la sub-21. Imagínate el hambre que tiene ese de triunfar dentro de la institución. Dale la oportunidad.
9: Claro. Regresamos. 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Experiencia futbolera. Tenemos la siguiente llamada. Buenas tardes. ¿Quién nos habla?
10: Buenas tardes, mi querido Javier y el americanista 500%. Chavita.
9: ¿Qué dice Manuelito? Aquí estamos a la orden. ¿Dónde te encuentras?
10: Oye,
9: el día de hoy?
10: Gusto saludarlos, ¿eh? ¿Nomás están ustedes dos o quién más está?
9: Sí, ahorita nada más Rodrigo ya va en camino al estadio para ver a sus queridísimos Rayados.
10: Un comentario, si me permite, Chavita.
8: Claro, claro.
10: Al gran fantasma quien la Hace una semana tuve la fortuna de escuchar tu saludo original. Un saludo para el Fantasma y también para Alfredo el Americanista.
8: Muy bien.
9: Un saludo para Alfredo.
10: En caso Tigres, yo creo que Tigres, Chavita, Javier, yo creo que Tigres, va a salir de esto, va a salir de esto que está pasando ahorita, de los problemas de la directiva, de las contrataciones, la ida de Guido Pizarro. En realidad nadie somos dueños de la verdad más que los que están ahí dentro de la interna. Nosotros solamente damos nuestro punto de vista, muy respetada, pero yo creo que Tigres ha cometido, ¿cómo le podríamos llamar, Chavita? Error, pecado, penitencia, de que las leyendas no han salido del todo bien, llámese un Tuca Ferretti, llámese...
8: No, pues fíjate, su histórico Guiñac, yo no vi que le hicieran
9: un homenaje,
8: algo en estos partidos.
10: Exacto.
8: No sé, o sea, es el jugador, yo creo que con el que más se...
9: El que más quiere la afición.
8: Sí, no, y el... Es su representante, básicamente. Sí. Yo no entiendo esa parte de la directiva. Te habla por qué se han ido tantos técnicos y tantos jugadores enojados de ahí, pero... ¿Qué les cuesta? O sea, eso hasta un niño de primaria te lo puede hacer.
9: No, desafortunadamente, Manuelito, son cuestiones sí. Que no nos toman en cuenta la afición. Las decisiones que ellos toman, no sé en qué lugar las hagan, pero no le está dando el aprecio.
10: ¿Cómo te voy a decir, Javier, ahorita?
8: Ajá.
10: Javier dio en el punto que quería tocar porque es muy importante. Dijo, no toman en cuenta a la afición. Esa afición, Javier, y me vas a dar la razón, tú, Chavita, esa afición que siempre está con los Tigres en las buenas, en las malas y en las peores, no a los insaciables ni a los resultadistas, a los verdaderos Tigres, como César Castro, que le mando un saludo. Yo creo que Tigres, no hemos tenido otra directiva tan buena de Tigres, y lo digo siendo rayado, pero hay que reconocer la calidad, no tiene colores. Tú mencionabas a Guiñac, pero desde que se fue Carioca, Chavita.
8: Sí, no, Aquino, no, por ejemplo, no, Aquino no le hicieron ni una despedida tampoco.
10: Y agrégale a lo de Carioca, ¿cómo salió Aquino? ¿Cómo salió Pizarro? ¿Cómo se fue el Tuca? O sea, es una seguidilla de... donde está muy incluida la directiva. Esta directiva que está ahorita, estoy hablando en lo deportivo, no en lo personal, no sale a dar la cara a su público. Hasta hace unos días oí una entrevista de Torrado, Javier, que salió a hablar. Pero al señor, yo no lo había escuchado hablar, a Torrado,
9: Pues es que no hay mucho, lo hemos platicado varias veces en varios programas atrás, desafortunadamente no se está tomando en cuenta la opinión de los aficionados y la información...
10: Casi no los escucho, Javier.
9: A ver ahí si nos escuchas un poquito mejor.
10: A ver, habla un poquito más fuerte, Javi.
9: Perfecto, te decía, yo siento que se han olvidado... El factor primario a lo que se debe el equipo no es el equipo que juega solo, es el equipo que tiene una afición la cual quiere muchísimo y no lo están tomando en cuenta. Entonces, esa cuestión, si tú sigues matando la gallina de los huevos de oro, va a llegar el momento en que se va a terminar todo ese cariño que se le tiene, porque desafortunadamente... Esto afecta muchísimo al no tener la comunicación y saber quién es el que va a dar la información por parte de la prensa, de Tigres o no sé quién sea, y no hay nada que nos apoye para nosotros saber, o los medios no van a recibir la información o no sé qué es lo que pase. Pero como tú dices, apenas hace poco escuchaste a Torrado, teníamos no sé qué tanto tiempo sin oírlo.
10: Oye, Javier. Para finalizar y darle chance a tu gente, Chavita.
8: Sí.
10: Mira, yo voy a decir así los tres puntos y ya ustedes saquen el análisis de estos tres puntos. Número uno, la raíz del problema es que nunca se dieron chance en que las leyendas se iban a ir algún día. Ya olvídate de las formas cómo se fueron, eso es aparte. Número dos, el mal manejo que ha tenido la directiva, tanto como jugadores como entrenadores y la afición. Y número tres, que ahorita, a pesar de que no quería mucha gente a Marcelito Flores, a los Lainez, ahorita ya el único que les está quedando como referente a los Tigres es Juan Pablo Bruneta, que también está por salir. Ojalá y no se vaya Bruneta, porque entonces sí, este equipo lo han ido desmantelando.

0: América, Chavita.
1: Arriba, arriba.
2: Arriba el América.
0: Hoy ganan los Tigres, Javier, aunque tú no lo creas. 2-1 y Monterrey gana 4-0.
1: Ándale.
2: Gracias, Manuelito.
1: Cuídate, Manuelito.
2: Vamos a mandar un saludito a Luis Garfi, que está conectado con nosotros. A César, vamos a ir a un corte. Continuamos en Facebook y en YouTube. No, te digo yo, mis respetos, pero no hay...
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2: No, no, este es un 1%.
5: Sí, sí, sí.
2: Regresamos. 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Experiencia futbolera. ¿Tenemos otra llamada? No, ya no hay. Entonces, sí, te digo, la verdad, con ese pensamiento, pues ya borren al equipo. O sea, no, si tú me dices que ellos dicen que todo lo que genera el equipo de Tigres...
1: Ellos lo generan en una sola planta.
2: En una sola planta y tienen, no sé, 350, pues no, entonces nosotros vamos a hacernos a un lado,
1: sí.
2: Y regrésenlo a la universidad.
1: Sí, pues mira... Difícilmente, digo, tienen un contrato ya por muchos años, difícilmente va a pasar eso, pero de que se está viendo un recorte económico, eso yo creo que ya todo el mundo lo vio. Mira, desde que te traes a Mauro Lainez, Javi, uh-huh. Te das cuenta de los fichajes que vamos a ver. Se acaba de ir Correa y le entró creo que 15 o 16 millones de dólares al arca a Tigres. Yo sinceramente no creo que lo vayan a utilizar todo en los refuerzos. Entonces, a mí me sorprende mucho. Y luego te traes a Alan, ¿cómo se llama?
2: Alan Franco.
1: Alan Franco. Uh-huh. Y ni siquiera es compra definitiva, es un préstamo.
2: O sí, sea, no.
1: Estás hablando de que está cascajeando.
2: Ya estás jugándole al Puebla.
1: Ajá. Estás, ¿sí? agarrando el cascajo y, perdón que use ese diminutivo, pero es que es la realidad. No estás, ya no te estás fijando en Edu Vargas, en figuras de ese calibre, o de los, por ejemplo, acaba de llegar el chileno Alexis, ¿cómo se llama? Alexis Sánchez.
2: Ajá.
1: Al MLS, te lo pudiste haber traído.
2: ¿Sí?
1: También está en buena forma. Lewandowski acaba de llegar al Chica, al MLS, también te lo pudiste haber traído, con lo que genera. Y no se nos olvide que no son jugadores retirados, viene de jugar del Barcelona.
2: Están jugando.
1: Venía jugando al Barcelona. No lo sé, con lo que te dejó ese jugador probablemente podías hacer algo más. Todavía falta mucho, la ventana es joven todavía, la de transferencias, pero hasta ahorita lo que nos están dando es que no hubo una buena planeación y era para que hubieras agarrado de perdido o amarrado a algún jugador del Mundial. Un colombiano, un ecuatoriano, algo que estuviera más a tu alcance. Obviamente sabemos hasta dónde pueden los equipos mexicanos dar.
2: ¿Y si nos traemos al portero de Cabo Verde en lugar de Nahuel? ¿Cómo ves?
1: Creo que se fue a la U de Chile, no, o a la U Católica, ya no me acuerdo, creo que andaba por allá de Chile. Mira,
2: sería un impacto de boletos nomás por verlo.
1: Sí, digo, sí.
2: O sea, si quieres algo de atracción, pero definitivamente, como tú lo dices, Lewandowski, imagínatelo aquí, lo que podría ayudarte.
1: Y yo te aseguro, mira, Lewandowski ya no.

0: obviamente no es joven, es veterano, pero te puede entregar muchísimas cosas. Es un jugador determinante en el área, probablemente entre los 10 mejores delanteros en los últimos años.
1: Así es.
0: Entonces, no sé, pero ya la directiva ya cortó ese tipo de fichajes, ya se está trayendo fichajes como Mauro Lainez, Alan
1: Franco.
0: Franco. Ese tipo son los que creo que van a llegar. Ahora, yo estoy esperando que de perdido llegue una bombita, de un jugador
1: Para la fecha 12, para la
0: sudamericano.
1: fecha 12 no nos sirve. Así de fácil, o
0: No, no, no.
1: sea,
0: Y luego sin técnico, porque el técnico nuevo entra y va a decir, oye, ¿sabes qué? Yo quiero arroparme con gente de mi confianza.
1: claro.
0: Tráete a este medio, tráete a este delantero, porque él quiere eso. Y lamentablemente no ha llegado ni siquiera el técnico. O sea, no
1: ¿No?
0: sabes cómo va a ser tu funcionamiento con el técnico, porque sabes que te he perdido, que pues ya tienes pláticas con Nacho Ambriz, el que sugirió el fantasma, con, no sé, con el que tú quieras, con hasta habían dicho que Jardine y que, pero pues él ya tiene equipo.
1: Sí.
0: Hubiera estado buenísimo que
1: Siempre se fue
0: llegara
1: a
0: Tigre.
1: Brasil.
0: No, se fue a Arabia.
1: Arabia.
0: Se fue a Arabia, sí.
1: Arabia. No, ya te va a costar
0: Sí.
1: carísimo para traerlo. No, no, no,
0: Sí, o
1: ya.
0: sea, a lo
1: Ni
0: mejor sería
1: voltearlo a
0: buenísimo
1: ver.
0: que regresara al fútbol mexicano con Tigres, pero ahorita yo creo que a como está la institución, sí le van a pensar un técnico de jerarquía a ver a qué me estoy enfrentando, porque se ve que tienen un despapaye ahí internamente y ya no sabes ni de qué es Gerardo Torrado y quién es el que le sigue, y se acaba de ir el presidente, no se les olvide. Que se
1: Claro.
0: fue
1: Orlando.
0: sí, no, no, se fue Atlanta, ¿no?
1: Atlanta.
0: Atlanta, creo que se fue
1: Atlanta.
0: Atlanta.
1: Culebro.
0: Culebro. O sea,
1: Culebro.
0: estás hablando, ¿por qué se están yendo todos?
1: Sí,
0: O sea,
1: porque
0: algo, o hay un cáncer
1: algo
0: en la
1: no.
0: institución, o a algo huele mal ahí, no
1: Algo
0: lo
1: no
0: sé.
1: cuadra.
0: Sí, pero ¿por qué se están yendo?
1: Algo no cuadra aquí. Entonces,
0: Ahora,
1: desafortunadamente.
0: Javi, cuando, por ejemplo, cesan a un técnico, que pasa todo el tiempo. A la semana ya tienes el reemplazo. No puedes esperarte tanto tiempo. O sea, ¿qué está esperando la directiva? ¿Que realmente en la Leagues Cup les vaya muy bien para dejar a los técnicos interinos? O ya no entiendo, porque tú tienes que tener un plan A, B y C, y si no, agarras a los que siempre están al alcance Cristante y los esos que siempre están ahí
1: Lo de
0: esperando
1: la
0: levantar
1: cuerda.
0: la mano, ¿sí me
1: Sí,
0: explico?
1: sí, sí, sí, sí, sí. Entonces,
0: Pero ni siquiera esos.
1: pues la incertidumbre va a continuar durante esta semana y vamos a esperar el resultado de hoy, de otro empate con los técnicos nuevos y desafortunadamente el equipo con la cantidad de puntos en la fecha 4 es una cosa desastrosa estar en la última de la tabla, porque eso es lo más peligroso que
0: Pero es
1: viene.
0: que te digo una cosa, Javi, esto, o sea, no es que no se veía venir, digo, yo en lo personal no lo veía venir, pero se fue acabando los jugadores, no, se fue envejeciendo el equipo cada vez más.
1: Y no se renovó
0: Se
1: a como
0: renovó, pero no con los jugadores
1: los
0: adecuados.
1: necesarios.
0: Sí.
1: Chava, nos tenemos que ir.
0: Muy bien, pues un placer y un gusto haber estado con ustedes y les mando muchos saludos. Que pasen buena tarde.
1: Perfecto, muchísimas gracias por haber venido y que tenga un excelente fin de semana, que gane el América y que ganen los Rayados y que empaten los Tigres.
0: Hasta luego.
1: Ay, Jesús.

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